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El Espíritu de la Verdad, prometido al mundo terrestre. Llegó el fin de la noche de los tiempos. Se acabó la ignorancia en nuestro planeta. No más oscurantismo, no más engaños, no más filosofías que dividan y confundan a los hijos de Dios. Triunfa el conocimiento sobre la ignorancia pasajera. Triunfa la luz sobre las tinieblas. Triunfa la humildad sobre la soberbia. Triunfa el bien sobre el mal. Triunfan los sueños y los ideales de todos los pobres, sufridos, hambreados, explotados y desposeídos del mundo.

Bien, bien, bien, bien, bien. Queridos hermanitos, hermanos y hermanas que nos sintonizan a estas horas de la noche, tengan todos y cada uno de vosotros muy buenas, fraternales y cordiales noches. Bien, hermanitos, estamos una vez más aquí en los estudios de Radio Más para llevarles hasta vuestros amables hogares una edición más de su programa preferido, La Hora Estelar de la Divina Revelación, Alfa y Omega. Bueno, el autor de esta grandiosa obra es nada más y nada menos que el Alfa y la Omega. Y muchos dirán, oye, pero ¿quién es el Alfa y el Omega? ¿Cómo que quién es? En el pasado, hermanitos, Cristo lo repitió varias veces. Yo soy el Alfa y el Omega. Yo. Entonces, es bien fácil deducir, ¿no? Entonces, ahora él viene con ese seudónimo. Y todos los textos que él escribe, que son dictados telepáticos del Divino Padre Eterno hacia su persona, hacia el primogénito solar Cristo, que viene con un cuerpo diferente del que vino en el pasado, una materia diferente, digamos, en el aspecto exterior, pero el espíritu es el mismo, Jesús de Nazaret. Cristo en retorno glorioso, escribiendo la tercera y última doctrina planetaria para toda la humanidad. Y nos anuncia grandes acontecimientos que van a terminar en la creación del nuevo orden mundial, el tercer mundo, el mundo de la Trinidad, ¿ya? Que en el Divino Apocalipsis está especificado como el milenio de paz, ¿ya? La palabra lo dice, son 1000 años, pero un día de ese nuevo milenio que se aproxima a la Tierra equivaldrá a, perdón, un día de la nueva era va a equivaler a 4 días actuales. Ustedes ven que acá los días, pero prácticamente vuelan. Entonces, 4 días de los actuales van a ser un día de la nueva era, ¿ya? O sea, el tiempo también va a sufrir un fenómeno y Dios sabe por qué hace las cosas, ¿ya? Entonces, se vienen 1000 años de paz y de felicidad en nuestra morada terrenal, en nuestro planeta Tierra. Así lo anuncia el Divino Apocalipsis. Y a propósito, hemos traído justamente el libro del Apocalipsis y vamos a tocar un tema que es palpitante. Es un tema que todos debemos de saber, conocer, estudiar, aprender y difundir también, ¿no? Entonces, hermanitos,

0: todo Centroamérica, Sudamérica, hasta México, ¿no? Luego viene ya la bestia, Estados Unidos y Canadá, que por un momento quiere separarse de Estados Unidos, no quiere saber nada con la bestia. Y Canadá es un matalascallando, como se dice, ¿no? Tiene sus grandes inversiones en países del tercer mundo. Tiene transnacionales también, parecido a lo que es Estados Unidos. Pero Canadá, chutún, calladito. No suena ni truena. Ya no se escucha en los noticieros que Canadá le ha ayudado a Estados Unidos para que invada a Irán, a Venezuela. Canadá ha prestado aviones de guerra, etcétera. No hay nada de eso, ¿no? Canadá está calladito. Ellos hacen su trabajo y parece que no estuvieran de acuerdo con lo que hace el imperialismo estadounidense, ¿ya? Pero ¿qué pasa, hermanos? Que Canadá de todas maneras forma parte del G7 y es uno de los grupos, mejor dicho, de los países que conforman el núcleo duro del imperialismo norteamericano, ¿ya? Siempre han sido socios, han jugado en pared y también Canadá tiene inversiones en el Perú, en todo el tercer mundo, ¿ya? Bueno, en todo caso, hermanitos, queremos decir de que en el caso peruano ya sabemos lo que ha pasado. La bestia busca aferrarse con uñas y dientes y ha gestado prácticamente un fraude asqueroso, un fraude vil, un fraude que es como una puñalada por la espalda al pueblo peruano, donde el pueblo peruano no tiene ninguna capacidad de reacción, porque no tiene poder, pues, hermanitos, para hacerlo. ¿Ya? Y además mucha gente del pueblo peruano se ha pasado a la derecha, se han vuelto derechistas, y la izquierda peruana prácticamente se ha quedado sin la posibilidad de responder como debería ser y recuperar el control de nuestro país, como lo hizo el general Juan Velasco Alvarado, ¿ya? Entonces, hermanitos, estamos arrinconados, como se dice. Y como comentaba yo con algunas amistades, por ejemplo, este campeonato mundial de fútbol está siendo utilizado por la bestia y por todos los sobones de la bestia, los de ultraderecha, etcétera, para apaciguar las iras del pueblo peruano. Porque el que menos, pues, se pega a la pantalla para ver ese susodicho campeonato mundial de fútbol, donde el Perú, pues, hermanitos, hace muchos años que desconoce lo que es participar en un campeonato mundial, ¿no? Y no solo en ese, sino en todos los deportes. Lo que simplemente ha ganado Perú son algunos triunfos en algunos deportes, pero por el esfuerzo individual, ¿ya?, de sus atletas, etcétera. Pero en el tema de conjunto, de equipo, de país, el Perú, perdónenme lo que voy a decir, está hecho una miércoles completa donde no gana ni siquiera un equipo de tercera división. O sea, estamos hasta las caiguas en materia deportiva, no hay nada, ¿ya? Y esos peloteros del Perú son los primeros sobones de la derecha, corruptos, choros, etc, etc. A ver, tenemos un oyente en la línea, vamos a darle el pase. Adelante, hermano, concreto, preciso, adelante.
1: Sí, buenas noches, estimado. Bueno, yo pienso que el mundial está siendo utilizado, ¿no?, como dice usted, pero también yo creo que Roberto Sánchez es un

0: Un ilustre desconocido políticamente, ¿quién sabía, a ver, en su ideario, en su análisis, quién sabía que era congresista? Si el Congreso era el, ¿qué decir?, el vulgar, lo decían que el, los congresistas estaban más apestados que el baño, ¿no? Algo así lo veía la gente, y de ahí ha salido. Y luego de que eso pase, Roberto Sánchez simplemente pasará la historia. Nadie va a recordar. O usted piensa que es un político de izquierda. Absolutamente, no es de izquierda. No, es un ilustre desconocido. No tiene ni ideología, no tiene nada. Y es por eso que se está desmoronando las luchas populares. Porque mañana más tarde, Roberto Sánchez será pues un personaje, una persona más, puesto que ni siquiera va a acceder al Senado, ¿no? Entonces, por eso es que está alargándola para decir que sí he luchado, a ver si la gente se recuerda en las próximas elecciones. Bueno, ese es mi análisis. Gracias.
1: Ya, muy agradecido, hermano. De todas maneras, él está como candidato por la izquierda peruana y hay que darle todo el apoyo. Nos hubiera gustado tener un candidato, pues, un peso pesado, ¿no? Tipo Javier Díez Canseco, tipo José Loracán, hablando de acá de Arequipa, ¿no? Y otros, pues, que son de peso, son gallos de pelea, ¿no? Y tienen buen verbo, bien preparados, ya. Pero la izquierda, hermanitos, no hay. A ver, mencionemos un nombre, a ver, que podría ser presidente del Perú por la izquierda, ¿no? Ronald Atencio, por ejemplo, sí estaba bien, ¿eh? Antes de Ronald Atencio, ¿cómo se llama ese que lo han metido a la cárcel? Candidato por la izquierda. Sí, pues, Bermejo, Guillermo Bermejo. Ese sí era un gallazo de tapada, hermano, pero que lo hubiera hecho bailar a la derecha y a la ultraderecha, y hubiera arrasado en las elecciones, hermano Guillermo Bermejo. Entonces, ¿pero qué pasa? Mire, justamente estas malditas bestias de la derecha, viendo que Guillermo Bermejo, pues, les puede quitar el poder, inmediatamente lo metieron a la cárcel. Le inventaron un montón de tonterías y lo metieron a la cárcel. Y prácticamente nos quedamos sin candidato, ¿no? Ahora, después de Guillermo Bermejo, ¿qué otro candidato podría haber sido para presidente? Por, claro, el hermano, No, el otro que has dicho ahorita, creo. El anterior que estaba en, junto por el Perú, pues, también candidateando, y no, el otro. Bueno, dejémoslos eso. Creo que hay una llamada. Adelante, hermano, lo escuchamos.
2: ¿Cómo estás, estimado ingeniero Yanicito? Yo, mira, gracias a ti yo me he enterado, pues, del fútbol, como dijiste, por Argentina, ¿no? Que le faltaba 6 goles y los malditos lo consiguen aquí con los peruchos, con perutontos, así como puede ser en esas épocas. Seguramente estaba el Oblitas, el Cholo Sutil, Chumpitas, no sé qué jugadores dijiste. Entonces, pues, ellos se prestaron, ¿no?, a la mafia, al fraude, que en esas veces, ¿cómo se prestaron los malditos para hacer ganar a Argentina? 6 goles, fue algo inalcanzable, doloroso para todos los compatriotas que han estado en esas veces, ¿no? En fin, yo todavía no existía. Entonces, pues, mira, ¿cómo es que murieron 300 peruchitos? Les importó, ¿no?, un bledo, y se fue así a ser campeón, creo, Argentina, dijiste, ¿no? Desde ahí, es que también, ¿no?, a veces somos bien brutos también las mujeres. Por los jugadores somos los que ahí nos pegamos. Bien aliancista era, y en ese entonces también Alianza, mira, no sé qué, le sembraba, ¿quién? No le inventaron, ellos son así, mafiosos. Y mira, lo regresan los en campeón. Me dio un asco el fútbol. A la fecha ya no miro para nada esos partidos malditos. Y ahora mira cómo lo inducen a la gentita, pues, estúpidamente. Ellos ya saben quién va a ganar. Es buen, vanamente los... ahí los tienen como son sacos ahí mirando estupideces. Voy a decir, mira, a ese estúpido que acaba de llamar, que dice, no, que Sánchez, que tal, por cual. ¿Qué tiene que estar criticando? Sánchez, por ejemplo, no ha sido presidente, ¿no? Ya fue en el Congreso, solitos. ¿Qué norma van a sacar? Así como el profesor Pedro Castillo sacó 80 progresos, 80 no, algo para el pueblo. Pero le importó a la gentita, voy a decir, no, a esos congresistas malditos, esa demoníaca como ahora has visto, cada 5 años se está sentada la satánica, y pero ahí aprovecha la maldita, ya mete pues sus congresistas. Ahora mira cuánto ha metido. Y va ahí gobernar, no, no, vamos a seguir en la lucha. No tiene que sentarse mucho menos ahí, como muchos dicen, no, ¿qué va a hablar? ¿Qué va a hablar esa satánica? Ojalá se le paralice el cuerpo, no sé, yo pido a Diosito. Ahora dicen no existe, ya me confunden también cuando hablan que no existe Diosito. ¿A quién le podemos pedir, pues? ¿Acaso hay 2, 3 Diositos? Eso me incomoda, hay veces de la gentita cuando, ay, me pone nerviosa. Que dice que somos formados, no sé, inventados por los Anunnakis, estupideces me hablan. A ver, dinos algo, ingenierito. ¿Es así? Me confunde. Yo, al menos, yo te escucho siempre todo lo que nos dices. Y me encanta cuando tú estás aquí en la emisora, como que hablas de la política. Eso me gusta. Gracias a ti, yo estoy en esta emisorita y ahora ya no miro televisión, ¿ya? Lo he botado allá a la basura esa tele. Gracias, ingenierito lindo, preciosito, chaucito. Ya un gustito escucharte siempre, cada día. Chao.
1: Ya, muy agradecido, mi estimada hermanita. Tiene usted razón lo que usted menciona, el pueblo pues está drogado, el pueblo tira trago, el pueblo traga Coca-Cola, 1000 veces hemos dicho, hermano, para que la bestia caiga, mira, debemos leer cómo fue el triunfo de Mahatma Gandhi en la India contra el Imperio Británico, aplicando la estrategia de la no violencia. Porque no tenían armamento para enfrentar al poderío bélico de Inglaterra. O sea, era una locura buscar un enfrentamiento de carácter bélico con armamento, ¿no? Pero entonces Mahatma Gandhi dijo, vamos a aplicar la estrategia y la táctica de la no violencia. Entonces vamos a derrotar al imperio utilizando herramientas, armas legales, ¿no? No comprar ningún producto de la bestia, ¿ya? Hacerles, pues, no darles ninguna cabida en ningún sentido, no trabajar en las empresas de la bestia, sino en las empresas que sean del pueblo, empresas dignas, empresas progresistas, en fin. Y una serie de mecanismos que implementaron Mahatma Gandhi y su equipo, porque ahí trabajaba un equipo poderoso también, ya poco a poco lograron minar al poder de Inglaterra, y al final tuvieron que abandonar porque no podían hacer nada ahí, porque el pueblo bloqueaba todo, no consumían nada de ellos, etcétera, y tuvieron que abandonar el país, ¿no? Entonces eso fue un triunfo de Mahatma Gandhi, utilizando la no violencia, ¿ya? Y utilizando métodos valederos, ¿ya? Pero que le afectaban bastante a la bestia, ¿ya? Estoy poniendo el ejemplo, por ejemplo, no consumir ninguna bebida que provenga del imperialismo, no comprar ninguna ropa que provenga de las grandes potencias del capitalismo, del imperialismo, ¿ya? De preferencia apoyar, por ejemplo, esas moles tremendos que han construido, hermano. Y yo a veces he ido ahí por necesidad, porque hacer una gestión, ya, y veo pues cómo la gente de miércoles entra, compra, y esto los hace más poderosos a nuestro yugo, a quienes nos están sacando el ancho, nos están explotando. La gente va y compra, y digamos, compra bastante, Y estos comerciantes de miércoles acumulan pues ingentes cantidades, quitándole sus negocios a las tiendas pequeñas, a nuestros pequeños comerciantes, a la Feria del Altiplano, Mercado San Camilo, ¿ya? Y prefieren ir a gastar más plata ahí a esas moles comiendo una comida chatarra, una comida que sabe Dios contiene veneno para que nos maten, ¿ya? Tomando las bebidas de la bestia y haciéndola más ricachón a nuestro yugo. Esa es la situación grave, triste que vive el pueblo peruano, hermanos. Ya darle aliento a la bestia, comprarle cosas a la bestia, ya identificarse con la bestia. Y lógicamente, hermanos, afectar a nuestros hermanos que tienen negocitos, tienditas, ¿no? Yo religiosamente hago mis compras en la Feria del Altiplano. Y ahí conozco a las caseras, en fin. Y son gente de, como nosotros, de abajo, del pueblo. Inclusive por los alrededores también venden ahí, ¿no? En el suelito, porque no les queda de otra. Tienen que llevar algo a la casa, ¿no? Y ahí yo también les compro porque, digamos, es una forma de solidarizarse con la gente pues más desposeída, la gente humilde, etcétera, ¿no? Y a veces hay también ahí sus criaturas que están y, pucha, da una pena, pues, y entonces ahí compro ya, ¿no? Bueno, entonces, hermanitos, imaginémonos por un momento que nadie entre a esas malditas tiendas llamadas moles, males, mol, no sé cómo miércoles se llaman, que son pues del imperio, que son de los ricachones, de las transnacionales, de los poderosos. ¿Para qué miércoles voy a entrar ahí a hacerlo más ricos a nuestro yugo? Hay que ser un cojudo, un baboso, para apoyar a quien te está sacando la miércoles, ¿ya? Esa es la desgracia que vivimos aquí en el Perú, hermanitos. Que la gente apoya a su yugo. A quienes nos están sacando el ancho, ahí apoyamos. Entonces, hermanitos, no hay conciencia de clase. No hay una estrategia, una táctica, al estilo Gandhi, por ejemplo, que nos permita derrotar al imperialismo, hermanito. Hace rato lo hubiéramos sacado del Perú. Si no le compramos ningún producto y aplicamos todos los principios de la izquierda. Y entonces ahí la cosa hubiera sido totalmente diferente. Miren cómo Cuba, por ejemplo, ¿ya? Siendo una isla pequeña, compadre, calcula la extensión territorial que tiene Cuba y compárala con la extensión que tiene el Perú, por ejemplo. Creo que Piura, más Tumbes y un pedazo de Lambayeque, eso nomás es Cuba. Y el Perú, pues, tremendo territorio que tenemos acá en el Perú, hermanos. Sin embargo, Cuba se yergue como una superpotencia a nivel de América Latina, de Latinoamérica. Se lo digo yo, porque he estado en contacto con muchos intelectuales cubanos que vinieron a dictar cátedra a la UNSA y en Lima, San Marcos, la UNI y otras universidades, ¿ya? Entonces, ahora, la medicina cubana, nadie puede discutir, hermanos. Ahí están los periódicos, vean ahí, medicina cubana, productos cubanos, y la gente va y se curan. Porque ellos pues han desarrollado un sistema de salud que es envidiable, ¿no? Por eso es que nosotros admiramos al modelo socialista, como Cuba, a pesar que es una isla con pocos habitantes, creo que tiene no más de 10 millones, ¿ya? Pero hablando en el deporte, hermanitos, Cuba. Ahora, ¿por qué Cuba no participa en esta... ese montón de excremento que se llama el Campeonato Mundial de Fútbol? ¿Por qué Cuba no participa? No porque no pueda, porque en Cuba también se practica fútbol. Y hay ligas deportivas que son de carácter amateur, 100% amateur. ¿Ya? No existe el profesionalismo en Cuba. Entonces, no cumple los requisitos para participar en un campeonato mundial de fútbol, porque a Cuba tampoco le interesa participar, porque es un campeonato alienante, es un campeonato de que la verdad sirve para adormecerlo al pueblo, ¿no? Ahorita pues, la bestia está saltando, bailando, porque todos los cojudos están mirando la televisión, viendo a 22 imbéciles que corren detrás de una pelota y para meter un gol, etcétera. Y eso genera pues cierta efervescencia, etcétera. De manera, hermanitos, que el Perú está como está porque la gente peruana no ha tenido capacidad para realizar un proceso de transformación y lograr entrar al terreno de las potencias de América del Sur. Cuando estaba Velasco, hermanos, teníamos el Cima del Callao, que construía barcos, lanchas, etcétera. Teníamos a Petro Perú, que vendía el petróleo bastante económico y de buena calidad. Había GLP baratísimo, ¿ya? El sistema educativo era de primera línea, de primer nivel. Entonces, vinieron catedráticos de Cuba, bastantes. El Perú comenzó a crecer, fabricaba también carrocerías para camiones, para carga pesada, ¿no? Buses, etcétera, y solamente le faltaba fabricar motores, porque ya ensamblaba vehículos y solamente faltaba eso. Y Velasco hizo un convenio con una empresa sueca, ya, de carros, para que nos transfiera la tecnología necesaria para nosotros mismos fabricar nuestros propios motores. De haberse culminado este proyecto, el Perú ya no tendría necesidad de comprar carros del extranjero, porque aquí hubiéramos comenzado a fabricar todo tipo de vehículos para todo tipo de transporte, ¿ya? Camiones, buses interprovinciales, autos, automóviles, camionetas, de todo, porque tenemos acá todo, hermanos, tenemos cobre, hierro, aluminio, zinc, estaño, mercurio, oro, es decir, hermanitos, teníamos todo lo necesario para implementar fábricas de vehículos, incluyendo los motores. Ya, y uno de los países que nos iba a dar el apoyo para nosotros fabricar motores era justamente México, porque México sí en ese tiempo fabricaba motores para sus vehículos, ya, entonces nos iban a dar el apoyo, etcétera, y también teníamos convenios con Rusia, con China, con Checoslovaquia, con Alemania socialista, porque en ese tiempo había dos Alemanias, la socialista y la capitalista, ¿ya? Entonces, hermano, el Perú se perfilaba muy bien para hacer una gran potencia, ¿ya? Pero la maldita derecha, la gente que no comprendió a Juan Velasco, yo estando en San Marcos, los estudiantes de San Marcos equivocadamente no querían saber nada con Velasco. Decían que era un simple reformista. Oye, yo ya quisiera tener todo lo que hizo Velasco, quisiera tenerlo acá ahora en este momento. Pero desgraciadamente, hermanitos, la corriente era esa, de que Velasco un simple reformista y que no satisfacía los intereses del pueblo peruano. ¿Pero qué más quieres, burro de miércoles, si tenemos Petro Perú, tenemos Hierro Perú, Cider Perú, Pesca Perú, Entel Perú, cientos de empresas estatales peruanas altamente rentables, ya, que manejábamos nuestros recursos minerales en todas las áreas, ya, y le dábamos valor agregado y nosotros exportábamos ya productos terminados al extranjero, ya, caso del Cima, ¿no? Hasta últimamente comenzaron ya a fabricar helicópteros, Made in Perú, peruanos, ¿ya? En los talleres del CIMA. Bueno, y así muchas cosas, hermanos, pero la gente no quería nada con Velasco, y Velasco también pues cometió un grave error cuando la policía, ¿no?, tomó un cuartel de la policía ahí en La Victoria y se atrincheraron ahí porque Velasco no quería, digamos, atender las demandas de este sindicato de policías en La Victoria, en Lima. Entonces, equivocadamente, me parece a mí, y siempre lo hemos dicho, ordenó sacarlos a sangre y fuego de ese cuartel donde se habían apertrechado los policías huelguistas, porque pedían un aumento de haberes, porque no les alcanzaba, pues, hermanito, no les alcanzaba. Y Velasco sí estaba en posibilidad de darles ese aumento, pero optó por sacarlos a sangre y fuego. Hubo una matanza ahí, y muertos de ambos lados también, de ambos bandos, pero al final, pues, la superioridad de la Fuerza Armada era evidente, y tuvieron pues que rendirse los pocos sobrevivientes que quedaron ahí, hermano. Eso fue la noche negra, negra, maldita del gobierno de Juan Velasco Alvarado, hermanos, ¿no? Pasan los años y se cumple la parábola que dice: el que a hierro mata, a hierro muere. Velasco tuvo una fuerte polémica con un alto mando militar, ¿ya? Y el alto mando militar desenfunda su arma y le dispara a Juan Velasco, y ese fue ya el principio del fin, porque le comprometió órganos importantes a Velasco, y prácticamente poco a poco ya fue ya muriendo lentamente, ¿no? Y al final terminó, sucumbió el general Velasco, ¿ya? Y la derecha pues salió con su gusto, ¿ya? Y después, hermanito, ahora estamos llorando por un Velasco, cuando pudimos haberlo apoyado, y él debió crear un partido político de la izquierda, ¿no? Otro error de Velasco es decir que no somos ni derecho ni izquierda, somos nacionalistas del centro. Así decía, ¿no? A ver, tenemos un oyente. Adelante, hermanito.
3: Buenas noches, señor Yáñez. Bueno, creo que usted siempre habla, ¿no?, el tema de Cuba, todo, ¿no?, lo que ha desarrollado el socialismo en Cuba, ¿no?, o más o menos el rumbo, ¿no?, socialismo, pero usted no menciona nunca, pero lamentablemente a veces se le nota muy claro, pe, que es, pe, como dice, ¿no?, del sector caviar, ¿no?, netamente apoyando a Bermejo, habla maravillas del señor Bermejo, dona la atención a los grandes intelectuales, ¿no? Igual, pues, ¿no?, Verónica Mendoza, que también está en Venceremos, Aníbal Torres, es callar todo eso, no es, pues, señor, no es callar, no es estar siempre dorar la píldora. ¿Dónde queda Vladimir Sodón? Que el señor ha trabajado en Huancayo, como usted también habla de la empresa CIMA, Perú, ha trabajado, ha logrado construir obras para el pueblo, puentes emblemáticos, lo que no ha hecho nadie en ninguna región, en ninguna región. Puede usted verlo, pero no sé si usted lo tiene como profesor o algo, ¿no?, que usted esté en San Agustín. No puede usted estar, como dice, ser ayayero, estar, ¿no?, con la gente caviar, hermano. El señor ha estudiado medicina en Cuba. Usted ya no le merece, creo que, ni siquiera ni un mínimo de comentario. No sé qué menciona a otros de izquierda, entre comillas. Pues es que el Perú, este Perú jamás va a salir de sus cadenas, porque los traidores están dentro del mismo pueblo, dentro de los mismos pseudos que se llaman de izquierda, están, como dicen, ¿no?, siempre alabando a otros que no han hecho nada. ¿Qué cosa, dígame usted, qué cosa ha hecho, señor, para que usted lo menciona, que netamente es un poderoso cuadro intelectual, sabiondo, señor Roberto Sánchez? El señor Bonalatencio, el señor Bermejo, muestre, dígame usted, a ver, qué obras, no sé, ¿qué logros ha tenido como luchadores? No sé, usted menciona, aparte, que Florea, ¿no?, que sí, la prensa, sí, ha enfrentado ahí a la derecha, pero dígame, pues, sectoralmente, ¿qué cosa? ¿Ha creado un partido nacional como lo que creó el señor Vladimir Cerdón, como ustedes todos lo han pagado totalmente, como traidores, como Judas, lo han acuchillado por la espalda, haciéndolo a un lado. Eso usted, a ver, puede usted reflexionar, si quiere hacer un mínimo de autocrítica. Es una pena, hermano, vivir en este Perú, que hay demasiada gente mal agradecida, totalmente sin ideología, sin pensamiento, todo solamente de una manera oportunismo, de acomodarse, apoyar a uno, ser, como dicen, ¿no?, ser un cargamontón, como lo que antes eran, ¿no?, los famosos cargadores. Cargar y ahí, ¿no?, ser soyallero, ¿no?, porque eso no queda. Hablamos de Cuba, Venezuela, señor, tiene que usted, hermano, respetarte, hermano, ahí la gente que sí son realmente, como dice, linealmente formados. No, pero la gente que siempre se han, como dice, acomodado, los caballeros siempre han gobernado con este, desde Verónica Mendoza, de Frente Amplio, desde Marco Arana. ¿Qué han logrado, hermano, en cuántos años? ¿Qué han estado en cargo? Y al otro partido nuevo de provincia, claro, ¿no? Ahí está, le hablan con gobierno, pacto mafioso, leyes pro crimen. Ese es totalmente vergonzoso, señor Yáñez. Hay que ser, realmente ser reflexivo. A ver, no sé usted qué puede decir. Muchas gracias.
1: Ya, está bien, hermanito. Acepto sus críticas porque usted es un hombre del pueblo, es un hombre trabajador con amplia, gran experiencia, ¿no? Pero yo me refiero a los que están ahí a la vista, en la palestra, que ya no sé cómo han escalado y ya pues vienen, han venido acá a dar sus charlas, en fin, ¿no? Pero tiene usted razón. Yo me refería, por ejemplo, en un momento dado a Javier Díez Canseco, un tipazo, pues, hermano, de la izquierda, bien plantado, bien parado, con bastante conocimiento, ¿no? Acá también Arequipa ha tenido José Lora Khan, ¿no?, un buen representante de la izquierda, pero que también hay también Salvador Muñoz del Carpio, ¿no?, que también ha sido un buen luchador. Ahorita tenemos a Vladimir Huaranca Tejada, que para mí es un buen cuadro, que es un estudioso, es un sociólogo, que escuchando los programas, como dice, pues por el fruto se conoce el árbol, ¿no? En cambio, otros candidatos, ¿no?, ¿qué miércoles, qué programa sacan, a ver, que diario, una hora, donde den todo lo que se escucha en el programa de Vladimir Huaranca, por ejemplo? Ahora Jaime Quito también se ha fajado en las calles, ha peleado, conoce bien el marxismo, leninismo, ha sido el único que en el Congreso ha estado peleando, etcétera. Sin embargo, mucha gente pues lo ningunea, que es un pendejo, que es un tal por cual, un ignorante. La verdad, hermanitos, a veces no se entiende a la gente, ¿no? Mira, yo no soy político, hermanito. Yo soy ingeniero de profesión. Y soy un amante de la ciencia, de la investigación, de la matemática, la física, la química. Ese es mi mundo, ¿ya? Y ahorita estamos en un proceso de construir una cocina solar parabólica que debe solucionar los problemas de la población en el tema de reemplazar al balón de gas por cocina solar, ¿ya? Pero que sea, pues, efectiva, eficiente, que no dé problemas. Y que no contamine tampoco, ¿no? La cocina solar no contamina absolutamente nada y utiliza única y exclusivamente la energía solar. Y también tenemos el tema de paneles fotovoltaicos. Falta terminar esa instalación en nuestro local, donde toda la demanda va a ser satisfecha por paneles. Y allá lo tenemos todo, falta nomás un poquito para terminar e instalar. Entonces... estamos trabajando en esos temas, que ese es mi campo. El campo político, bueno, no lo conozco, pues, hermanito, a fondo, no he estado metido ahí, no es mi mundo, ¿no? Lo que yo sí hablo de la divina revelación Alfa y Omega y todo lo que el Divino Padre da a conocer. Pero esos personajes son, pues, los que están en la palestra, los que los han elegido, los que están de candidatos, ¿no? ¿Cómo han llegado ahí? Bueno, habrá que ver, pues, de repente, bueno, han candidateado, hablan bien, ¿qué será, no? Pero le digo de que lo que queremos, hermanito, es un gran cambio, pues, en el Perú, ¿no? Ahora, el modelo socialista está comprobado, pues, que es el mejor modelo. Estoy poniendo el ejemplo de Cuba, ¿no? Ahorita Cuba, Estados Unidos lo tenía crucificado, no permitía que entre ningún barco, nada, y solamente tenían 2 horas al día de luz, ¿no? Pero entonces ha venido la ayuda de Rusia, de China, de otros países, y prácticamente han roto ese bloqueo, y prácticamente ya Cuba está retomando ya todo su potencial que siempre ha tenido, ¿no? En todos los terrenos. Entonces, los cubanos pues tienen un otro nivel, ¿no? Aquí había un luchador social que no lo podía curar ningún médico. Entonces, estaba pues mal, no tenía un problema. Y convocamos a un médico cubano. Hicimos una gran campaña, ¿ya? Y vino el médico cubano y le operó a este luchador social, a este hermanito, Juan José Payé, ¿no? Y quedó muy bien, quedó bien, agradecido, lo curó prácticamente. Y él volvió a la lucha a través del micrófono como periodista, etcétera, ¿no? Y ahí pudimos comprobar, pues, hermanos, la calidad de la medicina cubana, ¿no? Y muchos hermanos se han ido a Cuba a hacerse curar. Y han regresado felices y contentos. Aquí en la radio había un hermano que, ¿cómo se llamaba este hermanito? El gordito, el que era periodista también con Lucho Ancón. ¿Filomeno? No, otro. Ah, antes de Filomeno había un hermano que ya se jubiló, se retiró.
4: ¿Raúl Barriga?
1: Raúl Barriga, ¿ya? Raúl Barriga estaba con problemas de la vista. Se le estaba apagando la visión. Ya, entonces, en Bolivia en ese tiempo estaba Evo Morales en todo su apogeo. Y ahí habían bastantes médicos cubanos en Bolivia. Así que le dijeron, oye, Operación Milagro se llamaba esa operación. Anda a Bolivia, hermano, para que te cure ahí de la vista, ¿no? Y creo que lo operaron de un ojo y quedó mal todavía, ¿no? Peor todavía. Bueno, fue a Bolivia, no le cobraron nada, prácticamente gratis. Lo atendieron a cuerpo de rey al hermano. Por lo que ya era adulto, todo eso, ¿no? Y le hicieron una operación a un ojo al que estaba más malogrado, y el otro quedó pendiente para de aquí un tiempito le iban a hacer la operación al otro ojo. Y cuando llegó acá, contento, feliz, hermanito, pucha, que ahora ya he recuperado mi vista, ya ahora voy a ir para que el otro ojo me operen. No, Raúl Barriga, a ver si está en la sintonía de Raulito Barriga, una llamadita para que cuente usted su experiencia, ¿no? Entonces, la medicina cubana, pues, es de otro lote, hermano, ¿ya? ¿Y por qué no aprender de ellos? Eso significa que el modelo socialista sí ha funcionado en otros países, como el caso de Cuba, ¿no? En Alemania Oriental, porque cuando Alemania se dividió, la Alemania Oriental adoptó el modelo socialista y la Alemania Occidental el modelo capitalista, ¿no? Entonces, hermano, esa Alemania Oriental comenzó a escalar en el deporte, hermano, de manera increíble, y en unos Juegos Olímpicos esta Alemania quedó, si no me equivoco, en segundo o en tercer lugar, superándolo a Estados Unidos, compadre. Creo que primero quedó Rusia, segundo Alemania y tercero recién Estados Unidos. Mire usted, hermano, cómo ya Alemania estaba escalando, pero que da miedo, ¿no? Entonces, todas esas cosas, hermanito. Ahora, por ejemplo, la mejor atleta de toda la historia y de todos los tiempos en la gimnasia femenina, ¿quién ha sido? Nadia Comaneci. ¿Qué nacionalidad? Rumana, de Rumanía, país socialista, y se almacenó cualquier cantidad de medallas, oro, plata y bronce. Ya en su pecho no cabían las medallas. Bueno, hermanitos, entonces el modelo socialista sí ha dado muchos frutos. Ahí está China nomás. A ver, ¿cómo está China ahorita? A ver, que se metan con China. ¿Ya? Entonces, hermanos, debemos seguir esa línea, ese camino. Y lo que yo he mencionado es totalmente relativo, hermano. Yo no conozco verdaderamente quién es un hombre de valía, de peso, tipo Javier Díez Canseco, así, para que podamos lanzarlo pues a la presidencia, en fin, ¿no? Ahora, el hermano que ha estudiado en Cuba también le hemos apoyado a él en la campaña y ha salido ganando ahí Pedro Castillo. Hemos estado todos apoyando ahí, ¿no? ¿Por qué? Porque también el hermano hizo estudios en Cuba, neurocirujano, no le cobraba a la gente humilde y hizo grandes obras cuando fue presidente de la región Junín en dos periodos consecutivos, y en el segundo periodo lo eligieron en primera vuelta, ¿no? Y hizo bastantes obras porque tenemos hermandad en Huancayo y ellos nos mantenían informados de todo el acontecer ahí de la gestión de Vladimir Cerrón. O sea, por ese lado también, pero ¿qué pasa? Que después hubo problemas, estuvo fugitivo, no sé qué cosas que no recuerdo bien, hermanos, ¿ya? Y al final, prácticamente por un lado, Vladimir Cerrón con su partido, por el otro lado, o otros armando otro partido, por allá otros, etcétera, hermanos, y total un laberinto, ¿no? La verdad, hermanos, que la historia del Perú, hermanos, es bastante preocupante, ¿no? Deberíamos armar un solo partido a nivel nacional. Y la Divina Revelación Alfa y Omega viene proponiendo, debe haber la unificación, la ilustración y el trabajo colectivo. Si todos trabajamos como hormigas para armar un solo partido a nivel nacional y nos lanzamos a la candidatura, estamos seguros de arrasamos a nivel nacional y comenzamos un proceso revolucionario parecido al de Juan Velasco y hasta mejor que el de Juan Velasco, ¿no? Entonces, hermano, todo se puede porque la fe mueve montañas, ¿no? Bueno, vamos a suspender este análisis de la realidad social, política, económica, ¿no? Yo quería referirme un poco ahora, hermanos. Ah, antes voy a dar lectura. Ah, me dijiste el intermedio. Ya, a ver, lancemos el...
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1: Ahí está, hermanitos, un proyecto educativo, técnico, científico, socialista, ¿ya? Porque el modelo socialista sí ha funcionado y las dos grandes superpotencias que hoy en día hay en este planeta, que indiscutiblemente son Rusia y China, transitaron por revoluciones violentas, ¿ya? Donde murieron miles de miles, tanto rusos como chinos, pero al final triunfó esas dos revoluciones. Y ahí tenemos, hermanos, gracias a Rusia y China, Estados Unidos no ha invadido a todo el continente americano, a África, etcétera. Ahorita Estados Unidos se hubiera apoderado de todo el planeta. Quienes le paran a los machos son Rusia y China a Estados Unidos. Y ahorita Estados Unidos ya está ya rumbo a su decadencia, ya y rumbo a su final triste, doloroso, ¿ya? Por explotadores, por imperialistas, por abusivos, ¿ya? A ver, tenemos una llamada. Adelante, hermanito.
6: Buenas noches, señor Illanes. Yo quiero decirle, ¿por qué estamos en este problema en política? ¿Por qué la Fujimori ha entrado? Yo le voy a decir por culpa de Cerrón. Cerrón y Dina Boluarte se entregaron hacia Keiko Fujimori. Yo no sé en qué habrán negociado, que será, hasta ahorita sigue sentado con en el esto también con juntamente con Fujimori, y a ellos sí les ha matado, pero ella, la Keiko Fujimori, ha salvado. ¿Cómo lo ha explicado Keiko Fujimori a la gente? Porque se ha reunido con dirigentes, con todas escondidas, y dijo que no lo ha levantado a Cerrón ni a Dina Boluarte. Eso sí, no lo ha levantado. Solo ha levantado a Pedro Castillo, que Pedro Castillo nos ha hecho el mal, lo iba a destruir, y estamos salvando la democracia. Un montón de cosas le metió a la gente, y la gente, en vez de entender a lo Arleves, entendió... a lo Arleves entendió, pues, en vez de entender lo contrario, en vez de a nosotros hemos dicho vamos a acabar con todos estos, porque hemos dicho que se vayan todos, y no lo hemos podido lograr porque mandaban policías, y ahora cómo le han premiado a la cabeza, y los demás sí le mataron, pero la cabeza, ahí estamos ahora en problemas. ¿Qué cosa todavía no veremos? Solo tendremos que callarnos y no protestar, porque ahí mismo te va a venir la bala. Es culpable Cerrón por haberse entregado a Fujimori. Eso yo digo, no voy a jamás olvidar eso, porque nos han entregado a esto, y como de lo Arleves lo han hecho entender a la gente, y la gente se ha ido a favor de Keiko Fujimori. Eso nada más quiero decirle. Gracias, señor ingeniero.
1: Ya. Sí, mire, cuando Vladimir Cerrón es el jefe máximo, ¿no?, del partido Perú Libre, ¿no? Entonces, yo no entiendo cómo la pone como candidata a la Dina Boluarte y no investiga, no hace un estudio a fondo para darse cuenta que esta Dina Boluarte era una ultraderechista, fascista, infiltrada dentro del partido de Perú Libre. Y el sonzonazo, la bala, le revienta cohetes, la tiene, creo que está así su mujer, y prácticamente lo frega todo el partido con la presencia de esta dama de las tinieblas, ¿no? A ver, hay una intervención más. Adelante, hermanito.
7: Ingeniero, buenas noches.
1: Buenas noches.
7: Lo que acaba usted de comentar es verdad. En eso estamos de acuerdo. Sin haber filtrado bastante como un gran profesional, lo ha ido entregando prácticamente, incluido a la mujer acá de Arequipa, a la señora Paloma Verde, que caminaba con su casaquita verde, a ella y a muchos. Y parece que lo mismo también en esta campaña ha metido gente que no era, pues, luchador, que no era, digamos, de convicción, y prácticamente pasaron en fotos, en face, en poses, nada más, pero nada actividad política han hecho, excepto a algunos. Pero lo cierto es que el fraude, bien claro lo que ha dicho Nike Torres, de que la prensa, los principales valores y golpistas son ellos, la prensa, la fiscalía y todos ellos en conjunto. Entonces, aquí a veces ya demasiado se sataniza también al doctor Cerrón, pero bien está dicho de que él no ha sabido filtrar como gran profesional. Eso para la próxima ya será, pues, muy tarde, o algún día revivirá, pero vamos a ahora a sufrir las consecuencias de la Keiko, del fujimorismo, de la derecha cavernaria, asesina y delincuencial. Prácticamente ha sido apoyado por la gente más minúscula de nuestro pueblo, ingeniero. Yo le digo, en el Avelino, por ejemplo, toda la gente humilde que ven en el piso, en las veredas, en las avenidas, y los que tienen grandes puestos de todo, toditos han votado, son fujimoristas. Entonces, ¿de qué estamos hablando acá? La gente persigue sus intereses, simplemente. No hay, digamos, una conciencia nacionalista, no hay conciencia de nación. Se olvidaron por último momento lo que decían de que todos, que se vean todos. Lo que hizo Castillo, por ejemplo, de dar golpe, o por lo menos de leer esa declaración, Es la orden del pueblo que quería que todos se vayan, que se cierre el Congreso, porque en sí él no lo ha hecho prácticamente de su propia conciencia, sino que obedeció al pueblo, si era a voz en cuello y todo el mundo gritaba de que se cierre el Congreso. ¿Se acuerda, ingeniero? Gracias.
1: Ya, muy agradecido, hermanito. A hablar de Pedro Castillo, pucha, que desde acá le decíamos, ¿no? Saca pues las mañaneras, igual que México, que AMLO, y dale duro a la derecha para que todo el Perú esté contigo, ¿no? Pero naca la pirinaca, nunca sacó las mañaneras. Y después, cuestión de confianza para cerrar el Congreso, cuestión de confianza, Pedrito Castillo, tú puedes, tú eres no el luchador que por acá, hasta ahorita estamos esperando cuestión de confianza. Y más bien a él le hicieron la confianza y lo sacaron. Le dieron un papelucho. Él debería haber consultado si era correcto leer ese papel como mensaje a la nación, ¿ya? Pero no consultó a nadie. Ahí está, por ejemplo, el hermano, ese hermanito que es catedrático de la Católica. Ya bueno. No, ese es de la ultraderecha, Aníbal Torres, catedrático de la Pontificia Católica, que fue ministro de Relaciones Exteriores. Béjar, Héctor Béjar. ¿Por qué no lo convocó a Héctor Béjar, por ejemplo, no? Bueno, hay mucho que hablar, pero en todo caso, hermanitos, ahí lo vamos a dejar, ¿ya? Ya estamos en la hora, yo quería leer dos leyes que tengo acá entre manos, pero ya será para una próxima oportunidad. Los invitamos a que vengan este domingo a la Isla 228 y sigamos siempre con la doctrina del Divino Cordero de Dios, Alfa y Omega, y el triunfo va a ser del tercer mundo, eso está escrito, eso es irrefutable, solo es cuestión de tiempo y nada más, queridos hermanos. Y la bestia está sentenciada, está en la ley de la maldición, está condenada, está en la misma ley de Sodoma y Gomorra. Así es que preparémonos para expectar la caída de la maldita bestia, que bien se lo ha ganado por ser criminales, genocidas, asesinos, invasores, malditos, anticristos. Glorias infinitas al Divino Padre Eterno. Mañana, 2 de la tarde, de 2 a 3, estará también nuestro hermano Miguelito en la hora estelar de Alfa y Omega. Gracias, Javier Cano, en los controles. Gracias al Divino Padre. Hasta mañana.
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8: Amigos, ¿qué tal? Buenas noches, bienvenidos a su programa correspondiente a este 26 de junio del 2026.
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Muy buenos días, estimados oyentes de Radio Más. Radio Más en su frecuencia 1000 AM. Y también estamos frecuencia modulada, frecuencia FM 105.9. Igualmente se transmite a través de la red social, a través de Facebook. Ustedes pueden escuchar este programa. Emitimos los días sábados de 6 a 8 de la mañana. Con ustedes, Andrés Santallaca Ginés. El día de hoy vamos a continuar, digamos, en ese proceso de reflexión, más que todo en la situación política que se viene desarrollándose en nuestro país, ¿no? Siempre nosotros hemos planteado de que ¿cómo es posible que nuestros recursos naturales estén en manos extranjeras? ¿Cómo es que implanta toda una política de saqueo, de extracción, de depredación de todos nuestros recursos naturales? ¿No? Pero no tocamos la otra parte, que la desgracia de nuestros recursos humanos también, ¿no? Porque precisamente lo más preciado es el ser humano, ¿no? ¿Cómo es ese comportamiento de nosotros en todos los aspectos, incluido en este proceso electoral? Estos días nosotros hemos tomado reflexión del Día del Campesino, de la Revolución de la Reforma Agraria de Juan Velasco Alvarado, y nos viene a la mente en que también lo más valioso en una población, en una región, en un país, son sus recursos humanos. Así como hablamos de los agricultores, de nuestros campesinos,

todo depende, digamos, el resultado, o sea, la cosecha de eso. Y que ese proceso de crianza de tanto cariño y esmero de las plantas, justamente es el beneficio familiar. De eso se trata. Eso es lo que nuestro país debió haber cultivado de la mejor manera a su gente, desde el momento que nace, desde la niñez. De eso se trata, de eso depende el florecimiento nacional en todo aspecto para el futuro, para todo el futuro. Pero ¿qué ha ocurrido? ¿Qué es lo que ocurre en nuestro país? ¿Por qué tenemos ese pensamiento, esa forma de ser de nosotros? Porque existe intervención extranjera. Porque existe esa implantación, ese contrabando de un modelo, ¿no? De un modelo, de un proceso de producción ajeno, bajo intereses extranjeras. Y eso no es de la noche a la mañana, eso ya es todo un proceso, pues, ¿no? Hago esta relación porque a veces uno dice, no sé cómo hacerse comprender, de repente uno está hablando pues mal, ¿no? Como dice, está arando en desierto. De eso se trata, estimados oyentes. Igualmente tenemos que comprender de que cuando el campesino, el agricultor, así como cría con mucho cariño y esmero sus plantas, igualmente trata a sus plantas, así, de igual modo, para todos, ¿no? Para todas sus plantas. No hay segregaciones, no existen privilegios. No maltrata a sus plantas por ser de la serranía, de la selva, ¿no? Así es. Ni abandona por estar en zonas alejadas. Así hace el campesino, el agricultor, ¿no? O como se dice, no menosprecia sus plantas por ser de origen nativo, ¿no? En cambio, en nuestro país, ¿qué hacen los partidos políticos gobernantes? Conducen al país aplicando el sistema de dominación capitalista, ¿no? Que se sustenta necesariamente en la desigualdad. Esta puede ser desde muy moderada hasta extrema. Así es. Según los intereses, la astucia de los gobernantes. Eso es lo que pasa. En conclusión, no hay capitalismo sin desigualdad. El asunto es que, ¿en qué medida cada gobierno ocasiona estas desigualdades? Si la torta es una sola, pero ¿dónde está el problema? En la repartición. Las tajadas más grandes, ¿no? Es pues quitando a los demás. Así es en este sistema. Lo que les importa son las ganancias de ese capital invertido, ¿no? Así es. Y no hacia las personas. No interesa lo que pase con la población, porque esta no es su objetivo. Así es, ¿no? La ambición está por encima de todo. Es obtener las máximas ganancias para acumular capital. ¿Ya? Y así se llega a tener poder sobre los demás. Así es, estimados oyentes.

0: Así se van empoderándose, se van beneficiándose del sistema de dominación capitalista. Y hago esta comparación porque finalmente ese grupúsculo, ese minúsculo grupo mafioso, es el que controla en nuestro país. Y nos preparan exactamente para ser obedientes, hasta en los procesos electorales, hasta en la miseria que estamos. No entendemos por qué estamos en esta miseria. Señores, sea padre de familia, estimados compañeros que día a día salen a luchar a las calles, a luchar solamente para poder sobrevivir. Me refiero a los vendedores ambulantes. ¿Qué es lo que ha ocurrido? ¿Qué es lo que ha acontecido en estos días? ¿Por qué ciudadanos, patriotas, peruanos, que nos sacamos la mugre y entregamos el poder a ese grupúsculo de grandes negociantes, ese grupúsculo de corruptos, de sinvergüenzas? Esa es nuestra realidad. Sobre eso reflexionamos. Porque muchos pueden pasar, estar pasando hambre, ¿no? Pero no se corrige las fallas del sistema que causan esta desigualdad de las condiciones de vida que vivimos. Y siempre se ha actuado sobre las consecuencias, simplemente poniendo parches, ¿no? Parches. De eso sí se ocupan, para tapar, digamos, para poner una serie de medidas en programas sociales. ¿No? Es eso. ¿A cuenta de qué? A cuenta de lo que pagamos el impuesto al IGB. Ese es el soporte de nuestra economía y demás rentas que las grandes empresas ni pagan, endeudados, pero sin embargo sacan sus leyes a su favor. Entonces, ¿a dónde quiero llegar? Con esa mentalidad capitalista, los partidos gobernantes de ese grupúsculo mafioso que tenemos distribuyen el presupuesto nacional así, a la diabla, según sus conveniencias, según su mentalidad. Adelante, a ver, tenemos una llamada, creo, bueno. Adelante con su intervención.
1: Buenos días, señor ingeniero, muchas gracias. Permítame, mire usted, ¿por qué el Fujimori tiene jale? Mire usted, señor periodista, yo soy un caballero ya de edad, ¿no? Mire usted, cuando entra Fujimori con mentiras, primero dice, ¿no?, su propuesta era no hacer show, pero ha hecho show. Después entra, habían más o menos 280 senadores, diputados, ¿no es cierto? Los ha retirado, los ha votado ya, ese se llama golpe, ¿no es cierto? De ahí vuelve a entrar con 130 y ha gobernado. Entonces la gente se emociona, dice, no, qué bonito, caramba, esos dragones que se vayan, ¿no es cierto? Ya, mire usted. Ahora, mira, se contradice, mira, pero muchos hablamos que este Fujimori, que ha hecho, a ver, mira, nuevamente lo ha colocado senadores y diputados, pero con sueldos de lujo, ¿ya? Mira, ¿cómo han gastado los 130 congresistas que todos son, que tildamos son delincuentes, no han hecho nada para la patria, ¿no? Pero yo le digo, mire usted, ahorita los electos y los reelectos van a tener sueldos de lujo. Ya, pero mire, usted dice, hay este fraude que viene, ¿cómo se llama?, a través de proceso electoral en el Perú. Mire usted, fraude por acá, fraude por allá. Y otros dicen que no hay reelección. Yo le pregunto, señor, que usted es un profesional. los que están elegidos, los elegidos, ¿les convendría una reelección? No le conviene, pues, señor ingeniero, ¿por qué? Porque ahí se juega intereses de cada uno de ellos. Esta es la realidad. Entonces, mire, si políticamente yo quiero decirle, mire, este señor ingeniero, nos hacemos jarakiri. La población, mira, lo ha empatado, ya ganó ¿cómo se llama? Keiko, el otro salta, nos saltamos, que el pueblo va a ir a pararse ahí, que no entre. Mira, estamos haciendo, ¿cómo se llama? Jugando un poco mal, y la gente se aburre y nos abandona. Ahorita, en este momento, mira, se están tirando para el lado de Keiko, los que hacían, mira, ¿ha escuchado usted su versión de Vladimir Cerrón? ¿Sabes qué ha dicho? Te puedes poner Poncho, Chalinas, ¿cómo se llama? Puedes masticar coca. Acá no hay ningún cambio. Mira, usted ya lo ha matado ya. Ahora, ¿qué dice Alfonso López Chao? Yo estoy de acuerdo que se respete la elección. ¿Habla de fraude? Esa es la realidad. Por eso, señor ingeniero, usted como profesional políticamente, acá tenemos que diseñar qué va a pasar, mire usted, con esos sueldos, mire usted, cuánto gana. Yo digo, los dragones, no solamente el Congreso, hay otros dragones, ¿ah? Mire usted, cuando decía el doctor José Luracán, ¿para qué sirve, cómo se llama, ese poder judicial en donde maltratan a la gente? A uno que una olita que lleva 15 años lo coloca de preso, y a los otros que por protestar, otro 15 años. ¿Esa es justicia? Y esa justicia dura 20, 15 años. Eso se llama discriminación. ¿Quién maneja eso? A ver, está Pequeico. Eso tenemos que ir, porque la lucha tiene que ser así. Yo no estoy de acuerdo con los sueldos de lujo. Muchas gracias, buenos días.
0: Gracias por su intervención. Precisamente lo que acaba de manifestar, vamos a tocar también hoy día. El por qué, cómo es que las elecciones se perdieron ya en la primera vuelta. ¿No? Acá las cosas hay que decir con su nombre, ¿no? Muy bien, a lo que venía, ¿no?, relatando era de que, bueno, lo que quería llegar, cómo es que la mentalidad capitalista, ¿no?, los partidos políticos gobernantes, o sea, distribuyen, digamos, el presupuesto, o sea, de acuerdo a su, ¿no?, a su conveniencia, pues, ¿no? O sea, la distribución de la torta, como decía, ¿no? El asunto de fondo es que el presupuesto nacional no responde, pues, a una estrategia de desarrollo. O sea, no tenemos estrategia de desarrollo nacional. Porque no lo tenemos, pues. Vamos a la diabla, como se dice, a la deriva, sin horizonte, sin rumbo. Ese es el problema de fondo. ¿Por qué? Porque ellos ya tienen apetitos asegurados. Ellos ya miraron los recursos naturales que tenemos en nuestro país. No solamente la minería, no solamente el petróleo, el gas, ¿no?, los forestales, la pesca, o sea, todos nuestros recursos naturales. Ellos han mirado cómo adueñarse, porque indirectamente son dueños de nuestros recursos naturales. Y también ellos moldean cómo deben ser nuestros recursos humanos. Por eso he hablado la desgracia de nuestros recursos humanos, cómo se ha formado. Así es. Tenemos datos donde, según el Ministerio de Economía y Finanzas, el presupuesto aprobado por los partidos políticos gobernantes, o sea, la mafia que tenemos, donde está, está hablando de la actual, ¿eh?, lo que está, donde está Fuerza Popular de Keiko, del Renovación Popular del Cerdo, Somos Perú, de donde está Herrera, ¿no?, y creo que acaba como candidato, ¿no?, la mafia misma está, y también está bien enganchado, bien metido el Partido Naranja de izquierda, ¿no?, que es el Partido Perú Libre de Vladimir Cerrón, ¿no? Qué desgracia, ¿no? Qué desgracia, pucha que. Pero hay por ahí todavía hay gente que todavía dice su ideología, ¿no? Cuando
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0: Cuando todo va, digamos, lo que uno expresa se va en la práctica, ¿no? Estoy hablando del Ministerio de Economía y Finanzas, ¿no? Donde en el para el 2026 asciende a 257.562 millones. Digamos, lo cual distribuye bajo lo siguiente, esa estructura, dice. Gobierno Nacional, 164.223 millones, o sea, un 64% del presupuesto. Para los gobiernos regionales, que son 25, creo, ¿no? 24, 25. 59.164 millones, o sea, y eso ya es un 23%. Gobiernos locales, 2.087, ¿no? Gobiernos locales, estamos hablando de distritos, provincias, ¿no? Gobiernos locales. O sea, las municipalidades estamos hablando. 35.795 millones, o sea, es un 13%. Pero acá hay una situación resaltante, ¿no? Dice donde para el departamento de Lima se asigna 127.069 millones. ¿Se imaginan? Lo que equivale prácticamente a 49.3%, o sea, casi el 50% de los presupuestos, o sea, casi la mitad del presupuesto nacional para Lima. El saldo es para el resto del país, pues. Y muchos cuestionamos, ¿qué produce Lima, no? ¿Qué produce? Pero además, la mayor parte va para los bolsillos de intermediarios burocráticos. Y lo que llega a los pueblos es casi nada. Así es. Así nosotros permitimos, pues. ¿No? Somos, pues, sordos, ciegos. Así nos han convertido, ¿no? Nos han convertido, digamos, o nos han acostumbrado a la desigualdad, pues. Lo aceptamos. Sin decir nada, sin protestar, ¿no? La desigualdad es... se ha vuelto normalidad, ¿no? La desigualdad es, como se dice, equidad. Es impensable. Así nos han convertido. Así es, estimados oyentes. En esta práctica de gobierno, el cesante del Congreso de la República aprobó hace poco la ley 32.561. ¿Para quién? ¿A quién favorece? Favorece para los zánganos, a los que menos aportan, o sea, que no aportan nada a la economía nacional, ¿no? Hasta cierto punto son una carga para el país, ¿no? O no es así los policías o el ejército. Donde esta ley, estamos hablando del 32.561, otorga la oficialidad militar y policial, pensiones de jubilación y otros beneficios que aumentan drásticamente la desigualdad social. A ese estado hemos llegado, estimados oyentes, ¿no? Es realmente penoso cómo es que es el comportamiento de nosotros, cómo nos han moldeado. Por eso digo, ¿no? La desgracia también de nuestros recursos naturales, perdón, no solamente natural, sino también recursos humanos. ¿Ah? Por eso siempre, en todos los programas, hablamos del sistema educativo, del proceso de formación de nuestra gente. Pero el gobierno, pues, en la vida, pues, se van a ocupar de ellos. Moldean, dan modelos educativos totalmente negativos al desarrollo de nuestro país, ¿no? Así es, estimados oyentes. Así se va ocasionando las desigualdades sociales. Y eso no es reciente, ¿no? Siempre ha sido desde toda la, se puede decir, durante toda la República. Incluso desde más antes, ¿no? Así es. Y bueno, lamentablemente pues existe una desigualdad social, una desigualdad educativa, sanidad, laboral, etcétera, etcétera, etcétera. La desigualdad de todo lado. ¿Y eso qué genera esa desigualdad? Pobreza, pues, ¿no?
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0: Y en otro lado, riqueza, ¿no? ¿Y quiénes ocasionan eso? Los partidos políticos gobernantes. O sea, los que entran al poder, como se dice, ¿no? Los que entran a gobernar, pues, ¿no? Los que generan pobreza en un lado, ¿no? Más desprotegido, y la pobreza extrema lleva a la desesperación de nuestros recursos naturales. Así es. ¿Mm? ¿Y a cuesta de qué? ¿A cuesta de qué? Acumulan, pues, grandes capitales, ¿no? Son favorecidos, ¿no? ¿Y lo otro qué? ¿Qué se acumula? La pobreza. La riqueza extrema y pobreza extrema. Son dos polos opuestos de la misma unidad. Así es. A ese extremo hemos llegado. Eso es lo que nosotros queríamos poner el día de, en esta primera hora, ¿no? Para que reflexionemos, ¿no? Para que empecemos a entender qué es lo que ha acontecido, ¿no? El oyente, la primera intervención, ¿no? Se preguntaba, ¿no? ¿Qué es lo que ha sucedido en este proceso electoral? ¿No? Y muchos de nosotros echamos la culpa, ¿no? A diferentes partidos políticos, solamente quedamos en eso, ¿no? Incluso hoy en día hasta los grupos políticos de izquierda consideran que los culpables del fracaso, ¿no?, son Juntos por el Perú. Así dicen. Así comentan. ¿O no es así? Bueno, es materia de hacer análisis, ¿no? ¿Qué es lo que ha acontecido hasta este momento? ¿Cómo ha sido el comportamiento de los partidos de izquierda? ¿Qué es lo que se ha planteado? ¿Qué era necesario decir y qué no era necesario? Así es. Bueno, vamos a dar cobertura a lo que se ha comentado. Estamos en 974-974-164. 974-974-164. Sobre la primera parte, porque vamos a tratar también sobre lo que es este proceso electoral en primera vuelta y segunda vuelta. Es necesario tener una reflexión clara de lo que ha acontecido, ¿no? En la primera parte les he puesto, o sea, lo que se ha comentado era que hemos, también nosotros, tenemos esa desgracia de recursos humanos, no solamente recursos naturales, ¿no? Porque es todo un modelo, pues, que se impone en nuestro país, no solamente en nuestro país, sino a nivel de América Latina. En algún momento les he comentado de que el capitalismo también, pues, está en debacle a nivel del mundo. Y siempre ha estado muy seguro el imperio de que América Latina era su patio trasero y no había que tocar nada. Gobernaba indirectamente
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0: a través de sus embajadas. Pero esta vez se asustó cuando China planifica su estrategia, ¿no?, de poder tener su expansión en relación a su producción económica, ¿no?, a la industria que genera a nivel del mundo, a la distribución de los productos, ¿no?, que tiene, que genera la China, ¿no? Y muy estratégicamente ya lo puso en el corazón de América, el puerto, ¿no?, de Chancay.
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0: Y también ya tiene muy bien proyectado todo el enlace que debe ser proveído a ese puerto. Y Estados Unidos se quedó sorprendido. Y justamente hoy mete sus rapiñas, ¿no?, en nuestro país y en todos los procesos electorales de cada país. Interviene. Así como a lo que ha ocurrido en Argentina, en Bolivia, en Chile mismo, ¿no?, en Ecuador, y ahora últimamente aquí en nuestro país, aunque ya desde años anteriores, pero esta vez ha tejido bastante bien la CIA norteamericana, ¿no? Porque ellos son los que manejan los destinos, no solamente de nuestro país, sino de toda América Latina, Asia y Europa, y del mundo, incluso incluido el gobierno de Estados Unidos, ¿no? La CIA, el Servicio de Inteligencia. Entonces, esa es la situación, ¿no? Y, pues, el imperio, pues, no es así nomás. El imperio está muy bien sofisticado de poder controlar. Ustedes recordarán de que en la década del 60, 70, 80, el pensamiento y la forma de plantear era totalmente diferente de cómo llegar al poder, ¿o no? Y esa parte hoy en día está pues sancionado, está penado. Tú no puedes hablar sobre esos puntos de vista, porque de lo contrario te ponen a la cana, pues. ¿No? Ya te dicen apología de terrorismo. Son generaciones, ¿no?, de jóvenes, ¿no?, que empezaron a entender cómo llegar al poder. Hoy en día nos han amoldado a que no. Para llegar al poder tiene que ser mediante elecciones, ¿no? Antes no. Para llegar al poder, ¿cómo era? Que el pueblo peruano tiene que tomar conciencia, por decir, ¿no? Un simple ejemplo. Por eso se han producido, pues, las grandes revoluciones. Y no solamente ha ocurrido acá en nuestro país, sino en todos los países del mundo. Fruto de estas revoluciones es, pues, la República Popular China, la misma Rusia, Corea, ¿no?, y igualmente Cuba, ¿no?, fruto de esas revoluciones, Vietnam. Y también hemos tenido, posterior a eso, procesos electorales donde el pueblo toma conciencia, empieza a entender sobre su problemática, se sustenta con los libros clásicos mundiales y clásicos nacionales. Y eso es lo que ha sucedido en Chile, por ejemplo, con Salvador Allende. Llega, pues, al gobierno, empieza, pues, a desarrollar su propio, ¿no?, sus propias decisiones, ¿no?, patrióticos, nacionalistas, el socialismo. ¿Y qué viene eso, frente a eso? Viene, pues, el trabajo de la CIA, ¿no? Ustedes recordarán los famosos Chicago Boys, ¿no? Todo el aparato que estuvo preparado, digamos, en Estados Unidos, lo desplaza a Chile y dan el golpe de Estado. Es así. Y donde mueren miles, ¿no? Así fue. Desde esa época, ya prácticamente empiezan a hacer una serie de planes Estados Unidos, el imperio, ¿no? Posterior a eso viene el plan Cóndor 1. Y hoy en día estamos sobre el plan Cóndor 2. ¿No? Donde los líderes de organizaciones políticas, de organizaciones sindicales, de organizaciones barriales, ¿no?, son apresados y son incluso hasta fondeados. Eso es lo que ha ocurrido. Frente a esta situación que estamos relatando, viene, pues, el famoso apología al terrorismo. Prohibido hablar, ¿no? sobre eso. Porque simplemente lo que sucede es el pensamiento del pueblo de cómo llegar al poder. Incluso hubo grandes divisiones, divisiones entre las organizaciones políticas, incluido internamente aquí en nuestro país, el Partido Socialista Peruano fundado por Mariátegui, que posteriormente se vuelve un Partido Comunista Peruano. Existen divisiones porque había justamente la forma de caracterizar la sociedad peruana, cuál era el carácter de la sociedad peruana. Entonces, a partir del carácter de la sociedad peruana, se decidía cómo llegar al poder. Así fue en los años 60, 70, 80. Y aquí en nuestro país se produce pues la revolución del MIR, ¿no? ¿No? Y posteriormente, la década de los 70, 80, ¿no? 80, 90, lo que llaman el famoso terrorismo, ¿no? Lamentablemente ha sido eso, pues, porque el Partido Comunista del Perú, SL, lamentablemente, pues, ha llegado a ser controlado, manejado, infiltrado totalmente por la CIA norteamericana. Y eso ocurre no solamente acá en nuestro país, sino también a nivel del mundo, ¿no? El imperio crea también sus organizaciones supuestamente revolucionarias. Entonces, ese conflicto, ¿no?, se desarrolla y tenemos pues miles de familias que perdieron su vida, ¿no? Eso es lo que ha ocurrido. Sobre eso difícil hablar. Ya no se puede hablar hoy en día, ¿no? Así es. Así se discutía en las universidades, en los colegios antes. Y qué mejor, ¿no? Al menos el que ha tenido la suerte de haber vivido en la época de Juan Velasco Alvarado, en todas las universidades del país, fuera de las universidades del país, o en el interior de las universidades, se vendía libros procedentes de la China, de Rusia, de Alemania, de Albania, ¿no? Estoy hablando de la época de Juan Velasco Alvarado. Y no solamente la juventud miraba, sino leía, analizaba. Había debates en las universidades, como se llaman los famosos polémicas. Porque lo que se trataba era de cómo desarrollarnos nosotros. Ahí se entendía por qué estábamos en manos extranjeras. Y hasta la actualidad estamos así. La diferencia es que hoy en día, en la juventud, ya no se debate. ¿No? Esa es la diferencia. Porque en aquellos años, en mi época donde dejó a Melas Colora de ello, pero era secundario, pues, colegial. Y también como colegial, pues discutíamos sobre los temas nacionales, sobre nuestra realidad. Entendíamos el problema. Porque aparte de hacer, digamos, de ser parte de los círculos de estudios, se enseñaba cursos como geografía. Podíamos entender cuál era el desarrollo de nuestros recursos naturales, dónde se formaban, en qué lugares estaban. Y no solo eso, sino también cómo se ha desarrollado a nivel del mundo, ¿no?, las grandes civilizaciones. Estoy hablando de historia universal, ¿no? ¿Cómo es que se han desarrollado Grecia, ¿no?, Atenas, el Imperio Romano, ¿no? De eso se hablaba, de Egipto. O sea, entonces tenemos el joven secundario ya tenía una visión de lo que acontecía en el mundo. Y otra mentalidad. así ha sido, pues. Ustedes dirán, digan, pero ¿qué está hablando este loco? ¿Qué hace lamentando de lo pasado, ¿no? Debes hablar del futuro, dice, ¿no? Sí, pues, el futuro se construye, digamos, con una base, pues. Si no tenemos una base ideológica, una base, digamos, conocimientos de lo que ocurre en el mundo, pues no hay proyección, pues. Así como decía, no hay una estrategia, no hay una planificación para el desarrollo de nuestro país. A eso nos han sentenciado. Esa es la gran diferencia entre aquella juventud, aquellas generaciones que han tenido de un concepto cabal de nuestra realidad. Y por eso decimos nosotros, ¿cuál es el problema de fondo? Es el problema de poder. Entender cómo se va desarrollándose en nuestros pueblos. Cómo es que hoy en día estamos siendo controlados bastante bien con todo el avance de la tecnología. Ahí no se ha visto cómo es que, sin hacer propaganda en los grandes banners, no grandes pintes, simplemente teniendo el control de la red social en Arequipa, tranquilamente, el partido de la CIA norteamericana, ¿no? Gana, ¿no? El famoso, el buen gobierno, ¿no? Ha sido. Pero felizmente se ha desnudado, pero ¿quién es? ¿A quién responde? ¿Para quién trabaja, no? Estoy hablando de Nieto, ¿eh? Entonces, incluso hasta tramaron para que este proceso eleccionario se anule y que haga nuevas elecciones con el fin de, bueno, ese era pues, es con el fin, digamos, de que gane en una elección nueva Nieto, ¿no? Ya lo promocionaron como el posible presidente del país. Pero ¿a quién responde eso? ¿A quién responde? ¿No? Entonces, así es. En un proceso eleccionario hay planes, pues, A, B, C, D, y aplican cada uno de ellos.
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0: Eso es lo que ha sucedido. Y vamos a tratar sobre este punto en la siguiente hora. Estoy haciendo un preámbulo para ver qué es, cómo es el comportamiento de los procesos electorales en cada país, ¿no? ¿Qué intereses existen? Eso es. ¿Por qué, digamos, tenemos que lamentar esa desgracia de nuestros recursos humanos? Hoy en día, ¿cuántos miles de millones, ¿eh? Tenemos millones de los famosos, ¿qué se llama esta? De los nines, ¿no? Nines. Son 1,500,000 a 1,600,000, ¿no? De nines que no trabajan ni estudian. Esa es la realidad. Sobre eso también tenemos que tratar, sobre ese punto. Así es, estimados oyentes. ¿Ah? Bueno, hoy día posiblemente hemos tratado, digamos, de alguna medida, digamos, hacernos comprender, ¿no? Porque también es importante, voy a dar un preámbulo sobre la cómo es que se produce, digamos, la derrota y la supremacía congresal. Está bueno, prácticamente sobre realidad electoral. El fracaso de Juntos por el Perú, ¿no? Porque ha podido, digamos, el buró político, el comando de campaña, ¿no? Medirla bien en qué se estaba metiéndose. Yo soy parte de Juntos por el Perú, pero soy de base, pues. No, hablando de Juntos por el Perú, justos el día de hoy tenemos a nivel nacional una protesta nacional, el famoso cacerolazo. Le pedimos a los a los ciudadanos que el día de hoy estamos citados a 4 o 5 de la tarde en Plaza España. Y hoy día debemos salir a una movilización. Y no solamente es acá en Arequipa, sino a nivel nacional. En Lima, en todo el Perú tiene que ser. Incluso acá en la región van a salir los de La Joya, Pedregal, en el Valle de Tambo. O sea, en todo el Perú, ¿no? Entonces, hoy día es movilización y cacerolazo a las 7 de la noche. A eso es, en eso estamos, ¿no? Adelante con su intervención, buenos días.
3: Buenos días, ingeniero. Podemos decir nosotros los del sur, si hemos hecho nuestro uso electoral correctamente, hemos votado a favor del pueblo y hemos vencido en todo el sur. Somos algo de 16 regiones donde hemos triunfado. Ahora, en las otras regiones, no es que la propuesta del otro lado hayan sido buenas, no, sino aquí también ha entrado a jugar, recordará usted, la ley Soto. También ha tenido votantes. Ahora no, las 8 leyes pro crimen que ha aprobado este Congreso, también ha tenido votantes. Fíjese, así se ha movido el sistema electoral nacional. No solamente las propuestas han tenido votos, sino también estas leyes pro crimen. Porque tenemos que millones acá en el Perú que están al margen de la ley. Entonces estas leyes los libran de todo mal. Y ya muy pronto pues andarán libres, ¿no?, por las calles, sin persecuciones, sin nada. Ahora, la señora esta no va a poderlos perseguir, así como ha hecho en Salvador Bukele. ¿Por qué? ¿Cómo va a perseguir a sus votantes? No se puede. Habrá que respetar ese punto también. Buenos días, ingeniero.
0: Muy bien, muchas gracias. Muchas gracias. Como le decía, el día de hoy estamos convocados a las 4 o 5 de la tarde en Parque España.
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0: Traer sus cacerolazos. Vamos a hacer esta marcha, esta movilización con cacerolazo. Para manifestar, porque en verdad, así, sanamente como se dice, Juntos por el Pueblo ha ganado, pues, a nivel nacional. Abrumadoramente. Lo que ha sucedido es que hay una intervención de todo el sistema, de toda esta estructura del sistema. Es lo que hubo, ¿no? Así como dijo el oyente de que lamentablemente, pues, en nuestro país gobierna el poder legislativo que dicta las leyes. Mientras, ¿no?, el presidente solamente ejecuta lo dispuesto por las leyes, ¿no? Así es. Y toda este trabajo que hizo, ¿no?, toda esta maquinaria, ¿no?, porque ellos han tenido sus planes ABCD, toda la maquinaria que ha desplegado, no solamente esta campaña electoral ha sido en estos cortos meses, sino ya desde el momento que ha perdido con Pedro Castillo, ya ha armado perfectamente cómo llegar al poder. Ustedes recordarán, en la misma polémica, hasta se confundía de qué hoja iba a leer, ¿no? O sea, no tenía ni sentido de qué tipo de gente era. Increíble, ¿no? O sea, una don nadie, digamos, una que no tiene nada en la cabeza. Pero es, lamentablemente, es pues, una muñeca, ¿no?, que el imperio le dicta, pues, ¿no? Nada más. Que le dieron una tandada, Roberto Sánchez le dio su tandada a la pobre chica, ¿no? O sea que, la pobre cara y diablo, como dicen, ¿no? Eso es lo que ha sucedido. Pero la desgracia, pues, de los recursos humanos, pues, en nuestro país se ha impuesto, pues, ¿no? Eso es lo que ha sucedido. Muy bien, estimados oyentes, les agradecemos. Nos han permitido, digamos, ¿no?, hablar, ¿no?, plantear lo que nosotros queríamos. Muchas gracias. Radio Pasamos a la segunda más. Hora, la tanda publicitaria, y empezamos sobre lo que ha acontecido, digamos, en las elecciones en nuestro país.

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0: Estimados oyentes, buenos días. Continuamos con este programa de reflexión. Quien les habla, Andrés Santayaca Ginés. Bueno, lamentablemente, pues, el sueño era grande desde el momento que nosotros empezamos con un programa. Primero era Voces de Cambio, ¿no? Este programa. Luego estuvimos, conformamos un grupo de profesionales, incluso docentes universitarios, en la finalidad de poder conducir un programa radial representativa que pueda en alguna medida contribuir a la dirección, ¿no?, orientación del movimiento popular, ¿no? Lo cual no se ha, lamentablemente, pues, no ha sido posible. Y bueno, acá estoy al frente de la radio. Muchas veces, a veces uno dice de que está arando en desierto, pero la lucha es así, pues, ¿no? La lucha es así, ¿no? Lamentablemente, digamos, conducir un programa radial también tiene su costo, ¿no? Y uno tiene que enfrentar.
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0: Entonces, yo quisiera hacer un llamado nuevamente de que, ahí yo entiendo de que hay muchos también oyentes, compatriotas, compañeros, camaradas, que puedan, digamos, ¿no?, sumarse, ¿no?, a este trabajo radial. Hoy en día tenemos una cobertura mucho mayor. Antes solamente era en frecuencia modulada. Y hoy en día tenemos, ¿no?, nuestros oyentes a nivel global, ¿no?, a través de la red social. Igualmente estamos en la frecuencia FM, ¿no?, los 105.9. Entonces, con eso, prácticamente hay una mayor amplitud de oyentes. Lo que llamamos es, ¿no?, por esta semana, posiblemente algunos, lo que queremos es que se sumen a este proyecto, a este programa radial, donde podemos tener, pues, en algo mucho más planificada, y nuestras intervenciones sean mucho más puntuales, los análisis sean, ¿no?, mucho más certeros, ¿no?, de modo de que se pone un gran granito de arena, ¿no?, porque los problemas que tenemos hoy en día no es de un sector, como se dice, simplemente de Juntos por el Perú, sino es del conjunto. Estamos hablando de los casi de los 33 millones, de los 34 millones de habitantes que somos. De repente estamos hablando de unos 33 millones de peruanos que estamos hoy en día desplazados por ese minúsculo grupo de poder que controla nuestros destinos, ¿no? En la primera hora, precisamente, hablaba la desgracia de nuestros recursos humanos, ¿no? Porque no solamente es una desgracia de los recursos naturales que hoy en día se disputan los grandes poderosos en el mundo, ¿no? La guerra que existe en Medio Oriente, o la guerra que existe en Ucrania, no es gratuito, está en función a los recursos naturales existentes, ¿no? Así es. Entonces, si nosotros, como un país, ¿no?, con tanta riqueza, ¿por qué no en algún momento empezar a desarrollar nosotros mismos? De eso se trata, ¿no? Muchas veces echamos la culpa a la juventud, ¿no? La juventud es culpable porque ha tenido que votar por sus verdugos. La juventud, por supuesto que la juventud en nuestro país es, pues, una gran mayoría de votantes. Por eso hace ratito hablaba de los famosos nines, ¿no? Nines. ya que se me viene a la mente, es ni trabaja ni estudia, ¿no? ¿Por qué se ha producido esa cantidad de nines en nuestro país? ¿No? De eso se trata, estimados oyentes. Porque en nuestro país aproximadamente hay unos 1.5 a 1.6 millones de jóvenes entre 15 y 29 años. A eso se les llama los famosos nines. Ni estudia ni trabaja. ¿No? Prácticamente representa algo de 18 a 20% de la población juvenil. ¿No? Así es. Y esto es creciente, por si acaso. ¿No? Posterior a la pandemia que hemos tenido, peor. Y una gran mayoría son mujeres. ¿No? A labores, lamentablemente, domésticos, de cuidado. Y estos nines, casi el 45%, están concentrados en Lima. Según el CEPLAN. Y ha aumentado, pues, en los últimos años. Entre el 2010 a 2024, la tasa de crecimiento de nines aumentó del 15.2% al 23.6%. Como decía, el caso de las mujeres jóvenes es mucho mayor. Así es. Esos son los informes de CEPLAN.

0: Lamentablemente, ¿no? El poder, ¿no? El legislativo electo ya pues ha truncado totalmente, ¿no? ¿No? Entonces, esa es la situación. Por eso nosotros llamamos a que se puedan integrarse a este espacio radial y de repente podemos ampliar, hasta podemos sacar un vocero, un periódico, ¿no? Sí, adelante, buenos días. Está alguien quiere intervenir.
1: ¿Aló?
0: Sí, adelante, buenos días.
1: Buenos días, señor ingeniero.
0: ¿Cómo está José Rayica?
1: Buenos días, distinguidos oyentes de Radio Max, les saluda José Rayica. La situación política actual, las declaraciones de los, las denuncias que he hecho juntos por el Perú, la población del país tiene respaldo. Así se escucha a nivel nacional. Tiene respaldo. En caso del sur, tenemos, estamos en un peligro si llega al poder la candidata de la derecha. Prácticamente las regiones del sur estaría sufriendo de una venganza, y eso es peligroso. Yo creo que la venganza de la China, ya sabemos cómo es. Podemos creerle en sus declaraciones de la candidata, de famosa candidata de la derecha, no creo. Y sabemos muy bien cómo llegó su padre Fujimori. Nos prometió no privatizar de los 162 empresas que teníamos en nuestro país, 182, y privatizó 162 empresas productivas. Igualmente prometió no al short, igualmente incumplió, mintió. Entonces, en estas condiciones, señor, yo creo que la candidata de la derecha, si es que nos impone, tendrá muchas dificultades para gobernar en nuestro país. Entonces yo creo que respaldamos a Juntos por Perú de las denuncias que está haciendo. Muchísimas gracias.
0: Muy bien, muchas gracias por su intervención. Bueno, estamos en una etapa que es importante, ¿no?, de reflexión, y las cosas tenemos que decir como son, pues, ¿no? Ustedes dirán de repente, pero el partido Juntos por el Perú no puede tener su vocero. Por supuesto que sí. Lo que yo estoy haciendo es un llamado mucho más amplio, ¿no? Mucho más amplio, donde pueden sumarse, ¿no? Porque conocemos, hay muchos que son estudiosos sobre realidad nacional, ¿no? Bueno, eso dejamos de lado, esperamos a ver si podemos empoderar, digamos, este programa. A mí me gustaría eso, porque también uno no se siente pues lo suficiente para poder, digamos, estar ñata, como dice, ¿no? Necesita también un soporte, no solamente económico, sino también de tiempo, ¿no? Porque, y a veces, como ustedes saben, yo soy profesional, donde tengo pues también que cumplir con la familia, ¿no? Tengo que trabajar, ¿no? Entonces muchas veces el tiempo no alcanza para estar en este programa. Pero cuando somos todo un equipo, las cosas cambian, ¿no? Bueno, dejemos de lado eso y continuamos con lo que estamos comentando, ¿no? Hablamos de qué, de los famosos nines, ¿no? Ni estudian ni trabajan, y hemos dado los porcentajes.

0: de crecimiento que existe cada vez más y mayor concentración de estos nines están en Lima, ¿no? Lamentablemente, ¿no? Y su mayoría son mujeres, ¿no? Mujeres jóvenes, ¿no? Y cuando hablamos de la desgracia de nuestros recursos humanos, es que en el sistema de dominación capitalista, las personas valen según su capacidad de gasto, lamentablemente. Si desde niños nuestros recursos humanos no cuentan con capacidad para estudiar y prepararse para el futuro o para la vida, ¿cuál será pues su destino, ¿no? Su futuro será tenebroso. Muchas veces yo digo, ¿no? Así, algo chocante, ¿no? Te gusta leer, te gusta estudiar, te gusta leer a los pequeñitos, ¿no? Algunos dicen sí, algunos dicen no. A los que dicen no, bueno, pues si no te gusta leer, vas a ser pobre nomás, pues. Así, a veces fríamente se les sentencia, ¿no? Así es la vida. Pero tenemos que comprender que en sus capacidades está el futuro nacional de la niñez. Ahí está el futuro nacional, ¿no? Lamentablemente, los peruanos que nacieron a comienzos de este siglo tienen un presente desastroso, lamentablemente. Y por eso es que muchos de ellos han caído, ¿no?, a la delincuencia. De la delincuencia, sí pues. Empujados por la desigualdad, generados, ¿por quiénes? Por los partidos gobernantes, lamentablemente. Esa es la realidad. Así es, estimados oyentes. Y hoy en día, no entienden ni quieren entender que conforme crece la población, tiene que crecer el empleo, ¿o no es así? Pues por eso hablamos de estrategia, pues, ¿no?, de planificación de los gobernantes. No las tenemos, pues. No entienden, ¿no? No entienden, lamentablemente, ¿no? Los gobernantes actuales no entienden, pues no quieren entender, ¿no? Conforme crece la población, tiene que crecer el empleo. Y lo que sucede es lo contrario. Por ahí están los famosos nines, pues, ¿no? Y cada vez es peor los ingresos familiares a esta creciente población desempleada. ¿De qué vale que nuestro país tenga abundante materia prima, ¿no?, si no existe el valor agregado y su procesamiento? Ese es el cuestionamiento, eso es el cuestionamiento, estimados oyentes. ¿Los que han votado por Nieto han entendido eso? ¿No? ¿Han entendido que nuestras materias primas y su procesamiento se fueron al extranjero para allí generar empleo en esos países? ¿No? Eso es la realidad. Así es. Las leyes están dadas para que depreden, para que saqueen nuestros recursos naturales. Esa es la realidad. Por eso hablamos, si nosotros preparamos a la niñez y la juventud para el futuro del país, estas riquezas que tenemos se quedarían aquí y estaríamos procesando y desarrollando industria. Así sería. Y no solamente estamos hablando de los minerales, hasta podemos hablar de nuestros forestales o lo de la madera, de nuestros bosques, ¿no? La madera se exporta en estado natural. Así es. Y allí es donde se genera el empleo en el extranjero. No podemos, estamos en la incapacidad de poder generar nuestro propio desarrollo industrial. Si tenemos industria, Estaríamos, pues, nos faltaría gente para trabajar, en otras palabras. Así es. Bueno, ese es para reflexión nuestra, que seguramente muchos lo saben. Pero el sistema, pues, es el causante. O sea, como dice, a través de los partidos gobernantes, pues, lo que sucede, esta situación, ¿no? Bueno, ya no sigamos chancando al partido de los nines, ¿no? Porque los partidos gobernantes, o sea, esa cúpula mafiosa, ¿no?, que ha estado en estos años, que se dieron el gusto, ¿no?, de haberle dado el golpe de estado a Pedro Castillo, es lo que nos está llevando a lo que estamos. Y hoy en día están bien unidos, ¿eh? Bien, bien, bien unidos. Está ahí metido el Partido Naranja de Perú Libre. Qué tristeza, ¿no? Qué desgracia, ¿no? ¿Ah? Qué lamentable, ¿no? Siguen ahí. Bueno. Les comentaba de que se ha ganado las elecciones en primera vuelta. Realmente se ha ganado. Porque los grupos políticos de izquierda le dicen, lo echan la culpabilidad del fracaso al partido Juntos por el Perú en las elecciones presidenciales. Pero si dejamos lo que se puede decir, lo emotivo, tenemos que reconocer que las elecciones se perdieron ya en primera vuelta. Así fue. ¿Por qué se perdieron las elecciones en primera vuelta? Porque el plan estratégico de Keiko, a pesar de que ha sido repudiado, ha sido expectorado, ha sido votado por todo lado, a los partidos de derecha, donde no tuvieron capacidad de convocatoria, donde hicieron sus mítines en sus madrigueras cerradas, pero a pesar de eso, ha ganado. ¿O no es así? O sea, la derecha ha tenido una mayoría en el poder legislativo. ¿Qué es el que nos gobierna? No el presidente, o sea, no es el presidente. O sea, lo único que va a hacer el presidente es ejecutar lo dispuesto, ¿no?, por el legislativo, ¿no? O sea, mediante ley. Simplemente va a ejecutar nada más. Pero ¿dónde se ha ganado así en la primera vuelta? Porque de pronto aparece con sus 17% desde arriba, con una mayoría parlamentaria de senadores, diputados. ¡Listo, sacramentado! Esa es la clave. ¿Cómo hemos podido permitir eso? Adelante con su intervención. Buenos días. Bueno. Ese es el detalle. ¿Cómo se ha podido permitir que tenga esa mayoría parlamentaria cuando es repudiado? ¿De dónde han salido los votos? Los votos, supuestamente, hay muchos ciudadanos, amigos, ¿no? Muchos ciudadanos donde hasta los muertos han votado, ¿no? Personas que viven en el extranjero hasta han votado aquí. Adelante con su intervención, buenos días.
1: Pero Andrés.
0: ¿Cómo está? Buenos días.
1: Bien, gracias a usted. Bueno, también enorme saludo al pueblo oyente. El problema es que la mayoría de nuestra población, de compatriotas, no toman atención a los comentarios como usted está realizando, algo centrado sobre el asunto de este problema grave, porque está, pues, bastante distraído con todas las mezcolanzas de noticias, comentarios de otras emisoras, así, etcétera, etcétera. Ese es el problema, y no escuchan la radio con atención. Permítame, ingeniero, aclarar esta situación. Yo había dicho ciertas veces en las emisoras cuando esta sátrapa delincuente asesina de Boluarte anunció las elecciones del año pasado para el 12 de abril de este presente año, lo cual se fue preparado que iba a ser estas elecciones por dos cámaras, ¿no? Senadores y diputados, y con una cantidad enorme, pues, de partidarios que dicen partidos políticos, que son una sarta de nido de ratas, de organizaciones criminales que se han apoderado de nuestro país. Entonces, yo dije que estas elecciones iban a ser de esa manera para consolidar el coloniaje, este neoliberalismo aplicado desde el 93 con este sátrapa delincuente asesino criminal de Kenya Fujimori, alias Alberto Fujimori, que en realidad ni siquiera estará muerto, está, parece, vivo en Japón. Entonces, quiero decir bien claro que esto es un engaño grande, una estafa, una trafa más grande que han preparado la mazamorra, que han hecho la mezcolanza más grande. A nuestro país nos han agarrado, pues, de tontitos, como siempre. Entonces, esto no puede continuar. Lo que tenemos que hacer es que el pueblo ahora ha sido jugado suciamente, todo preparado. Había dicho que todo está amañado ya para poder lograr esta sátrapa delincuente, la llamada maldita demoniada Keiko, que ya prácticamente se siente la presidenta. Entonces, el pueblo tenemos que prepararnos organizándonos un gran movimiento con ustedes del Juntos por el Perú y todos los demás compatriotas a nivel nacional. Tenemos que ya esperemos que terminen estas semanas todos esos reclamitos que están haciéndose, pero para poder lograr esto tenemos que de una vez ya formar un gran movimiento denominado y llamar a nivel nacional la junta de muchos líderes políticos, luchadores sociales, y que la vanguardia del Comité de Ejecución Ejecutivo de la Lucha sea aplicada en Arequipa. Y ese movimiento tiene que ser bien organizado, con una directiva, un comité de lucha social del pueblo, y que tenga una denominación, puede ser, por ejemplo, Movimiento 4 de Noviembre en homenaje a José Gabriel Condorcán, que en Noguera, Tupac Amaru, que se sacrificó, el primer revolucionario en esta América, llamada América, del gran Tahuantinsuyo. Entonces, lo que tenemos que es prepararnos para esa lucha decisiva y que la plataforma sea anular estas elecciones totalmente, la primera vuelta y la segunda vuelta totalmente, que no tiene que haber ya eso de senadores ni diputados. El pueblo tiene que pedir un gobierno de transición civil, que tiene que salir de esa junta de luchadores sociales para tomar el gobierno. De esa manera debe llevarse a cabo la insurgencia del pueblo con todo el rigor de justicia popular y el pueblo, y levantarnos cuanto antes. Pero esperemos que unos días más que termine, si ese día empezamos el día 8 de julio, puede ser la denominación también 8 de julio, en honor a la historia que haremos grande, porque no podemos, tenemos que hacer esa limpieza total, porque aquí está metido la CIA y la Embajada de Estados Unidos en todo este juego sucio que nos están dominando, y no podemos, tenemos que liberarnos, porque Estados Unidos nos tiene colonia después de la guerra con Chile. Y eso nadie se da cuenta, no lo han estudiado, la historia del Perú como debe ser. Todos los historiadores nos embrollan, nos chamullean, diciendo de la guerra con Chile que fue una traición. Podía haber sido, pero tenía un sentido, el coloniaje de Inglaterra y Estados Unidos conjunto al Perú. Hoy día nos saquean las riquezas, las 24 horas, todos se llevan, y eso no podemos permitir. tenemos que luchar por la nueva independencia, por la nueva soberanía, con una tremenda transición de civil, con insurgencia, para lograr una gran revolución nacionalista. Merecido, ingeniero.
0: Muchas gracias por su comentario, bastante bien centrado. En verdad, ese es el aporte que necesitamos. El día de hoy se hizo la convocatoria, hay una convocatoria de movilización y cacerolazo, lo cual nos debe permitir, digamos, justamente a lo que plantea el oyente, de armar todo un frente, necesaria y obligatoriamente. Sí, adelante con su intervención, buenos días. Adelante con su intervención, buenos días.
2: Aló.
0: Sí, adelante.
2: Muchas gracias. Mire usted, señor ingeniero. Para poner, ¿cómo se llama? Retirar acá esa la China, ¿no es cierto? Tenemos que tener propuesta. Usted es el profesional. Mira, yo le digo, mire usted, vamos con una propuesta firme, pero todos. Nueva elección, primer fraude, primera votación, otro fraude, segunda votación, otro fraude. El caballero que habla dice, por ejemplo, dice, no, vamos a una revolución, pero también, mira, está fraccionado ¿cómo se llama? El movimiento social, ¿ya? Hay gente oportunista, mira, empiezan a cobrar cupos. Este negociado, miren, en este desorden hay un negociado. Entonces vamos con una propuesta, pero una mayoría, que se anule esta elección, y muerto el pueblo, muerto la rabia. Cuando va a haber nueva elección, ya vuela, ¿cómo se llama este? El Keiko, ¿ya? Me van a estar atacando toda la vida, era maldito. Mira, ahorita le van a dar el certificado de como ganador, se van a sentar, y va a estar ahí, como se dice, riéndose de la noticia. Y van a utilizar a la policía, van a utilizar el ejército para atarantar. ¿Está bien eso? Entonces vamos a ver, nueva elección ya. Ya está ya el fraude reconocido, ¿no? Fraude aquí, Marequipo, fraude primero. Entonces vamos, todos unidos. Ay, sí, quizás. Si no, se van a reír de la noticia. Ya, muchas gracias.
0: Gracias. Muy bien, es importante, digamos, la reflexión de nosotros como ciudadanos, el qué hacer, ¿no? Se me viene la idea de que, de acuerdo a las intervenciones que tenemos, necesitamos, aparte de estas movilizaciones, aparte de estos cacerolazos que se va a realizar el día de hoy, necesitamos generar un gran evento. Si es posible, una discusión, un conversatorio de un par de días, bien desarrollado. Así como dice, llegar, digamos, a conclusiones bien claras y formar ese gran, no sé si llamar frente, ese gran no directivo, donde empiece, digamos, con suma seriedad a plantear, ¿no?, la posición del pueblo. Adelante con su intervención, buenos días.
3: Sí, a ver, buenos días. Soñar no cuesta nada. Hoy día no hay organización convocada por el hipotético presidente. ¿Qué hacemos acá en Arequipa, pues? ¿O van a luchar así de una manera fraccionada? Bueno, esa es una. En segundo lugar, mire usted, se concreta pues ese dicho donde el vivo vive del sonso y el sonso de su trabajo. Usted cuando está convocando a que se sumen para que este programa no sea de una hora, puede ser de dos horas, y que aporten económicamente para llevar a cabo este programa, pero ¿es amor al chancho o a los chicharrones? Porque en el hipotético caso de que se forme ese frente y aporten toda la ley, y usted va a salir como candidato en una agrupación política, ¿eso está correcto? Y los que han aportado y los que han sumado, ¿Ah? ¿Cómo es esa situación? No, pues, por eso digo, tienen que analizar bien, porque ya no hay tontos en esta vida. Y si hay tontos, es justamente por lo que han votado por este JP en esta última elección. Esos son los tontos, ¿ah? Porque han apostado por un corrupto. Ya sabemos que ha mochado sueldos a sus trabajadores y la gran vida ha estado ahí en el Ministerio de Turismo y tanta situación, ¿ah? Pero, sin embargo, han votado por un corrupto. Y decimos, abajo la corrupción y abajo toda esa situación. ¿Hay congruencia? ¿Ah?
0: Bueno, tenemos otra intervención. A ver, el pueblo va a responder. Adelante. Ya, bueno. Adelante con su intervención. Bueno, en primer lugar, bueno, a ver, dame un minutito para responder, ya, por favor. Parece que el señor, pues, no está durmiendo, está, digamos, no entiende, ¿no? ¿No? La verdad que no entiende, porque está hablando de que la convocatoria del presidente Roberto Sánchez es a nivel nacional. No es ninguna lucha fraccionada. Las manifestaciones han de ser a nivel nacional. Por eso es que acá en Arequipa estamos nosotros haciendo la convocatoria. Simplemente estamos replicando las directivas nacionales. Ahora, dice, el vivo vive del sonso, dice, ¿no? Bueno, pues seguramente está entre esa rama, ¿no? O sea, el vivo, él vive de sonso, ¿no? Aquí no se está planteando ninguna colecta económica. Lo que he planteado, para que nosotros tengamos un programa, ¿no?, radial, necesitamos sumar, ¿no?, políticos, gente que pueda, digamos, manifestarse aquí, un equipo de trabajo. Nadie ha pedido económicamente. Lo que dije es que, en mi caso particular, yo también tengo obligaciones que tengo que, como consultor, digamos, en mi área, tengo que producir, pues. Y que no confunda de que yo estoy cobrando económicamente y que me estoy promocionando para ser candidato. No, señor. Usted tiene que lavarse, pues, las lagañas, no sé, ya que las cucarachas que tiene en su cerebro, pues, no le permiten, digamos, desarrollar su fundamentación, porque acaba de hablar, digamos, cosas incoherentes en cuanto a que para ti es Keiko Fujimori la Santa Paloma, no ya no es la cara y diabla, sino no es la corrupta donde maneja. Donde ha manejado durante tantos años nuestro gobierno y el cual maneja, digamos, el poder legislativo actualmente, ¿no? O sea, usted está alabando de que no existe una mafia. Usted, digamos, aplaude como un gran traidor de a la patria, donde hoy en día se llevan nuestros recursos naturales. Igualmente que nos han mandado, como se dice, a la desgracia nuestros recursos humanos. Entonces usted, claro, seguramente que no ni tendrá hijos, ¿no? No entiende lo que es una familia, ¿no? Lamentablemente, ¿no? O sea, este tipo de, digamos, ¿no?, de gente que parasita para nada, ¿no? Simplemente mirando a su alrededor, nada más, ¿no? Su situación personal, ¿no? Nosotros no tenemos esa posición. Nosotros estamos aquí porque socialmente entendemos que cada uno de nosotros no vivimos en una isla. Estamos hablando de un futuro mejor. Estamos hablando de que nuestro país puede desarrollarse si nuestros recursos naturales que tenemos no se desarrollan aquí y se generan acá a poder forjar una nueva patria. Queremos el bienestar para la sociedad. Simplemente por eso venimos acá, porque como ser humano y como persona que tiene familia, también tiene que pensar en los hijos. Sí, adelante con su intervención. Buenos días.
4: Buenos días, ingeniero Antalya.
0: ¿Cómo está? Buenos días.
4: Sí, pues, ¿cuál es el problema? Pues, si usted quiere postularse para el gobierno regional o quiere ser candidato, puede serlo, pues, está en su libertad. Y nosotros, los que formamos parte, digamos, de su grupo político, no tenemos por qué cuestionar. Yo también me puedo presentar. ¿Cuál es el problema? Ahora, si yo quiero contribuir con usted para que usted pueda seguir adelante con sus horarios de radio, por ejemplo, los días sábados como hoy, ¿qué problema hay? Yo le puedo contribuir. ¿Qué problema hay que yo puedo contribuir para sacar un periódico del partido político JP? ¿Qué problema hay? No hay ningún problema. Entonces, aquí me parece que pues hay cierta gente, ¿no?, envidiosa, tendenciosa, que vivirá pues su mundo allá pues cultivando en maceteros, por ahí sacando algún productito. Allá pues nosotros en este lado, ¿qué problema pues que a una delincuente han elegido usted? Allá pues, bueno, todos los rateros del Perú han votado, están diciendo, y eso es muy cierto. ¿Por qué? Ahí está pues la ley pro crimen, cuando Sánchez presentó para que se derogaran esas leyes, salió el rosculboso y que dijo, no, esto inmediatamente lo cerró. ¿Por qué? Porque esa ley pro crimen pues tiene millones de votantes. Buenos días, sí.
0: Muchas gracias. Hay otra intervención, adelante, buenos días.
5: Señor ingeniero Altayaca,
0: ¿cómo está? Buenos días.
5: De acuerdo en lo que usted está diciendo, que se forme una organización, un comité, no sé cómo, para formar, sacar un periódico. Yo estoy hasta a colaborar también, igual como lo dijo el señor, en facilidades, estoy hasta. Podemos hacer alguna actividad, alguna cosa, que también ahí yo pueda apoyar en cocinar, en preparar algo, un dulce, hacer algo. Ahora, otra cosita. Yo digo, la Keiko va a ser proclamada presidente. ¿Usted cree que cuando suba el agua, suba todas las cosas, la luz, el gas, todo, acaso la Keiko va a decir, no, ustedes votaron por mí, a ustedes no les voy a cobrar, a ustedes no les va a afectar la suba ni la privatización ni nada? Y a los que han votado por JP, a ellos sí me voy a enseñar contra ellos, a ellos pasó todo. Ustedes que me han apoyado quedan libres de polvo y paja, de toda mi venganza. ¿Usted cree que va a hacer eso? La venganza va a alcanzar para todos. La suba de costo va a alcanzar para los que votaron y no votaron por la Keiko. Entonces, esa gente que ha votado por ella, por la maldad, por esa hija de Satanás, hija del diablo, de repente esta señora ha hecho todo un pacto con el anticristo, con el diablo, para que salga presidenta y todo le favorezca, todas las leyes que haga. ¿Usted cree que la va a seleccionar? No, todos vamos a ser afectados. Entonces, siga usted adelante, usted va a tener nuestro apoyo en medio de nuestras posibilidades, de posibilidades y así en todo. Entonces, esa gente que ha votado, pero que no sabe el gran daño que ellos mismos se han hecho a votar por esa mujer y el gran daño que han hecho para que esa mujer lo termine de destrozar el Perú.
0: Bien, muchas gracias. Tenemos otra intervención. Adelante.
6: Aló.
0: Sí, adelante.
6: Ingeniero, buenos días.
0: ¿Cómo está?
6: Buenos Ingeniero, días. Yo creo que cualquier persona puede colaborar y con quien quiera. Por ejemplo, Dionisio Romero, ¿con quién colaboró? Odebrecht, con el Toledo, con todo el mundo, con la Villarán. Y todo el mundo, de tal manera que es uno libre de colaborar con quien quiera y la cantidad que quiera. Buenos días, ingeniero.
0: Bien, muchas gracias. Bueno, sí, hay otro. Adelante con su intervención. Sí. Buenos días.
7: Buenos días, ingeniero Altayaca.
0: ¿Cómo está?
7: De muchísimo tiempo, ¿no? Un gusto escucharle. Lo malo que no lo vamos a tener ahí representando a la región Arequipa, ¿no? Usted en nuestro este cuadro político, ¿no? Hace mucha falta ahí. Bueno, ingeniero, Juntos por el Perú va a presentar un candidato al gobierno regional, está dentro de los plazos, si no es así, Juntos por el Perú, ¿a qué candidato al gobierno regional va a apoyar? ¿No? Porque hay una fuerza no respetable acá de Juntos por el Perú que hemos votado por Roberto Sánchez y por usted, ¿no? Y ese voto no puede desperdiciar. Muchas gracias.
0: Bien, gracias. Adelante con su intervención. Buenos días.
8: Buenos días. Señora Cayaca,
0: ¿cómo está?
8: Dios me los bendiga a toda la humanidad entera, incluyendo a todos ustedes.
0: Muchas
8: incluyendo
0: gracias.
8: A mi familia y a mí.
0: Muchas gracias.
8: Y a los animalitos. ¿Qué les va a decir? tanto les duele a esas personas de que el pueblo esté dispuesto a colaborar. ¿Para qué? Para hacer respetar sus derechos. Porque no es una cosa de JP, es asunto del pueblo, que el pueblo quiere hacer respetar sus derechos, ajustándose aunque sea un poco más los cinturones, como se dice en la frase, en los alimentos, en las cosas, para hacer respetar sus derechos, los derechos de sus hijos, de sus nietos, de sus bisnietos, de todos ellos. Que el pueblo grita justicia, la sangre derramada que no se puede olvidar. Muchos dirán, yo sí sé lo que duele que pierdan a un familiar, a un hijo, un hermano, a un padre. Eso es mentira. Yo también decía, si me dice, yo sí sé, me imagino cómo es el dolor. Pero cuando uno lo vive en carne propia, alguien sin saber cuál es ese dolor, cuál es ese sentimiento. Yo lo sé en carne propia porque mi padre fue secuestrado, asesinado. Por eso sé. Y yo más antes decía, sé cuál es ese dolor. Y no es así. No olvidemos la sangre derramada. No olvidemos al Quintanilla y Talavera. Yo en esa marcha que hubo de la protesta, que se quiso privatizar la SEAL. Entonces cuando se paralizó toda la equipa y en Lima que decía, son 50 pelagatos y no eran 50 pelagatos, mi madre, yo y un grupo de que estábamos juntos ahí cerca, de algo de 20 personas, íbamos a ser las primeras víctimas cuando cayó la bomba, estábamos protestando y todo el humo nos tragamos, agua decíamos y no nos acordamos que teníamos el agua ahí al costado. Mi mamá se acordó y yo y otra familia más se acordó que teníamos agua al costado. El agua se rápido, nos echamos agua y les repartimos a las personas que estaban ahí el agua y los trapos. Entonces, el pueblo clama justicia, clama que se respete su voto, clama todo y si hay que apoyar, vamos a apoyar con cacerolazos o yendo a las marchas, o si es económicamente hay que apoyar.
0: Bien, muchas gracias. Bueno, si aún tenemos intervenciones, vamos a responder a los oyentes, ¿no? En principio, o sea, lo que he comentado es que la idea es armar un equipo de prensa, o sea, ¿no? No estoy pidiendo económicamente que tienen que aportar, sino necesitamos armar un equipo de prensa, o sea, varios comentaristas, varios, ¿no? Analistas que podamos tener, digamos, un proceso de análisis, una previa, ¿no? Una previa, antes de estar en esta emisora, una previa, para poder que las ideas, digamos, sean certeras en estos programas que tenemos. Y a la vez tengamos, de repente, a proyectarnos a tener un vocero, ¿no? Lo que estoy haciendo es con mucha mayor amplitud, no solamente de JP, de Juntos por el Perú, sino de la población en su conjunto, ¿no? Entonces, eso es lo que dije. Ahora, en relación a JP, si se ha presentado la lista, por supuesto que se ha presentado la lista. Se ha registrado la lista de Juntos por el Perú. El asunto es que el jurado electoral lo que hizo es, el OMP es que no llegaron a subir porque se fue el sistema 2 horas antes. Entonces, lo que nosotros hemos hecho es una apelación, lo cual no nos responde. Y no solamente no nos responde a JP, a lo que es a la candidatura regional. O sea, la candidatura regional ha estado compuesta en la cabeza el compañero, el ingeniero Ronald Fernández, a la cabeza como presidente. ¿Ya? Y toda la lista se ha estado inscribiendo, se ha estado presentando una lista completa, sino no llegó a ingresar porque se fue la señal. Y en este momento estamos en apelación. Lamentablemente no nos responde, ¿no? Esa es la situación para los oyentes, ¿no? Entonces, estimados oyentes, aquí lo que se está haciendo es, ya que están, digamos, mal interpretando, como si yo estaría pidiendo plata. No, yo no estoy pidiendo ningún solo centavo. Lo que he anunciado es que necesitamos formar un equipo de prensa. Un equipo de prensa para Arequipa. De una posición clara, no solamente de Juntos, o sea, un equipo de prensa amplia de todos los ciudadanos. No solamente debe ser de un solo partido, sino acá se tiene que direccionar el pensamiento que se va generándose a través del tiempo. Sí, adelante con su intervención, buenos días.
9: Muy buenos días, señor Miguel Antayaca.
0: Antayaca. Andrés Antallaca.
9: Yo estoy de acuerdo con usted al 100%. Así un periodismo transparente, un periodismo imparcial, donde usted puede usted juntarse varios periodistas, comunicadores sociales y autoridades profesionales de un de diferentes rangos, salud, educación, agricultura, abogados, economistas, no solamente un economista nada más, no, estoy de acuerdo con usted, así se puede dialogar, se puede conversar, cómo podemos hacer esto, sí o no. Muchas cosas hay que hablar porque aquí las cosas no se dice tal como son, claro, como son de una sola tendencia, pues la política comienza a atacar al otro grupo, les atacan que esto, que rateros, que por acá, por allá, le decimos todo, pero en el fondo no es así. Así periodistas, analistas, nos gusta, me gustaría, señor Miguelito, que usted encabece eso. Traer profesionales de diferentes ideas, de diferentes tendencias políticas, así se saca unas cosas buenas, qué se puede hacer por nuestro equipo, qué se puede hacer por nuestro Perú, porque es de estar peleándonos como perro y gato, enfrentándonos, no vamos a llegar nunca a ningún sitio.
0: Muy bien, gracias. Tenemos otra intervención. Adelante, algo breve, porque el tiempo ya nos van alcanzando también. Sí, adelante, está usted al aire. Adelante con su intervención, está al aire. Bueno, se fue seguramente. Bueno, entonces, como decíamos, el día de hoy tenemos cacerolazo. O sea, una movilización, traigan sus ollitas, sartenes, todo, en la tarde. Tenemos una movilización, y no solamente es acá en Arequipa, es a nivel nacional. Y no solo acá en Arequipa, incluso a nivel de todas las regiones, también se está coordinando con Majes Pedregal, con La Joya, e igualmente con el Valle de Tambo. Entonces esperamos a que hoy en día salgamos a hacer respetar nuestro voto, ¿no? Lamentablemente las mafias se han apoderado de nuestro destino, ¿no? Y a la fuerza nos quiere imponer, ¿no? Una, prácticamente se puede decir como una usurpadora, ¿no? Y lamentablemente, ¿a cuesta de qué? A cuesta de que hoy en día seguimos siendo cada vez más, ¿no?, dependientes de grupos extranjeros que imponen su forma de poder hacer gobierno, ¿no? Lamentablemente, a ese sector hemos llegado. Ahora, cuando hablamos de los partidos de poder económico, en este caso el grupo mafioso, los que siempre tienen una mayoría en el Congreso de la República para asegurar su predominio, ¿no? De poco vale que el presidente no lo sea. A eso iba, ¿no? Muchas veces, a veces uno se confunde también, no se expresa tan bien, ¿no? ¿No? Entonces, estos grupos, ¿no?, ¿no?, de políticos, partidos políticos que mandan, ¿no?, son los que tienen pues una mayoría, una supremacía, ¿no?, donde garantizan las leyes. Por eso es necesario que obligatoriamente tenemos que tener una mayoría parlamentaria, pues si no las tenemos, van a seguir con sus leyes, ¿no? Va a ser así. Entonces, pero para beneficio de quién, ¿no?, de sus intereses, ¿no?, de los grandes grupos de poder, ¿no?, también finalmente son los que financian estos procesos de campaña con una millonada de inyectan dinero, ¿no?, y igualmente ellos dan una millonada a los medios de comunicación, hasta a las encuestadoras, ¿no?, y a todo este aparato que existe, es lo que hay. Entonces, lo que existe en nuestro país es una supremacía derechista, utiliza esta red como una trampa, pues, de dominación, ¿no? Así es, estimados oyentes. Entonces, ¿para quién es la justicia? Simplemente para los poderosos. Así es, pero no para los débiles. Y para garantizar, tiene pues a su lado a los zánganos, ¿no? A los las fuerzas armadas, las fuerzas policiales principalmente.
10: Y dos.
0: Así es, ¿no? Muy bien, el tiempo nos ha alcanzado, lamentablemente es corto, pues por eso necesitamos nosotros sumar todo un equipo y vamos a lograrlo. Esa es la idea, vamos a lograr ese equipo de prensa muy amplio, no solamente partidarizada, sino amplia, amplia. Necesitamos. Yo cuanto a mí me gustaría hablar no solamente de política, sino también de aspectos técnicos, que yo entiendo bastante bien, al menos uno ha tenido la suerte de haber, digamos, desarrollado la parte de ingeniería, ¿no? Entonces, a mí me gustaría hablar sobre el problema de agua, incluso hasta problemas sobre la situación de los volcanes, los terremotos, lo que ha sucedido, qué es lo que hay, ¿no? Cómo se produce. Tantos temas que existen, ¿no? A mí me gustaría hablar, sinceramente, ¿no? Los problemas, el problema de magia, el problema, digamos, de las infraestructuras, tantos temas que existen, ¿no? Muchas gracias, muy agradecido, que tengan un buen día. Ha estado con ustedes Andrés Santaneta Ginés. Hasta la próxima semana. Más tarde, no se olviden. Más tarde, a la marcha, 5 de la tarde, ¿eh? Ya la concentración es a partir de las 4 de la tarde. Con sus ollas, con sus sartenes.
10: 8.
0: Muy buenos días.
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Hola, hola amigos, ¿cómo estamos? Muy buenos días, la más cordial bienvenida a esta nueva cita con el trabajo periodístico para hoy. Estamos en sábado, fin de semana, Día del Pueblo. Prácticamente terminando este sexto mes del año, así de rápido se han pasado los días. Hoy estamos en el sábado 27 de junio 2026, año de la esperanza y fortalecimiento de la democracia. Estamos aquí en frecuencia 1000, amplitud modulada 105.9, en la frecuencia modulada, la radio del pueblo, tu mejor alternativa, Radio Más. Vamos de inmediato alcanzando el compendio periodístico.

Reiteramos la fecha, estamos en fin de semana, sábado 27 de junio 2026. En defensa del voto y la victoria del pueblo, en defensa del voto y la victoria del pueblo, hoy se desarrolla gran movilización a nivel nacional. En Lima será la gran concentración, la más grande. En Arequipa la convocatoria es a partir de las 5 de la tarde en la Plaza España. Esa jornada de protesta también tendrá los cacerolazos contra el pacto mafioso y la derecha fascista. 8 de la mañana con 11 minutos, hora en todo el territorio patrio. 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En defensa del voto y la victoria del pueblo, hoy se desarrolla gran movilización a nivel Perú. Lima tendrá la

mafias y la derecha fascista. Y de la narrativa fraudista del cerdo Porquis Aliaga en primera vuelta, pasamos al discurso del fraude de JP en segunda vuelta, con mayores elementos de juicio. ¿Cómo nos han manejado, nos han manipulado como a niños de pecho? Han hecho lo que han querido con nosotros. De la narrativa fraudista del cerdo Porquis de López Aliaga en primera vuelta, hemos pasado al discurso del fraude de JP en segunda vuelta, con mayores elementos de juicio. El cambio en los procedimientos establecidos para el conteo de votos. Eliminaron la digitalización de resultados de las actas una vez culminada la elección, para encajonarlas y enviarlas desde el extranjero para su conteo recién después de 2-3 días en el Perú. La cadena de custodia se manipuló a gusto y antojo de la Cancillería, una Cancillería en manos de un fujimorista y puesto justamente para la segunda vuelta electoral. Han trapeado el piso con nosotros. A todo esto hoy aparece otra gravísima denuncia desde el corazón de la OMPE. El secretario general de la Organización Nacional de Procesos Electorales, Elar Bolaños, alcanza gravísima denuncia sobre la manipulación de sus equipos de cómputo y la alteración de datos. ¡Gravísimo! Miren, el mismísimo secretario general de la OMPE, sí, de la Oficina Nacional de Procesos Electorales, Elar Bolaños, alcance esta gravísima denuncia. Han manipulado mis equipos de cómputo. Han alterado los datos. Esta situación pone en grave riesgo la organización y ejecución de las elecciones regionales y municipales de octubre. Hay muchos documentos con información adulterada. Me pongo a disposición de la justicia para las investigaciones correspondientes, afirma. El Arbolaños ha presentado su renuncia. No se la aceptaron y lo cesaron.

Todo un trabajo muy bien diseñado, bien orquestado. Todas estas irregularidades y gravísimas denuncias terminan empañando un proceso electoral con visos clarísimos de un fraude alimentado con la injerencia de la embajada y CIA norteamericana. ¿Qué duda nos cabe el día de hoy? Los servicios de inteligencia norteamericanos han jugado un papel determinante en esta contienda electoral. Eso lo trabajaron con antelación, con anticipación. Todas esas irregularidades y gravísimas denuncias terminan empañando un proceso electoral con visos claros de un fraude alimentado con la injerencia de la embajada y los servicios de inteligencia norteamericanos. Hoy nos queda clarito que diseñaron un plan cuasi perfecto del gran fraude, no solo en el Perú, también en Colombia, en Bolivia, en Chile, en Honduras, en Argentina. Este sello de fraude geopolítico tiene nombre propio, Estados Unidos. Este sello de fraude geopolítico tiene nombre propio, Estados Unidos. 8:15, son las 8 de la mañana con 15 minutos, hora a nivel nacional. El noticiero del pueblo, sábado 27 de junio 2026. Por encima del respeto a la soberanía de nuestros pueblos de América Latina, están los intereses de la bestia norteamericana, herida por los grandes cambios hegemónicos en el mundo. ¿Lo entiende usted? ¿Cómo no vamos a comprender lo que hoy estamos enfrentando? Por encima del respeto a la soberanía de nuestros pueblos de América Latina, están los intereses de la bestia norteamericana totalmente herida por los grandes cambios hegemónicos en el mundo. El día de hoy, de manera descarada, de manera abierta, confirman que somos su patio trasero, así como empezaron metiéndose en Venezuela. Secuestraron a su presidente, a Nicolás Maduro. Hoy han tomado el control del

Americana. No tienen más, no tienen más. Prácticamente pierden el control del petróleo y gas. Tierras raras, ¿dónde? En el Medio Oriente. Europa tiene más vínculos con China y Rusia el día de hoy. Se desmorona el imperio yanqui. Lo último que tienen, la última joya que les queda, América Latina. Y aquí estamos nosotros. Estamos en fin de semana, sábado 27 de junio 2026. Año de la esperanza, nos dicen, ¿no? ¿Qué esperanza? Bueno, la esperanza nunca se pierde. Año también del fortalecimiento de la democracia. ¿De qué democracia estamos hablando? El autoritarismo, la dictadura cívico-militar, la derecha fascista. En fin, realidad nacional. 8 de la mañana con 17 minutos, estamos aquí en frecuencia 1000, amplitud modulada 105.9 en la frecuencia modulada. 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Decíamos, en defensa del voto y la victoria del pueblo, hoy se desarrolla gran movilización a nivel Perú. Lima tendrá la mayor concentración. En Arequipa no nos vamos a quedar atrás. La convocatoria es a partir de las 5 de la tarde, Plaza España. Jornada de protesta tendrá también los cacerolazos contra el pacto mafioso y la derecha fascista, la derecha.

contra las mafias en el poder y recuperar la democracia, se consolida alianza de partidos de izquierda y partidos progresistas. Para luchar contra las mafias en el poder y recuperar la democracia, se consolida alianza de partidos de izquierda y progresistas. Aquí aparecen Juntos por el Perú, ahora Nación y Obras. Van a trabajar, dicen, de manera concertada, proyectos en favor del pueblo desde el Congreso de la República. Bueno, algo se tiene que hacer. Por de pronto, los líderes de estas organizaciones políticas, Alfonso López Chao, Ricardo Belmont y el mismo Ricardo Sánchez, dan cuenta de esta alianza que esperemos se vaya a potenciar. En el otro lado tenemos a quienes están. La derecha, pues, la fascista, la más dura, la más rancia. Allí está López Aliaga, Renovación Popular y Fuerza Popular de Keiko Fujimori. Oye, pero son seis, queda uno. ¿Dónde está en el aire? Este, por oportunista, al final va a perder Soga y Cobra. Nieto, Jorge Nieto Montesinos, amigo mío. El cálculo politiquero, lamentablemente, ya no tiene cabida en un espectro como este. Ha llegado la hora de las definiciones. 8:19, son las 8 de la mañana con 19 minutos, es el noticiero del pueblo. No aparecen candidatos de Juntos por el Perú para estas elecciones regionales y municipales. Lamentablemente, y hay que ser, bueno, duros con nosotros mismos. Siempre hemos reclamado esa capacidad de autocrítica. Siempre nos dormimos. ¿Qué pasa, Dios, con nuestra misma gente? Bueno, al final se cerró el sistema electrónico del Jurado Nacional de Elecciones. En las últimas horas no se pudieron ingresar las listas que están, obviamente, ya confirmadas, conformadas. No se pudo acceder al sistema. Bueno, llegó la medianoche y se cerró. Y prácticamente nos han dejado fuera. Estamos en apelación, nos dicen los amigos coordinadores, por lo menos aquí en la región Arequipa. Estamos a la espera de que el Jurado Nacional de Elecciones se pronuncie. Porque si no, ¿cómo va a terminar la historia? Nos quedamos sin candidatos. Bueno, por parte de la izquierda, porque tenemos más de una docena, son 15, 16, 17 candidatos que tenemos al gobierno regional. Otro número igual de candidatos también a la municipalidad provincial de Arequipa. Y cientos, y son miles los que tenemos como alcaldes a los distritos, a las municipalidades distritales. Y qué candidatos, qué joyas que tenemos, qué joyas. Lo que se viene, gracias por confiar aquí en el noticiero del pueblo. ¿Cuánta gente se está sumando? Oye, van alcanzando información valiosa. Pucha, y hay de aquellos que se empiezan ya a desesperar. Cuidado, esto recién comienza. Muy bien, amigos, estamos aquí en el noticiero del pueblo. Frecuencia 1000, amplitud modulada 105.9 en la frecuencia modulada.

propósito de elecciones y candidatos en el plano regional municipal. Bueno, ya empiezan con las inauguraciones de sus locales y está pues bien. Esa es la fiesta democrática. Hay de todo como en botica. ¿Cuántos candidatos? Bueno, esperemos otra vez más de lo mismo. Siempre invocamos a no equivocarnos y las cosas terminan siempre al revés, a la camaneja. Hoy están inaugurando un local de campaña, ¿dónde? En Mariano Melgar, Sergio González. Bueno, hay algún temor por parte de la población, estaban alcanzando, ¿no? A ver, algún tipo de quejas probablemente. Esperemos que se hayan tomado las medidas necesarias para evitar algún tipo de desmanes. Ese es el temor que tienen los vecinos del distrito melganiano. Óscar, allá le entiendo, habrán conversado, pues, por lo menos el serenazgo, no sé, habrán pedido el apoyo de nuestra policía, porque esto puede terminar como...

4 orquestas, grupos de música, van a tener de todo. Bueno, ¿en qué vamos a convertir esas principales avenidas de del distrito de Mariano Melgar? Oye, lo otro que llama la atención, se viene gente de Lima, traen orquestas, no sé de dónde viene toda esta gente. Vienen las bailarinas, todo tipo de gente vamos a tener el día de hoy aquí en Arequipa en esta inauguración. Oye, eso cuesta platita, billete, ¿de dónde está saliendo la plata? A ver, Sergio González ya tendrá que responder. ¿Ah? ¿Quién es el padrino esta vez de la candidatura del amigo González? ¿Quién está padrinando la campaña? ¿No será la minera Cerro Verde? ¿Tal vez será la Sauder? O no sé, el mismo Oscar Ayala para que le cuides las espaldas. A ver, todos estos candidatos y van a tener que responder. ¿Qué diablos han hecho? ¿Han fiscalizado estas gestiones que ya se van? ¿Qué tipo de fiscalización es la que han hecho? No los hemos escuchado en absoluto para nada. Todos calladitos se han metido la lengua al bolsillo, no sé dónde se la han puesto. Porque en verdad ya no es como antes, ¿no? Aquí había que ganarse pues el puesto, había que ganarse una postulación. ¿Dónde está el trabajo? Repetimos, mínimamente que han hecho para de alguna manera poner sobre alerta la actuación de alcaldes. Oye, que se han levantado como siempre, igual, toda una vida han hecho lo mismo. Se han levantado los municipios, han manejado millones de millones. Pero poco y nada se ha conocido. Ya nadie fiscaliza. ¿Dónde están los regidores? ¿Hay regidores de minoría? Al final, todos terminan comulgando de la misma mesa. Estaremos atentos en todo caso, amigos. ¿Empiezan los problemas? Oye, bandas organizadas vamos a tener aquí también como candidaturas, ¿no? En Arequipa. Ya tenemos, uy, mamita. Todo lo que hay que contar, todo lo que hay que comentar. Y obviamente vamos a tener también la participación de ustedes. Sacarán sus propias conclusiones. En verdad, sin exagerar, a bandas organizadas delincuenciales. ¿Cuántos de estos que han sido procesados, denunciados, sentenciados, los han sacado del Poder Judicial? Y el día de hoy nuevamente los tenemos como candidatos, quieren ocupar cargos públicos importantes. ¡Ay, Dios, Dios! ¡Calma y paciencia! A propósito, el día de ayer juramentaron, pero han sido entregadas las credenciales a los señores diputados, 130 nuevos mamones. Creo que no han acudido tres, no han participado. Bueno, lo cierto es que la gran mayoría, 127, llegaron hasta el Jurado Nacional de Elecciones para recibir sus credenciales. Bueno, se fueron con la familia, todos felices y contentos. Ya soy congresista, aquí está mi credencial. Se han metido unas chupetas, pero terribles. Bueno, pues, ¿qué están festejando? No hay nada que festejar. Esto recién comienza. ¿Para qué los han elegido diputados? ¿Para qué los han elegido senadores? A ver, ¿dónde están las propuestas de cambio? ¿Todo va a seguir siendo más de lo mismo? Recién en el 27 de julio van a juramentar y van a asumir funciones. Tenemos 190 nuevos congresistas. 190. 130 son diputados y 60 son senadores. Oye, qué vergüenza lo visto el día de ayer por esta... La querida machorra, le dicen a esta Norma Yarro, ¿no? Norma Yarro, la congresista, pues, de Renovación Popular. Hacen un dúo, buen dúo hacen con el chanchito este de Rafael López Aliaga. Bueno, ya sabemos que estos señores, bueno, este señor y esta señora, tienen sus opciones sexuales. Bueno, creo que todo el mundo sabe, ¿no?, de lo que estamos hablando. Pero es que no se trata de llegar a situaciones como esas, no nos vamos a meter en la vida íntima o personal de cada quien. Pero por lo menos, pues, aprendan a respetar. Norma Yarro dejó de lado al presidente del Jurado Nacional de Elecciones por un poquito más y le da su empujón. Oye, contigo nada quiero. Le arrebató de las manos la credencial que le estaba siendo entregada. Traía para acá, se la jaló, se la quitó y ella sola apareció. No quería una toma, no quería nada, no quería... Oye, que las cámaras, que los archivos no registren
que en el momento de la entrega, de la recepción de su credencial, estaba pues junto al presidente del Jurado Nacional de Elecciones. Eres una malcriada, le dijeron. Bueno, lo otro que ha llamado fuertemente la atención es el hecho de saber y conocer. Oye, así como le metieron con todo, ¿no?, a los congresistas de la izquierda, estamos hablando tanto para la Cámara de Senadores, o diremos mejor de manera directa, los nuevos congresistas, senadores y diputados de la izquierda. Oye, ¿cómo se araña, ¿no?, la prensa capitanina, la prensa, esa prensa basura, esa prensa lumpenesca que tenemos nosotros en particular? Bueno, más allá que alguien ya nos dijo, pero si somos del gremio, ¿cómo es posible que se llegue a una situación de agresión de esa naturaleza? Pero es que estos pueblos nos representan. Eso está clarísimo, que tú te sientes representado, tú te sientes identificado, tú comulgas con esa forma de actuación de la prensa capitalina. No, para nada en absoluto. Al diablo, cada quien con lo suyo. En esta viña del Señor tenemos de todo, igual en la prensa. Y ya sabemos cómo actúa esa prensa referente. Nos dicen, no, lo mejor que tenemos de la prensa está en Lima. Mentira. ¿Quién te ha dicho eso? Son la peor desgracia, la vergüenza más monumental que tenemos de la prensa nacional. ¿Qué creen ustedes, que el grueso de la prensa nacional se identifica con esta gente? No, pues, ni hablar. Mercenarios, mercaderes, mercachifles. Esos son unos mercachifles de la prensa nacional. Pero si son los más pintados. Oye, ¿cuánto les pagan? Buen billetito que se meten a sus cuentas personales, particulares. Prensa vendida, prensa arrastrada. Bueno, esa gentita de Lima, esos Ortiz, Walker, Deltas, en fin, creo que todos los conocemos, los identificamos fácilmente porque los vemos pues todos los días, ¿no?, en esos canaluchos de Huilas, Panamericana, América Televisión, RPP, en fin. Oye, se desgañitaban, ¿no?, para pedir pues a los congresistas, ¿no?, senadores, diputados de la izquierda, que no juramenten. Bueno, más que no juramenten, igual que no juramenten, pero lo primero, que no vayan a recibir sus credenciales. Si están denunciando que hay fraude, entonces pues ustedes, al recibir sus credenciales, ¿están convalidando el fraude? O en todo caso, ¿están negando que aquí se ha producido un fraude? ¿De qué fraude hablan? Si ustedes han sido electos por el voto popular, hoy están recibiendo sus credenciales, mejor calladitos nomás. La política del doble rasero, les decían. Oye, pero resulta, ¿y los fraudistas de derecha? ¿Cómo? La misma Norma Yarrow ayer, en horas de la tarde, en horas de la noche, en fin. Esa señora no fue a recibir sus credenciales. ¿Y qué pasó? Se olvidaron. No le dijeron absolutamente nada. Y no solamente fue la señora, fueron todos. Todos los congresistas de Renovación Popular, excepto pues el cerdo este de Porquis. Ya sabemos los intereses que tiene este caballero. ¿Dónde diablos estuvo la prensa? ¿Por qué no les reprocharon igualmente? ¿Cómo usted va a recibir la credencial? Ustedes no están en pleno proceso este de denuncias por el fraude que supuestamente se ha cometido en primera vuelta. No, nada. El doble rasero es el de ustedes, ¿no? De esa prensa carroñera, de esa prensa, Dios, ya que seguimos hablando de la prensa esta que tenemos en Lima. Una vergüenza total. Pero tienen poder, pues, son tremendos medios de alcance nacional. ¿Dónde no llegan? Prácticamente medio mundo los mira, los escucha. ¿Y para qué? Para distorsionar realidades, simplemente para mostrarnos que ellos tienen un posicionamiento claro, hay un direccionamiento del trabajo periodístico que hacen en favor de la derecha, en favor de sus hacedores, en favor de sus patrocinadores, en favor de la gran empresa, pues, de los grandes inversionistas, al final en favor de las mafias.

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Bueno, la radio del pueblo. Hay algo más que tenemos que alcanzar como información en este fin de semana. Bueno, el proceso de elección del nuevo jefe de la UMPE quedó frustrado. ¿Qué pasó? ¿Qué ha sucedido? Esta Junta Nacional de Justicia. Bueno, finalmente han determinado declarar desierto el proceso. El concurso para la selección del nuevo jefe de la UMPE ha quedado en nada. ¿Qué sucedió? Pero si ya llegó a su etapa final, ¿por qué tuvieron que declararlo desierto? ¿Por qué? Bueno, ¿cuántos miembros tiene la Junta Nacional de Justicia? Son 7 en el jurado, 5 son en la Junta Nacional de Justicia, ¿no? Por unanimidad tomaron la decisión de declararlo desierto. ¿Pero por qué si estaba ya en su etapa final? Solo quedaron 2 candidatos, 2. Los 2 que iban a ser sometidos a la última etapa, ¿no? Del proceso, pues. O sea, lo último que faltaba era la entrevista personal. Las entrevistas personales para ambos candidatos. ¡Oh, sorpresa! ¿Qué pasó? ¿Qué sucedió? Sobre el final, renunció. ¿Quién? La dama, la doctora Amparo Ortega. ¿Por qué renunció? Le preguntan y la señora dice, no voy a responder más nada, son problemas de salud los que me obligan a renunciar. Pero señora, está usted ya prácticamente a puertas de ser ungida, como no, es que la señora sabía que no iba a ganar. Porque todas las otras evaluaciones, bueno, finalmente terminaron por darle ya prácticamente el triunfo al otro candidato, ¿no? De los 2 que quedaron, Carlos Loyola. Carlos Loyola, al final, miren lo que ha generado la señora Amparo Ortega. No sé si le dijeron, la han manipulado. ¿Cómo vas a renunciar sobre el final? Aquí hay algo que huele feo también, ¿no? Y miren lo que ha hecho la Junta Nacional de Justicia. Ah, muy bien, como la señora ha renunciado, entonces declaramos nulo el proceso. No, no, no, eso no se debía haber hecho. Debieron haber continuado. Bueno, ¿acaso el hecho de que renuncie la señora automáticamente le está diciendo o le va a permitir, ¿no?, al otro candidato que quede en contienda todavía, el que ya sea ungido como el nuevo jefe de la UMPE? No, pues, igual tendría que haber superado la última etapa, ¿no?, del proceso de selección, o sea, la entrevista personal. Y si en esa entrevista personal no calificaba, entonces simplemente recién se declaraba el proceso desierto. Pero miren todo, cometen cada error, pero este es tremendo. En todo caso, a ver, aquí no somos especialistas en el manejo, ¿no?, de un proceso como este. Habrá que apelar al reglamento. Para eso tienen la norma, tienen el reglamento, ¿no?, de proceso electoral, cómo se va a ungir finalmente, ¿no?, dentro de un proceso para la elección del nuevo jefe de la OMPE. Pero no nos parece, ¿eh?, que esta haya sido la mejor decisión. Y si todo esto ha sido muy bien manipulado, muy bien, no sé, ¿quién es Carlos Loyola? Poco y nada nos hemos preocupado de conocer más de cerca quién es Amparo Ortega, ¿no? ¿De dónde viene? Porque estos tienen igual un derrotero que muchos ignoramos, el mismo Carlos Loyola. Lo más probable era que Carlos Loyola sea ungido como jefe de la OMPE. Vaya usted a saber, vamos a hacer una revisión. No vaya a ser que Carlos Loyola al final tenga algún tipo de antecedente vinculado, no sé, con grupos progresistas. Y por eso dijeron, oye, un momentito, mira, ¿de dónde viene? Han revisado bien con minuciosidad la foja de servicios. ¿De dónde viene este caballero? Y claro, no van a permitir pues poner en la jefatura de la OMPE a alguien que ellos van a considerar su enemigo. Las mafias no duermen, las mafias están atentas a todo. Quieren el control prácticamente, tienen el control total del Estado, de todas las instituciones del Estado. Están bajo el amparo, la tutela, ¿de quién? De las mafias. Lo cierto es que anoche mismo, o esta madrugada ha sido, no sé, sesión de emergencia, de urgencia, y decidieron, declaramos desierto el proceso de selección del nuevo jefe de la OMPE. ¿Qué hay que pensar en esta gente que se postula? ¿Qué creen ustedes?
Oye, ¿cuánto tiempo invertido? Todo un proceso. No estamos hablando de un par de días. No es que hoy me presento y mañana pasado me someto al... Bueno, pues los diferentes exámenes, ¿no? A las evaluaciones que están consentidas y listo. No. Han tenido que prepararse, han... Es todo un proceso de selección. Oye, un par de meses más probablemente. Y al final, oye, tú que has participado en la lid con la mejor intención y voluntad, ¿no? Tú no has incumplido ningún tipo de requisito exigible. Oye, y te dicen, ¿saben qué? Se anula el proceso. Oiga, señor, pero si estamos en la etapa final, no, ya no queda prácticamente nada. Aquí estoy listo para someterme a la entrevista personal. Aquí estoy, me he preparado. ¿Qué para eso? Oye, y te dicen, no. Se acaba de declarar desierto el proceso. ¿Qué? ¿Dónde están las irregularidades? No hay ninguna. Porque en ningún momento, excepto lo ocurrido, ¿no?, en las últimas horas, porque renuncia la señora de los dos que quedaron, renuncia uno de los candidatos y automáticamente que el proceso queda viciado. No sé, esto está medio raro. Oye, las cosas en el Perú se manejan patas para arriba. ¿Cómo va a quedar el pobre hombre ese ahora? No, el doctor no lo conocemos. ¿Quién será? Por eso decíamos Carlos Loyola, pero llama fuerte, poderosamente la atención que procesos como estos, así de pronto, burundum, se vengan para abajo. No se ha demostrado ningún tipo de irregularidad, no ha habido ningún vicio. Ya lo hubiesen pues comentado, ¿no? Sacado con anticipación, con antelación. Nada de ello se ha dado. Entonces, por eso es que nos llama fuertemente la atención. ¿Qué pasó al final?

acuerdo de alto a la guerra, no, alto al fuego, alto al fuego entre Estados Unidos e Irán. Oye, no se respetó ni un par de semanas, creo que una semana, unos cuantos días. Total, resulta que ayer mismo ya Donald Trump ha ordenado nuevamente retomar los bombardeos contra Teherán. Sí, sí, contra Irán, pues la capital de Irán es Teherán. Nuevamente están bombardeándola. ¿Qué? ¿Qué pasó? Oye, pero se acaban de firmar el acuerdo de paz, el acuerdo de alto a la guerra. Es que Irán también está atacando buques cargados de petróleo. ¿Dónde? En el estrecho de Hormuz. Total. Oye, eso no tiene nunca para acabarse. No se cumplen pues los acuerdos. Uno de esos acuerdos era que el alto al fuego comprometía a Israel para que no agreda más a Palestina. Igualito los sionistas, estos otros. Bueno, ¿qué les decimos? ¿Cómo los calificamos? No les interesa absolutamente nada. Este Netanyahu se cree otro todopoderoso señor. Bueno, y un Donald Trump que le está permitiendo este tipo de accionar, ¿no? Totalmente desquiciado, diremos. Así, así esto no se va a terminar. ¿Cuándo se va a terminar la guerra? Y esto, cuidado, así, si no se llega a un buen entendimiento, esto va a generar y va a provocar ya un desmadre de mayores proporciones. ¿Qué se viene entonces? Que Israel, o en todo caso Estados Unidos, va a pretender, va a querer desaparecer, va a querer desaparecer de la faz de la tierra a Irán. Eso no lo van a permitir. No, las otras potencias, o sea, los aliados de Irán. No nos olvidemos que Irán es parte, pues, de este otro conglomerado del grupo de los BRICS. Ahí están los BRICS. Irán es parte, claro que es parte de ellos. Miren, y pensar que el petróleo ya había bajado de precio, ¿no? En el mercado mismo norteamericano, donde había llegado a 100 dolarillos, generando pues una crisis tremenda, ¿no? Alguna gente no entiende que Estados Unidos siguen considerando, ¿no?, como la primera potencia mundial, no sufren las consecuencias de una guerra como esta que se está desarrollando, ¿no? Claro que sufren también las consecuencias. El costo de vida, la inflación, el desempleo en Estados Unidos se ha dejado sentir más que nunca. Y eso había generado y provocado un rechazo masivo contra Donald Trump. El gringo está desesperado, porque se vienen elecciones antes de fin de año. ¿Y qué creen? Oye, va a sufrir una derrota pero catastrófica. Los norteamericanos no quieren saber más nada con este tipo de actitudes, de conductas totalmente belicistas, ¿no? Enloquecidas de su presidente Donald Trump. Para eso lo han elegido. Porque claro, este tipo de accionar bélicamente, hablando de querer seguir ejerciendo el control sobre el globo terráqueo, ha generado situaciones bastante contraproducentes. Y como decimos criollamente, pato está pagando la población en Estados Unidos. El desempleo, pucha, las grandes empresas han dejado de producir, la industria se empieza un poco a paralizar. La economía se está retrotrayendo en Norteamérica. Oye, ¿cuántas empresas están cerrando? Y obviamente el desempleo empieza a crecer, el costo de vida se ha elevado. El petróleo, ¿cuánto creen que estaban pagando allá por los combustibles en Estados Unidos? Se había elevado de manera exorbitante. Todo eso ha generado y provocado la reacción del ciudadano norteamericano. Hoy mismo, por ejemplo, esto es bien, bien raro, no anecdótico, en plena crisis que está soportando, viviendo Estados Unidos, bueno, se está desarrollando el Mundial de Fútbol. Y miren, ustedes han escuchado los reportes que hacen algunos amigos. En algún momento se les escapó, porque preguntaron, oye, ¿cuánto está ese sorbito, ¿no?, de cóctel o de trago preparado? Pues, y el reportero simplemente tuvo que decir, no, está $17. ¿Qué? ¿Un sorbito de trago 17 o cuánto dijo? Pero son pues cantidades inalcanzables, ¿no?, para el mortal de a pie. Imposible que vas a pagar por un trago 100, 200, 300 soles, no, ni hablar. Y decían, no, el costo de vida aquí es pucha. ¿Y cómo le hace? Bueno, ahí está pues la gente viviendo la efervescencia de un mundial. Bueno, aquí no hemos tocado para nada, ¿no?, el fútbol. Pero claro que nos encanta y lo estamos siguiendo.
Ayer, pucha, qué decepción, no, más que decepción, las limitaciones, ¿no?, del fútbol uruguayo. No tienen, pues, la categoría, el nivel de otros jugadores, la fuerza, la garra charrúa se mantiene, pero falta calidad allí. Ya no están los Suárez, no están los Cavani en sus mejores momentos, ¿no? Demasiadas limitaciones. Y España, que tampoco es gran cosa, algunos lo consideran como uno de los favoritos, puede ser probablemente. Hoy día juega Colombia con Portugal. Bueno, Colombia está mejor parado que Uruguay, ya tiene jugadores de nivel, pero creo que hay mayor consistencia y productividad en la ofensiva, ¿no?, que ellos tienen con Luis Suárez encabezando esa ofensiva, que esperemos esta noche dé buenos resultados. Y un Portugal con Cristiano, ya Cristiano está de bajada, ¿no? El popular dicho, ya no sopla el tío, pues, ¿no? El hombre está simplemente para que le pongan las pelotas y él meta los goles. Ya más que se puede esperar, pues, del gran Cristiano Ronaldo. Ya ha llegado, creo, a su fase final. Hoy vamos a despejar muchas dudas, ¿ya? Bueno, estaremos atentos. Se termina esta primera fase, ¿no?, del Mundial. Y recién se viene lo bueno. Y lo hecho por Ecuador 2 días antes frente a Alemania, pucha. Bien, ya no hay esas tremendas diferencias, ¿no?, del fútbol europeo con el fútbol sudamericano. Y todo era cuestión, pues, del estado atlético, ¿no?, de los deportes. Estado atlético, ¿no?, el factor físico es determinante. Antes, pues, nos pasaban por encima. Ellos iban al 90, 100% y nosotros en el 40, 50%. Obvio, pues, nos pasaban la aplanadora por encima. Hoy no. Hoy también el fútbol nuestro tiene esa fortaleza, ¿no? La potencia física, que es importantísima. El estado atlético de un deportista es inevitable en tiempos como hoy. Muy bien, amigos, estamos aquí en Frecuencia 1000, amplitud modulada 105.9, en la Frecuencia Modulada Radio Más, la radio del pueblo, tu mejor alternativa. No podemos dejar de lado dar cuenta de la información que está surgiendo a cada momento desde Venezuela. Una Venezuela que ha sido castigada por la madre naturaleza, una Venezuela que el día de hoy se desangra. Miren, los muertos, decíamos, van a seguir sumándose. ¿Cuánto desastre que ha provocado? ¿Cuántas muertes ya? Hasta anoche se contabilizaban cerca de más ya de 982. Entendemos que a estas horas de la mañana probablemente ya estemos hablando de más de 1000 muertos, 1000 víctimas, producto de estos 2 terremotos que ha sufrido la hermana República de Venezuela. Una república o una Venezuela castigada, ¿no?, por el mismo imperio yanqui. No los dejan gobernarse, hay una intromisión, una injerencia de manera directa. Han secuestrado al presidente que han elegido los venezolanos, se han apropiado de su petróleo y el día de hoy encima le vienen 2 terremotos. Y miren, qué situación para más dramática la que enfrenta esta Venezuela. Tenemos que ser solidarios, la ayuda humanitaria está llegando ya de los diferentes puntos del mundo. Lo preocupante, decíamos, esas vidas humanas no se van a recuperar. ¿Cuántos muertos realmente? Las tareas esas de recuperación, ¿no?, de cuerpos ante tremenda desgracia. ¿Cuántas casas, viviendas, edificios derruidos? Siguen llegando equipos de rescate, ¿no?, con, en fin, todo lo que la modernidad del día de hoy, la tecnología permite, para poder determinar si todavía vamos a encontrar cuántas vidas humanas bajo los escombros. Y es cierto, los mismos especialistas dicen, no, bajo los escombros vamos a encontrar todavía seres humanos vivos. Y para eso están desarrollando este tipo de tareas. Así como van a encontrar vivos, también van a encontrar cuántos cadáveres más. Esperemos que la desgracia, bueno, nadie está libre de lo que pueda ocurrir, pero no quisiéramos vernos en una situación tan adversa como esta, ¿no? ¿Se imaginan algo de ello en Lima? Lima. Bueno, y en el resto del país. En fin, no seamos agoreros de mala suerte. La vida continúa, vamos para adelante. Si en algún momento llega, nos va a llegar el día todo, pues. Pero
en alguna medida estemos trabajando este tipo de, no sé, de planes de prevención, planes de emergencia, qué sé yo, planes de contingencia, ¿no? Y para eso tenemos pues el Estado, para eso tenemos gobernantes, para eso elegimos a nuestras autoridades, que poco y nada hacen. Ayer igual íbamos escuchando a especialistas aquí en el Perú y les iban preguntando, ¿y estamos preparados? ¿Qué vamos a estar preparados? Aquí prácticamente no tenemos nada. Bueno, aquí vamos a ver pues si papá Dios existe, como para algunos de pronto dicen. ¿Qué crees que papá Dios nos va a ayudar? No. En verdad, mejor dejamos el tema allí, enfrentemos la realidad, los hechos consumados, como decimos. Estos son los hechos consumados, y esos hechos consumados nos dicen que Venezuela el día de hoy necesita el apoyo de todo el mundo. Necesita que también nosotros como peruanos les alcancemos el apoyo.

0: Pausa, por favor, iremos cumpliendo con la tanda publicitaria. Volvemos, abrimos teléfonos para que puedan participar. Y alcanzaré el tiempo, no sé, para volver a abordar el tema este de lo que ayer habíamos empezado, ¿no? Con una participación desde la iglesia o las élites de la iglesia, de esa secta, si quieren hablar en esos términos, y directamente con un sodalicio que ya no existe, pero que hizo tanto daño, ¿no? Para finalmente no solo cometer aberraciones lo que significa la violación, ¿no? de jovencitos que fueron capturados, que fueron desprendidos de sus hogares, de sus familias y familias, ¿sabes? De poder económico en Arequipa y a nivel nacional, y que ya sabemos cómo termina la historia, sino también envueltos en actos como los que ayer íbamos referenciando. No se contentaron, ¿no? Con cometer ese tipo de aberraciones sexuales, también quitaron propiedades, quitaron tierras a comunidades no solo campesinas, aquí también en la urbe, ¿no? Se apropiaron, oye, de cuántos espacios que al final les permitieron tremendos negocios. Tema delicadísimo, en verdad. A ver, en todo caso, sí, por favor, luego de la pausa vamos a poder copiarlos a ustedes en tantos de estos temas que tenemos puestos sobre la mesa en este fin de semana. Sí, estamos en sábado 27 de junio 2026. Bueno, la próxima semana estamos iniciando el mes de la patria. Así de rápido se han pasado los días. Vamos a la publi y estamos de vuelta aquí en el Noticiero del Pueblo.
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0: Bien, bien, amigos, son las 9 de la mañana, un minuto, hora a nivel nacional. Estamos aquí en frecuencia 1000, amplitud modulada 105.9, en la frecuencia modulada Radio Más, la radio del pueblo, tu mejor alternativa, ¿correcto? Bien, bien, atendiendo a algunos amigos también que llegan aquí hasta los estudios de la radio. Gracias, gracias, igual. Miren, íbamos revisando también la pobreza multidimensional en los hogares del sur del país. Interesante dar cuenta de toda esta data estadística porque, claro, las propuestas que hemos escuchado en campaña van justamente en función de atender este tipo de necesidades, ¿no? Porque finalmente, como lo hemos ido repitiendo una y tantas veces, el bienestar de la población es el motor para que quienes hoy que llegan a ejercer estos cargos tan importantísimos, como desde el gobierno, ¿no?, un ejecutivo, un Congreso de la República, perfilen ese tipo de trabajo justamente para atender todas estas demandas. ¿Se van a conseguir? ¿Se van a lograr? Bien complicado el asunto. Pobreza multidimensional en los hogares del sur del Perú. Detallito importantísimo. Podemos hablar de tantas cosas, pero la esencia del problema, repetimos, es cómo atendemos a nuestra gente, el ser humano. Estas poblaciones que prácticamente han sido invisibilizadas, si no les vamos a dar calidad de vida, lo demás simplemente no cuenta. Si vamos a hablar de las condiciones en que el grueso de la población, el grueso de los peruanos, y ojo, hablemos de la macro sur, que termina siendo la más golpeada, ¿no?, la más olvidada por todos estos últimos gobiernos que hemos tenido. Por eso es que la respuesta de la macro sur siempre es de rechazo, de repudio contra esa gente, pues, que se postula y que termina siempre en el gobierno. Miren, esa pobreza multidimensional, ¿qué nos dice? Que en Apurímac, por ejemplo, llega al 71%, bárbaro. El grueso de la gente en Apurímac está en situaciones realmente caóticas. Apurímac. ¿Cómo votó Apurímac? ¿Qué quiere Apurímac, la población? Tantas necesidades, ¿no? Es claro entender. Quieren ser escuchados, quieren que se atiendan sus demandas. Los problemas son múltiples, pero básicamente la salud de esa gente están siendo invisibilizados. Y aquí también aparece Ayacucho. El 70% de ayacuchanos hoy, estos no son peruanos. A estos hay que mirarlos. ¿Cómo nos miran desde Lima? Minutos atrás, escuchando el programa de el ingeniero Antallaca, daba cuenta, ¿no?, lo que también aquí tantas veces lo hemos compartido con ustedes. Cómo se distribuye lo poco que manejamos a través de ese presupuesto general de la República, cómo se redistribuye para poder atender tantos problemas que tenemos en el país. Lima, pues, como siempre, se queda con más de la mitad. Y el resto, bueno, lo que queda, que se lo repartan el resto. ¿Y cuánto nos toca? Son pues migajas que terminan traducidos en millones. Y la gente te dice, como hablas de millones, pero ahí está la plata, hay dinero. El tema es que no sabemos cómo gastar. Capacidad de gestión de las autoridades que nosotros mismos elegimos, ¿no?, en elecciones como esas que se vienen. Elegimos nuestros gobernadores, elegimos nuestros alcaldes provinciales, digitales, en fin. En parte tienen razón, pero en el fondo, ¿dónde diablos, pues, esté el Estado, su institucionalidad, para no proteger y fortalecer estos gobiernos regionales y municipales? Decíamos, Apurímac, 71% de pobreza. Ayacucho tiene el 70,2%, más del 70% de la población. Si hablamos de Cusco, donde hay tremenda riqueza, cuánta riqueza, ¿no? y el turismo. El primer destino turístico del Perú y probablemente de América Latina sea el Cusco. Tenemos a Machu Picchu. ¿Cuánto de billete entra al Cusco? ¿Cómo entender entonces que una región, una ciudad como el Cusco tenga estos cuadros de tremenda necesidad, de tanta pobreza? Increíble, ¿no? Más del 50% de cusqueños sufren y padecen el olvido desde el Estado. Pero si la riqueza que genera el Cusco debiera ser aprovechada por ellos mismos, no. Porque así como se maneja el Estado peruano, toda esa riqueza que produce el Cusco, ya sabemos, termina concentrada en Lima. Todo se va para Lima. Todo lo maneja, todo lo concentra Lima. Y desde Lima, bueno, te devuelven lo poco que ellos ven conveniente. Y se quedan con la mayor cantidad, ¿no?, de producción traducida en riqueza, producto del esfuerzo de la gente de cada región, pues, de cada ciudad, de cada, en fin. Puno, igual, ¿qué pasa con Puno? En situaciones también deplorables, el 46,5% en Puno de su población padeciendo las consecuencias de este sistema, de este modelo económico y de las mafias empoderadas. Aquí también hablamos de Madre de Dios. El 32%. Y nos vamos acercando a ciudades, seguramente, que en la costa tienen menos problemas, ¿no?, en apariencia. Por eso allí aparece Ica, por ejemplo. 20% de pobreza multidimensional. Tacna tiene el 14,7%. Misma Moquegua, 22,5%. Y Arequipa, nosotros que terminamos siendo en una suerte, no sé, de isla, porque curiosamente nos dicen que en Arequipa la pobreza multidimensional solamente alcanza al 10,6%. O sea, en apariencia, los arequipeños estamos felices y contentos. Por eso será que por lo menos la provincia, miren, si el centralismo se da a nivel nacional con Lima sobre el resto de regiones, en cada región también sucede lo propio. En la región nuestra, por ejemplo, la provincia, la capital de la región Arequipa, la provincia nuestra, la provincia de Arequipa, es la que se beneficia, ¿no?, con la mayor cantidad de ingresos. Y el resto de provincias, ya verán pues cómo se defiende. Y como nos dicen, haciendo el consolidado, dice el reporte que solamente tenemos algo más del 10% de pobreza multidimensional en Arequipa. ¿Es cierta esa información? A ver, la vamos a cruzar. ¿Será por eso, decíamos y nos preguntamos, ¿no?, que la provincia nuestra, la provincia de Arequipa, hoy le ha dado la mayor cantidad de su votación a la derecha, a la mafia? Esto es increíble. Por eso también vamos preguntándonos, hay que saber lecturar este tipo de acontecimientos. A ver, vamos abriendo líneas también para copiar a nuestra gente. Vamos al teléfono en el 625174. Buen día, le copiamos Radio Más.
1: Patiño y el pueblo de Arequipa y el Perú. Mire, estas son pues las razones para independizarnos de Lima. Hay gente que no tiene idea pues de lo que estamos haciendo. Y usted está, las autoridades están por lo mismo. Lo que hacen es agarrar los dineros del Estado en beneficio propio. ¿Y el pueblo qué? Entonces, pues, esa es la razón para que nosotros nos independicemos todo el sur, especialmente Arequipa. Pues como ya años, cuando todavía estaba Rayo Trébol, yo había planteado que nos independicemos de Lima. Nosotros no queremos saber nada con Lima, porque nosotros tenemos todo: oro, plata, cobre, bronce, todo, costa, sierra. Tenemos agricultura, tenemos pesquería, tenemos todo. ¿Y por qué no? Pero hay gente que no. Y que Felipe, ¿qué tiene que ver Felipe Domínguez en esto? Si esta idea es desde siempre. la República Independiente de Arequipa, siempre nuestros antepasados así lo decían. ¿Y por qué hay gente que se incomoda cuando decimos que nos independicemos de Lima? Buenos días, muchas gracias.
0: Bien, bien, no igual. Las gracias al amigo por la participación. Hay que hacer un análisis bien profundo, ¿no? Claro, cuando nosotros los vemos así con demasiada simpleza, como decimos, ¿no? En la epidermis, no mape por fuera, claro, ¿quién va a estar contentos, ¿no? Con que el dinero, toda la riqueza que se genera en la macro sur, no hablemos solamente de nosotros los arequipeños, ¿cuánta riqueza produce el sur? Oye, la mayor cantidad de minas, ¿dónde está? Está en el sur, en la macro sur, en Apurímac, en Arequipa, en Moquegua, en Tacna, en el Cusco, en Puno. ¿Cuánta riqueza? ¿Cuánto? Hay que entrar y revisar, actualizar cifras ya, porque en verdad, ¿cuánto del PBI sale, se produce en la macro sur? Y con esa riqueza que se genera, producto del trabajo de la misma gente nuestra, porque la riqueza la produce el trabajador, cuidado. Los bienes de capital, claro, la infraestructura, la tremenda maquinaria que y la tecnología de punta a la cual se tiene que apoyar, ¿no? La gran empresa, es cierto. Pero si no hubiesen los trabajadores, ¿qué producción va a haber, pues? Simplemente no existiría. Pero a ver, al margen de cuestiones ideológicas, vayamos un poquito más allá, como vamos allá, los resultados. No se traduce en ese bienestar general. Y cuando hablamos de bienestar general, que debe preocuparle a un Estado que es manejado por gobiernos que terminan siendo elegidos por nosotros, nos dicen, en procesos democráticos. Pero ¿qué tipo de procesos democráticos? Lo que estamos enfrentando en este momento, simplemente nos utilizan, bueno, la historia creo que es harto conocida. ¿Qué tenemos? El tema es ese, ¿no? ¿Qué tenemos que hacer? Ya no estemos llorando sobre la leche derramada. Nuevamente nos han encimado. Nuevamente nos están pisando el poncho. Una vez más se están burlando de la voluntad de todos los peruanos. Porque vamos entendiendo, vamos despertando. Porque en una contienda clara, transparente, no nos van a ganar. Y nos queda clarísimo, ¿no? El fraude hoy ha operado más que antes, con contundencia. Y lamentablemente, pucha, para nosotros las cosas se ponen más complicadas probablemente, ¿no? El tema es, como algunos de ustedes igual se preguntan, oye, ya tenemos el diagnóstico, ya sabemos lo que estamos enfrentando, las mafias, el poder omnímono, ¿no? De la gran empresa, en fin. Y lastimosamente la castración de un buen sector nuestro, de su conciencia de clase, de identidad, creyendo que en algún momento, más adelante, producto de tu esfuerzo, trabajo permanente, vas a llegar a ser otro rico más en el Perú. Sabiendo y conociendo perfectamente bien que eso no va a pasar, pero hemos caído en las redes una vez más del engaño. Pero igual, tenemos que tener esa capacidad de resiliencia. Tenemos que ir empoderando a nuestra gente, al pueblo. Es bien difícil, bien complicado organizar estos sectores vastos, desposeídos de una comprensión del por qué estamos así. Ese es el trabajo de las organizaciones políticas, ciertamente. Pero desde las organizaciones de base, organizaciones populares, no podemos pestañear más. No podemos seguir estando cruzados de brazos y piernas, como se dice criollamente. Tenemos que asumir el compromiso. La misma actuación de los gobernantes genera estos espacios de protesta. Las grandes movilizaciones, que no son exclusivas nuestras. La humanidad ha registrado su propia historia. Los grandes procesos de cambio se han dado producto de la tremenda desigualdad reinante en el mundo. Los grandes cambios han sido producto justamente de esa mala distribución de la riqueza que se genera. Las clases dominantes, dentro de ese mar de confusiones y contradicciones, conllevan por ellos mismos a generar todos estos escenarios. Y eso es irreversible. Más tarde que temprano, o más temprano que tarde, se van a dar esos escenarios. Y obviamente el Perú no es la excepción. Y aquí estamos viviendo, en Latinoamérica,

0: Porque la derecha te confunde. Porque la derecha te mete en la cabeza tantas cosas que al final termina distorsionando la realidad que estamos enfrentando. Y por eso estamos en este momento crítico. Pero igual tiene que pasar. La gente tendrá que despejarse de esos nubarrones que tenemos para no poder entender, comprender dónde realmente está el enemigo y cómo es que logran seguir sometiendo al pueblo. Un pueblo sojuzgado y que en apariencia sin capacidad de respuesta. Todo el armatroste que han construido. Y en esta coyuntura actual, miren cómo le han armado ya todo el escenario, ¿eh?, para que Keiko Fujimori no tenga mayores complicaciones. Simplemente va a gobernar, va a desarrollar la defensa de un Estado de Derecho que ha sido muy bien estructurado para, por ejemplo, poder silenciar, acallar al pueblo cuando salga la protesta. Porque son conscientes. Ellos saben lo que están haciendo. Y difícilmente van a poder, es imposible que puedan cumplir con tantas promesas que hacen para atender las demandas de la población. Y no porque a nosotros se nos antoje. No es porque, como dicen estos mismos, ¿no?, son los odios. No, son, qué sé yo, las rivalidades. No, no. Son los hechos que van a permitir que las cosas en el Perú, lamentablemente, no apunten en una dirección que eso, cuanto quisiéramos, permitan atender la solución de los problemas que el día de hoy nos agobian a una gran e inmensa mayoría de peruanos. Problemas plenamente identificados. La tremenda inseguridad, la salud, los servicios básicos, la calidad de vida, el hambre, la pobreza, la miseria, lo que estamos detallando. ¿Creen que eso se va a poder resolver? No lo van a hacer. Y esto va a provocar que la gente tenga nuevamente que salir a las calles. La gente nuevamente va a volver a su realidad y dirá: oye, pero nos prometieron tantas cosas y no estamos viendo nada. No se van a cumplir esas promesas. Y decíamos, esto va a generar más temprano que tarde que la gente vuelva a las calles. Y cuando eso suceda, ya Keiko tiene todo armado. Va a poder utilizar la fuerza bruta. Va a poder utilizar una represión demencial. Oye, que va a seguir terminando con vidas humanas de más peruanos. Y lo van a hacer. De eso no tengamos la menor duda. Que para eso han aprobado esas leyes pro crimen. Esas leyes pro violación de derechos humanos. Mil perdones, creo que están en los teléfonos. A ver, abriremos líneas. Si están bloqueados los teléfonos, ahora sí los ponemos operativos para que puedan tener participación. A ver, escuchamos esta primera intervención. Estamos en el 974 Buen Día Radio Más.
1: Muy buenos días, señor Ancón Patiño. Bueno, usted ya lo toma usted con todo respeto, que no se va a cumplir, que no se va a hacer nada, que ya la protesta va a comenzar. Todos los presidentes, expresidentes que hemos nombrado, por supuesto también el APRA, ha prometido muchas cosas. Muy poco ha cumplido. Es una cosa normal. Todo candidato siempre promete maravillas para ganar, pues, las elecciones. Es igual como una persona lo enamora a una dama, le promete maravillas. Y después, no puedes, hay que ser realistas, señor Ancón Patiño.
0: Listo, amigo, de eso estamos hablando, pues, caballerito. Tratemos de avanzar. Miren, estamos repitiendo más de lo mismo. Tratemos de avanzar. Cuando uno dice y señala que esto es imposible que se pueda cumplir, porque tienes que tener un conocimiento más profundo del por qué no se van a dar este tipo de cumplimientos a tantas promesas. ¿Usted entiende de dónde va a salir el dinero? Esto implica presupuesto. Esto implica el que tú puedas generar mayor captación vía los impuestos. Así hablaremos directo, ya, para que se entienda, ¿no?

0: Vamos a dar más vueltas al asunto. El Estado se nutre, el Estado se alimenta de impuestos. Solamente así vamos a poder cumplir con tantas promesas. ¿Y estamos en esa dirección? ¿Usted ha leído el programa de Keiko? ¿Qué cosa es lo que ha prometido Keiko? ¿Le han preguntado alguna vez, señora, de dónde, cómo va a conseguir los recursos para atender este tipo de demandas? ¿Usted entiende, amigo mío, cuánto se necesita mínimamente para cumplir siquiera un 10% de lo que ha prometido la señora? No, ¿verdad? Eso es lo que tenemos que entender. En ese camino estamos. No se trata simplemente de querer destruir a un gobierno y de ser contreras por contreras. No. Tenemos que tener el conocimiento, tenemos que tener el fundamento de lo que queremos sostener. ¿Y por qué estamos en desacuerdo con un gobierno que va a seguir persistiendo con un sistema y un modelo económico? El tema es ese sistema, modelo económico que no funciona. Vamos, hay otro llamado que tenemos en el teléfono fijo y volvemos al teléfono celular. Sí, buen día, Radio Más. Sí, adelante, atento, por favor.
1: Sí.
0: Sí, adelante.
1: Buenos días, Lucho. Bueno, estamos escuchando detenidamente tu comentario, muy puntual, obviamente, con relación a problemas de salud, trabajo, seguro social. Quisiera remarcar solamente sobre eso. ¿Se han dado cuenta ustedes que apenas se ha boceado el triunfo de la Chirita? Bueno, han comenzado a desaparecer las medicinas básicas de las farmacias. No hay dihidrato, ácido fólico, me refiero a las medicinas básicas, que hubo una normativa en el sentido que todas las farmacias debían de tener para poder ofrecer a la población. Eso ya no existe, no hay, ha desaparecido. Ahora tiene usted las especiales, pero las que usan no hay. ¿Y a qué se debe eso? Estamos tratando de investigar y averiguar. Nos dicen Pérez que es por los desprefectos a subir el gas de camisea y por eso, bueno, ha bajado, dice, la producción de estas medicinas básicas. Y por otro lado, manifiestan Pérez que las compras o los pedidos que hacen los funcionarios, tanto de salud como de los hospitales, dice que son tardíos. ¿No les parece mucha coincidencia que ahora que se sabe que va a ser Keiko la nueva presidenta y de alguna manera tiene que devolver los favores que hicieron los propietarios de estas farmacias? Es algo extraño, sinceramente, pero bueno, habría que esperar que más adelante. Yo creo que hay que aprovechar también para invitar a la población. Hoy día a las 5 de la tarde tenemos que reunirnos forzosamente porque no podemos aceptar este plan. Un abrazo, Lucho.
0: No, muy gentil, un saludo muy cordial para nuestro gran y buen amigo Raulito Barriga. Raulito, bueno, siempre abogando por la salud, la de usted y la de la familia, ¿no? Cuánta gente nuestra, miren cómo pasa el tiempo, pero todavía estamos aquí. Y hasta el final de nuestros días, a pesar de los años, miren, Raulito, él mismo está convocando, haremos pues los últimos esfuerzos, pero la lucha es hasta el final. Como decía nuestro gran héroe, ¿no? Francisco Bolognese, como buen arequipeño, hasta quemar el último cartucho. Aquí, carajo, nadie se rinde. Hasta el final, firmes, consecuentes en el trabajo que estamos haciendo. Sí, hoy, gracias, Raúl. Están diciendo Raúlito Barriga, 5 de la tarde otra vez. Pero a ver, miren lo que acaba de referenciar nuestro amigo. Ustedes, todos vivimos el día a día, pero nuestra gente mayor sobre todo, ¿no? Porque el cuerpo es una máquina que igual se va a desgastar y necesariamente vas a tener que recurrir a buscar atención de salud. Y mira cómo está la salud, que están desapareciendo, Raulito, miren, todavía nosotros pues estamos aquí bien parados, en fin, pero cuánta de esta gente nuestra, tenemos familia, vamos al seguro, ya no hay medicinas ni en el seguro. Oye, necesita esto, aquello y lo otro el paciente y tiene que ir a comprar afuera. ¿Cómo? Pero si estoy en el seguro, ¿cómo? ¿Qué hacemos, señor? Te dice el médico, la enfermera. Le estamos diciendo que no hay. Discúlpenos, pero ya no, este no es trabajo nuestro. Vaya usted a la dirección, no sé, habrá que preguntarle a alguien, pero la atención nuestra es atender la emergencia al paciente. Tenemos que suministrarle estos medicamentos, los insumos que se están pidiendo. Y lamentablemente nos están informando desde de farmacia que no hay. ¿Qué hacemos? ¿Lo dejamos así nomás a su paciente? sea, nos obligan a ir a comprar fuera. Y hoy Raulito nos está comentando de que, o sea, los medicamentos básicos, genéricos, ¿no? Así les llaman, los medicamentos genéricos están desapareciendo. Nos van a obligar a comprar exclusivamente los medicamentos de marca. Marca de los grandes laboratorios. Usted tiene conocimiento, todos sabemos y conocemos cuál es la diferencia, ¿no?, entre uno y otro medicamento. El genérico, oye, te cuesta pues 5, 8, 10 veces menos que el de marca. Parece mentira. Ahí está el, miren, para entender el tremendo negociazazo de la industria farmacéutica. ¿Cuánto de plata se comen producto de tener que atender la demanda de la salud de la gente? Y si te mueres, te mueres, no más, pues, ¿qué vas a hacer? Si no tienes plata, te fregaste. Estamos entendiendo, ¿no? La situación tiende a agudizarse. Si no vamos a tener ustedes, sino nosotros mismos. Bueno, y es que la medicina de marca o el medicamento de marca tiene, pues, una encubierta, como, ¿cómo le llaman? Está cubierto, ¿no? Está protegido y va a evitar algún tipo de daño que pueda ocasionarte, ¿no? Si, por ejemplo, tienes el problema de la gastritis, pero la gente, pues, que no tiene dinero, dice, ni modo, pues, ¿qué voy a hacer? Compran el medicamento este genérico. Oye, te vale 10, 20 centavos. Vas a comprar el de marca, te cuesta 2, 3 soles. Bueno, en función, ¿no?, del medicamento que necesites para poder alcanzar, pues, cura la enfermedad que tienes. Porque hay medicamentos genéricos que también tienen su buen precio, pero ni hablar, totalmente inalcanzables cuando hablamos de los medicamentos de marca. Eso es lo que se nos viene. La gente dirá, ¿qué? Es clarito, pero si lo hemos visto, aquí lo hemos dicho tantas veces, pero ñatan, pues, no se entiende. Keiko Fujimori no se ha forrado bien con cuántos millones de millones que ya han entregado a sus manitas blancas los empresarios, los grandes empresarios, los grandes Roque Benavides. Los banqueros como Dionisio Romero, millones de millones. Tanta plata, ¿para qué le dieron, carajo? No hemos entendido, pues, hasta el día de hoy. Somos tan cerraditos a veces, no todos ciertamente, ¿no? Pero todavía hay un grueso de peruanos, no sé, que estamos en la ignominia, o que aparentemente algo sabemos, pero al final terminamos tan confundidos que, bueno, hacemos las cosas al revés. Cuando tú recibes algún tipo de dádiva, obviamente tienes que corresponder. Y si tú sabes que estás haciendo el mal, ahí entra a tallar, pues, el tema de la ética, la moral, ¿no?, la tabla de valores. ¿Qué moral le vas a reclamar a esta gente podrida que tenemos en el poder? A estos políticos mercenarios mercantilistas. Estos que han hecho de la política... ¿En qué la han convertido la política? Bueno, todo eso ya lo sabemos y conocemos. Por eso decíamos, no podemos seguir en más de lo mismo. Estamos demostrando realmente que Keiko Fujimori, por más que la señora obviamente lo vaya a negar, que su sonrisita, que aquí estamos y vamos a conformar un gabinete multisectorial, tráete... Oye, a la mejor gente que quieras, allá los que le vayan a aceptar, ¿no?, conformar su gabinete, su ejecutivo. El tema, y otra vez, si no vamos a entender lo que estamos señalando, entonces estamos de más, estamos gastando saliva tontamente. El problema no son las personas. Tú te puedes traer al mejor ministro, ¿no?, un gran cerebro, pero ese ministro tiene que sujetarse, tiene que someterse a la normatividad que ya esté establecida. A esos, ¿cómo lo decimos? A esas reglas de juego, ya para que no, nos podamos comprender. Las reglas de juego ya están escritas. Las reglas de juego están sobre la mesa. tú te sujetas a ellas. Oye, pero es que estas reglas de juego no son las más convenientes. Van a generar y provocar más miseria, más hambre. No, igual. No se puede, pues. Entonces, los mercaderes de la política dirán, bueno, pues al final, total, ¿qué me importa, no? Si yo voy a recibir mi sueldazo de 30.000, 40.000, y además de otro tipo de gollerías, ni modo, pues, me someto nomás. Pero hay de aquellos que dicen, no, esto contraviene mis principios, porque yo soy realmente un hombre de bien, y yo no voy a permitir que me utilicen, o que el trabajo que yo pueda desarrollar finalmente contravenga los intereses de las mayorías, ¿no? Y no aceptan, o simplemente se van. Y en esta Viña del Señor tenemos de todo. Es como, no sé, en el fútbol, por ejemplo. Oye, ¿tú crees que así nos traigan a quién? Al mismo Pep Guardiola, ¿no? Uno de los mejores entrenadores del mundo. Nos traemos a Pep Guardiola. O si quieren, se traen a Mourinho. ¿O a quién quieren traerse? A ver. ¿A quién? A Bielsa. A quien quieran, tráiganse al mejor entrenador del mundo. Oye, ¿qué crees que con el mejor entrenador del mundo, el fútbol peruano, que va a resurgir al toque nomás y vamos a ser campeones del mundo, o no sé, o vamos a llegar a un mundial? No, eso es ser ingenuo. Eso es no saber entender la dimensión del problema que estamos enfrentando. El problema es un todo. El problema tiene sus raíces, y si no atacamos el problema desde las raíces, entonces esto no tiene solución. ¿Sí? Creo que un poquito mejor nos vamos entendiendo, ¿ya? Entonces no es cuestión de que, oye, tráeme al cerebro más iluminado. Ese va a resolver nuestros problemas. Tus problemas empiezan por la esencia propiamente. A ver, ¿cómo quieres generar mejores escenarios, ¿no? Que te permitan una convivencia mucha mayor, equilibrada, más justa? Tienes que hacer un análisis profundo de cómo tu sociedad se está desenvolviendo. ¿Por qué tienes, o sea, ese tipo de cuadros, como decíamos instantes atrás, ¿no? ¿Por qué tienes tanta pobreza? ¿Por qué hay sectores prácticamente invisibilizados, que no existen para el Estado? Lo que usted también conoce. O sea, eso tiene su explicación. Eso no es producto de la casualidad. Y aunque todavía no lo podamos asentir, eso fue el sistema. Eso es el modelo económico. Bien. A ver, tratemos de ir un poquito más adelante. Aquí lo han explicado tantas veces especialistas, ¿ah? Materia económica, sociólogos, hombres del derecho, ¿no? Que en manejo administrativo igualmente dan cuenta de que la norma, la ley, está diseñada justamente para atender las demandas, no del pueblo, de las mayorías, sino del gran inversionista, del capitalista. Y hemos terminado señalando que no se trata de ser, como algunos, de antimineros, antiinversionistas, antiempresa privada. Mentira. No se trata de eso. Por eso se habla de convivencia. Pero finalmente, esas reglas de juego que establecen cómo tú vas a caminar, cómo vas a avanzar, esas tienen que cambiar. Ni siquiera somos capaces de meterle la mano a esas reglas de juego. ¿Por qué? Porque estamos siendo gobernados por mafias. Eso es lo otro que no terminamos de entender. Y en este último proceso electoral, eso ha quedado clarito. Nos han demostrado hasta el cansancio que en esas ligas mayores ha habido un pacto, ¿no?, de las mafias para prácticamente ya no soltar el poder que hoy lo tienen en sus manos. En este momento ya estamos enfrentando un Estado totalitario, un absolutismo, si queremos hablar en esos términos. Prácticamente hemos quedado desguarnecidos. Como otros probablemente dirán, estamos con los pantalones abajo. Ya pues, eso es lo que quería la derecha. Ahora te dirán, oye, tú preocúpate por ti. No tienes de otra, tienes que trabajar. No, no, no estés pensando en, a ver, en la gente, en el vecino, en la sociedad. Tú preocúpate por ti. Trabaja. No hay trabajo, no hay oportunidades, no hay fuentes de chamba. Búscatela, pues, hermano, ¿qué vas a hacer? Eres un emprendedor, como buen emprendedor. Oye, pero entiende, vamos a competir con tanta gente. Tenemos más del 75% de peruanos en la informalidad. Tienes que buscártela. En eso estamos. Así vamos a salir adelante. ¿Y dónde está el Estado? El capitalismo te lleva a situaciones como esas. El egoísmo, ¿no? El yoísmo, el individualismo. El resto, ¿qué te preocupa? ¿Qué te interesa? Tú, vela por ti, por tu familia, por los tuyos. Lo demás no importa. Y efectivamente, ese es el trance que hoy estamos enfrentando. ¿Cuánta gente? Uno conversa, pues, ¿qué hago, hermano? Tengo que vivir el día a día, lo que es mío, tengo que... Si no trabajo, no como. Y si no hay trabajo, ¿qué vas a hacer? El día de hoy, miren cómo ha crecido la delincuencia, ¿no? El crimen organizado se ha multiplicado. No solamente hoy hablamos de la gente que ha venido de fuera, colochos y sobre todo venecos, ¿no? ¿Cuántos jóvenes nuestros peruanos están metidos en la delincuencia? Han visto una salida fácil a la resolución de sus problemas económicos. No hay chamba, ¿qué hago pues? ¿Qué hago? ¿Qué me queda? ¿Cuánta de nuestra gente, cuántos de estos jóvenes nuestros, queriéndolo o no, se ven empujados, arrastrados a pertenecer? No sabemos ya cuántas organizaciones criminales, cuántas de estas bandas tenemos, se han multiplicado. Y es cierto, como no hay chamba, no hay trabajo, ellos te dicen inclusive, es mi chamba, es mi trabajo, ¿qué quieres que haga? ¿Me voy a morir de hambre? Tengo familia. Terrible, ¿no? ¿Quién ha llevado a este tipo de escenarios de una realidad que no la puedes negar, de una realidad que no se puede tapar con la mano? ¿Quién? Es el sistema, es el modelo, es el gobierno. Pero hay ganadores. Esa forma de entender cómo tú debes solucionar tus problemas por ti mismo, sin mirar lo que en la sociedad donde tú tienes cabida no te interesa, hace que desde el Estado, los que mueven los hilos de este Estado, los que explotan toda la riqueza que nos pertenece a los peruanos, estén en su garbanzal. Siguen generando cada vez mayor riqueza a través de las grandes empresas privadas, y ellos lo tienen todo, y amasan cada vez más fortuna. Y nosotros el resto, ahí, búscatela, como tú mismo te la has creído. Si no trabajo, ya olvídate que las 8 horas, que tus ETS, que tus derechos laborales. Oye, en verdad, ¿cuánta gente ya desconoce, ignora, ¿no? De ese tipo de derechos, conquistas que se han conseguido por la lucha del pueblo. Y ahí, y esta fue la realidad que estamos enfrentando. Así vamos a salir del problema. Ese es el trabajo que ha hecho la derecha. Y muy bien que lo ha sabido hacer. Mil perdones, a ver, vamos a los teléfonos. Están en línea, buen día, Radio Más. ¡Ay, Dios! Están cruzando. A ver, haremos... Ahora sí, a ver, quien esté en teléfono, buen día.
2: Aló, señor Ancón, muy buenos días. Señor Ancón, todas sus opiniones son muy buenas, señor Ancón, para orientar al pueblo, a los oyentes que escuchamos, y ojalá también así los que escuchan, pues, así expliquen a la gente. Porque la mayor parte que hemos votado por el Sánchez fue... contra el sistema, contra esas leyes de la derecha, señor Ancón. Pero ¿qué hacemos, señor Ancón? Tendríamos, no creo que vamos a arrodillarnos, tenemos que seguir luchando, pues, seguir batallando nomás y no nos...
0: Gracias, amiguito. Eso, señor mío, usted que participa permanentemente, y que tiene las cosas bien puestas este señor, ¿no? Sabe lo que dice, porque vive al monstruo por dentro. A ver, hay más llamados, sí, permítanos por favor, miren cómo ha pasado la hora tan rápido. Vamos al teléfono fijo y luego volvemos al teléfono celular. No corten el celular un momentito, por favor. En el 625174, buen día, Radio Más.
3: Hola. Buenos días, señor periodista. Yo no sé qué es lo que no se entiende. En América Latina ya se borró la izquierda porque es una lacra para la sociedad. ¿Eso no entienden? ¿Por qué siguen mintiendo? ¿Por culpa de ustedes ha perdido la izquierda en el Perú?
0: A ver, miren lo que dice el amiguito. Totalmente desaforado, ¿no? Dice que la izquierda es una lacra. O sea, este hombre vive feliz. No sabe el amigo este lo que se nos viene. Bueno, pues, cuando le toque a usted, no querremos o no querramos también levantar la voz, ¿no? Usted debe ser, no sé, hijo de millonario, tendrá su gran empresa, probablemente. Bueno, pues es su derecho, es su derecho. No, pero no venga usted a querer, no sé, servir de soporte a estos gobiernos de turno que ya sabemos coludidos, ¿no?, con las tremendas mafias del gran poder, hoy tienen sometido al pueblo. Terrible, ¿no? A ver, vamos a la otra línea telefónica. Buen día, le estamos copiando Radio Más.
4: Buenos días, señor Ancón. Si puede, para poder aclarar lo que dijo el oyente. O sea que acá en el Perú estamos viviendo como en Suiza. Allá pues la gente, cuando le cae un sencillo al suelo, cuando le gana un dólar o allá un marco, ¿no? Un marco suizo. Entonces ya no se agacha la gente para levantar esa minucia, porque allá pues los salarios, la estabilidad laboral, la educación estatal, es pues para todos. Allá la gente, pues la mayoría tiene sus billullos, pues su dinerito en el bolsillo. Pero acá en el Perú pues no es igual pues como en Suiza. Aquí nos gana 10 céntimos y se pelean para recogerlo como 10 personas. Así en esas condiciones estamos. Ahora, la lacra, pero la lacra está en Argentina, ahí podemos ver, se llama Milei la lacra. La ha fregado Argentina. Ahora la gente allá no tiene trabajo. ¿Y sabes qué le han dicho? Si no tienes trabajo, tienes que ser pues emprendedor. Dedícate a algo, vende refresco, limonada, fósforo, tal como lo que sea. Tienes que ser emprendedor. Mientras nosotros saqueamos tu país, nos llevamos nuestros recursos gracias a tu presidente, a tu estado, que han desaparecido. Pues su estado, así como en el Perú, no hay estado feliz, pues se lo cargan todo. Así pues aumentan sus riquezas día a día. Y acá la gente, no tienes que ser emprendedor, mientras que nosotros saqueamos tu país. Así es. Bueno, bien, sí.
0: Bien, no, igual. Las gracias a usted por la participación. Vamos, en el otro teléfono, en el 625174, le copiamos Radio Más.
5: Oh, señor Ancón, buenos días. Señor Ancón, estaba usted comentando sobre los jóvenes, los delincuentes en general, bueno, los sicarios, todo eso. Yo me he estado preguntando, ¿y qué vamos a hacer amontonándonos de jóvenes en las cárceles? Sean mayores, rateros, lo que fueren, pero ¿qué ganamos llenando las cárceles de gente, señor Ancón? ¿Así no las vamos a pasar? ¿Qué se puede hacer, usted cree? Yo creo fondearlos al mar nada más, porque es gente que ya no se va a reformar, gente que ya no tiene futuro, tiene nada, es jóvenes. Buenos días, señor Ancón.
0: No, igual. Las gracias a usted por la participación. A ver, hay otro llamado que está pendiente. Vamos, en el teléfono, en el 974. Sí, buen día. Hola. Ay, Dios. Cuelguen, por favor, en este teléfono. Se han cruzado dos llamadas. Cuelguen y vuelven a llamar. Ya mientras aprovechamos y vamos al teléfono fijo. En el 625174. Buen día, le copiamos. Adelante.
6: Buenos días. Buenos días, señor periodista. Muy buenos días a los oyentes de Radio Más, ¿no? Y siempre nos da como explicaciones todo, ¿no? Nos hace entender, nos educa, nos da las razones. Siempre se me sube al Radio Más, ¿no? Y yo puedo decirle, pues, no, esa rata que he estado escuchando atentamente, ¿no? Hay otros que favorecen a ese mafioso, hay otros que estamos ahí, ¿no?, favoreciendo a nuestro presidente. Para mí es presidente el señor Sánchez, ya. Y aparte de eso, esa mujer, ¿qué cosa ha hecho en el Perú? ¿Qué cosa nos ha dado? ¿Qué cosa ha hecho? Ahora que lo están defendiendo, esos señores no saben lo que está pasando, ¿no? Y ellos vivirán de su teta, de ese Fujimori. porque les dará todo, ¿no? No saben, mañana más tarde va a pasar cualquier cosa y no saben, y no va a haber nada. Es ahí lo que consecuencia va a venir. Ahí los que van a arrepentir, recién van a decir, ay, tenían razón los que están hablando de contra Caico, ¿no? Ahí recién van a decir. Pero yo, gracias a Dios, nosotros siempre trabajando honestamente, honradamente trabajando con nuestros soldados, siempre para llevarnos a la mesa un pan siquiera, ¿no? No somos defendiendo a esa mujercita que quiere entrar a la fuerza caprichosa como una mula terca, así. Entonces, ¿dónde vamos a estar? ¿Dónde vamos a parar? Si el señor Sánchez está ahí peleando y nosotros no le damos respaldo de nada. Entonces, ¿dónde vamos a estar? Gracias, señor periodista, muy amable.
0: Bien, no, igual. A usted las gracias por la participación. Estamos aquí en Frecuencia 1000, amplitud modulada 105.9 en la Frecuencia Modulada Radio Más. Para mejor todavía entendernos, ¿ustedes creen que no quisiéramos que se cumplan las promesas que ha hecho Keiko? Ya miren, más allá, no de lo que es la derecha, de lo que es la izquierda, de la ideología, más allá de ese tipo de poses ideológicas, políticas, la buena voluntad, ya. ¿Creen ustedes que somos locos, enfermos? En verdad, quisiéramos que Keiko cumple ese tipo de promesas, porque eso significaría darle calidad de vida al peruano. Lo que estamos haciendo simplemente es pisar suelo, es pisar tierra. ¿Tienen idea ustedes cuánto cuesta un colegio? Rapidito, ya están en el teléfono, 30 segunditos. Un hospital, bueno, de media caña, permítanos la expresión para que se entienda, 500 millones de soles. Un hospital, 500, media caña, un buen hospital, pues 1000 millones, los que necesitamos, ¿no?, de alta complejidad. Un colegio, oye, ¿cuánto te cuesta un colegio? Unos 100 millones, un buen colegio por lo menos, promedio, unos 100 millones, listo. Un colegio por día, multiplique nada más 100 millones por 365, ¿de cuánto estamos hablando? ¿Usted cree que con el dinero que tenemos va a poder cumplir ese tipo de promesas? Dos colegios por día. Por eso es necesario conocer, informarse. ¿Usted sabe cuánto es el presupuesto general de la República? Creo que sí, porque aquí, por lo menos aquí, los informamos. De ese total del presupuesto, ¿cuánto se destina para obra física, para infraestructura? ¿Cuánto? ¿Solamente tendríamos la platita para qué? ¿Para hacer puro colegio? Oye, ¿y para las postas médicas? ¿Y para otro tipo de obras? ¿Para los hospitales? ¿Para tanta necesidad que tenemos? O sea, esto no tiene ni pies ni cabeza. Pero como estamos en un país como el nuestro, donde la ignorancia pues nos ha carcomido la pequeña neurona que tenemos, eso hay que entender, amigo mío. No se trata de posiciones obtusas o de querer simplemente ser contreras, fue como decíamos, ¿no? No, niata, no queremos entender, no. Seamos realistas, pisemos suelo. ¿Cómo vas a empoderar al Estado? ¿Cómo vas a conseguir mayores recursos? Eso le han preguntado, habrá que preguntarle ahora. ¿Quién va a ser su ministro de Economía? ¡Una prista! El mismo Carranza el día de hoy está que se orinen los pantalones. Y cuidado, que de repente ni le acepta porque dirá, pucha, oye, tanto has prometido, yo no soy mago, le dirá. ¿De dónde voy a sacar la plata? ¿Y eso qué va a generar y provocar? La protesta de la gente. En 100 días le dirán, señora, han pasado 100 días. Usted ha dicho que va a construir dos colegios por día. Ya tenemos 600 colegios. ¿Dónde están? ¡600! No, ni siquiera, ni habrá construido un par de colegios. Acuérdense, ¿ah? Igual postas médicas. ¿Ha construido alguna posta médica? No porque la señora no quiera. Porque ni ella misma entiende, ¿no? ¿Cómo se manejan temas como estos? No, la pobre Keiko es demasiado limitada. Algunos la ven, no sé cuándo esa señora ha trabajado, ha sido gobierno con el papá, pues, pero después simplemente se ha dedicado a administrar el dinero que les mochaba a sus congresistas. De eso vive la señora. ¿Qué trabajo le han conocido además? ¿Qué tipo de experiencia propiamente tiene? Nada, pues, o sea, es otra marioneta de los grandes grupos de poder económico. No queremos entender, nos cuesta entender en verdad. ¿Qué cosa estamos enfrentando los peruanos? Mil perdones, a ver, vamos al teléfono. ¿En cuál estamos? En el 974, sí, buen día, Radio Más. ¿Están allí? A ver, en la otra línea. ¡Uy, caramba! Perdimos las comunicaciones. Pero igual. Eso es lo que tenemos que entender. En verdad, como cuánta gente dice, ¿no? Llamó un señor, creo que fue la primera intervención, pero todo el mundo pues, nos promete, ya más esperemos, no han llegado cuántos gobiernos, efectivamente, cuántos gobiernos han transitado. Lo que queremos, al final, lo que nos motiva estar aquí y hacer este tipo de espacios, ¿no? ¿Cuánto quisiéramos en verdad que mínimamente se pueda atender tanta demanda que tenemos como población, como seres humanos que somos? Queremos mejor atención en los hospitales de salud. Eso nos motiva estar aquí dándole, golpeando. Dale que dale. ¿No quiere usted eso? Ustedes, que de pronto defienden la misma derecha, qué sé yo, este estado de cosas. Usted que ha votado por Keiko, usted con el mayor respeto, amigo mío, señora. La pregunta es esa. ¿Queremos, verdad, que haya más hospitales, mejor atención de la salud, que sus hijos, nuestros hijos, tengan una educación de calidad? Que tengamos servicios, oye, que permitan que la mayor cantidad de gente tenga el agüita potable. Que tú pagues por el agua lo necesario, pues, que no te sangren, que no te sigan explotando. Que tengas las medicinas que necesitas cuando vas al hospital. Eso queremos, ¿verdad? Ya, para mejor comprendernos. Eso es lo que queremos ustedes y nosotros. Eso es lo que queremos, se plasme, se haga realidad. Y al final, como usted mismo dice, despoliticemos, no queremos saber nada con la derecha, con la izquierda. Pero queriéndolo, ¿no? Eso se hace a través de políticas, o sea, de estrategias, desde el Estado, desde el gobierno. Para eso tenemos autoridades. ¿Y cómo va a hacer eso la autoridad? ¿Cómo va a hacer, cómo va a plasmar eso el gobierno en la praxis? ¿Cómo lo va a conseguir? Para que tú puedas construir, ¿no?, todo ese tipo de infraestructura, para que puedas contratar el personal que te atienda, necesitas dinero. ¿Cómo vas a conseguir el dinero? ¿De dónde vas a sacar la plata? ¿De dónde va a salir? De algún lugar tiene que salir. Y para eso, el país, que es de todos nosotros, tiene tanta riqueza. ¿Y quién explota la riqueza? Eso también lo hemos dicho tantas veces. Temas como esos que tienes que entender, porque si no, miren, estamos hablando en balde. No nos vamos a poder entender jamás. Aquí lo que queremos finalmente es eso. Que con tanta riqueza que tenemos los peruanos, esa se explote y finalmente se redistribuya para darle el servicio, la calidad de vida que necesitamos. Vamos a ver a los teléfonos. Estamos en el 989 y luego pasamos al 974. Sí, buen día.
7: Buenos días, Radio Más, Frecuencia 1000. Gracias por dejarme opinar. Usted hace una pregunta, ¿no? O sea, ¿se va a cumplir o no va a cumplir la Keiko Fujimori el plan que ha ofrecido? Si va a ser colegio, va a ser hospitales, postas. Pero claro, al principio, claro que lo pueden hacer unos cuantos. Pero para eso está por el Fondo Internacional, el Banco Mundial. Para eso está, para endeudarnos más. No se dan cuenta, peruanos. ¿De dónde creen que va a salir la plata? Porque si los más ricos, los que no pagan como deben ser los impuestos, las mineras, las grandes mineras que no pagan como deben ser las regalías, no hay plata, no hay plata para poder invertir a favor del pueblo peruano. Entonces lo único que van a es, van a seguir, prestándose dinero y aumentando más la deuda externa. Entonces nosotros jamás vamos a poder librarnos. Ahora, cuando dice, por ejemplo, calidad de vida es tener hospitales, calidad de vida es tener colegios. Y yo digo, ¿no?, mi pregunta, calidad de vida, mejor sería, no sería que el Perú produzca y el Perú se industrialice. El Perú produzca y genere fuentes de trabajo. Así habría calidad de vida en cada hogar. Si no, ¿de qué forma va a haber calidad de vida? Ya, mandan mis hijos, ¿me lo van a recibir gratis en los colegios? Si no tengo trabajo, ¿con qué pronto ese colegio? ¿Con qué voy a la posta media y construir a la Keiko Fujimori? ¿Gratis me van a dar la atención? Empezando por la atención. Entonces eso no es solamente la calidad de vida. Calidad de vida es tener trabajo. para poder llevar a su familia con dignidad, ya mantenerla como debe ser. Claro, no será como millonario, pero por lo menos con tranquilidad, poder darle alimento, poder velar por su salud y su educación. Eso es calidad de vida. Pero esto no va a pasar en el gobierno de los Fujimori, no va a pasar, porque todo está privatizado. Y mientras esté privatizado, olvídense de los sueños. Muchas gracias.
0: No, no, igual, a usted las gracias por la participación. Efectivamente, ¿no? Es un todo, pues. Pero mínimamente estamos estableciendo las líneas matrices de cómo el Estado, en alguna medida, tiene que garantizar, ¿no?, la calidad de vida de nuestra población, de nuestra gente. En materia económica, obvio, tenemos que abordar, adentrarnos en lo que significa cómo potenciamos el empleo, cómo generamos, oye, mayor oferta de trabajo. Es inevitable, pues, el proceso de la industrialización. No solamente lo que hoy funciona en el país, ¿no? Materias primas, venderlas, rematarlas, claro, generan algún ingreso, buen ingreso. Pero ¿quién se queda, pues, con todo el billetón? Ya lo hemos dicho tantas veces. Pero si ingresamos a ese proceso de industrialización, obviamente, o sea, darle valor agregado, ¿no?, a esta materia prima, oye, ¿cuánto de trabajo vamos a generar para nosotros mismos? Es un todo, por eso decíamos. ¿Y eso dónde está enmarcado? Aunque cuesta entender. Es filosofía de la derecha y de la izquierda. ¿Qué te dice la derecha? No, no, no, no, no, no. Tú simplemente dedícate a desarrollar una economía primaria exportadora. Nada más. Esa es tu chamba. Pero, oye, el otro, no, no. El mismo Trump nos acaba de decir, pero, o sea, más directo no puede ser. Oye, Perú, tú solamente puedes vender tu materia prima. No hay más, no tienes otra posibilidad. Y si haces algo de eso, ya sabes, ¿ah? Lo que venga para acá, 50% de aranceles. Te aplican los impuestos. Dios, más claro no canta el gallo. Amigos, nos tenemos que marchar. Vamos con esta última participación en el teléfono. Sí, buen día, le copiamos.
2: Una disculpe, señor Ancón. Claro, claramente, señor Ancón, como dice la señora, este Fujimori nos va a dejar vendido y nos va a seguir vendiendo. Y vamos a ser esclavos de la ley, señor Ancón, porque ¿qué le queda? Pues si no hay plata, no hay, y va a seguir prestándose, y vamos a ser paganos nosotros, pues, que a los empresarios grandes no les va a afectar Radio nada, pues. Más. Y esta, para una, de repente va a ser una dinastía, así como en otros países, los fujimoristas, y la gente, mucha gente no se da cuenta. Hay muchos también nuestros paisanos, señor Ancón, que se van a Lima, ya se quedan limeños.
0: Sí, pues, ese es el otro gran complejo que tenemos, ¿no? La alienación de nuestra misma gente. Para terminar, decía la señora, no, eso se resuelve porque, claro, préstamos, créditos, endeudamiento, ni siquiera eso, señora mía. ¿Usted qué cree que el Fondo Monetario, estos organismos internacionales, te dan así nomás la plata que tú quieras? No te van a dar. No te la dan. Te ponen sus condiciones. Oye, ¿para qué quieres la plata? A ver, ¿qué vas a hacer? A ellos te dicen, allá, es para eso, para aquello y lo otro. No hay más. Pero para, en el fondo, mejorar la calidad de vida del ser humano en el Perú, no, no te la dan así nada más. Han sido muy gentiles, amigos, gracias. Nos vamos y nos quedamos aquí en Frecuencia 1000. Estamos ya con los amigos de... Sí, estamos ya. Correcto, ya estamos en línea. Vamos a la pausa y volvemos con nuestros amigos pensionistas del gobierno regional de Arequipa. Buen día, permiso.
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9: ¡10 y 4!
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1: Edgardo, buenos días.
2: Buenos días, estimado Lucho Antón Patiño. Señoras y señores pensionistas de la ley 2530 de la región de Arequipa y el Perú, estimados ciudadanos y respetables radioescuchas de nuestro especial programa radial La Cosa Pública y el Estado de Derecho. Programa número 122 de fecha 27 de junio 2026 y que es transmitida por la Objetiva, Transparente y que llega a nivel nacional radioemisora más en la frecuencia M1000 conectada a internet y redes sociales con el apoyo técnico de su gerente y conocido como su presidente, el señor Edgardo Rivera Polar, con partida de la SUNARF y vigencia de poder 114-087-004. Y queremos, antes de empezar el programa, felicitar ampliamente a nuestro gran amigo Lucho Antón Patiño por la moderna implementación en Radio Más de la cabina especializada para FM con la frecuencia 105.9. Están todos invitados ya porque se escucha un poquito mejor que en AM. Ahora queremos empezar el programa con un asunto importante que es nuestra incumbencia. Nos referimos a que hemos acordado la junta directiva de nuestra asociación dar un voto de censura y extrañeza por el actuar del gobernador regional de Arequipa, Roel Sánchez Sánchez. Consideramos que se ha equivocado al ser presidente regional por su comportamiento, parece que seguirá siendo rector de la UNSA, pero porque para ser director o gobernador regional se requiere otra sapiencia, otra cultura, una persona proba en que pueda dirigir una institución, la primera en la región de toda Arequipa. Hace ya 3 años de un juicio que hemos ganado en el año 2019 y que justamente el culpable fue el mercado de Lica, porque tuvo un incapaz jefe de personal que permitió con sus negaciones de asuntos gremiales y sindicales de que tuvieron que hacer esta denuncia que está ya durando 7 años. A mí particularmente, por más que tenga voluntad con mis asociados, ya me ha cansado bastante. Y lo peor de que este gobierno regional no funciona. El señor Roel Sánchez, de mucha crítica desde el año 2003 que ingresó, no va a hacer nada para que funcione su jefe de recursos humanos, su jefe de asesoría jurídica, su procuradora regional o su procurador regional, su jefe de administración. O sea, este señor no coordina con nadie, no hace nada por Arequipa, y más que todo por nuestra asociación, que es la fundadora del gobierno regional en el año 1980 como Orde Arequipa, y que su primer presidente fue Carlos Menéndez Cornejo. Queremos reiterar esto porque la Casa 539 del 2024, que la firmó una señora que se fugó de la lucha y del gobierno regional, abogada Dilia Urquizo Valdivia, nos dijo lo siguiente: señor Dato Rivera Polar, San José 322, oficina 1, presente. Ejecución de sentencia judicial, año 2024. Tengo la gratitud a usted, en atención al documento de la referencia, a través de la cual solicita la ejecución de la sentencia judicial. Al respecto, se informa lo siguiente: mediante memorándum 1735-2024, la Procuraduría Pública Regional solicita el cumplimiento del expediente 06-31-43-2022. Mediante sentencia de vista 942 y la sentencia número 488 sobre la demanda fundada en materia de contención administrativa sobre unidad de resolución interpuesta por la Asociación de Pensionistas, decreto ley 2530 de la sede presidencial del gobierno regional de Arequipa, refirió por su presidente Edgardo Rivera Polar. En tal sentido, con resolución de Oficina de Gestión de Recursos Humanos, ojo, como resolución de la Oficina de Recursos Humanos número 391-2024, se da cumplimiento a lo dispuesto conforme a lo establecido en el artículo 4 del Decreto Supremo 017-2023, este texto único ordenado de la Ley Orgánica del Poder Judicial. Por tal motivo, el asunto de copia de la resolución emitida por este despacho es propicia la oportunidad para darle las condiciones de mi mayor consideración. Dile al ministro Valdés. Ha pasado casi 3 años, señores, y esta resolución, que es la 391, hasta la fecha, la incapacidad funcional del procurador actual, del gerente de asesoría jurídica, del gerente de recursos humanos, del gerente de administración, no hacen avanzar nada este caso, que ha estado durando ya varios años de ojo. Es cosa juzgada. O sea, si pasemos con esta injusticia del gobierno a la ONP, ese juicio sigue para adelante y tendrán que cumplir los 12 puntos objetivos que se han luchado desde el año 79, que es la incapacidad del gerente de personal, del señor Cáceres Hica, permitió que hiciéramos esta demanda y ganásemos el juicio, digamos, en forma clara y contundente. Entonces, queremos ahora reiterarles el último documento que hemos pasado, para que este señor Rubén Sánchez reflexione. No sigue siendo rector de la UNTA, ahora es presidente del 2023 del gobierno regional de Arequipa. Y vamos a estar un poquito más de explayarnos y explicarles sobre esto, porque ahora creen que el gobierno regional es una chingana, que cualquiera que quiera, sin ser político, sin ser un cuadro político de ningún partido político, se mete con su familia a postular como si fuera una chingana de rango menor. No es así, señores. Es un gobierno regional. Lo fundamos para cumplir con la ley de la descentralización, pero a la fecha no funcionan. Los mismos gobernadores desde el año 2003 con la ley orgánica de gobiernos regionales. El documento que hemos reiterado esta semana ha sido especialista Calderón Arteaga Dora Mercedes, expediente 6143-2022, cuaderno principal, su milla haga efectivo apercibimiento y requiera nuevamente. Señor juez del undécimo juzgado de trabajo de la Corte Superior de Justicia, Jorge Jiménez Pacheco, abogado patrocinador de la Asociación de Pensionistas de Quinto Ley 2130 de la Región Arequipa, sede presidencial, inscrita en la Nacional Arequipa en la partida 114-08-704 del registro de personas jurídicas, representado por Edgardo Teófilo de Braporán en su calidad de presidente, conforme al artículo 290 de la Ley Orgánica del Poder Judicial. Escuche, señor Roberto Sánchez, o sea, usted que no escucha, ¿cuál es el problema realmente? Entonces, tenemos que dar mal a Arequipa y a todos los pensionistas. Con casilla electrónica número 11419, a usted respetuosamente digo que mediante la resolución número 22 de fecha 4 de mayo de 2026 se ha requerido al gobierno regional de Arequipa, a través de su funcionario responsable, Rubén Sánchez, cumpla con informar en el plazo de 10 días hábiles las acciones pertinentes en cumplimiento de las hojas de coordinación que obran en auto a focas 261 y 281. En favor de la Asociación de Pensionistas del Gobierno Regional de Arequipa, bajo apercibimiento de imponérsele una multa de una unidad de referencia procesal en caso de incumplimiento, la misma que fue notificada el 14 de mayo de 2026. Sin embargo, este documento, señores, es de fecha 16 de junio. Sin embargo, hasta la fecha no se ha realizado informe alguno respecto al cumplimiento de las obras de coordinación que obra en auto 261-281. Por lo que solicito, se haga efectivo el apercibimiento y se imponga multa ascendiente a una unidad de referencia procesal. Por tal razón, de conformidad a lo dispuesto en el artículo 45 y 46 del texto único ordenado de la ley 27.584, ley que regula el proceso contencioso administrativo, es que solicito, se requiera, señor gobernador regional de Arequipa, presentada por el señor Rubén Sánchez, en su calidad de titular del pliego presupuestario, con domicilio en el Gobierno Nacional de Arequipa, Avenida Unión 200, cuadra 17, Avenida Kennedy, Unión César Vallejo, Pacuerpata, sede institucional, en su calidad de autoridad de la más alta jerarquía, cumpla en el plazo de 5 días con la ejecución de la sentencia, a efecto que informe el seguimiento y cumplimiento de la gestión de los puntos señalados, que son 12 en las hojas de coordinación en favor de las asociaciones pensionistas del gobierno regional, es decir, se ha efectivo lo ordenado en las resoluciones respecto de los pedidos de competencia del gobierno regional de Arequipa, bajo apercibimiento de multa compulsiva y sucesiva hasta el cumplimiento de los puntos señalados y en caso de pago total de la deuda y remisión de copias de emisiones de público en caso de incumplimiento. Por respecto a usted, señor juez, quiero acceder a lo solicitado requiriendo a la entidad demandada el cumplimiento de la sentencia judicial conforme la normatividad vigente. Firman Jorge Jiménez Pacheco, abogado, y Gerardo Rivas Polar, presidente. Lo que nos deja un problema para nosotros, señores, es que realmente, dentro de los 12 objetivos de moralización para los mismos actuales activos que están trabajando, pedimos la cesión de un local en uso para que sea el albergue, se puede decir así, o el local de los pensionistas, para poner talleres de distintas, digamos, índole para los trabajadores pensionistas. Pero no, ¿qué han hecho? Con la maldad de Roel Sánchez, comprobada y verificada, la han trasladado a que sea una oficina, de una oficina que nada tiene que ver con el gobierno regional y que depende de Lima, su ministerio. Ya la han ocupado, como que fuera una secretaría, cuando ese local ha sido abandonado varios años con usos criticables desde todo punto de vista, porque en realidad tenían las llaves de los funcionarios y hacían desde el local lo que les daba la gana. Entonces nosotros hemos solicitado que ese local, desde que trabajamos en la Junta de Rehabilitación, fue embargado a un señor prestatario que no cumplió, y le hemos pedido hace años, inclusive Guillermo Benavides dio una resolución con la Oficina de Infraestructura para habilitarlo. Pero el señor Rubén Sánchez, con la maldad que es conocida en él, ya lo ha dado como una oficina más de un sector que no corresponde al gobierno regional. Entonces, realmente,

internacional. Y nos tira una opción que tiene muchas mujeres pensionistas y otros y varones para poder tener talleres en este lugar, que era en la Junta de Rehabilitación y se embargó por falta de pago. Entonces yo considero de que el señor Rubén Sánchez pues, ya debe entender que la gente está muy desconforme con él, especialmente nosotros, los fundadores del gobierno regional. Hasta la fecha el gobierno regional tiene 19 presidentes, pero no cabe lo que es un gobierno regional. Porque actualmente, y se lo digo, señor Rubén Sánchez, de frente a usted, y que escuchen, los que creen que van a postular al gobierno regional a la presidencia o a ser gobernadores, que creen hacer grupos de familias sin tener partidos políticos de origen, sin tener preparación política en esos partidos que los consideren cuadros políticos, una tierra improvisada. Pero se han equivocado porque la gente ahora ya sabe pensar perfectamente sobre lo que debe decidir. Pero aún así queremos seguir culturizándolos, que conozcan la realidad. Y le decimos a los que quieren postular al gobierno regional y que no cometan el error que ha cometido Rubén Sánchez a la fecha. Primer error del señor Rubén Sánchez: no cumple con la ley orgánica de gobierno regional en la 27.867. Porque ustedes vean el artículo 8, principios rectores de los gobiernos regionales, que son 14, no los cumple, siendo el presidente del gobierno regional. Y les pedimos a los del Jurado Nacional de Elecciones que para poner gobiernos regionales no sean simples requisitos que no dan la capacidad de confiar en un presidente regional, que se les tome un examen, por lo menos probatorio, sobre las leyes orgánicas del gobierno regional y el reglamento de duración y funciones que debe tener el gobierno regional. Y si aprueban eso, se les da el pase a que sigan postulando para las elecciones. Si no, no pongamos gente incapaz en puestos de tanta importancia para Arequipa y que es el futuro de desarrollo de Arequipa. Vamos a aclarar también, señor Roberto Sánchez, usted incumplió la ley modificatoria de gobiernos regionales, la 27.902, una ley que claramente ampliaba y daba paso a que existe el Consejo de Coordinación Regional, que lo integren los ocho alcaldes de Arequipa, de las provincias, la sociedad civil con sus organizaciones y dirigentes reconocidos, y las organizaciones de base de la sociedad civil. No lo hace, señor Sánchez, desde el año 2010 que hizo la última intención Juan Manuel Guillén Benavides. 15 años que no da democratización al gobierno regional este señor Rodríguez Sánchez. Y lo peor, que van a permitirme explicarle a los que quieren ser candidatos al gobierno regional, el señor Rodríguez Sánchez también ha incumplido la ley 30.204. Y es una ley que da vergüenza ajena. ¿Por qué? Porque la Contraloría General de la República, en el comunicado oficial 05-2014, Contraloría General, anuncia el choque anticorrupción, y miren ustedes, esto es con fecha 10 de octubre de 2014, han pasado 12 años, y el gobierno regional sigue con una ignorancia benigna de lo cual son sus obligaciones más importantes. Dice así el comunicado oficial: la Contraloría General de la República anuncia a la ciudadanía las siguientes medidas que viene adoptando para fortalecer la lucha contra la corrupción y prevenir irregularidades de las entidades públicas a nivel regional y local. Uno, se ha lanzado un choque anticorrupción el pasado mes de septiembre, que consiste en tomar el control de las principales entidades públicas, asignando personal con dependencia funcional y administrativa de la Contraloría General en los órganos de control institucional OSCI de aquellas entidades con mayores riesgos de corrupción. El 13 de noviembre estarán instaladas más de 270 auditores en 54 entidades públicas, que incluyen los 25 gobiernos regionales y 23 municipalidades provinciales y distritales, así como las Fuerzas Armadas y la Policía Nacional. Con ellos se están dotando a los jefes de las OSCI de personal auditor directamente remunerados por la Contraloría General, lo cual les permitirá desarrollar el control gubernamental con equipos totalmente independientes de la institución a la cual auditan. Esta importante medida, la incorporación de auditores de la OSCI a la Contraloría General, en cumplimiento de la ley 29.555, podrá continuarse en tanto se asignen los recursos presupuestales para ello, en la medida que el personal de la OSCI dependan de la entidad auditada.

aproximadamente la lucha contra la corrupción se verá afectada. Se viene trabajando, escuche, señor Robert Sánchez, se viene trabajando en el diseño e implementación de herramientas para asegurar un proceso de transferencia de gestión ordenado y transparente a las nuevas autoridades, así como para la presentación del informe de rendición de cuentas de las autoridades salientes de aquellas reelectas, conforme a la ley. Apunte, señor Rubén Sánchez, si no tiene, digamos, memoria de recordarte, la ley 30204, que regula la transferencia de gestión administrativa en gobiernos regionales y locales, va a decir municipalidades, también son otro cuento actualmente de la realidad. Se ha presentado un paquete de proyectos de ley anticorrupción para disuadir y sancionar las irregularidades en la administración pública, tales como la aplicación de penas efectivas por delitos de corrupción de funcionarios y la regulación de obras por administración directa y movilización de documentación de las entidades públicas para el control gubernamental. Asimismo, constituye una importante oportunidad que en el proyecto de ley de presupuesto del sector público para el año fiscal 2015 se incluyen medidas que impidan actas de corrupción, por ejemplo, establecer el control previo de los pagos a los proveedores en aquellas entidades o procesos con mayor riesgo de corrupción. La Contraloría General de la República, con letra negrita, se reafirma en su compromiso de luchar contra la corrupción. No permitamos que la corrupción nos robe la esperanza de vivir en un país mejor. Jesús María, 10 de octubre de 2014. Señores, es una vergüenza. Imagínense que usted que está escuchando, Arequipa integralmente hablando, no sabe, cada gobierno regional, cuando ingresa un presidente, cuánto han gastado, qué obras han hecho, qué irregularidades han estado en las oficinas dándose, empezando por el sobre dimensionamiento de personal contratado sin concurso y muchas cosas más anómalas. No se sabe. ¿Y qué pasó, por ejemplo? Les digo yo, mi prueba, por ejemplo. El año 2006, cuando se empezó a querer aplicar esa ley, que en Arequipa el señor Noel Sánchez se ha olvidado hasta la fecha. Estamos en 2026, 23 años que han pasado. Yo integré la Comisión de Transferencia del Gobierno Regional cuando entregaba su periodo Vera Bayón, Daniel Vera Bayón, y Jimmy Ramírez, conocedor de que yo era un funcionario del Gobierno Regional con capacidad de conocimiento de la cosa pública, me nombró. Y con Carlos Rey, con mi padre descanse, para la Comisión de Transferencia del Gobierno Regional. Y trabajamos, averiguamos todas las oficinas, formamos comisiones de personas que conozcan la cosa pública, logramos revisar todo. Hicimos un acta donde había cosas dolorosas y dolosas que había que denunciar al Ministerio Público. Pero ¿qué pasó? No sabemos. Yo firmé también esa acta de transferencia, porque había una comisión de transferencia, de recepción y una de entrega. La de entrega la firmó Vera Bayón con su comisión. Y la de recepción la firmó Vera Benavides con su comisión. Pero yo pregunto ahora, ¿dónde está esa acta? Que yo fui testigo de trabajar tanto tiempo para lograr sanear el gobierno regional y demostrar al pueblo qué cosa hizo Vera Bayón en los 4 años de servicio. No hay nada. Y lo peor, señores, que hasta ahora, desde el año 2003, no hay ningún archivo de actas de transferencia. O sea que el pueblo vivimos en ignorancia. Sin embargo, ahora hay tantos familiares que quieren ser presidentes del gobierno regional. ¿Qué se han creído? Nos ha costado nosotros formar desde Arequipa, desde el 80 hasta la fecha, el gobierno regional. Implementarlo. Consolidarlo. Pero no, el señor Rubén Sánchez, le pido ahorita, no tiene archivo de las actas de transferencia que le exige, no Rivera Polar, la Contraloría General de la República, con la ley que les he dicho, 30204. Entonces, ¿qué estamos viendo actualmente? Que el mal no está solamente en el gobierno central. Estamos esperando que se vea poco a poco el fraude en desarrollo que ha denunciado el señor Roberto Sánchez, que se verifiquen las cosas como son. No solamente porque existen gangsters en la prensa que salen por televisión y hacen todo un problema de mentiras, se pueda, digamos, obviar esa investigación, que se haga. Y si no hay culpa, pues ya, bien, bien, la ONP
bien para lograr las elecciones, pero ayer la empresa apareció una denuncia que ha denunciado al secretario general de la OMPE. ¿Por qué motivo? También investigar por qué ha denunciado. Entonces, la cosa está bien difícil, pero a mí me interesa por ahora el gobierno regional de Arequipa. Y acá queremos darles a conocer a los que quieren postular, no postulen pensando que la gobierno es una chingada. No, señores, es un organismo que lamentablemente ha tenido 19 presidentes que no servían para el cargo. El único que tengo el recuerdo que respeto yo es Carlos Méndez Cornejo. Y el otro amigo también entró, siendo por política, Víctor Manzur Suárez. No he visto otra clase de presidentes que sean honestos y transparentes. Entonces, no se metan a postular al gobierno regional, ni creen que la cosa está fácil. No, señores, porque Arequipa ya ha despertado. Ya el Perú ha despertado. Los 9 millones de votos de Keiko Fujimori y los 9 millones de votos de Roberto Sánchez ha demostrado que 27 millones de los votantes quedan todavía 9 que han sido en blanco y viciados. Y 44 mil votos, 45 mil de diferencia, no es tener un país, digamos, bajo el voto entero. Hay muchas deficiencias. En fin, no me meto en eso por ahora. Sigamos con el gobierno regional. Señores postulantes, aficionados al gobierno regional, escuchen lo que te voy a explicar. Presidente regional, estructura básica, es el organismo ejecutivo del gobierno regional. Funciones y atribuciones: representa a la región ante los poderes públicos e instituciones públicas, convoca y preside las sesiones de los dos consejos, promulga las normas y acuerdos, dicta decretos y resoluciones, formular y proponer el plan de desarrollo administrar y cautelar el patrimonio regional, aprobar y proponer los reglamentos y manuales internos de organización. No es cosa que se tenga que entrar y agarrar, meter gente de favor, familiares, y ya, pues, hacer compras como le da la gana, sin licitaciones correctas. No, señores, están involucrados. Ahora, digamos, los derechos y obligaciones. El presidente regional desempeña su cargo a dedicación exclusiva y a tiempo completo, y recibe una remuneración mensual fijada por el Consejo Regional, que ahora mismo son 14.700 dólares, que no lo gana nadie actualmente de los que somos, hemos sido pensionistas. Entonces recibimos miserias de 800, 1.000 soles, 1.200 pensiones de hambre, de miseria, que de eso ya tenemos que hablar ya directamente, que se puede con Keiko Fujimori, que va a asumir la presidencia, que no sé, ya se verá, pero con ella vamos a analizar, porque fue su padre Fujimori que trajo las AFP en el año 90-91 y desactivó el Instituto Nacional de Educación Pública, INAP, es el rector que calificaba, aumentaba, trataba a los empleados públicos. Y después también desactivó el Instituto Nacional de Planificación. No tenemos hasta la fecha estos órdenes en el Perú. ¿Hace cuánto? Hace 35, 36 años. Entonces, señora Keiko, si usted dice que va a poner en orden, váyame escuchando, porque vamos a hacerle poner a usted en orden todas las cosas que están malamente instaladas en el país. La vicepresidenta regional. El vicepresidente reemplaza al presidente regional en caso de licencia o vacancia. Hablemos ahora del Consejo Regional. Estructura básica. Es el órgano normativo y fiscalizador del gobierno regional. Su composición está integrado por el presidente, el vicepresidente y los consejeros regionales elegidos. Que para mí, que conozco esto de memoria, durante los 26 años actualmente que tiene la ley orgánica de los gobiernos regionales, en realidad todo es un acomodo entre presidente regional y consejeros. Es un circo. Lo digo con pruebas, porque día a día, hasta ahora sigo en demandas judiciales en la corte, defendiendo a mis pensionistas. El régimen de pensiones se reúne en forma ordinaria 2 veces al mes y en forma extraordinaria cuando sea necesario. Y se les pagan 4.200 soles, 4 pensiones de pensionistas, maestros, pensionistas jubilados, se ganan estos señores. ¿Y qué hacen? ¿Qué informan? Es más, hay un entendido, hay algo que deben corregir ustedes. Se decía en la ley inicial que cada provincia tiene un consejero. Entonces debían ser 8 consejeros. Ahora, señores, han metido 14 consejeros que se llevan cada uno, sin justificarlo, 4.200 soles mensuales de dieta. Funciones y atribuciones: aprobar, dictar normas,
que regulen o reglamenten las labores del gobierno regional, aprobar el plan y fiscalizar el desarrollo regional, aprobar reglamento interno, integrar comisiones ordinarias, investigadoras o especiales, régimen de dietas. Las dietas son fijadas por el Consejo Regional en el primer trimestre del Ejecutivo anual, como máximo una unidad impositiva tributaria mensual. Pues ya saben cuánto ganan. Ahora sí quiero tocarlo al amiguito este, que bueno, es un gran recuerdo, aunque no me ha gustado porque hace poco yo lo admiraba como periodista, Víctor Hugo Mendoza Pérez, pero se ha puesto pues a rajatabla y se imita un poco en su comportamiento con los gánsteres de la prensa que salían enfrentados en la televisión, en Canal 13, pero este señor, no sé qué ha pasado, está pero cerrado para el fujimorismo, en fin, es su política. Él ha dicho así, públicamente, en un documento en la prensa y en que todos conocen, deben desaparecer los gobiernos regionales. Autor Víctor Hugo Mendoza Pérez, periodista. Desde la creación de los gobiernos regionales, este tema dice así, desde la creación de los gobiernos regionales, ocurrido el 12 y 18 de noviembre de 2002, como parte del proceso de regionalización en el Perú, estos organismos ahora deben desaparecer, porque no cumplieron con los fines y objetivos en los cuales fueron creados. Abona este comentario el registro de muchos expresidentes de gobiernos regionales que han sido sentenciados por corrupción y malversación de fondos del Estado y cumplen sentencias de prisión. Salvo honrosas excepciones, los gobiernos regionales se han convertido en agencias de empleo y en la mayoría de casos otorgan contratos dirigidos a empresarios que aportaron dinero durante la campaña electoral como pago de favores. Lo peor que el caso de Arequipa, por ejemplo, no hay ninguna obra de gran magnitud como los que se realizaron en el periodo del presidente Belaúnde, con la culminación del proyecto Máquez 1, la ejecución de la central hidroeléctrica Charcani 5, en el gobierno de Alan García, bajo la corrupción de la Corporación de Desarrollo de Arequipa, Cordea, que también la fundamos. Después no hay una gran intervención estatal, salvo Máquez 2, que ese señor Roel Sánchez le dio la bendita gana de que administre Lima, que creó todo lo mejor que pensábamos de él a Lima, entrampada por mal manejo del gobierno regional de gestiones pasadas. Ahora, por un capricho suyo, quiere construir local del Instituto Nacional de Enfermedades Neoplásticas de los Sur Iren, en el tono norte de Arequipa. Menos mal que logramos coordinar con autoridades y que regularizó este problema. Ahora, a nivel nacional, la mayoría de ex y actuales gobernadores regionales están sometidos a investigaciones fiscales. Otros, como dije, están en prisión. Este experimento no ha dado resultados. En vez de descentralizar el Estado, se han creado pequeños feudos regionales que manejan millones de soles y con una gran burocracia. Y lo peor, que ahora quieren entrar grupos familiares, Caracas, grupos familiares que ni siquiera están en un partido político en forma activa, permanente y de capacitación, y ni siquiera son considerados cuadros políticos en esos partidos. Solo entran por favores y de repente hasta compran el número de cupos y de partidos. Señores, esto debe terminar. Es lo que ha pasado en el gobierno central. Se pusieron 35 candidatos de políticos sin ser partidos reconocidos, sin tener capacitación permanente, sin decir, como hay algunos habladores que dicen, hay que hacer escuelas políticas, siendo traicioneros de los mismos pensionistas. Ya un día voy a dar la relación. Siendo pensionistas, hablan de honestidad, hablan de lucha, de transparencia, pero no es así, porque los mismos han traicionado a la Asociación de Pensionistas del Gobierno Regional de Arequipa. Entonces, señores, yo creo que esto les va a servir un poco para que los señores de los señores que no conocen la realidad de los gobiernos regionales, vayan poniéndose en su sitio. No es una chacra, no es un negocio donde vendan a hacer plato, llenarse de dinero, no es un botín. Señores postulantes, y para que ustedes postulen, el Tribunal Nacional de Elecciones tiene irregularizada y que sean ustedes cuatro políticos de un partido, no grupos familiares. Están equivocados totalmente. Nosotros hemos constituido y hemos formalizado el gobierno regional en el año 1980. Ahora tenemos el agradecimiento a este gran líder que ojalá fueran los presidentes como él, que dio su vida, arriesgó su vida, le metieron un balazo en la pierna, lo traicionaron sus propios militares, le dieron un golpe de Estado, pero él siguió adelante. Y hay que recordar esto porque nosotros particularmente somos simpatizantes
de Velasco Alvarado, porque hemos sido pensionistas desde la Junta de Organización de Desarrollo de Arequipa, hemos pasado por SINAMOS en el 70, 71, 79, 78, después hemos creado el gobierno regional en el 80, o sea, conocemos perfectamente y admiramos a Juan Velasco Alvarado. Y hay que recordar un poco ahora que es necesario para pulir, limpiar la cochinada que se ha metido en la política del Perú. Cualquiera puede ser senador, cualquiera puede ser diputado, cualquiera puede ser gobernador, alcalde, regidor, consejero, cualquiera. Internado políticamente. Eso es el colmo. El 3 de octubre de ese año decidió interrumpir en la historia, hablo de 1968, que él dice, habrá que tomar el poder con el plan, un plan de reforma, elaboremos el plan Inca. La madrugada del 3 de octubre de 1968, una columna de tanques ingresaba al Palacio de Gobierno para derrocar al presidente Fernando de Blagón de Terry. Horas después, el país se enteraba de que se había instalado en Perú una junta militar de gobierno presidida por el general Juan Velasco Alvarado. No iba a ser un golpe de Estado cualquiera, como se había acostumbrado la historia política del país. Velasco Alvarado, según diversos testimonios, estaba decidido a emprender profundas reformas en la sociedad con un objetivo claro en su mente: restaurar la dignidad en Perú, como ahora mismo nos toca restaurarla actualmente todos los peruanos honestos. La razón del golpe: siendo comandante en jefe del ejército a inicios del 68 y observando la gran crisis política del veraundismo, Velasco convoca a los coroneles gallegos y Rodríguez Figueroa y les ordena alistar un conjunto de medidas ante la eventualidad de que las Fuerzas Armadas tengan que tomar el poder. Ya en abril de 78, cuando la crisis se hace más evidente, el general Juan Velasco habló por primera vez con algunos colaboradores del Estado Mayor sobre un plan de reformas estructurales. Luego formó un equipo de cuatro oficiales superiores de toda su confianza y les encargó redactar los primeros borradores de un plan de gobierno, el plan Inca. A esas alturas ya Velasco había decidido tomar poder con varias razones. Consideraba que debido a la corrupción política y el grave estado de explotación de los peruanos, sobre todo en la sierra y en el Perú, la paz estaba amenazada día a día. Las tensiones sociales se incrementaban. El Perú estaba siendo derrotado por los problemas y la derrota del Perú resultaba la derrota del ejército. Había pues que reabrir caminos de guerra y de victoria. Para Velasco, todo el ejército que defendaba al pueblo podía intervenir en tales circunstancias para cambiar el rumbo político del país. Había que tomar el poder con un plan de reformas para dar cara a los problemas, transformar las estructuras, construir un país distinto, verdaderamente libre y soberano, dueño y señor de sus riquezas cautivas, señalaba Augusto Zimmermann, el jefe de prensa de Velasco. Sus coroneles, entusiasmados, trabajaron así los borradores del plan Inca. El plan Inca y el golpe. A principios de septiembre, Velasco consideró darle una salida digna a Belaúnde a fin de salvar su gobierno y pensó en la alternativa de que se formase un gobierno, un gabinete militar que tomaría las medidas que el país requería para emprender la justicia social. Lo cierto es que Velasco consideró diversas alternativas antes de realizar el golpe del 3 de octubre. Precisa el analista Direct, en su libro La Revolución por Decreto, el plan Inca, un croquis del proyecto de reformas surgió probablemente como un plan de contingencia, al igual que otros que había elaborado los altos mandos del ejército para pronunciarse sobre los asuntos políticos nacionales, refiere el autor. Se comenzó a trabajar sobre la base de los 5 puntos: reforma de la empresa, reforma agraria, reforma fiscal, reforma del sistema bancario y reforma del aparato estatal. El libro cita el valioso testimonio del general Mesa Cuadra. El mismo Velasco me ha confirmado que el año 78 fue un año decisivo para el Perú. En el año 78 comenzó a tener la seguridad de que sería impostergable la intervención de la Fuerza Armada. Él ha propuesto primero hacer un gabinete militar para salvar al país de la crisis, aseveró. Se dice que Velasco le hizo llegar esta propuesta. Ojo, esto escuchen los que hablan a veces por gusto y sin razón y son habladores. Se dice que Velasco le hizo llegar esta propuesta de un gabinete militar
a Fernando Belaún de Terry? No, simplemente al Estado en ese momento. A Belaún, asegurándole que su gobierno ya estaba sumamente desprestigiado y se requerían grandes decisiones, pero este, atemorizado, hablo de Fernando Belaún de Terry, rechazó la sugerencia. Entonces, señores, no digan que Velasco es un dictador, porque Velasco le propuso primero a Belaún de Terry hacer un gabinete militar y seguir con él como presidente, pero él no lo aceptó y se tuvo que tomar la acción de fuerza que hizo Velasco. Y como Belaún se negaba a acatar la propuesta, Velasco se decidió a dar el golpe y señalar a la mesa cuadra. Así que, señores, no hablen por hablar. Hay personas que equivocadamente, por deporte, lo dicen. Dicen así, claramente lo dicen. Fue un gobierno socialista. Jamás fue socialista Velasco Alvarado. Es un gobierno independiente, humanista y nacionalista. No ha sido en ningún momento un gobierno socialista. Quizá como tercera vía podía ser que se considerara, pero no fue así. Ahora te dice, fue la dictadura del pueblo. ¿Cuál dictadura? Él buscaba la democracia social de partición plena, constructivo. ¿Cuál dictadura, señores? Hablen con propiedad y con documentos. Queremos, aparte de esto, antes de entrar al tema que también de mucho recuerdo, decirles claramente a ustedes de que cuando hemos estado viendo las noticias de ayer, el Congreso unicameral ya tuvo su último pleno. Ahora, hablando del Congreso, a nivel latinoamericano, el Congreso de Uruguay tiene el 49% por ser probo, justo con su pueblo. En cambio, el peruano está en el fondo con 7% de aceptación. Aparte de eso, no se puede legislar para que se paguen favores, como lo han hecho otros congresistas. Y se ha aprobado también ahora que han cerrado el Congreso unicameral, que la Comisión de Ética no tiene ningún sentido. Deben eliminarlo ahora que ingrese el nuevo presidente. Y se les encarga a nuestras instituciones, tienen que luchar contra la corrupción. Eso es algo que podemos de adelantar, hacer algo que más bien hay que leerlo con mucho orgullo. El 24 de junio de 1969, Velasco Alvarado cambió la historia del campesino peruano. Se promulgó la ley de reforma agraria mediante la ley 1776 y a través de la ley 1718. Se instituyó oficialmente el Día del Campesino. La reforma agraria constituyó un hecho trascendental en la historia del país, pues permitió la expropiación de grandes latifundios y propiedades de gamonales para entregar la tierra a quienes lo trabajaban. Con el principio de que la tierra es para quien la trabaja. De esta manera se buscó reivindicar la dignidad y los derechos de los campesinos del Perú profundo. En su mensaje a la nación aquel día, el presidente de la República, general Juan Velasco Alvarado, expresó: de hoy en adelante, el campesinado del Perú no será más el paria ni el desheredado que vivió en la pobreza de la cuna a la tumba y que miró impotente un porvenir igualmente sombrío para sus hijos. A partir de este venturoso 24 de junio, el campesino del Perú será en verdad un ciudadano libre, a quien la patria al fin le reconoce el derecho a los frutos de la tierra, que trabaja en un lugar y un lugar de justicia dentro de una sociedad de la cual ya nunca más será, como hasta hoy, ciudadano disminuido, hombre explotado por otro hombre. Estas palabras marcaron uno de los momentos más significativos de la búsqueda de justicia social y reconocimiento para los hombres y mujeres del campo peruano. Antes de terminar, queremos darles a ustedes una explicación para que tengan un poco claro la situación. Es cierto que se va a proclamar mañana la presidenta del Perú, presidente del Perú, pero decimos, hay pendiente un fraude en desarrollo. Esperemos que sucede. Y para los que sepan que nosotros somos nacionalistas, independientes, humanistas, decirle, el sistema socialista es el sistema de organización social que supone, derivado de la colectividad, es decir, los derechos individuales, extremando la preponderancia del interés colectivo sobre el individual. Y un gran hombre recordatorio de este gesto es José Carlos Mariátegui,
sin calco ni copia. Ese es el socialismo. Sistema comunista, sistema de producción económica basada en la propiedad estatal de los grandes medios de producción y de los instrumentos de control financiero de la economía de la nación, de la fuente final de riqueza, es el trabajo. Sus fundamentos doctrinarios se basan fundamentalmente en la concepción marxista-leninista del mundo, puntos de vista filosófico, social, económico, político, carácter burocrático y estadista. Ahora escuchen ahora, porque nosotros, los admiradores de Blas Cuadrado, recusamos el capitalismo y recusamos el comunismo. Ahora, el sistema capitalista, sistema de organización social económica basada en la propiedad privada de los grandes medios de producción y de los instrumentos del comando financiero de la economía de la nación, de lo que la fuente final de la riqueza es el capital y no el trabajo. Sus fundamentos doctrinarios se basan fundamentalmente en una concepción idealista del mundo. Y ahora trataremos sobre el sistema nacionalista peruano, entre paréntesis, revolución peruana, sistema de organización social, económica, basado en su fundamental carácter pluralista y participatorio, bajo un predominante sector de propiedad social de los medios de producción y de en la nación, que la fuente de riqueza es el trabajo y su meta lograr una democracia social de participación plena. Sus fundamentos doctrinarios se basan en ser nacionalista, independiente y humanista, y no obedecerán a esquemas ni dogmas, solo responderá a una realidad peruana. Hay gente que dice, ¿y por qué hicieron partido? Tenían que hacer partido para que siga para adelante el partido. No, señores, los lineamientos orgánicos y políticos de la política de la palabra, que lo tenemos los que somos miembros del equipo político, dice, señores, no quiero partidos políticos, y que lo escuchamos decir nosotros, defiende la autonomía de las organizaciones frente a todo intento de control externo, rechaza la institucionalización de la revolución peruana en la forma de partido. Entonces, señores, por favor, no hablen por hablar. No se hizo partido porque cumplía con su mensaje y lineamientos políticos de Juan Velasco Alvarado. Ya no me alcanza tiempo, pero bueno, de todas maneras, avanzaremos un poquito de eso para comentar lo político. El fraudismo tradicional, el de López Aliaga y Keiko Fujimori, en todas sus derrotas, miraron con desprecio a los peruanos del Ande, dos caras de la misma moneda. Dicho eso, Fujimori ha ganado con el voto reticente de apenas un tercio del país. Las cifras no mienten. Un total de 27.328.432 electores hábiles votaron por ella, 9.190.889. Eso sin mencionar que en la primera vuelta obtuvo apenas 2.877.000. De lo que se puede decir que son votantes duros, lo que significa poco para más de un 9% del electorado total. Dicho de otro modo, 91 de cada 100 peruanos no se sienten realmente representados por ella. Su gobierno comenzará entonces con un gran vacío de legitimidad, porque legitimidad no es que te aplaudan todos los medios serviles con un nivel de sometimientos solo comparable con el de que recibió Mario Vargas Llosa en 1990 contra la dictadura de Caramba. ¡Qué coincidencia! Alberto Fujimori, ni el grueso del empresariado mercantilista en busca de prebendas, ni la mascota de Donald Trump, que funge de embajador. La oportunidad es que tengas el apoyo convencido de la mayor parte de la ciudadanía. Habrá algo que la señora Kast debe neutralizar, esa parte de popularidad en el comienzo de su gestión formal, descontando sus dos gobiernos anteriores en la sombra. El sentido común indicaría que debe hacer algo y pronto. Por ejemplo, plantear un gabinete convocante en el que incluya gente de otras tiendas políticas. Y no hablemos del porquismo, su gemelo ideológico, sino de gente con tal talante democrático, incluso si ha sido crítica con él en el pasado. O puede ir un paso más atrás y pedir a su nueva bancada derogar las leyes pro crimen y las leyes pro impunidad a violadores de derechos humanos que fabricó su anterior bancada. Este sería un golpe de efecto que ganaría el respeto
de por parte de la población, porque mostraría una estadística capaz de postergar sus cuchipandas partidarias para dar prioridad a los intereses del país. Entonces, señor, hay muchas cosas que recitar a la señora, que si la proclaman presidenta, pero lo que yo digo, cuando se hace que tiene una investigación, no puede ser mareado por todos los gánsteres de la prensa que salen en todos los canales, en todas las radios, salvo la de Arequipa, una más de Angón Patiño, que dice las cosas como son. Entonces, eso debemos evitarlo. Pero yo considero, desde el jurado de las elecciones y la OMP, que ha renunciado con el secretario general por dificultades en su trabajo, se investiguen y se vean qué pasó con la digitalización de los votos del exterior, que se vea todo lo que ha puesto este señor Sánchez, que no lo dice por loco, lo dice porque a cualquiera de nosotros le duele una elección perderla por manejos que no son legales. Así que confiamos en eso. Mi estimado reescucha, muchas gracias. Ya vamos a profundizar más lo de los gobiernos regionales a partir de la próxima semana. Y le pido a nuestro amigo Lucho Gómez Patiño, pero felicito nuevamente por la gran camina que ha hecho para FM en su emisora. Y aparte de eso, de que me toque lo que enorgullece al país, la marcha de Velasco Abrado y la cortina de Luisito Aguilera. Muchas gracias, buenos días.

Yo soy un ciudadano común y corriente, solo tengo un voto que usted me ha pedido, como a tanta gente a la que ha convencido. Y yo se lo he otorgado, esperando, confiado, a que llegue ese día en que vea cumplido al pie de la letra lo que ha prometido. Sé muy bien que no es fácil gobernar todo un pueblo sin tener problemas, repartir las riquezas llevándole a todos el pan a sus mesas. Y vamos a esperar que usted pueda lograr, sin hacer excepciones, que a la cárcel irán los que deben pagar todas sus corrupciones. Que se imponga la ley, no queremos perder nuestra forma de ser. Somos gente de paz que no tenga ocasión de ganar el ladrón, porque usted nos juró proteger la nación. Me han venido a encuestar porque quieren saber qué esperamos de usted. Que la inseguridad con la que hay que acabar sea una prioridad.

conveniencia la Constitución. Y ahora solo le pido que mi humilde voto no caiga en su olvido. Cuando asuma el poder, tiene a mano la gloria y entrar en la historia. No nos mienta jamás, no use la demagogia engañando a la gente.

0: 12 y 1.
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Señoras y señores, muy buenos y cordiales días. A partir de estos instantes y a través de Radio Más, frecuencia 1000 AM, que transmite desde Arequipa, República del Perú, tenemos a bien presentar otra grata emisión del radio periódico La Voz del Pueblo. Un radio periódico patentizado en Itintec en 1983. Un radio periódico que se inició por primera vez en una emisora de Arequipa un 20 de octubre de 1983. Esto para los vivos y los sapos que están utilizando nuestro nombre en otras emisoras. Así que por si acaso hay uno que me dicen de la calle Colón, están usando el nombre de La Voz del Pueblo cuando está patentizado y es única y exclusivamente mío, de Óscar Gamarra Valderrama. Así está patentizado en Itintec, lo que fue Itintec, creo que ahora es Indecopi. Indecopi, bueno. La prensa es libre bajo terminantes leyes que la razón aprueba, pero transgredirla es un abuso criminal que la razón detesta. Siempre encuadrados dentro del marco legal y constitucional que rige los destinos de nuestra patria, el Perú. La Voz del Pueblo, emisión correspondiente al día de hoy, sábado 27 de junio del año 2026. 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Programa de vivienda Ciudad Salaverry. 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Al golpe de las 12 del día se ha programado la entrega de los terrenos por parte del Poder Judicial ante la resistencia inusual del ejército peruano. Imagínate, se ganó la buena pro con 60 millones, se le ha pagado 45 millones, falta 15. ¿Cómo le voy a soltar los 15 si no me quiere dar la minuta de la entrega de terrenos? ¿Me das? Te doy. Y no pasa nada. Ya la semana pasada o antepasada, el programa de vivienda Ciudad Salaverry ha pagado la alcabala del 3%, más de 1.800.000 soles, a la Municipalidad Distrital de Mariano Melgar. Así que estamos más legales que nunca. Programa de vivienda Ciudad Salaverry, una realidad. 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
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Bueno, reciban los cordiales saludos de los integrantes de nuestra plana de redactores, comentaristas y colaboradores del programa. Tenemos a la doctora María Lozada Núñez, al doctor Eloyo Tazú Pastor, a Juan Pueblo, como también a Leandro. ¿Qué tal, Leandro? ¿Ya llegó usted de Puno? Buenos días. Qué bien. Todos ellos bajo la conducción periodística de Óscar Gamarra Valderrama. Amigos, reiterado, buenos días. Y ahora nos vamos con lo primero, por encima de todo y sobre todos, la palabra de Dios.

Cristo te necesita para amar y no para destruir. Ama a todos. No te importe la raza ni el color de la piel. Ama a todos como hermanos y haz el bien.

No te importe la raza ni el color de la piel, ama a todos como hermanos y haz el bien. Bueno, hoy vamos a dar paso a la carta del apóstol San Pablo a los romanos. El poder del Evangelio. ¿Qué poder tiene el Evangelio? No me avergüenzo del Evangelio, porque es poder de Dios para la salvación de todo aquel que cree. En primer lugar, para los judíos, para los rusos, para los chinos, para los norteamericanos, y también para los que no son católicos o apostólicos, o que no son del Evangelio de Dios. Porque en el Evangelio se revela la justicia de Dios, que de principio a fin es por medio de la fe. Tal como está escrito, el justo por la fe vivirá. ¿Y qué es tener fe? Tener fe es tener la seguridad de lo que se espera y tener la convicción de lo que no se ve. Si tú aplicas eso en tu modus operandi, en tu modo de vida diaria, estás arriba. Porque está claro que el justo por la fe vivirá. Hay muchos que han muerto, es cierto, porque dijeron ya llega Jesucristo y no llega. Yo siempre te reitero, pueden pasar 2,000, 5,000 años, 20,000 años, para Jesucristo es 2 minutos. Y ustedes volverán a encontrarse y nos volveremos a encontrar porque todos seremos resurrecto o de la resurrección, ¿no? Esa es la palabra. Pero ¿por qué nos estamos demorando mucho? Es que Dios es misericordioso 100%. Por eso él dice, "Tú, Señor, lento para la cólera", o sea, te demoras mucho para amargarte, pero eres pronto, rápido para la misericordia. Y eso es lo que no sabemos aprovechar nosotros. La ira de Dios se revela desde el cielo contra toda impiedad y maldad de quienes injustamente retienen la verdad. Así que, OMPE y Jurado Nacional de Elecciones, esto te cae a ti. La culpabilidad del hombre, ¿ya? Toda impiedad y maldad de quienes injustamente retienen la verdad, viene la ira de Dios. Ya no lo sentirá Burneo, no lo sentirá Pachas. Alguien lo siente de su familia y en algo se resquebraja, porque esa es la ira de Dios. Para ellos lo que de Dios se puede conocer es evidente, pues Dios se lo reveló. Porque lo invisible de Dios, es decir, su eterno poder y su naturaleza divina, se hacen claramente visibles desde la creación del mundo y pueden comprenderse por medio de las cosas hechas, de modo que no tienen excusa. Nadie puede negar porque Dios ha creado todo lo que tienes a la mano y hasta ti mismo te ha creado. Pues a pesar de haber conocido a Dios, no lo glorificaron como Dios, ni le dieron gracias. ¿Te recuerdas en el tiempo de Jesucristo? Los grandes doctores de la ley sabían que era Cristo, sabían que era el Mesías, pero se hacían los cojinovas. Porque nunca le dan a la persona lo que le corresponde. Siempre tratan de dar migajas. ¿Ya? Ni le dieron gracias. Estuvo en la tierra y no lo glorificaron como Dios, sino que se envanecieron en sus razonamientos y su necio corazón se llenó de oscuridad. Aunque afirmaban que eran sabios, se hicieron necios y cambiaron la gloria del Dios inmortal por imágenes de hombres mortales, de aves, de cuadrúpedos y de reptiles. Por eso Dios los entregó a los malos deseos de su corazón y a la impureza, de modo que degradaron entre sí sus propios cuerpos. Cambiaron la verdad de Dios por la mentira
y honraron y dieron culto a las criaturas antes que al Creador, el cual es bendito por los siglos de los siglos. Amén. Por lo tanto, tú que juzgas a otros, no tienes excusa. No importa quién seas, pues al juzgar a otros te condenas a ti mismo, porque haces las mismas cosas que hacen ellos. ¿De qué te jactas? Tú eres correcto, tú eres justo, tú eres derecho, tú eres transparente, tú eres intocable. No, tú haces las mismas cosas que hacen ellos, los pecadores. Todos sabemos que el juicio de Dios contra los que practican tales cosas se ciñe a la verdad. Y tú, que juzgas a los demás, pero practica las mismas cosas que ellos, piensas que

para el día de la ira, cuando Dios revelará su justo juicio, en el cual pagará a cada uno conforme a sus obras. Dios dará vida eterna a los que, perseverando en hacer el bien, buscan gloria, honra e inmortalidad, pero castigará con ira a los que por egoísmo se rebelan y no obedecen a la verdad, sino a la injusticia. Todos esos corruptos e inmorales politiqueros ya tienen su recompensa. Acá está la carta del apóstol Pablo a los romanos. Castigará con ira a los que por egoísmo se rebelaron y no obedecen a la verdad, sino están con la injusticia, con la prepotencia. Habrá sufrimiento y angustia para todos los que hacen lo malo. Escúchame, todavía no le toca rospiliosis, pero ya le llega. Habrá sufrimiento y angustia para todos los que hacen lo malo. En primer lugar, para los de este planeta Tierra, para los que son judíos, para los que son peruanos, para los que son chilenos, para los que son venezolanos, pero también para los que no lo son. Ya has visto cómo a Venezuela, una ciudad maltratada por dictadores, le ha venido 2 terremotos en 1. ¿Soportaremos eso acá nosotros? Oiga, terremoto 7.2 terminó y ni bien pasó medio minuto, pundungún, se vino el otro terremoto a la vez. 7.5. Habrá sufrimiento y angustia para todos los que hacen lo malo. ¿Ya? En cambio, habrá gloria, honra y paz para todos los que hacen lo bueno. En primer lugar, para usted. Porque ante Dios, todas las personas son iguales. Así que todos los que han pecado sin haber tenido la ley, perecerán sin la ley. Y todos los que han pecado bajo la ley, serán juzgados por la ley. Porque Dios no considera justo a los que simplemente oyen la ley, sino a las que la obedecen y la ponen en práctica. ¿Qué gana un cura, un pastor, predicar cuando no lo practican? Predican y predican como quien repite el oro, pero no ponen en práctica las enseñanzas que dio Jesús. ¿Usted cree que un sacerdote va descalzo? ¿Un sacerdote va a los pueblos jóvenes donde hay hambre, miseria, angustia, a siquiera llevarles un pan? Naca la pirinaca. Nunca se ha visto eso, ni se verá. Y de esa manera demuestran que llevan la ley escrita en su corazón, pues su propia conciencia da testimonio y sus propios razonamientos lo acusarán o defenderán cuando llegue el final, en el día en que Dios juzgará por medio de Jesucristo los secretos de los hombres conforme a el Evangelio del Nuevo Testamento. Muchos que se ríen, dirán, este señor lee la Biblia nomás, pues dirá, ¿no? Pero no, hay que ponerla en práctica, mi hermano. No será con hartas argucias, con harto bienestar, con harto dinero, con harto engaño, como que por la politiquería y por darme poder, te doy, no. Tú debes dar alimentos, almuerzo con cariño, con benignidad, con corazón, con dignidad. No con pillería, no con pendejada. No porque te den un voto. Te vas a subestimar, vas a maltratar al ciudadano común y corriente. Que bueno, gracias a su ignorancia lo acepta o gracias a su necesidad lo acepta.

Señoras y señores, desde Arequipa Lírica y Audaz, nos vamos con las noticias de carácter local, nacional e internacional.

0: desde esta tierra hermosa de Arequipa, damos nuestro abrazo cariñoso al hermano departamento o región del Cusco. El 24 estuvo de aniversario e imponente fue la fiesta del Inti Raymi, cuna del antiguo Perú o del Imperio Inca. Qué extraordinaria fiesta del Inti Raymi. Esa gente rememora lo que fue el Imperio Inca. Nadie se acuerda de eso. Ah, y el 24 también fue aniversario de Characato. Aniversario del distrito de Characato, que parece que está un poco apagado el aniversario. Ay, el 24, mire, hay dos cosas buenas y una cosa mala. ¿Qué ocurrió el 24, Javier? El 24, pues, fue el terremoto en Venezuela. ¿Ya? El 24, aniversario del Inti Raymi. El 24, aniversario del distrito de Characato. Y el 24, también fue el doble terremoto en Venezuela. Gloria y gloria a esos mártires de la naturaleza. Todavía están rescatando, dice que han llegado a 1,000 los muertos. Hasta más creo que hay. Imagínense cómo se han derrumbado los edificios, ¿eh? Fatal, fatal. Y muchos dicen, es culpa de Dios. Naca la pirinaca. Eso ya está escrito. Si mismo Jesucristo dijo, habrán terremotos, habrá gente con pestes, enfermedades y todo, y recién yo vendré a salvarlos. ¿Sí o no? Así es, mi hermano. Bueno, a ver, vamos a ver. Estamos con el escándalo de la OMPE, oiga. Ha renunciado el secretario general de la OMPE y ha manifestado clara y concretamente.
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0: origen. A ver, pero antes estamos, creo, con la publicidad de Winters. Vamos a ver qué ha dicho el secretario. Parece que ha puesto al descubierto novedades.
2: Bienvenidos una vez más a este su espacio aquí en el streaming de la República. Como todos los días, muy feliz de acompañarlos de 3 a 4 de la tarde. Hoy que vamos cerrando la semana. Y con algunas noticias que van a constituir el programa de hoy, ¿no? Vamos a hablar, por supuesto, vamos a seguir hablando de lo que viene pasando en Venezuela. La crisis que se agrava con respecto a los dos terremotos que sacudieron casi de manera simultánea el país vecino y que recibe a un país que ya estaba sumamente debilitado a nivel institucional. Ayer hemos podido hablar un poco sobre las condiciones en las que este país tan golpeado a nivel geopolítico y a la interna del gobierno, que no se ha hecho cargo de la ciudadanía y de tener ningún tipo de plan de contingencia, estaba afrontando, ¿no? De una manera ausente, según denunciaban los periodistas desde Venezuela. Hoy vamos a poder ahondar un poco más en el tema y vamos a hablar también de lo que ha sucedido en OMPE. Aumenta la crisis institucional con una nueva renuncia que denuncia irregularidades bastante relevantes que por lo menos van a tener que ser investigadas y que por supuesto no ayudan a generar confianza electoral, sobre todo de una institución que ya viene presentando irregularidades y eventos puntuales cuestionables a lo largo de lo que han sido estos procesos. Pero bueno, vamos a hablar un poquito de lo que ha sucedido entre ayer y hoy, estos días, ¿no? La noticia es que el Jurado Nacional de Elecciones hizo la entrega de las credenciales a quienes van a conformar el Senado en el nuevo Congreso bicameral. Ha habido de todo tipo de incidencias, imágenes, registros puntuales, pero una de las noticias que no era sorpresa, ya teníamos el adelanto, es que no se hizo presente el señor Rafael López Aliaga, que había dicho en múltiples ocasiones que no iba a aceptar la curul de senador, supuestamente porque eso sería darle legitimidad a un proceso que considera fraudulento, pese a que sus senadores sí están asumiendo. Y bueno, lo que dijo el señor Roberto Burneo es que no le competía a él, no le competía al Jurado Nacional de Elecciones tomar decisiones por sobre esa propuesta de Rafael López Aliaga de quién va a ocupar el curul. que lo único que ellos tenían que hacer era entregar las credenciales y ya era competencia del Congreso decidir qué podían hacer con quien requería no llegar al cargo. Rafael López Aliaga ha enviado una carta al Congreso en la que ha insistido, la estamos viendo ahorita en pantalla, en la que insiste en que su curul tiene que ser asignada a su accesitario para no perder el espacio que le correspondería a Renovación Popular. Pero eso todavía está por verse. Vamos a leer, chicas, si me ponen en grandecito una parte pequeña de la carta para ver qué es lo que dice. Denme un segundito mientras me la agrandan porque no leo nada. A ver.
0: Bien. López Aliaga.
2: Vamos a esperar un segundito.
0: Sigue insistiendo que ha habido fraude.
2: La audiencia que nos están agrandando aquí en el switcher. La carta para poder leer un pedacito. Acá está. Me dirijo a usted para saludarlo cordialmente y a la vez comunicarle formalmente una decisión que he adoptado de manera libre, consciente, meditada e irrevocable. No juramentaré ni asumiré el cargo de senador de la República, como es de conocimiento público. Comuniqué mi desentimiento de ser proclamado y de recibir la credencial correspondiente para ejercer dicho cargo, exponiendo las razones personales, políticas e institucionales. En dicha comunicación manifiesto que mi declinación al escaño no supone un alejamiento de mis responsabilidades con el país ni con los cientos de miles de ciudadanos que depositaron su confianza. En tal sentido, considero pertinente reiterar ante la oficialía mayor que mi voluntad de no asumir el cargo se mantiene inalterable y no será objeto de modificación. Y luego habla sobre una supuesta ley dentro del reglamento del Congreso que establece que los senadores deben cumplir determinadas formalidades previas a la juramentación y de cómo es que está buscando argumentar que su accesitario sí tendría el derecho de ocupar el curul. Bueno, eso todavía se va a revisar. Pero mientras tanto, queda claro que Rafael López Aliaga una vez más ha faltado a su palabra y que no le importan las personas que votan por él para ocupar un cargo. No sé qué otras pruebas necesitan. Lo hizo una vez con la alcaldía de Lima cuando fue elegido para el cargo que dejó abandonado para postular a la presidencia.
0: Esto me hace recordar cuando te acuerdas que Velasco le dio el golpe a Belaúnde y Belaúnde oriundo se le salió la boca y dijo: pueblo imbécil, ayer me votáis, hoy me acogéis. Qué rica concha, ¿no? Así son los políticos, pues. Ese es un escándalo de la OMP. A ver, vamos a ver si habla de las novedades que tiene que darnos.
2: Tiene la presidencia, secretario, pero obtiene un cargo como senador, con tal y como él ha puesto ahí cientos de miles de votos ciudadanos, y sin embargo también desiste en ocuparlo. ¿Y por qué? Él dice que tiene que ver con el fraude electoral y todas sus alegaciones previas, pero la realidad es que va a buscar nuevamente regresar a la alcaldía. Está tratando de sacarle la vuelta a la ley, al impedimento constitucional de reelección de alcaldes, para postular como primer regidor en la lista de Luis Rubio.
0: Y había... O sea, es muy hábil en el porqué. Va a ir, quiere ir a la lista de regidores y él va como primer regidor. Imagínate, hacen algunas artimañas, ya se han puesto de acuerdo con el que va candidato al alcalde lo vacan o lo sacan y él asume la alcaldía. Qué pendejo, ¿no? Burlándose de la ley electoral. Muy hábil, muy hábil. Acá en Arequipa también hay algunos que quieren hacer lo mismo. Pendencieros. Dicen, oye, no hay reelección, pero yo voy como regidor, primer regidor, y yo salgo. Pero me pongo de acuerdo con el que va cabeza de alcalde. Entonces hoy lo vacan, lo votan, o le hacen la vida imposible, y yo asumo la alcaldía. ¿Qué tal pillería, no? Pero bueno, sigamos viendo, a ver algún escándalo de la OMP.
2: Algo interesante que me parece que es digno de dedicarle algunos minutos en nuestro programa, que ha dicho el señor Luis Rubio, que parece ser la fachada, el candidato fachada a la alcaldía, para que el señor López Aliaga pueda ingresar como teniente alcalde una vez que éste sea vacado o renuncie al cargo. Ha dicho, ha hablado sobre, han hecho una presentación, para poner primero en contexto, han hecho una presentación, una conferencia de prensa, sobre la propuesta a la alcaldía que presenta Renovación.
0: Mira, esta es una periodista de La República. Y ya yo me adelanté a decir antes que ella lo diga. Eso significa que nosotros también hacemos un periodismo serio y responsable. No a favor ni en contra de nadie, sino en la misión de informar. Informar. Lo cual demuestra que no estamos tan en la calle como quisieran muchos.
2: Acción Popular, la plancha de Luis Rubio junto a Rafael López Aliaga y la, vamos a decir, sorpresa de Carlos Álvarez, que se añade como supuesto especialista en seguridad. Lo que quiero resaltar de esto son las palabras que dio Luis Rubio cuando habla sobre los comedores populares. El señor Rubio ha dicho que que está dentro de sus promesas de campaña, que hayan comedores gourmet, que es parte de sus objetivos que la población conozca comedores 5 estrellas. Vamos a escucharlo y luego retornamos con
0: es el que
2: lo
0: va a ser candidato a alcalde
2: de Lima. Contrasta con la realidad.
0: La fachada.
3: Cuando toque yo el momento de los comedores, hablaré, porque te pido, Rafael, que hagamos un comedor popular 5 estrellas. ¿Cómo es posible? Tenemos 40 años de comedores populares y todavía no podemos hacer un lomo saltado, no podemos presentar un lomo saltado. Eso es una dejadez nuestra, de las autoridades, Rafael. Yo necesito comedores populares con 5 tenedores. Que nuestra gente comience a sentir lo que es el gourmet, que comience a sentir lo que es la calidad. Tenemos que enseñarle a nuestra gente lo que es la abundancia, la calidad, que esté al alcance de las manos. Prometo que tendremos los mejores comedores, haremos el comedor modelo, el comedor estrella, donde vaya la gente más necesitada, la gente con menores recursos, y se siente como sentarse en un hotel 5 estrellas.
0: Claro, a 10 soles será el comedor.
2: Realmente, ¿qué nivel de desconexión con la realidad
0: de
2: y
0: hecho,
2: con las necesidades concretas, tácitas y puntuales?
0: Es un insulto al pueblo.
2: Porque la municipalidad de Lima, la propuesta que están presentando como una continuidad del partido que tuvo la responsabilidad de las ollas comunes, falló enormemente, según denunciaron en múltiples instancias las dirigentes de las ollas comunes. Las personas que viven en situación de crisis alimentaria no necesitan comedores gourmet, no necesitan comedores 5 estrellas. Necesitan que los alimentos que le brinda la municipalidad para hacerse cargo de la alimentación sostenida de su comunidad sean dignos, se entreguen en buen estado,
0: lógico,
2: sean nutritivos, sean suficientes. Y la municipalidad de Lima, cuando estaba al mando Rafael López Aliaga, tuvo múltiples problemáticas relacionadas a las ollas comunes. Cuando la vicepresidenta de las ollas comunes, Abilia Ramos, denunció abiertamente y ante los medios de prensa que la sangrecita que estaban recibiendo las ollas comunes necesarias para el hierro y para combatir la anemia de personas que no tienen lo suficiente para alimentarse por sus propios medios, estaba llegando con muy mal olor, espumosa y en pésimo estado. ¿Qué respondió el señor Rafael López Aliaga? Le dijo que era parte de una izquierda mentirosa, asesina y ladrona. Así le respondió Rafael López Aliaga
0: y su municipio
2: a una dirigente de ollas comunes que tuvo la osadía de cuestionar el estado en el que se estaban entregando las partes que tienen que entregar la municipalidad de Lima, los suministros que tiene que entregar para garantizar el bienestar de las personas a través de la seguridad alimentaria por la vía de las ollas comunes. No solamente eso, ¿no? Hay algunas otras cosas puntuales que he podido recoger un poco para contrastar qué es lo que necesitan en realidad las ollas comunes en vez de comedores gourmet y 5 estrellas. Hasta hace muy poco tiempo, la red de ollas comunes de Lima ha denunciado que están a punto de retornar a cocinar con leña porque no les alcanza ni siquiera para pagar el balón de gas.
0: Imagínese usted la realidad.
2: Una de las prioridades puntuales
0: este que tenga a sorprender este candidato Rubio, y que prácticamente ahora van, no podemos seguir con esas ollas comunes, sino tenemos que dar de 5 estrellas. No pueden con lo que tienen y van a elevar a quinto nivel. Son pendencieros, son habilosos. Para eso sí tienen sabiduría, para engañar al pueblo. Para engañar, esa es la palabra, para engañar. Y estoy poniendo este ejemplo de este videíto que ha llegado de Lima, porque sirva de advertencia para los pendencieros politiqueros de Arequipa. Hay muchos alcaldes, oiga, creo que hay como 400 postulantes. Hay 25, por ejemplo, para el gobierno regional hay 16. Para cada distrito están saliendo 12, 14 candidatos. Arequipa provincia tiene 29 distritos. ¿Qué va a ser esto? Una barbaridad. Todos quieren trabajar por su pueblo. Todos quieren trabajar. No han podido cumplir actualmente con sus municipios y quieren ir al gobierno regional. Quieren ir a la municipalidad provincial. Y es que han visto que hay billete. Esa es la palabra. Hay billete, se puede robar, nadie fiscaliza, nadie controla. El gobierno central, si tú estás con ellos, se hacen de la vista gorda. Si tú te rebelas, ahí sí ya te tomo en cuenta. Te fiscalizo, te superviso. Ahora, oiga, ¿y esto de que el camión que contenía material electoral se incendió en Lima? ¿Usted cree que lo han hecho a propósito? ¿Es preparado o es mentiras? O sea que no es cierto. No creo que sea cierto, ¿no? Pero vamos a ver en unos minutitos cómo está este video y qué evidencias hay. Aló, creo que tenemos llamado. Aló, buenos días.
4: Sí, a ver, buenos días.
0: Buenos días.
4: Bueno, no podemos adelantarnos y dar un juicio respecto a los ofrecimientos que hacen los alcaldes. Yo me refiero al alcalde de Lima, al señor Rubio. Todavía no ha asumido pues sus funciones. Y no podemos decir que todavía si va a mejorar o no las ollas comunes y los comedores. Y me parece que poniendo en una balanza, me parece factible. Porque anteriormente había una corrupción inmensa, ¿ah? A través del Ministerio de la Mujer y todos esos ministerios que le competen justamente a ellos. Como dicen, pues, le sacan la vuelta a la ley. No es que le saquen la vuelta a la ley, están prácticamente haciendo lo que la ley no permite, pues. ¿Ah?
0: Muy hábiles, muy habilosos.
4: Ellos mismos están haciendo sus... que deberán seguir en la alcaldía. Y bueno, y el pueblo va a decidir, ¿ah? El pueblo va a decidir si ha hecho una buena labor el señor Chanchito, que le dicen a Porky, no votarán por él, porque la mayoría de sus contrincantes ha manifestado que no ha sido buen alcalde, que el tren ahí, chatarra, y tanta situación. A ver, vamos a ver la votación, y eso nos dará un parámetro si efectivamente ha hecho una buena labor el señor Porky. Por el momento, gracias.
0: Muy amable. Bueno, parece de que le están anunciando de que no ha podido cumplir con las ollas comunes, menos va a ser comedores, pues, 5 estrellas, ¿no? Entonces, ese es un decir para mí, no sé, puedo estar equivocado. Pero del dicho al hecho hay mucho trecho. Ahora, cuando dice de que quiere burlarse la ley, claro, pues es un hábil. Por eso yo digo, hay muchos ciudadanos que se la quieren dar de muy habilosos. Y a veces logran, pues, su objetivo. ¿De dónde cree usted que ha salido eso? Voy por Renovación Popular a la alcaldía de Lima. Y como ya Lima me conoce, va a volver a votar por mí. Pero yo no puedo ser alcalde porque no hay reelección. Pero me voy como primer regidor. Y al tal Rubio lo pongo como pantalla, fantoche. Ahí que esté como, oye, ya tú sabes el trato. Te me enfermas, te me desapareces, te vacamos, faltas 30 días consecutivos al municipio. La cosa que te vacamos, punto. ¿Y quién asume la alcaldía? El primer regidor. ¿Y quién sería el primer regidor? López Aliaga. Eso no es un hábil, es un pendenciero, pues. Y así no se puede trabajar, pero bueno, pues. A ver, vamos a ver, hay un testimonio del camión que contenía...
5: Aski sumar un panal, Gilad Cuyacanaca, sumar tutacachun R para Iguna. ¿Cómo están, hermanos y hermanas? Todos ustedes tengan muy buenas tardes, buenos días o buenas noches, dependiendo del lugar de donde estén viendo esta transmisión. Pues bien, nos volvemos a conectar hoy, viernes 26 de junio del 2026, para traerles ayer, lo último de la información. Y esto, pues, está relacionado básicamente a este incendio que se ha dado, ¿no? Por parte de un camión que trasladaba material electoral. Entonces uno se cuestiona, ¿esto es casualidad o es acaso la repetición de lo que en sus momentos pasó exactamente igual con el Banco de la Nación? Si es que sabemos algo del grupo Fujimori, si es que sabemos algo de la historia más nefasta y oscura que tenemos en el Estado peruano, es que los Fujimori, junto con sus aliados como el señor Vladimiro Montesinos, nunca escatimaron ningún tipo de gasto, absolutamente nada, para inclusive tener que incendiar el Banco de la Nación. En todo caso, pues el día de hoy ha ocurrido este lamentable suceso en el cual, pues, a ver, mientras vamos viendo las imágenes, pues este es Encanta, Huayllay, ¿no? En donde pues este camión con material electoral de la Oficina Nacional de Procesos Electorales se incendió en la vía Canta-Huayllay, ¿no? Un camión que transportaba material electoral de la OMPE se incendió en el distrito de Huaros, provincia de Canta, región Lima. Según reportes preliminares, la unidad trasladaba material utilizado en la primera vuelta de las elecciones generales del 12 de abril del 2026, incluyendo ánforas, cabinas de votación, cédulas y otros implementos que pertenecían bajo custodia, ¿no? Afortunadamente no se han reportado personas heridas. Las autoridades ya investigan las causas del incendio y realizan la evaluación de los...
0: Estas irregularidades, dígame usted, ¿son adredes? ¿Son a propósito? ¿Son fortuitas? ¿O se les ha escapado el control? Desde la primera vuelta ha habido fraude, por eso el Porqui Aliaga yo lo reconozco. Él ha manifestado que ha habido fraude y punto. Y punto, pero nadie se ha querido insistir más a fondo para que esto se cristalice. Yo no sé si el Poder Judicial dará fallo con el habeas corpus que impida la proclamación. Ya ha anunciado el Jurado Nacional de Elecciones que el 3 de julio da el cómputo general de la OMPE y el 15 de julio estaría proclamando el Jurado Nacional de Elecciones al que es presidente de la República. Imagínate, no quieren averiguar, no quieren investigar, no quieren reconteos, no quieren nada de nada. Nada de nada, pero hay mucha gente que está demostrando y hay ciudadanos que desde este martes van a presentar nulidades, escritos, todo lo que sea posible y pruebas contundentes de que hay irregularidades. Pues ahora, por ejemplo, usted acá en este que ha escuchado lo del camión que se incendió, estoy viendo fotos, no creo que lo vayan a montar a un camión quemándose, ¿no? Entonces, de que haya habido irregularidades, han habido. Quizás, bueno, digamos, no fraude, pero sí conspiración al fraude. ¿O no, señora, señor? Creo que tenemos en línea. ¿Nadie está para conversar o opinar? Los grifos empiezan a bajar sus precios, algunos que son conscientes, otros que son desgrampados, no bajan los precios del combustible que se está normalizando. Aló, buenos días.
6: Buenos días, señor periodista. Gracias por pasarnos todas estas informaciones. En un minutito voy a bajar el volumen.
0: Ya, correcto. Ah. Arequipa, Lírica y Audaz.
6: Mira, todo lo que usted nos está informando sí es real. Lo sentimos en carne propia cómo se está manejando el país, que no hay ningún tipo de seguridad, pero sí la exigencia para el votante que si no vota, multa. Y luego desconocer todas estas irregularidades, ¿a dónde nos está llevando esta OMPE, este registro del Jurado Nacional? ¿A qué, dónde nos lleva? A una no podemos creer ya en su palabra, porque encubre demasiados hechos irregulares, y que aquí no existe ley para que ellos puedan ser transparentes con el pueblo. Aquí lo que están siendo transparentes es leales a los partidos políticos que ya han sido convenidos con ellos, pero que haya honradez hacia el pueblo no se está demostrando. Cada vez se actúa con más, que le digo, cinismo, que se entienda bien. El ciudadano tiene un común discernimiento y en el que puede esperar algo de cambio, pero aquí cada vez está con más argucia y más argucia, y cree que el ciudadano no se da cuenta. Al final va a consagrar lo que ya acordaron hace cuántos años. Esto tiene que haber ya hace mucho tiempo, pero aquí lo que se está pasando es que creen que el ciudadano tiene un cerebro de poto, y no es así. Están despreciando nuestra inteligencia, al punto de que serán responsables de lo que pase en el futuro. Sí, será. No sé, aquellos que podrán tener, que le digo, la capacidad de enfrentar legalmente las irregularidades que están ahora viviendo, y que eso no cuenta para ellos, eso también es otro cinismo, porque dice que la ley se debe cumplir. ¿Y dónde está esa ley que no se ha cumplido, que han hecho cambios una semana, 15 días antes, para que el pueblo ignorando? No se hizo común, no se hizo un comunicado a todo el pueblo de estas irregularidades y conveniencias que ellos dispusieron. ¿Esto acaso no es una estafa a la credibilidad? Empezando por ahí, es una estafa a la credibilidad, señor. Y luego lo que se está ahora saliendo de este señor Porky, que cuando le conviene la ley la puede modificar como le da la gana. ¿Sí? ¿Para eso se presentó? Y ahora se cree con derecho de nombrar a un candidato para la alcaldía y luego sacarlo, y luego el otro se queda. ¿Qué tipo de condiciones políticas nos están mostrando estas personas que creen que tenemos, como digo, un cerebro de poto, que no nos damos cuenta de sus intereses mezquinos, que van solamente a buscar que llenar sus alforjas, llenar sus bolsas y sentirse que salen pues reyesuelos? ¿A costa de quién? Del sudor del pueblo que paga sus impuestos. Al final es eso, pero cambios y adelantos no los vemos por ningún lado, y promesas de que puedan cumplirse tampoco. Cinismo y más cinismo, se va a seguir consagrando como corona el cinismo de los políticos en el Perú. Esa es la realidad, señor. Muchas gracias.
0: Muy amable. Hay 15 candidatos para el gobierno regional de Arequipa. Entre los más visibles podemos demostrar a Alfredo Segarra Tejada, Benigno Cornejo del Pollito. También quiere ir Edwin Martínez Talavera, congresista que hoy finaliza su labor en el Congreso, tristemente célebre de Acción Popular. También estaría Cáceres Yica y otros, Héctor Herrera, y así por el estilo. Hay otros que quieren tentar, pues también está un tal Berly González. Bueno, la cosa es que hay novedades para el gobierno regional de Arequipa. Para Cerro Colorado hay 9 candidatos al municipio más grande y poderoso de Arequipa. Cerro Colorado maneja buenos millones del canon, ¿eh? Y allí, ¿sabe cuál es la novedad? Que está postulando la esposa de Roel Sánchez, Luz Marina Ceballos, y quien también quiere ser alcalde de Cerro Colorado es la actual alcaldesa de Yura, Mirta Ruelas. Novedades en estas elecciones que se viene. Oiga, la batalla final que nadie quiere recordar, nosotros la vamos a recordar, Javier. Susurros de la historia.
7: Los chilenos, la mayoría adolescentes, estaban rodeados en Concepción sin salida posible. Les ofrecieron la rendición. ¿Cómo es posible que el hombre que nunca se rindió ante ningún ejército terminara viendo cómo su país entregaba sus territorios con una firma?
0: Andrés Avelino Cáceres.
7: Los 77 rechazaron rendirse. Pelearon uno a uno hasta el último aliento. Ninguno sobrevivió. Muchos nombres de soldados peruanos jamás aparecieron en ningún registro. Sus familias esperaron durante años. Nadie llegó. Pero la guerra en los Andes pasaba factura. sus guerrilleros quechuas estaban agotados. El frío, el hambre, las bajas sin reposición. El ejército chileno los perseguía sin tregua. Cada paso que Cáceres daba era respondido con represalias. Cáceres se preparó para la siguiente batalla y siguió peleando, pero el tiempo se agotaba. Al principio, los peruanos avanzaron. Hubo un momento, solo un momento, en que la victoria parecía posible. El 10 de julio de 1883, en las llanuras de Huamachuco, la última gran batalla. Cáceres lanzó todo lo que le quedaba. Sus montoneros, sus quechuas, sus últimos soldados pelearon bajo la lluvia durante horas. Y por primera vez, los Andes no pudieron salvarlo. Una bala lo derribó. Sus hombres lo cargaron en una camilla de palos y tela. Lo sacaron del campo entre los últimos que quedaban en pie. Detrás de ellos quedaron cientos de muertos que jamás tendrían un memorial con su nombre. Cáceres sobrevivió. La guerra, no. En octubre de 1883, el gobierno peruano firmó el Tratado de Ancón. Con una pluma, con mano temblorosa, y entregó Tarapacá para siempre, Arica y Tacna, por décadas, las riquezas del salitre que habían disparado la guerra, perdidas. Los territorios nunca regresaron en su totalidad. Entonces hizo algo que nadie esperaba, entró a la política. La misma voluntad que movilizó a los Andes

0: 6 años. Dicen que hasta el final miraba los Andes desde lejos. Los mismos Andes donde enterró a miles de campesinos que pelearon sin uniforme, sin sueldo y sin nombre. Solo con la convicción de que el Perú valía la pena. ¿Y nosotros? Si esta historia te movió algo, compártela. Y escríbenos en los comentarios. ¿Qué historia de héroes olvidados quieres que narremos?
1: Extraordinaria, oiga usted. La historia que nadie quiere contar, ni quiere recordar, ni quiere resaltar. ¿Usted es peruano o no? ¿Usted, Javier, también es peruano? Ah, arequipeño, República Independiente, ni vuelta que darle. Bien, oiga usted, y hay duplas con sentencias, ¿ah? Un candidato que va al gobierno regional y a la municipalidad provincial por un partido político, tienen sentencias. Y aún así se atreven a postular. Qué conchudos, ¿ah? Qué conchudos. Dupla con sentencias, postulan a la alcaldía provincial y al gobierno regional de Arequipa. Vamos a la próxima semana ya con más lujo de detalles. Vamos a dar a conocer relación de partido por partido, ¿ya? Partido por partido y sus candidatos, tanto al regional, provincial y distrital. Estaremos con esa amplia información. Hay algo que Arequipa Lírica y Audaz, con ese himno, quiero recordar. Estoy seguro que ustedes no han recordado. No he escuchado ningún comentario, ningún alto. ¿Qué ocurrió un 23 de junio en Arequipa? El martes 23 de junio, ¿qué ocurrió en Arequipa? Hace 25 años. A ver qué dicen los oyentes, qué dice la gente. Yo sí recuerdo. Un 23 de junio del año 2001 ocurrió un terremoto. Algunos recordamos este terremoto. Unos caminando, otros en sus domicilios. Yo en el mercado San Camilo. Oiga, vi al frente cómo se rompían y se hacían trizas los vidrios de las viviendas, edificios que se caían. También se cayó la torre de la catedral. ¿Se recuerdan? Se abrió la tierra. Hubo una gran conmoción. Primer terremoto que sentí en Arequipa yo, con toda mi familia. Y ese mismo día hubo tsunami en Camaná. Allá sí hay muertos, ¿ah? Allá se han hecho un programa bonito porque hay un mausoleo con todos los caídos del tsunami. Ahí sí lo recuerdan con amor a los deudos. ¿Y usted acá en Arequipa ha recordado alguna autoridad? ¿Han hecho un alto para recordar a todos los dañados y damnificados del terremoto del 23 de junio del 2001? La verdad que no. Eso ocurrió el martes 23... y el miércoles 24, el terremoto en Venezuela. Cosa más grande la vida, chico. Y ayer entregaron las credenciales a todos los diputados de Perú. Los 130 diputados. Oiga, allí también estuvo la hermana. La hermana de Pedro Castillo es diputada. Diputada. También está Helber Colchado. Hay gente que en realidad van a hacer trizas en el Congreso, ¿eh? Así que no crea que Keiko va a tenerla de suave. No la va a tener de suave. Allí dicen que el comodín va a ser nieto. O sea, es como la prostituta. Va a bailar para acá, para allá, de acuerdo al escenario. Y de acuerdo al interés, ¿no? ¿Usted qué opina? ¿Qué pasó en la OMPE? ¿Qué pasó en la OMPE? Todavía no nos dijeron. Vamos a ver si en este audio video hay lo que ha declarado el secretario general. A ver, aló.

0: programa de hoy, ¿no? Vamos a hablar, por supuesto, vamos a seguir hablando de lo que está pasando en Venezuela. La crisis que se agrava con respecto a los dos terremotos que sacudieron casi de manera simultánea el país vecino y que recibe a un país que ya estaba sumamente debilitado a nivel institucional. Ayer hemos podido hablar un poco sobre las condiciones en las que este país tan golpeado a nivel geopolítico y a la interna del gobierno, que no se ha hecho cargo de la ciudadanía ni de tener ningún tipo de plan de contingencia, estaba afrontando, ¿no?, de una manera ausente, según denunciaban los periodistas desde Venezuela. Hoy vamos a poder ahondar un poco más en el tema y vamos a hablar también de lo que ha sucedido en OMPE. Aumenta la crisis institucional con una nueva renuncia que denuncia irregularidades bastante relevantes que por lo menos van a tener que ser investigadas y que por supuesto no ayudan a generar confianza electoral, sobre todo de una institución que ya viene presentando irregularidades y eventos puntuales cuestionables a lo largo de lo que han sido estos procesos. Pero bueno, vamos a hablar un poquito de lo que ha sucedido entre ayer y hoy, estos días, ¿no? La noticia es que el Jurado Nacional de Elecciones hizo la entrega de las credenciales.
1: Bueno, están repitiendo lo mismo. Camión con cédulas de votación se incendia, borrando evidencias. Hay novedades, que bueno, ya creo que nadie quiere hablar de política. Es que, en el fondo, para mí, a la cual tengo derecho de opinar, puedo estar equivocado, sí han habido irregularidades. Hay irregularidades que el Jurado Nacional de Elecciones y OMPE no quieren revisar, no quieren perder el tiempo. Y te ponen el cuco de que paga pues los derechos, y si no paga los derechos pues no procede. Así que, es que ya todo está conversado, todo está hablado. Y por eso le han dicho, rápido nomás, oiga, rápido nomás, hay que hacer las proclamaciones. El jurado todavía piensa que algo puede ocurrir, ¿no? No sé, algo puede suceder. Y es que lo que queremos es que impere la justicia, la verdad, la razón. Ahora le van a decir, bueno, si en la primera ronda hubieron fraude, ¿por qué no denunció usted? ¿Por qué no denunció? Y si ustedes sabían que sí había, ¿por qué también no ponieron alto y coto a que esto no continúe en la segunda vuelta? Para que no haya la segunda vuelta. Si ustedes sabían. Ya eso de que no se instalaron las mesas, o que no fue OMPE y que la empresa Gala hizo lo que le dé la gana y que era el mismo domingo de las elecciones y no había mesas instaladas. Otras que aprendieron el equipo a la una de la madrugada. Ya todas estas irregularidades estaban demostrando que iban a inflar los votos para favorecer a Keiko. No hay más. Hasta que por fin soltó algo en contra de Fujimorismo Edwin Martínez Talavera. Hasta estos días, congresista de la República. A ver, escuchemos.
2: Que está cometiendo la bancada fujimorista, qué diferente sería que tengamos una mesa directiva que represente los verdaderos intereses de la población y que no tenga que consultársele todo al gran Rospigliosi o a la bancada fujimorista. Me voy muy decepcionado del Congreso de la República. Muchas gracias, presidente. Cómo me gustaría que toda la gente que está allá afuera tuviese la alegría de nuestro congresista Waldemar Cerrón. Cómo me gustaría que toda la gente que está allá afuera esperando que le toquen su proyecto de ley no sufra las humillaciones que sufrimos algunos congresistas por defender sus derechos y tengamos que ir a la mesa de parte de la bancada de los fujimoristas para pedirles que nos agenden un proyecto de ley. Qué diferente sería que tengamos una mesa directiva que represente los verdaderos intereses de la población y que no tenga que consultársele todo al gran Rospigliosi o a la bancada fujimorista. Me voy muy decepcionado del Congreso.
1: Bueno, yo también estoy decepcionado de ti, Edwin Martínez, porque a las finales te has puesto valiente cuando ya estás de retirada, cuando eso has debido hacerlo 5 años. Así que siempre ha sido usted un cómplice más. Siempre ha comulgado con la corrupción y la sinvergüenzura. Así que yo creo que algún día lo vamos a tener a Edwin Martínez acá, porque va a participar el gobierno regional de Arequipa. Lo voy a invitar para que venga acá a la radio y ahí tendríamos que decirle sus verdades. Aló, buenos días.
3: Sí, señor Amar, va a tener usted oportunidad cuando él esté acá en Arequipa.
1: Claro que sí.
3: Se siente decepcionado, dice, del Congreso, y no se siente decepcionada, decepcionado de recibir, caramba, 30,000 soles, ¿ah? Aparte de muertos y heridos. Para eso sí no está decepcionado. Y también le diría yo, ¿cómo ese pueblo que está en las afueras del Congreso no tendría que, de alguna otra manera, crear su voluntad de tener buenos congresistas como acá en Arequipa, que tenemos bastantes personajes que sin ningún interés podrían desempeñar el cargo de congresista y lo harían mejor que usted, señor Martínez? ¿Ah? Pero, como dice pues señor Amarra, cuando ya todo está consumado y se ha aprovechado, lógicamente pues tiene que decir que se siente decepcionado. Muy agradecido, señor Amarra, gracias.
1: Así son los politiqueros, pues, que no tienen dignidad. Ahora, las finales quieren venir a Arequipa y decir, yo no estuve de acuerdo, no. Oiga, en la mayoría de votaciones, Edwin Martínez ha votado en contra de las leyes que hoy en día se critica. Ha estado con el grupo de los sinvergüenzas y de los corruptos. Y ahora quiere venir acá a Arequipa a lavarse las manos, como creyendo que el pueblo de Arequipa es tonto y cojinova, para creer en su seriedad y lealtad como congresista de la República. Otro que está calladito es Esdras Medina Minaya. No salió elegido. El evangelista, el que para con la Biblia, el que predica pero no practica. Aló, buenos días.
4: Muy buenos días, señor Gamarra. Bueno, como usted dice, pues, así son los políticos. Y algunos también estaban luchando a favor del señor Sánchez. Señor Sánchez, cuando era congresista, ¿qué cosa hizo? ¿Cuántos proyectos ha presentado? Yo me pregunto, a ver, ¿cuándo siquiera dijo una protesta en el Congreso o en medios de comunicación? Yo no voy a recibir esos bonos que están dando mientras que mi pueblo se muere de hambre. O hace falta para esta cosa o para tal cosa. No dijo nada, calladito. Y cuando era ministro, ¿qué cosa hizo? A ver, eso todos hay que analizar, pero algunos que son hinchas de Sánchez, como hablaba, es nuestro candidato, el hijo del pueblo, es el que va a solucionar todos los problemas. Vamos a la marcha, a la protesta. Es un fraude en contra de nuestro candidato, señor Sánchez. Imagina usted lo que decían. Cuando uno opinaba, le decía, no, pero el señor Sánchez, ¿qué cosa hizo? Pues, no, seguro que eres fujimorista, aprista, corrupto.
1: Señor Linares, pero al menos esta gente da la cara, pues. Dice, vamos a protestar, pero no, dan la cara, no como los apristas, que camufladamente están con la Keiko.
4: Yo doy la cara siempre.
1: No, usted quizás sea una excepción, pero Jorge del Castillo y compañía están ya sobándole a los pies de Keiko Fujimori. Esos sí son arrastrados apristas. Alan García no aceptaba eso, al menos un poco responsable era Alan García. Mucho mejor era Víctor Raúl Haya de la Torre, ¿no? ¿No recuerdan lo que le hicieron a Valle Riestra? Pues, y usted dice que hay que Sánchez, pero dan pues la cara, no son hipócritas. Jorge del Castillo ahora está arrastrándose con Keiko Fujimori, ya se le ha visto en un video. ¿Eso está bien, señor Linares?
4: Señor Gamarra, es mal también, pues hay que criticar lo malo que hace a estos modines. Eso yo critico siempre y felicito cuando hacen algunas cosas buenas. Hay que decirlo. Yo también siempre me pregunto, en la mañana he escuchado, a ver, tantas promesas que ha hecho la Keiko, ¿por qué? A ver, ¿va a cumplirlo con qué dinero? ¿Con qué? ¿Por qué no se le ha preguntado con qué dinero va a hacer todo lo que está prometiendo o lo que prometió? No va a hacer nada. Todo lo va a privatizar, lo poco que nos queda. se adelantan. El señor Javier, su compañero ahí que la acompaña, él es de contra, siempre ahí, disculpe usted la palabra, mete la lengua, pero no lo dice.
1: Sí, es cierto.
4: Me gustaría que hable él, su opinión, me gustaría que hable, dale esta oportunidad. Que hable él, que hable su opinión, para yo decirle muy bien, en esto está usted, está usted en su razón, y en esto no. Me gustaría que él tenga siquiera un programa en toda la semana, siquiera una hora, sería maravilloso. Se necesita esa gente que claro. Nos hagan hacer entender.
1: Es que nosotros que vamos pasando con la verdad dicha por delante, pese a quien le pese y duela a quien le duela, y a veces le sacamos, pues, claro, a veces claro, le sacamos cosquillas, sí, pues, que hace que es la verdad, pues.
4: Claro, ¿y por qué no lo han preguntado?
1: Ahora, cuando dicen Sánchez, con qué Keiko va a hacer obras, Keiko no va a poder hacer obras porque usted sabe que el Congreso se ha tirado más de 50 mil millones de soles.
4: Sí, pues.
1: Y no hay plata. Entonces usted dice, ¿cómo saben? ¿Cómo dicen que no? Somos sinceros porque en enero se viene una inflación de padre, señor mío. Así que estemos nomás tranquilitos. Eso no quiere decir pues que digamos, ah, no, gobierno de Keiko. No, no, que salga quien le dé la gana. Y si el Jurado Nacional de Elecciones cree que es, que su conciencia está limpia, adelante. Y si no, claro, ya tiene su recompensa, no hay problema.
4: Hay que esperar, señor. Claro. Usted, hay que esperar a ver qué va a hacer hasta fin de este año la Keiko. ¡Ay, sí! ¡Unámonos! ¡Seamos un solo frente! ¡Caramba, lógico, todas las promesas que hizo!
1: Y si no hace nada, la votamos, pues.
4: ¿Sabe usted? Va si a prestarse del Banco Monetario Mundial, así como todo.
1: Si no hace nada, si no hace nada, la votamos.
4: Van a hacer obras, porque si no, ¿de dónde se va a sacar? Se va a prestar, se va a endeudar como hicieron otros gobiernos. Gracias.
1: Así es, en el gobierno de su padre, la deuda, pues, hasta ahora no se puede pagar. Hasta ahora no se puede pagar la deuda. Si no tuviéramos el producto guardado de más de 90 mil millones de dólares en reservas internacionales, estaríamos en la calle. Y ahí quieren meter la mano, bueno. ¡Aló! Ya se nos pasó la hora de la publicidad de la radio.
5: ¿Aló?
1: Sí, señor.
5: Muy buenos días, muchas gracias por la participación. Bueno, parece que ya la suerte está echada de en este caso, de Roberto Sánchez. Pero bien, Keiko Fujimori, esperemos que no diga que la izquierda no me deja gobernar y por lo tanto voy a declarar o que la izquierda o los sindicatos no me dejan gobernar, porque si dijera eso definitivamente sería otra persona mediocre, porque aquellas personas que dicen no me dejan gobernar, ¿para qué te metes a lo que es gobernar? Se supone que uno antes de gobernar sabe de los problemas a los que va a estar sometido. Desde el primer día, como han dicho, no le van a dar nada de tregua. A lo contrario, habrá marchas, contramarchas, en diferentes lugares. Va a estar bastante fuerte, por lo mismo que hemos escuchado las declaraciones de Roberto Sánchez, de los demás partidos políticos, etcétera, etcétera. Desde el primer día no vamos a permitir hay lugares en donde no la quieren reconocer como presidenta. Entonces, desde ya, no va a tener 100 días de prueba, desde el primer día. Bueno, son 4 veces que postula. Si vemos esas condiciones de esta persona, de Keiko Fujimori, de seguir adelante y luchar, discúlpenme, pero ha tenido, llamémoslo en las damas, más ovarios que lo que tiene Castillo cuando decía no me deja gobernar la ultraderecha, los países industrializados, baboserías, disculpa el término, mediocridades. Esperemos con Keiko Fujimori, con los problemas que va a tener ya declarados, no vaya a ser otro personaje tan mediocre como hemos tenido. Y otro personaje que viene, que se va, que sin pena ni gloria, porque ni siquiera un escaño a diputado. Qué ironía del destino, ¿no? Tener una alta votación, 9 millones y pico para que es presidente, pero no alcanzado para diputados. Es decir, que los demás, en este caso, ¿cómo se les denomina a ellos? Camaradas. Sus camaradas han logrado ingresar al Senado, a diputados, pero él se ha quedado sin soga y sin cabra. Definitivamente cada quien evidencia cómo maneja su campaña.
1: Sí,
5: pero
1: pues
5: bien, simplemente nos han dado los resultados y obviamente los problemas están por delante y ya no hay tregua de 100 días ni que se diga que no me dejan gobernar, que solo son para los mediocres. Muchas gracias, buenos días.
1: Bien, ojalá que no sea así. Aló, buenas tardes.
6: Buenas tardes.
1: Sí, señor.
6: Amigo Lamarra. La mafia que pues, amigo Sarabia, aprista, fujiaprista, la mafia por delante, el fraude por delante. No es que no haya entrado, es que no lo dejaron entrar. Yo me pregunto, ¿quiénes han votado por los Pigliosi, por Marta Chávez? ¿Ah? Y ahora vienen a hablar de que no tuvieron la capacidad de gobernar, claro. ¿Quién va a poder gobernar envuelto en tanta mafia fujiaprista, pues? Estos delincuentes que defienden los intereses de los todopoderosos señores, para eso están al servicio de estos monigotes de los fujiapristas, axiopopulistas. Claro, ¿quién va a dejar gobernar? ¿Por qué no dejan que el otro lado deje desarrollar sus políticas sociales y económicas? ¿Por qué no lo dejan? ¿No? Que la señora Keiko, ¿qué va a hacer? Solamente cumplir lo que ya está escrito, lo que Estados Unidos, el Fondo Monetario Internacional y el Banco Mundial ha escrito a través de las leyes, ¿no? Con el consenso de Washington. ¿Qué? ¿Para eso hay que tener capacidad? No, para eso no hay que tener capacidad, solamente arrodillarse y solamente ser obedientes por unos cuantos miles de solcitos y callarse ante la delincuencia y la maldad que nos trae pues los poderosos, ¿no? Porque eso es ahorita la geopolítica. Quien manda son los poderosos. No manda la China o la japonesa o el Albertito Fujimori, que fue otro monigote, o el Ollanta, o el Toledo, el Kuczynski, todos monigotes del imperialismo. Así que estamos viviendo momentos muy, muy complicados acá en Latinoamérica, amigo Gamarra. Espero que los ciudadanos de conciencia, de verdad, con conciencia social, sepamos resistir a todo este, a esta delincuencia, a esta política delincuencial que se está imponiendo en toda Latinoamérica, no solo acá en el Perú. Es clarísimo la figura. Acá no nos vengan a tontear, a fufurofear, como dicen los arequipeños. Gracias, amigo Lamarra.
1: Muy amable. Me parece lo que, conversando fuera de micrófonos en la calle el día de ayer, un zorro político viejo ya, de las más mayor que yo, me dijo, oiga, ¿y de repente no sería nada raro que Fujimori y el Congreso mafioso han procreado los extorsionadores, los delincuentes, los sicarios, y ahora entra al gobierno y el día siguiente le dice, oiga, policía y ejército, usted conoce a los mafiosos, vaya a avisarles que ya terminó su trabajo? Oiga, ¿sería? ¿Qué sería? ¿Para creer en que Keiko pone el orden? ¿O ella hizo el caos y ahora le pone el orden? Esa es la pillería, ¿no? Que cree que nosotros somos cojudos, perdóneme la expresión, pero no, ya no aguantamos más. Vamos a ver qué sucede, vamos a ver qué sucede. Estaremos a la expectativa si Dios nos da vida. Aló.
7: Aló. Buenos días, señor Gamarra.
1: Sí, señor.

0: intentando apoderarse del gobierno del Perú para simplemente continuar con la política de estos malvados, ¿no?, de Norteamérica, ser blancos vendidos a los Estados Unidos. O sea, prácticamente si Keiko Fujimori va, entonces nos van a imponer aquí a punta de balas, nos van a imponer aquí la minera contaminada como es la Sabe, o también el saqueo, ¿no?, como siempre, el petróleo que se va a privatizar, y así una serie de no, ahí está el cobre, que decir, la noche y día, ¿no?, nos roban, nos saquean, y también el gas, ¿no? Los Estados Unidos ha recibido fuertes sanciones con respecto a la guerra de Irán. Pues ¿quién va a pagar eso? Nosotros, con nuestros productos naturales, como es el petróleo, más que todo, porque a ellos ya le van a cortar de todas maneras el suministro de petróleo. Entonces, lo único que tienen es saquear de todo aquí de América, de Venezuela, de Perú, todo el combustible. Eso es lo que más quieren ellos, el combustible, porque Estados Unidos está totalmente, ¿no?, con motores, ¿no?, todo es motorizado. Entonces nosotros tenemos que salir a defender nuestro voto. Eso es lo que queda, lo único que es enfrentarme y me echarme a estos malditos corruptos que imponen su ley aquí. No respetan nada ellos, señores, no son democráticos, mentira. Son unos viles, villanos, son unos malditos, la mafia fujiatra de la UNIT. Gracias, señor.
1: Muy amable por su llamado. Así de sencillo, acá hay una reflexión cristiana. Ningún jefe, toma nota, ningún jefe va a morir por ti. Si a ti te pasa algo, mañana buscan a otro empleado y te reemplazan. No pasa nada. Mañana buscan a otro empleado y te reemplazan. Por eso tú haz bien tu trabajo, pero no te desvivas, no seas sobón. Solo sacrifícate por ti mismo, por tu familia, por tus sueños, por tu felicidad, y da lo que las 8 horas corresponden a tu trabajo. No te sacrifiques, no vivas, no seas sobón, porque a la hora que te mueres o estás enfermo, te buscan un reemplazo y te dan una patada en el trasero. Así de sencillo.
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4: Bien, señoras y señores, tenemos, creo, llamado. Luego voy a dar a conocer la denuncia penal que han hecho el personero de Juntos por el Perú. Una denuncia penal en contra de Balcázar Burneo Pachas y Keiko Fujimori por alterar los sufragios. Vamos a ver si es cierto o no este video. Vamos a ver, y estamos corroborando para que sea de fuente fidedigna. ¿Aló?
5: Amigo Gamarra.
4: Sí, señor.
5: Disculpe, para complementar lo que usted estaba comentando hace rato sobre la delincuencia planificada por estos pillos, ¿no?, que se hacen llamar líderes de organizaciones políticas. Es cierto lo que usted dice, señor, afírmelo 100%. El imperialismo, la ultraderecha, trabaja de la mano con la delincuencia. Ellos, como usted acaba de decir, ellos ahora van a salir con que ya Keiko puso el orden, ¿no? Te dan el problema, la enfermedad, y luego ellos mismos salen para decir que aquí está la medicina. Qué bonita democracia capitalista derechista, ¿no? Gracias, amigo Gamarra.
4: Muy amable. Espero que abran los ojos la mayoría del pueblo peruano. Parece que Dios me ha dado ese don de discernir, de averiguar, de opinar con fundamento. Creo que no opino porque me da la gana, ¿no?, o porque quiero hacerle daño a alguien, o porque estoy dolido. No, ya saben, yo no vivo de la política. Eso es de antemano. Yo vivo de informar. Ustedes verán si lo acogen o no lo acogen, si estoy en la razón o no. Y hasta pueden discrepar conmigo. Es la democracia. Todo que sea, pues, sin insultos, sin sacarme la madre tampoco, ¿no? Eso sí ya no se podría permitir. Está bien, usted puede estar indignado, puede decirme, oiga, señor Gamarra, usted está orientándonos mal y esto es así, así, asá, asá. Yo acepto. Pero con altura y con cultura. Aló.
6: Saludos, aló, señor Gamarra.
4: Sí.
6: Hay una cosa, usted dijo, muy inteligente y muy sabio. Si quieres tener algo, si quieres hacer algo, hazlo por ti mismo, lucha. No, no esperes que te den. Cualquier rato, como usted dice, cuando uno está en un lugar, algún pequeño error, te va a tener una patada y fuera, te vas. Y uno mismo tiene que lograr lo que quiere, lo que desea, hasta en los estudios, esforzarse, no que te dé todo el Estado o el gobierno. Tengo varios amigos que trabajan, Andrés Avelino Cáceres, son como yo, artesanos. Le digo, ¿qué es? ¿Qué gano pues yo votando por uno, por tal, que haciéndome pelear, haciéndome odiar? No, yo vivo de mi trabajo, listo, yo no pido a nadie, me trabajo, me levanto en la mañana, si me da la gana ese día no voy y me emborracho y se acabó. Al día siguiente me levanto temprano a seguir trabajando.
4: Y punto, tú eres tu mismo jefe.
6: Claro, hay que ser realista. Ahora dicen que es la mafia, que la mafia, todo estaba preparado esto para que gane Keiko. Si ellos ya sabían que era una mafia, un grupo de mafiosos que existe, entonces, ¿para qué participan? ¿Para qué participan si van a perder? ¿Para qué participan gastando tantos miles de soles para su campaña? ¿Para qué? Gastan palabras, gastan de todo. No. Bueno, eso es un poco cuando son los perdedores. Ahora seguramente todo Arequipa se para, amigo Omar, se para hoy día porque dice que es a las 5. Arequipa se para. Ahí la van a chancar las ollas. Vamos a ver.
4: Bueno, si yo veo que la plaza de armas está repleta, ok.
6: No repleta, las calles y todo, porque aquí en Arequipa nada más, ¿cuántos cientos de miles hay? Aquí en Arequipa, nada más, Arequipa. Hoy así es que se llena la plaza, sus calles, se llena por el Parque España, todo ese sitio. Oye, ahí se digo, ahí se yo diría, oh Dios mío, sí.
4: Ahí sí podemos decir todo Arequipa.
6: Claro, Arequipa luchadora, al fin. Pero no, va usted a ver, ¿cuántos van a lo más exagerando, bien exagerando, para que digan contundente, va a ir siquiera un, ya 15 mil, 20 mil ya? Pero no van a ir así 20 mil. Irán pues 5 mil, 4 mil. Eso es Arequipa. Arequipa luchadora. Arequipa contestataria. No.
4: No, es que, por ejemplo, mire, si yo voy a la marcha, estoy llevando pues la representación de cinco miembros de mi familia.
6: Ah, no, pues. Otra cosa es parar todo.
4: Javier va, va en representación de 10 miembros de su familia.
6: Y si yo.
4: Y así sumamos, pues.
6: No, y si yo voy a ir a la marcha, voy a representar a mi hija, a mi esposa, a mi nieto. No, no, no, cada uno tiene su... Por ejemplo, miren...
4: Cada uno este, defiende amigo, su pellejo.
6: Mi esposa es de Sánchez. Ella, no, Sánchez. Sí. Mis hermanos, mi cuñada, mi hermano son Sánchez. Hasta nos peleamos. Pero
4: ya
6: yo
4: me
6: no
4: imagino.
6: Los odio. Yo los respeto, ellos también me respetan. Sí, ¿qué puedes hacer? ¿Vas a votar por la China? ¿Por qué vas a votar por la China? Aquí, por acá, por allá, me grita. Especialmente mi cuñada. Yo soy Sánchez. Bueno, yo respeto. No es por eso nos vamos a odiar y echarnos ajos. No, nada, todo tranquilo, pacíficamente. Y hermanito...
4: Muy bien, me da gusto que sean unos políticos alturados.
6: Claro, buenos políticos. El que sí es que ganó. Pero ya, ¿qué podemos hacer? Pero siempre desearle bien. Yo le deseo bien a Keiko, si no, ya pues, desaparece. Gracias.
4: Amigo, una preguntita quizás indiscreta. ¿Para usted estas irregularidades que salen a la palestra merecen ser sancionadas o no?
6: Sí, deben ser sancionadas. Y es por eso que...
4: Quizás no me anules las elecciones ya, pero lo mando a la cárcel a ese sinvergüenza que ha trafiado, pues.
6: Sí, pues, pero lamentablemente para que vaya a la cárcel... ¿Cuántos años va a demorarse el Ministerio Público? Ahora mismo no hay representantes en la creo que
4: ahora mire lo que ahora denunciado? mire usted lo que dice Sánchez yo le doy credibilidad. No estoy a favor de la, le doy credibilidad. ¿Sabe por qué? Porque invoca el artículo 34 del reglamento de elecciones. ¿Qué dice ese artículo? Que no, que ese es artículo de la ley electoral, ¿eh? Estoy hablando de la ley, que no, que se debe digitalizar los votos en el extranjero. Mire, dice el artículo 34, ¿eh? Pero la OMPE se avienta una semanita antes y con una resolución jefatural, una resolución de jefe, cambia el panorama, o sea que transgrede la ley. ¿No cree usted que por ahí tiene razón Sánchez? Es que se interpreta mal. O sea, yo no estoy diciendo que no valen los votos del extranjero. Valen, sino que vamos, ¿cómo cambias esa regla? Que se presta a suspicacia, que presuntamente puedo pensar que en el camino pues se abren las valijas y me cambian los votos, ¿no? ¿O no? ¿Qué opina usted? ¿Qué opina usted, pero con sinceridad?
6: Esas pues suspicacias.
4: Lógico.
6: Pero para sacar de pruebas contundentes para sancionarles a este señor y al canciller, a los que estaban metidos ahí. ¿Qué?
4: Es muy difícil.
6: ¿Cuánto tiempo va a durar? ¿Cómo lo vas a comprobar? ¿Cómo se va a hacer eso? No, ellos saben lo que hacen.
4: ¿Y pero por qué, yo
6: por
4: soy...
6: qué ahora los nuevos candidatos para
4: pero yo
6: para
4: soy de los que yo soy
6: han
4: de,
6: denunciado, no se ha quedado en nada?
4: Yo soy de los que aplicamos siempre la duda. Duda y acertarás, ¿no?
6: Sí, bueno. Y si por ahí hablan, van a decir, señor Gamarra ha violado a una niña, uf, todo el mundo habla. Pero cuando llegan las investigaciones verdaderas...
4: No hay nada.
6: No hay nada.
4: Sensacionalismo.
6: Pero ya está usted embarrado ya ahí. Gente embarra, les gusta hablar por hablar, ¿no? Ni siquiera se seccionan bien, si es verdad o no, de repente. Ahora, eso de redes sociales salen unas cosas... La mayoría son falsas y mentirosas, engañan al pueblo, pero hay gente, o jóvenes están ahí, en el celular, todo el día. Gracias.
4: Muy amable. Bien, señoras y señores, estamos dialogando, conversando, su opinión es valedera. Creo que tenemos otro llamado, Javiercito, adelante, buenas tardes ya.
7: Buenas tardes, amigo Gamarra.
4: Sí, señor.
7: Disculpe, el Estado, el gobierno... ¿Cuál es su función? ¿No es administrativa, administrar los bienes del Estado? Y, por ejemplo, nosotros los ciudadanos cooperamos con nuestros impuestos, ¿no?
0: Creo
7: que
0: si no me
7: equivoco es el 18%. Entonces el gobierno, el Estado como gobierno, tiene que gerenciar esos impuestos, ¿no? ¿Para qué? Para reinvertirlo, pues, por ejemplo, en educación, en salud, en generar empleo para los estudiantes que salen de cada universidad. Creo que el Estado tiene la obligación de garantizarle su empleo, como sucede en muchos países, ni siquiera socialistas, ¿no? Mismos que están involucrados con el G7. Entonces, acá, ¿cómo podemos venir a decir que tú solo sálvate, pues? Sálvate tú solo. Tú nomás, trabaja todos los días, mátate mientras pagas tus impuestos, y esos impuestos, los sugiapristas, ¿no? Los axiopopulistas, esos delincuentes que se los roben nomás. Tú preocúpate por ti. Mientras tanto nosotros, como gobierno, los fujimoristas, así, vamos a robar tus impuestos, ¿no? Lo que te pertenece a ti. Vamos a malversar tus riquezas, vamos a darle contratos de ley a las empresas privadas, para que te saquen y luego te dejen como África, así, todo contaminado, donde ya no hay ni agua limpia siquiera para que tomen, ¿no? O sea, así es el razonamiento de una persona. Para mí, discúlpenme, eso es la estupidez más grande de un humano, de un ser humano, pensar de esa forma. Porque acá, ¿qué es lo que tenemos que defender? Acá tenemos que defender lo que en esta tierra hemos nacido. Esto lo que nos pertenece a nosotros, esta riqueza nos pertenece a nosotros. ¿Por qué tiene que venir un imperialismo, un capitalismo delincuente, que porque tiene bombas, que porque es el patroncito del mundo, se va a llevar acá con la complicidad de los delincuentes fujiapristas, axiopopulistas, ¿no? Que han gobernado, no sé si decirle desde 500 años o 200 años. Así funciona, discúlpeme, señor Gamarra, la democracia, la justicia social, ¿no? La justicia económica, no cree que la política tiene que ser el gobierno, como el Estado como gobierno tiene que gerenciar para todos, no para un grupito de personitas que se benefician y se hacen ricos. Todavía sale a decir que tú de este lado, como sea, sé un emprendedor, pues, sé un emprendedor y a ti no te importa la política. Además, el Estado, ¿qué te da? Pero qué bien, ellos se roban todo del Estado, ¿no? Muchísimas gracias, señor Gamarra. No sé si estoy equivocado, pero me parece que estamos llegando a la estupidez humana de unas personitas, ¿no? Que quieren tratar de engañarnos, como siempre. Gracias, amigo Gamarra.
4: El pueblo juzgará, la historia juzgará, y los oyentes juzgarán también hasta dónde apunta su criterio y su opinión, a la cual le damos la oportunidad en este programa. La prensa es libre. Libertad de expresión y de opinión mientras se pueda. ¡Aló!
8: Sí, aló, nuevamente. Hay una cuestión que indicó claramente el anterior oyente. Si todo estaba preparado, amañado, ¿por qué decidieron invertir grandes cantidades de dinero en la campaña? ¿Por qué se decidió porque el yape esté presente en todas las personas para que aportaran? ¿Por qué tenían que, llamémoslo, participar? Oh, es medio incongruente, llamémoslo así, ¿no? Yo dije, esas cuestiones definitivamente pues jalada de los cabellos. Porque el mismo López Aliaga en un inicio, cuando denunció de las famosas actas 900K, no formuló la denuncia correspondiente. No hizo la denuncia ni pagó las tasas y obviamente desestimó. ¿Y qué dijeron en ese momento? Nada, todo estaba bien. No había fraude. Inclusive Roberto Sánchez decía, el proceso está bien. Pero claro, cuando se dieron las irregularidades, porque al final el Jurado Nacional de Elecciones tomó de irregularidades de que no se votaran las personas al día siguiente, pero como no les afectaba a los de JP y más que todo le afectaba a la Renovación Popular, no les se dijo nada, calladitos, como se dice, no hubo fraude o no hubo irregularidades para ellos, calladitos. Pero ahora que las votaciones son esquivas, definitivamente a llorar, como se dice, al río, o poner el grito al cielo. Esas incongruencias que definitivamente se han visto, que no han sido consecuentes solo cuando a uno le conviene, como no me conviene la votación del extranjero, pese a desconocer también a sus 100.000 votantes que tuvo JP, ojo, en el extranjero, 100.000 peruanos que votaron. ¿Cómo se sentirá en este momento?
4: Bueno, al parecer,
8: ciertos personajes.
4: Al parecer, disculpe que lo interrumpe, pero usted también hace oídos sordos. La verdad es que usted y nadie habla de del conteo de votos al 100% que hizo Ipsos, Perú 21, Frecuencia Latina y Datum. Diga, pero se equivocaron y que a los dos días corrigen y nadie sanciona a estos sinvergüenzas.
8: Pregunto, ¿esas encuestadoras son privadas o son parte del Estado?
4: Para mí que son del Estado.
8: Son empresas privadas. Y yo pregunto,
4: pero manejadas por el Estado.
8: ¿De a cuándo acá, o sea, me refiero a los militantes, a los seguidores de JP, creen en la empresa privada? ¿No siempre han catalogado de la A a la Z a la empresa privada? Ellos no pintan, llamémoslo, son sus propias encuestas que han realizado y han, inclusive hay un margen de error dentro de la programa, dentro de lo que han dicho, como bien dice usted, ahí están dentro del margen de error, que pueden haberse equivocado, por eso es el margen de error. En ese sentido, estadísticamente ellos mismos, cuando han dado sus proyecciones, han estado dentro del margen de error, y estamos corroborando el margen de error.
4: Oiga, yo no analizo el margen de error, lo que yo analizo es el error grave, que digo, ganó Sánchez y a los dos días, el día lunes, dice no, ganó Keiko. Entonces ese es un cambio garrafal. No me venga usted con que el 1.3% de error Yo no estoy hablando de ese 1-3% de error, sino pero que debería, dijo, debería, ganó Roberto Sánchez por 41.000 votos. Y ahora estaría ganando Keiko por 41.000 votos. O sea, ¿se equivocaron de candidato o qué pasó?
8: Está dentro del margen de error. Entonces, si es que no hubieran procedimientos estadísticos y ese margen de error es un procedimiento estadístico, enhorabuena, porque han sido ajustados y tendría que darle toda la razón a usted. Pero ese margen, pues, definitivamente los ha librado. Y además, lo que contiene definitivamente es el conteo que se la irregularidad que se dio del software.
4: Mire, lo que yo aprecio es que Keiko va a ganar con 42.000, 43.000 votos. El conteo de Ipsos lo daba como ganador a Roberto Sánchez con 41.000, 42.000 votos. Lo único que han hecho es cambiar de nombre, nada más. ¿Cuál error? Si siguen los 42.000 votos.
8: Menos.
4: Siguen los 42.000 votos.
8: 50.000 votos o menos 50.000 votos. Entonces, tampoco pues la ciencia es tan precisa de decir con tal y tal porcentaje vas a ganar. O sea,
4: a lo que yo voy es que deben opinar y decir, Ipsos se equivocó, en vez de decir Sánchez debería decir
8: Keiko. No se ha equivocado, está dentro del margen de error.
4: Ah, vaya.
8: Claro, si está ahí, ¿qué equivocación? Por eso, por decir, mire, el margen de error es, dice, vas a ganar con, por decir, con 10.000 votos, pero, ojo, va a haber una diferencia de 500 hacia arriba, 500 hacia abajo. Si quiero ponerle a los 9 millones de votos, ya, 9 millones de votos, pero va a haber 50.000 votos arriba y 50.000 votos abajo. Y ese es el margen de error, porque obviamente no son, pues, no tienen la polividencia para decir exactamente y decir, yo he visto más allá, más de lo evidente, y justamente van a ganar con esos votos. Pero, en fin, muchas gracias por la participación.
4: Muy amable, de todas maneras. Estamos discerniendo, estamos reflexionando. Al final sacaremos una conclusión en nuestras mentes y en nuestros corazones. Aló, buenas tardes.
9: Aló, buenas tardes.
4: Sí, señor.
9: Allá, muy bien. Creo que hay cosas que hay que puntualizar. Aquí el fraude no solamente está en el Perú, es en todo el continente, ¿no? Sobre todo en América más. Latina. Los mismos sistemas también se han dado tanto en Chile como en Ecuador, Colombia, entonces. Fuera de lo que pase, siempre ya fácilmente ya estaba destinado que gane, ¿no? La señora, ¿no? Del excremento, ¿no? Como le mencionan. Y eso no es fue que aquí se va, sino que acá este país es colonia desde hace ya décadas de los bien sometidos hacia Estados Unidos, los yanquis. Y eso es lo que a veces no se puede ver de repente desde ese punto de vista. Ahora dicen pruebas. Las pruebas que siempre han sido, como dice, rotundas, porque toda la prensa, hasta los jueces nacionales de elecciones de cada país, son de una manera capacitados por estos señores, estos agentes internacionales que tienen, ¿no?, el control de las supuestas elecciones. La elección que era realmente más segura, más certera, era la de Venezuela, pero igual cuando ganó Maduro, toda aquí la prensa en Perú, sus politiqueros, la prensa también igual en provincias, muchos hablaban fraude, cuántas veces ya se reelige, que no muestran, ¿no?, los votos del otro señor, ¿no? Es ridículo ver cómo la en este país donde acá es paupérreamente sus elecciones, no hay ningún control. ¿Quién va a poder decir, pues, que la señora Keiko ha podido sacar tantos votos, siquiera unos cuantos, siquiera en el sur o en el norte? Lamentablemente todo está sucio, asqueroso. Esa es nuestra democracia, esa es nuestra realidad. Y también ahora que ustedes también mencionan, ¿no?, de los JP, que también, ustedes han hecho la campaña, ¿no?, por esos no, que los que están en los partidos que están en el Congreso, que ni uno quiere volver a... que debió no volver a ganar a un escaño. ¿Pero qué le han hecho, pues, al último? Lo que han hecho es destruir a la verdadera izquierda, que es Perú Libre de provincia. ¿Y qué han hecho solamente? Hablando de las leyes pro crimen, pacto mafioso. ¿Y ahora qué tenemos, pues, con los señores de JP? ¿Qué hemos tenido con los señores de Venceremos? ¿Qué es lo que tenemos con López Chao? Eso es lo que se tiene en este país, nunca va a salir de sus cadenas, mientras hay traidores, hay prensa.
4: Sí, de hecho, la verdad es que siempre la izquierda ha estado dividida, porque todos tienen el interés de ser amos, de ser jefes, de ser los mandamases. Imagínate que se hubieran unido, había una alianza de 12 partidos, ¿eh? Si se hubieran juntado los 12, ahorita mismo serían gobierno, pero no, pues, la izquierda, nueva gente, buen gobierno, así es la vida, Perú, todas las vainas. Cada uno quería llevar lo suyo propio, como si iba a poder arrastrar con todo lo suyo propio. Están equivocados. La derecha sí está unida. López Aliaga se ha hecho el bacán, no ha presentado la denuncia porque se la tumbaba a Keiko, y entonces ha jugado a doble filo López Aliaga, a doble filo, porque si él demostró fraude y que no, él no pasaba a la segunda vuelta, seguro que conversó con Keiko y Keiko le dijo, pues mira, todo está armadito, así que tranquilito nomás, cállate porque más acá ya viene para ti. ¿O no? Todo es confabulado, todo es preparado, y estos se preparan y carburan años, años, no es de ahorita. Entonces, cualquiera que me escucha dirá, ay, te está defendiendo a Sánchez. No, lo que yo estoy defendiendo son las irregularidades que se presentan, las pruebas que hay y que no las analizan ni las controlan. Es igual como el caso de Pedro Castillo. Si hay un artículo que dice que para vacarlo tenía que ser uno, tenía que convocarse a esta vacancia. Y no estaba convocada la vacancia por golpe de Estado. Había sí una fecha de convocatoria para vacancia por otro, por algo de permanencia moral, ¿no? Pero no estaba convocada, por ejemplo, la vacancia por el golpe de Estado. Se aprovecharon de eso y a la una de la tarde se confabularon, conspiraron y lo tumbaron a Castillo. ¿Y qué dice su reglamento? Que tenían que ser 104 votos. Y si se ha comprobado hasta ahorita, los sinvergüenzas del Congreso reconocen que son 101. Y entonces, ¿por qué no dan su brazo a torcer? ¿Y por qué el Poder Judicial o la autoridad competente no pone a buen recaudo? Y dice, no señor, de acuerdo al debido proceso, está mal vacado. Pero no, están confabulados, están amarrados, están en la cochinada. Y entonces cualquiera que me escuche dirá, ah, este defiende a Castillo, este defiende a Roberto Sánchez. No, lo que yo defiendo son las irregularidades, que no haya ninguna autoridad que ponga el tapete. Y todavía para mayor colmo, la Constitución dice de que las resoluciones del Jurado Nacional son irrevisables. No pueden apelar, no puede nadie meterse. Por eso es que han hecho una denuncia penal en el Poder Judicial, un habeas corpus. A ver, vamos a ver si prospera o no. ¿Qué sucede? Aló, buenas tardes.
10: Sí, aló. Muy buenas tardes, amigo Oscar Gamarra. Y a los oyentes de su programa Radio Voz Popular. Más. Muy buenas tardes al pueblo oyente. Mire, escuchándole su programa, en una parte tocó de que efectivamente estos de la élite militar y policial y la Keiko y Montesinos son los que contratan a los sicarios para asesinar a todo ese programa de asesinatos que hay en Lima, quizá en otros lugares más. Igualmente, cada vez que se ha presentado esta sátrapa delincuenta salvaje, esta mujercita Keiko, japonesa, cada vez que se presentaba para las elecciones, había aparición de Sendero Luminoso en el Bray. Ah. Y mataban, ¿cuántos? 10, 20, por lo menos que han matado, ahora último, 5.
4: Son prefabricados.
10: Para disimular que realmente existe, ¿no? Que ella va a poner orden, mentira y falso. Pues aquí, con este problema grande en que nos ha envuelto a nuestro país, nos han impuesto ese mazamorreo de elecciones, pues tienen que ser ilegítimos. El pueblo tenemos que pensar en resolver este asunto. ¿Cómo? Anulando estas elecciones totalmente. Y una insurgencia del pueblo inmediatamente, porque apenas de semana que acaben su trafecería, toda la trafa que han hecho, pues van a comenzar a nombrarla para ser presidenta a la salvaje esa. Entonces el pueblo tenemos que estar preparados ya para formar un gran movimiento a nivel nacional y paralizar el país, que no tiene que elegirse como presidente esa mujercita, porque es una salvaje, es la hija de un asesino que ha destrozado el país. Y eso es lo que el pueblo tiene que darse cuenta. ¿Qué pasa con el pueblo? Hablan estupideces como ese búfalo viejo aprista y el bufalito, hablan estupidez y media cuando son unos sinvergüenzas que hablan tonteras ahí por la radio. ¿Para qué llaman? Para hablar tonteras, estupideces. Y eso no puede permitirse. El pueblo tiene que poner
11: conciencia, de idea política para salvar este país. Tenemos que ponernos al pie a la insurgencia, a hacer una gran revolución nacionalista. Ese es el camino que le toca a nuestro pueblo. Ese es el camino para liberar nuestro país, porque no podemos permitir que se siga saqueando el país, que sigan haciendo de las suyas estos sátrapas delincuentes. Todo se tiene que anular porque son legítimas las elecciones, legítimas las elecciones. Muy agradecido.
4: Bien, señoras y señores, continuamos con la participación de nuestro pueblo aquí en La Voz del Pueblo vía Radio Más. ¡Aló!
12: Sí, a ver, mi reiterado, buenos días, señor Gamarra. Bueno, quien habla estupideces me parece que es el señor.
13: Radio
12: porque lo acusa
13: más.
12: El señor Sarabia de que está hablando. La opinión del señor Sarabia encuadra de lo que viene sucediendo dentro de la realidad. Bueno, cada uno pues tiene su propia percepción,
4: cada uno
12: pero para mí, quien está hablando sandeces es el señor que acaba de hablar.
4: Cada uno pues tiene su corazoncito.
12: Con referencia a lo que el trabajo que han hecho las encuestadoras, ese es un trabajo estadístico. Ese no es un trabajo veraz y que se puede tomar como serio. Por algo es estadístico. Y cuando ha manifestado el señor de Ipsos, es justamente que ha dicho que es un empate técnico. Ahora, si en la primera oportunidad le dio la ventaja al señor Sánchez, bueno, le habrá dado pues la ventaja de un punto o de medio punto. Pero el margen de error, de acuerdo al trabajo que han realizado, es P2 o 3 puntos. 3 puntos para abajo y 3 puntos para arriba. El por qué digo que no ha sido un trabajo para considerar que el margen sea 0.5 o 1 punto. Es por la muestra que han tomado. Imagínese usted, la muestra solamente han tomado de 1 millón y de 1000. ¿Y
4: bueno, no sé si usted quiere pasar de sano o de tonto, discúlpeme la expresión, pero bueno, lo que yo estoy diciendo es que no sé, está bien que haya el margen de error de 1.6, pero lo que yo me digo es que ¿cómo me puedo equivocar en el nombre? Yo digo, hay margen de error y ha ganado Sánchez por 50 a 14. Y Keiko está con 49 y tantos. Y al final se espera el recuento de OMPE y al final, como ahorita mismo va a salir, sale lo que dijo Ipsos, pero con el nombre cambiado. Keiko 50 y Roberto Sánchez 49. Eso es lo que a mí me inquieta. ¿Cómo podríamos aclarar eso, señor Sánchez?
12: Habría que preguntarle al señor que maneja justamente esta encuestadora.
4: Ajá.
12: Pero creo que ya ha dicho su verdad. Él dice que nunca le haya dado ganador al señor Sánchez, sino el empate técnico. Según lo que dice él, el empate técnico, y al ver empate técnico, tiene que haber pues margen de error. Y eso se tiene que considerar.
4: Oiga, pero ¿sabe qué? Una cosita. Ipsos habló de votos, dijo 41.000 votos. Entonces ya no se puede equivocar pues tanto. Y ahora todo termina con 42.000 votos, solo que han cambiado de nombre nada más de ganador.
12: Pero,
4: eso es loable, eso es justo.
12: Pero, mire usted.
4: Yo estoy inquieto. A ver.
12: Desázneme. Ha manifestado eso el señor de Ipsos, en el hipotético caso. ¿Yo le voy a dar credibilidad? No le doy credibilidad porque es un trabajo estadístico. No es un conteo veraz, así como lo está haciendo la OMPE. Es un trabajo estadístico, señor Gamarra.
4: Bueno, entonces
12: lo que es la estadística.
4: Entonces, a partir de la fecha, no hay que dejarlo participar a Ipsos porque está jorobando la conciencia del pueblo. ¿Sí o no? Porque trastorna y nos hace reclamar de repente lo que no podemos reclamar o no debemos reclamar.
12: Bueno,
4: pero tampoco podemos permitir. Tampoco podemos permitir.
12: Estos señores, seguramente que no lo van a contratar.
4: Ah, ojalá.
12: Porque no se puede permitir de que, como usted manifiesta, al comienzo dijo una cosa y después dice otra.
4: Lógico.
12: Y eso no se puede permitir.
4: Naturalmente.
12: Muy agradecido y gracias.
4: Ok, alguna vez me dio usted la razón. Aló, buenas tardes.
14: Buenas tardes, señor Lamar. El señor está totalmente equivocado. Además de eso, él es
13: humorista.
14: Yo no sé qué hace aquí a nuestra radio democrática donde se dice la verdad. Trata de tergiversar las cosas. ¿no? Pueden llamar a Radio Minería, ahí opinen, vayan al otro también, el otro apistón también. Vayan, opinen ahí, en Radio Minería. Lo que decimos en esta radio es la verdad, y la verdad tiene que prevalecer aquí. Aquí hay, ya no estamos ya en elecciones, ya las elecciones son las más cochinas y sucias aquí que ha existido en el planeta, son en Perú, y aquí en Sudamérica se está cocinando todo este tipo de elecciones asquerosas, porque realmente no solamente lo han hecho, lo están haciendo aquí en el Perú, ya lo han hecho ya en el Ecuador, ahorita en Colombia, señor. Eso es lo que aquí ya no se trata de elecciones, se trata de imposiciones. Ahí este enfermo loco que es Donald Trump está imponiendo a todo dar gobiernos que estén sometidos a este imperialismo yanqui. Esa es la verdad. Aquí no hay de que ya las elecciones, ¿qué vamos a esperar de las elecciones de los fujimoristas, de los artistas, de los balandistas? Elecciones sucias, cochinas, los que tenemos. Esa es la verdad, y aquí no vamos a venir a decir que el porcentaje, ¿no? ya todo cocinado ya, señor. Aquí lo que no, vamos a hacer es guerra a la mafia psiquiatra de la UNIS. Eso es lo único que queda, es aquí hacernos respetar nuestro voto. Eso es lo único que nos queda a todos los peruanos, señor.
4: Bien, gracias por muchas gracias.
14: Con esto no van a entender nunca, los psiquiatras no entienden nada. No van a entender jamás, así le digas la verdad, el sol es amarillo y van a decir es negro, no es por gusto. Gracias, señor.
4: Un mandamiento nuevo os doy, que os améis unos a otros como yo os he amado, que también os améis los unos a los otros. Aló, la última llamada del día.
13: Sí, señor Gamarra. Vea, yo estoy de acuerdo y lo felicito por el análisis que ha hecho usted de lo que pasó con el presidente Castillo. Igualito lo
4: Radio Más.
13: Con diferentes personajes, diferentes momentos, pero al final es igual. Empezando, ¿por qué no se socializó en el Perú para que los familiares que tienen en el Perú hacia el extranjero informen que su voto no iba a ser contabilizado a través del internet? ¿Por qué no se socializó en el Perú o también en el extranjero? ¿Por qué no se les dijo que su voto iba a ser metido en una bolsa y que iba a ser transportado en movilidad que se demora días, no por vía aérea? ¿Por qué? Ahí encierra algo inexplicable, que se usa toda institución para ver el tiempo en velocidad. Eso no. Acá los resultados y los escrutinios se han dado después
4: Radio
13: de días.
4: Más.
13: Y embalajes en bolsas. ¿Eso es normal? ¿Eso es cumplir con el deber de un ciudadano?
4: No.
13: Sea aquí o en el extranjero. No se ha socializado. Y lo otro que usted está diciendo, las comparaciones con presidente Castillo, con lo que está pasando, se ajustan a una realidad. Y gracias, porque nos saca del cerebro que no estamos equivocados, que esto está manejado con mucha antelación. Y aquí hay muchos, muchos que están pasando de incógnita y que nos quieren hacer saber de que esto es la democracia. ¿Democracia convenida? ¿Democracia dirigida? ¿Democracia interesada? Y así le podemos poner muchos títulos. Pero democracia que se cumpla con el pueblo, falso. Falso, tres veces falso, señor periodista. Y muchas gracias por esas conclusiones que nos abre más el cerebro en el sentido de tener claridad y no dejarnos llevar por tanta estupidez en la que quieren meter al cerebro y a la conciencia, en que lo que justifican resulta ser injustificable. Gracias, señor.
4: Muy amable. Bueno, finalmente quiero decirles de que la doctora Delia Espinosa afirma que votos del extranjero son nulas. La no digitalización trae consigo a que esos votos son nulos. Acá no estamos en contra del voto del extranjero. El ciudadano ha podido votar o no, pero en el camino han hecho tontería y media. Y ella afirma, de acuerdo al reglamento y a la ley, los votos del extranjero son nulos. No son contabilizados. No deben ser contabilizados porque no han sido digitalizados. Sin embargo, la OMP y el Jurado Nacional de Elecciones lo rechazan. No es posible. Bien, ¿nos vamos con la última o ahí queda? Bien, entonces, señoras y señores, la hora es nuestro peor enemigo. Llegamos a la parte final del radio periódico La Voz del Pueblo para el día de hoy. Espero Dios me dé más vida para estar el próximo sábado aquí con ustedes a través de Radio Más Frecuencia 1000 AM. Y les voy a traer una noticia importantísima. Papas que no deberían ser papas, les voy a dar sus nombres. Nos vamos a meter con la religión. Justo cuando este lunes viene la fiesta de San Pedro y San Pablo. Dicen que el Papa es sucesor de Cristo. Mentiras. No es el sucesor de Cristo. Tampoco es el sucesor de Pedro. Porque cuando Jesús dijo, sobre esta roca edificaré mi iglesia, tú, Pedro, serás el primer evangelista de la tierra. Pero no le dijo, vas a ser el primer papa, ¿no? Esto el próximo sábado, si Dios lo permite. Por hoy, amigos, gracias, buenas tardes y buen provecho.

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1: Maruma Panay, Gilad Cuyacaraca, Sumach Esica Chumayaca Panayguna. ¿Cómo están, hermanos y hermanas? Todos ustedes tengan muy buenos días, buenas tardes o buenas noches, dependiendo del lugar de donde estén viendo esta transmisión. Pues bien, nos volvemos a conectar hoy, sábado 27 de junio, para traerles esta importante entrevista con el líder aymara. Estamos en este caso hablando del hermano Walter Adubiri Calizaya, ¿no? Con quien, por supuesto, vamos a hacer un análisis respecto del proceso electoral 2026. Bueno, vamos a darle la más cordial bienvenida. Gilata, Camisaraki. Aquí.
2: Gilata, Camisco Kumara. Prontado y acá. Gilata, una casita. Gilata, acá, programa. Salva TV, como
1: más charunta vigilata. Allá, chamán vigilata. Hermano, los peruanos en el extranjero, como también los que estamos en suelo peruano, nos preguntamos, nos cuestionamos hasta qué punto fue transparente estas elecciones 2026. ¿Cuál es tu conclusión?
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2: Sí, hermano. Yo me pronuncié oportunamente, ¿no? Podemos indicar que claramente que ha habido bastante. ¿Qué podemos decir? A ver, podemos ponerle un nombre diplomático como a ellos les gusta, ¿no? A ver, vamos a por allá. No ha habido transparencia en primer lugar, ¿no? Se ha vulnerado en este caso la independencia de organismos independientes, que los llaman constitucionalmente. Uh-huh. Y por otro lado hemos visto la intromisión permanente, ¿no?, de países como Estados Unidos. Y eso no solamente ha sido en este momento, ya hay antecedentes. Y el último que ha pasado es justamente en Colombia, ¿no? De manera abierta, con el candidato Esprilla. Uh-huh. Donald Trump lo ha dicho, se ha sincerado, es mi candidato, si no hubieras ganado, yo te he apoyado. Uh-huh. Está bien su sinceramiento, ¿no? Desde ese punto de vista, pero eso debería ser también aclarado en el Perú, porque en el Perú también ha habido esa misma manipulación. Uh-huh. A través de Marco Rubio, que es su secretario general de Estado de Estados Unidos, a través, en este caso, que ha jugado el papel importante, ha sido el embajador Navarro en el Perú. Uh-huh. Y es más, el embajador Navarro se ha dado el lujo de intervenir el Jurado Nacional de Elecciones. Uh-huh. No solamente eso, hemos visto que estaba dentro del debate de la segunda vuelta. Entonces, esto llama poderosamente la atención. Uh-huh. No es eso un trabajo diplomático, vamos a decir, de una misión diplomática que está queriendo ver las elecciones que sean, que se lleven de manera, vamos a decir, responsable, ¿no? No, uh-huh, o transparente, responsable. No tiene nada de eso, ¿no? Uh-huh. Porque más bien ellos lo que cuidan es un guión, un interés propio. Uh-huh. Porque necesitan tener una autoría en el Perú bajo su mando, que se someta a ellos, porque no nos olvidemos que en el Perú Estados Unidos tiene justamente el control de los recursos naturales. Eso no es ajeno a nosotros. No le interesa mucho el Perú por sus recursos naturales estratégicos. Ese es el tema de fondo.
1: Claro.
2: Si bien es cierto también por otro lado que tiene China, es verdad también, pero vayamos al otro lado. Entonces, si un embajador de un país como Estados Unidos participaba en los debates, intervenía en el Jurado Nacional de Elecciones, la pregunta es, nadie no dijo nada, ¿no? Nadie no reaccionó, nadie no denunció nada en su momento. O por otro lado, es qué tal si el embajador chino ruso se hubiera dado esa molestia de intervenir igual el Jurado Nacional de Elecciones, o intervenir en este caso, ir al debate de la segunda vuelta electoral. Entonces, estamos seguros que el otro lado, la derecha o la derecha extrema, hubieran cuestionado duramente esa participación. Entonces, ahí va el escenario. Y es más, hubieran dicho que eso no era conveniente, no era razonable, eso tampoco era independiente, esto menos transparente, ¿no? Uh-huh. Había intervención y rechazamos la intervención, venga, de donde venga. Eso es lo que hubieran dicho, porque ellos están acostumbrados a manejar ese tipo de lenguaje. Por ejemplo, en los temas de organizaciones sociales, cuando el pueblo se moviliza, que dicen rápidamente, alega que Evo Morales está financiando, o es que anteriormente decían muchas están interviniendo, los ponchos rojos, porque eso es su mensaje de él, su narrativa que siempre han vendido. Entonces, en este caso, cuando hemos visto en las elecciones que el embajador de Estados Unidos ha participado directamente, nadie no se ha indignado, nadie ha hablado que, oye, ¿cómo es posible que nosotros mismos tenemos que encaminarnos con nuestras propias instituciones, tenemos que creer en su independencia? No, no ha habido eso. Entonces, esto de quedó o pasó desapercibido. A esto se suma, por ejemplo, que anteayer renuncia un miembro, un funcionario importante del
1: secretario general.
2: El de la OMP, claro. Entonces, él mismo indica que sí ha habido problemas, ha habido, en este caso, bastante interferencia, no ha habido transparencia en la misma institución.
1: Hermano, pero ¿no crees que acá también hay cierta complicidad de Roberto Sánchez? Porque, ojo, él es el candidato contendor de Keiko Sofía Fujimori, y él debería de ser, creo, el primero en decir, oiga, esto está mal, de denunciar, ¿no?, de exponer estos hechos anómalos respecto de la Oficina Nacional de Procesos Electorales. Pero vimos de que desde la primera vuelta ha dicho de que todo está bien, que estamos en democracia. En la segunda vuelta, igual, ¿no? Hasta ahora último, que recién dijo, estamos denunciando esto, aquello. ¿No crees que también hay cierto grado de culpabilidad y responsabilidad por parte del señor Sánchez?
2: Yo creo que de todos los políticos, ¿no? De todos los políticos. Porque si hay que mirar al Perú, entre comillas, el Perú se dice que somos un país independiente, soberano, entre comillas, lo decimos eso, ¿no? Uh-huh. Pero si los políticos ven a otro personaje extraño que no tiene nada que ver con el Perú, está al frente tuyo, porque eso, ¿cuál es la intención, no? O sea que, digamos, con la mirada ha ido a mirarle al candidato, no, ha ido justamente a marcar postura, uh-huh, ¿no?, sobre sus intereses, y eso lo ha hecho justamente con la compra, por ejemplo, de los aviones de F-16. El Perú es independiente para poder comprar, y además el Perú, entre comillas, está en este modelo de libre mercado, y si hablamos de libre mercado, puede comprar a quien le dé la gana.
1: Así es.
2: Al mejor postor del mundo. Pero en ese entonces, ¿qué dijeron? No, necesariamente nos tienen que comprar a nosotros, no se pueden jugar con nuestros intereses, no pueden jugarse. Y si esto, digamos, no compran ustedes, va a haber consecuencias. Uh-huh. Entonces, ahí reaccionan los políticos. ¿Y qué dicen los políticos en nuestro país? No, efectivamente, que y el señor Rospillo sé qué ha dicho. No, tenemos que comprar. Entonces, ¿dónde está la política del libre mercado? Uh-huh. ¿Dónde quedó? O sea, que se maneja para ciertos intereses, pero para intereses comunes, sí o sí me tengo que ir con uno. Además, lo han llamado que eso es una compra, en este caso, que está como, vamos a decirlo, como una compra que tiene que es secreto de la contratación, ¿no? Como es en el caso que tiene que ver con equipos, en este caso militares. Pero bueno, eso pasó ya anteriormente. Uh-huh. Y ahora en el proceso, yo pienso que era correcto que se pronuncie y se denuncie, y lo mínimo que hemos podido esperar es que tanto el Jurado Nacional de Elecciones y la OMP en ese momento mismo, ¿no?, informen a la población qué es lo que habían conversado. Ha habido algunos comunicados, pero eso no ha sido suficiente, ¿no? No ha sido suficiente. Mejor era que se abstengan, ¿no?, de ingresar a los debates, o de ingresar, faltando un par de días, al Jurado Nacional de Elecciones o a la OMP.
1: Bueno, creo que todo eso lo hemos vivido en carne propia. El simple hecho de que hayan aglutinado ¿no? Todas estas cédulas, ¿no? En los Estados Unidos norteamericanos llama poderosamente la atención el hecho de que no se haya sistematizado, ¿no? Previamente, que era básicamente parte de las reglas de juego vigentes, y que se haya adulterado a mitad del camino el proceso. Eso, por eso reitero, ¿no? Yo creo que el primer llamado en reclamar este aspecto debió haber sido el señor Sánchez. No lo he escuchado tan enérgico, o tal vez estoy equivocado.
2: No, de nadie no se escuchaba en el momento. Ahora, después que ya han pasado 5, 6, 10, y es otro escenario, ¿no? Y es otro escenario. El tema era en ese momento, porque el señor Navarro, por ejemplo, ya faltando 4 o 5 días, ya se ha pronunciado, ya hacía vida política en el Perú. No, hacía vida política.
1: Como ningún entonces, diplomático, ¿eh? A ver, recordemos, hermano, de que cuando México se pronunció en su momento, de inmediato ha sido pues censurado por el Congreso de la República. Al final terminamos rompiendo estos lazos diplomáticos con los Estados Unidos mexicanos. Pero es raro que cuando pasa desde el país vecino de México, pues no pasa absolutamente nada. Pareciera que fuera la opinión de un peruano más.
2: No, pero es que hay un tema, ¿no? Estados Unidos lo tiene claro, ¿no? Estados Unidos ya manipuló Latinoamérica, ya manipuló la región. Y ese es el último, por ejemplo, que justamente se hace cargo y Donald Trump lo reconoce con Colombia, con Estrella, ¿no? Lo dice que él es lo que es su candidato, él es lo que lo apoyó y bien, pero bien. Entonces, lo mismo ha hecho con el Perú no es ajeno, ¿no? El Perú no es, digamos, otro escenario, y además el Perú se encuentra en un lugar estratégico de la región latina. Entonces, es claro cómo es que, digamos, Navarro ha manejado todo este proceso juntamente con el señor Marco Rubio. Marco Rubio es un renegado latino, ¿no? Así que decirlo a Marco Rubio, ojo, ¿eh? Marco Rubio es un cubano, que ha ido su papá a Estados Unidos y este papá tiene bronca con América Latina.
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1: O el mismo hecho, hermano, el mismo hecho de que, por ejemplo, Donald Trump haya posteado, ¿no?, en su cuenta de redes sociales a Venezuela como el estado número 51. O sea, digo, todo esto creo que debería de ser fruto de un análisis mínimo, ¿no? De decir, oiga, ¿qué está pasando? ¿Por qué se está suprimiendo de esta manera la soberanía de algunos países de Sudamérica?
2: No, pero algo también hay que darle una mirada a nuestra historia, ¿no? Donald Trump cree que América Latina es un pueblo que recientemente se ha encaminado, es un pueblo que a partir de la independencia de países o de independencia de estados se han encaminado a este pueblo. No, señor, está totalmente equivocado Donald Trump. Y si Marco Rubio está en esa secuencia, podemos decir hasta Marco Rubio desconoce su historia. Este pueblo es un pueblo milenario. ¿No? Particularmente el Perú ha sido el eje, vamos a decir, el centro de esa población milenaria que hoy día nos encaminamos. No nos olvidemos que el Tahuantinsuyo, por ejemplo, es un precedente que se ha encaminado en todo este proceso. ¿Y quién es lo que ha destruido a este pueblo grandioso del Tahuantinsuyo? Es justamente los españoles, ¿no? Y cuando hablamos de los españoles con la invasión española en 1532, no vienen a liquidarnos, nos han asesinado. Y no nos han asesinado uno, dos, todo un pueblo. 16 millones de hermanos y hermanas, nuestros abuelos, han sido liquidados, asesinados, ¿no? Y a pesar de eso, de la resistencia, todavía quedamos. Y parte de esta resistencia, el que luchó por una verdadera libertad de estos pueblos, y el que luchó justamente porque se respete sus derechos de estos pueblos, desde entonces, para mí ha sido liquidado Tupac Amaru. Tupac Amaru sí luchó por una verdadera libertad. Ahora, cuando vemos a algunos personajes que dicen, yo soy libertario, busco yo la libertad. ¿Qué libertad de qué? ¿De quién? ¿Libertad de quién? El verdadero libertario, el verdadero personaje que luchó por la libertad y dio su vida por la libertad, así Tupac Amaru, Miguel Abasteas, Pedro Vilcarraza, Isidro Mamani. Pues son hermanos que han luchado.
1: Julián Apaza.
2: Colonia, el español.
1: Hermano, hermano, a ver, adelante.
2: Quiero redondear la idea. ¿A dónde quiero llegar? Es que Marco Rubio, Donald Trump no conocen estos pueblos. No creen que a partir de 1821 en adelante, 1824, 23, 24 en adelante, que creen que ellos, de ahí nomás nosotros hemos nacido. No, este pueblo no, ni siquiera es el Tahuantinsuyo, el suyo, recorremos más allá, los pueblos Caral, estamos hablando 5.000 años antes de Cristo.
1: O los Pucara, en el sur.
2: Los Pucaras, o si os vamos a decir el Tahuantinsuyo, el Tiahuanaco, ¿no? Los Aymaras, los Quechua, los Ashancas, ahí están los pueblos originarios. Estos pueblos Quechua, Aymaras, Ashancas, Chivivos, no es de ahorita. No es solamente antecedemos a la creación de los estados independientes. Esa historia, no conoce Marco Rubio, no conoce Donald Trump. Donald Trump cree que estos pueblos han sido sometidos, que los españoles. Yo me pregunto, ¿dónde estaba Donald Trump, el abuelo de Donald Trump, o dónde estaba el abuelo de Marco Rubio, no, cuando los invasores españoles en 1532 llegaron a estas tierras?
1: Ninguno de los dos abuelos estaba en Estados Unidos.
2: No existía.
1: Claro.
2: No existía, hermano. No existía. Sus abuelos no existían.
1: Hermano,
2: entonces,
1: mira.
2: Sus abuelos han luchado en este proceso, ¿no?
1: Claro,
2: entonces,
1: mira.
2: Hay que aclarar, porque, señor periodista, esto es bueno tocar ese tema, porque en todo caso no va a venir. Mira, si ha tomado ya, Donald Trump ha tomado Venezuela, está tomando todo el control de la región. Entonces, lo único que es ahorita, hoy que nos venga a bombardear el Perú, nada más. Y segura, tal vez está en sus planes, ¿no? ¿Quién sabe?
1: Uh-huh. Hermano, por otro lado, has hablado justamente del sometimiento, el asesinato, pero hay una manera de mutilación sistemática que es captar a felipillos, ¿no? O sea, identificar en pueblos aymaras o quechuas a gente convenida que pueda ser, pues, afín de los intereses de la derecha o del sistema. Hemos visto, por ejemplo, que hay un personaje que en la región de Puno ha intentado hacer política y que nunca ha tenido resultado alguno, como el señor Edgar Mancha Pineda, ¿no? Pero que ahora, gracias a esta nueva reformulación que existe, ¿no? Lo que es el Senado Nacional, pues se ha postulado por Renovación Popular y ha logrado un escaño. ¿Cuál es tu reflexión respecto de ello?
2: Yo pienso que toda persona tiene derecho a ser elegido y a elegir a ser elegido, ¿no? Eso hay que dejarle claro, en primer lugar. ¿No? Segundo lugar, indigna cuando un personaje, digamos, habla en contra de su misma población. Me refiero a dónde. Edgar Mancha, por ejemplo, dice y lleva el mensaje que sí, yo tengo amigos, mis amigos me han dicho que ha habido anforazo en el año 2021. Uh-huh. Y yo, de manera respetuosa, lo diría, ¿por qué no da el nombre de esos amigos? ¿Quiénes son? ¿Quiénes son esos personajes? Uh-huh. ¿No? Eso es una falacia, eso es una narrativa, no existe eso. No es que por el hecho, digamos, que en un distrito, en una mesa, vas a ver que la población de esa mesa ha votado todos por un solo candidato. Eso se da. Eso no se puede cuestionar que eso no debería ser así, ¿no? Uh-huh. Se da en nuestra región y en otras regiones de nuestro país. Uh-huh. Entonces, por el hecho que en una mesa solamente hayan votado por un solo candidato, ¿qué quiere decir esto? Que los miembros de mesa, de manera, digamos, incoherente, o en todo caso se han puesto de acuerdo entre ellos los miembros de mesa y han puesto a esto que vaya y esto hay que votar. No, eso no es así, eso es mentira, es una falacia, eso es una narrativa. Y yo creo particularmente esas cosas no está bien. Edgar Mancha esas cosas debería de decir con nombre propio, y estoy seguro en qué jurisdicción, de dónde es su amigo. O en todo caso, si él dice de Puno, muy bien, ¿de qué distrito? ¿De qué distrito? Porque las mesas están en los distritos en el año 2021. ¿De qué distrito? ¿De qué mesa? A ver, el nombre. Y ha dicho de manera genérica, y tampoco es la forma en este caso de hablar en contra de nuestros hermanos, cuando eso no será, eso no existe.
1: Bueno, hermano, me preocupa a mí, ¿por qué? Porque entiendo yo que el señor es catedrático, ¿no? Dicta clases en la Universidad Nacional del Altiplano, y uno al menos los jóvenes, ¿no?, que están en época de formación, podrían asumir pues este aspecto como algo positivo y negativo a la vez, pero convenientemente podrían tomarlo como algo bueno, ¿no? De decir, oiga, mira, ponte, ¿no?, los funcionarios que ya estaban trabajando, por ejemplo, en distintos ministerios, por haber apoyado, solidarizadose con su pueblo, llámese aymaras, quechuas, han sido excluidos, expectorados, despedidos de estos espacios. Sin embargo, mira, el que traiciona a su pueblo, como el señor Edgar Mancha, y despotrica, habla, miente, ¿no?, de manera sistemática en contra de quechuas y aymaras, es premiado siendo senador. Entonces, por ahí la juventud podría decir, oiga, ya no vale la pena ser originario, ya no vale la pena preservar nuestra cultura aymara, quechua, sino hay que alinearnos como Edgar Mancha Pineda. Eso es lo que a mí me preocupa, ¿o cómo lo ves ese aspecto?
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2: No, yo creo que esa idea nunca ha funcionado ni va a funcionar. Uh-huh. Ojo, lo digo eso, déjame sustentarlo. Déjame sustentarlo. Uh-huh. Claro, momentáneamente uno puede decir así, pero no hay pueblo en el mundo que siempre lo tenga presente su historia. Pueblo que no conoce su historia, obviamente está condenado simplemente a repetirlo porque ya pasó. Uh-huh. Entonces no vamos a seguir viviendo en esa burbuja. La historia se tiene que leer tal como es. Eso nadie nos va a quitar. Y eso lo hacen los países desarrollados, lo han hecho siempre. Por eso es que ellos protegen, en nombre de la democracia, protegen sus intereses. Ahora uno mismo puede decir de Estados Unidos, ¿no? ¿Por qué Estados Unidos interviene militarmente a otros países? ¿Por qué a otros continentes? ¿Por qué? Es que él está protegiendo sus propios intereses. Quiere seguir siendo potencia mundial. Quiere a toda costa, ¿no?, con su ejército, tiene que protegerse, eso es lo que está haciendo. Entonces, si miramos desde una perspectiva de libre mercado, ¿eso es libre mercado? Uno se pregunta. Entonces ahí entramos en la contradicción, ¿no? No existe libre mercado cuando hay que proteger intereses propios, y eso lo hace Estados Unidos, ¿ah? Y eso lo hace Estados Unidos. Por ejemplo, la venta o la compra del Perú de los F-16, eso es para proteger intereses de Estados Unidos. Eso no es libre mercado. Entonces, ahí es el tema en donde tenemos que darle una mirada a la historia. Nosotros provenimos, tenemos historia, tenemos un origen. El tema es que no conocemos. Ese es el tema. Y nuestra currícula educativa, lamentablemente, eso no te enseña, ¿no? Esto se aprende en la vida. Eso no te van a enseñar. Por ejemplo, hace días no pasó, por ejemplo, el día 24 de junio. Y yo entiendo, por ejemplo, las características del año 1969, del gobierno Velasco, totalmente, entiendo yo. Pero tampoco nosotros pueblos podemos ser ninguneados con una denominación, mañana se te pone otro nombre, pasado se te pone otro nombre. No estamos ahí. Si tú revisas tu historia, hay términos, por ejemplo, que vienen acompañados con la invasión española en 1532, en el virreinato. Y esos términos hoy día que son discriminatorios, ¿no?, se siguen manejando. Entonces hay temas, por ejemplo, que tienes que conocer tu historia. Y conocer tu historia es darle una lectura a los pueblos de Aral. Darle una lectura, ¿no?, justamente al Tahuantinsuyo y a Huanaco. Darle una lectura particularmente a los pueblos chancas, ¿no?, a los pueblos aymaras, quechuas, ashánicas, chipivos. Esto es una verdadera lectura. Y sobre esa base, obviamente, vamos a poder encaminarnos en adelante. Eso lo hace Xi Jinping. Eso lo hace China. Cuando llegó, por ejemplo, hermano, te recordarás el año pasado, cuando llegó justamente a inaugurar el puerto Chancay, Xi Jinping justamente vino a saludar a estos pueblos, ¿no? A los hermanos de los pueblos, a los descendientes del pueblo Caral. O sea que sacó su artículo justamente alineando Caral. Que eso es un pueblo que se encaminaba en esos tiempos, un pueblo legítimo, un pueblo que buscaba su desarrollo en esos tiempos. Y si otros países conocen nuestra historia, y nosotros no conocemos, ahí está el gran problema. Aquí está el gran problema. Es como decir, te pongo un ejemplo, hermano Juvenal. No, hay hermanos que dicen hoy día, oye, ¿de qué me hablas de 500 años atrás? Eso también era, yo pienso, el señor Edgar. Uh-huh. No, ahí hace también, obviamente, él es docente universitario, él, obviamente, entre comillas, sí que investiga, está bien. Entonces, ¿cómo puede decir 500 años, 600 años? Eso no me importa. No, señor. El mejor legado del Tahuantinsuyo, del pueblo Tahuantinsuyo, es Machu Picchu. Yo me pregunto, ¿quién más ha construido otro Machu Picchu? ¿Quién más? Entonces, si cuestionan mucho al Tahuantinsuyo, 500 años, 600 años, entonces, ¿cómo crees que le ha hecho el Tahuantinsuyo esa gigantesca infraestructura que hoy día todavía sigue viviendo y va a seguir viviendo? ¿Cómo? Si en ese entonces dicen que no había tecnología, si en ese entonces cuestionan que simplemente en esos tiempos nosotros ni siquiera digamos que Europa nos ha civilizado, gracias a ello nosotros tenemos conocimiento, sabiduría, eso es una mentira. Es otra narrativa más que nos han vendido así, y así nos han educado a nosotros. Y por eso decía de antes, este pueblo Tahuantinsuyo ha aportado mucho al desarrollo de la humanidad. Y es más, los quipus, que hoy día es el centro, en esos tiempos podemos decir que era el centro de la base de datos, ¿no? Que hoy día justamente en la IA se maneja justamente la data center, ¿no? Podemos decir que en esos tiempos los quipus era justamente ese data center, uh-huh, del Tahuantinsuyo. Ahora, no solamente eso, los quipus ahorita están en la Universidad de Harvard. Ahí están, sí, siguen investigando, no pueden descifrar qué decía. Entonces, no podemos decir pues que el Tahuantinsuyo no ha aportado nada a la humanidad. ¿El Capacnán de dónde nace? Uh-huh. El Capacnán, ahora, por ejemplo, te hablo esto porque es muy importante tocar, por ejemplo, el proyecto de la ruta de la seda que tiene China. Eso es, digamos, reciente.
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0: codiciar por las cosas materiales. Nos hemos dejado influenciar por las cosas del mundo. El mundo nos ha ilusionado, nos ha atrapado, hermanos. Y lógicamente para romper esas cadenas se necesita fuerza de voluntad, decisión, determinación, ¿no? Entonces, hermanas, hermanos, el Hijo de Dios fue luchador social, fue revolucionario. El Hijo de Dios, hermanos, luchaba contra los césares romanos. Luchaba contra el imperio romano, hermanos. Defendía a los pobres, a los humildes, a los explotados. Entonces, nuestro deber precisamente fue, es y será imitar a Cristo, seguir al divino Cristo. Porque este mundo, repito, es un mundo de lucha, de trabajo. Y cuando uno lucha, tiene que saber, pues, hermano, cómo lucha, por quién lucha. Y en nuestra lucha, ¿a quién defendemos? Porque esa lucha tiene que ser con conocimiento de causa, con base, con fundamento. Y si fuera posible, con convicción. Por ejemplo, por decir, otra creencia errónea. Escrito está, el hombre muere una vez y luego el juicio. Que yo me pongo a pensar, hermano, muero, y para que llegue el juicio tiene que pasar, hermano, años, siglos, ¿no? ¿Dónde estoy durante ese tiempo? ¿No? Entonces, hermanos, de ahí uno se da cuenta que estamos siendo probados. ¿Qué conclusión sacamos? ¿Qué opinamos? ¿Cuál es nuestro punto de vista? ¿Entendemos o no entendemos la palabra de Dios? Entonces, hermanitos, aquí precisamente estoy tocando un punto en que los hermanos religiosos no aceptan la reencarnación. Para ellos no existe la reencarnación, hermanito. No, eso no está en la Biblia, dicen. No está. Hermanas, hermanos, en realidad, nuestros hermanitos religiosos, con todo respeto, se han limitado, hermanos, totalmente. Se han achicado, hermanitos. No hay ese poder, hermanito, de pensar un poquito más allá, de proyectarse, de analizar. Por eso les dije hace un rato, cuánta razón tenía el divino Cristo cuando dijo, si no comprendéis leyes terrenales, menos comprendéis las leyes celestiales. Esas leyes celestiales, hermanitos, son la encarnación, la reencarnación y la resurrección. Voy a explicarles un poquito de cada uno.
1: Así es, estimados hermanos oyentes. Un saludo cordial a todo y cada uno de ustedes. Hemos estado escuchando una de las conferencias de nuestro hermano Antonio Córdoba desde la ciudad de Lima, Perú. Bien, sí, continuamos en nuestra programación de Alfa y Omega aquí en la ciudad de Arequipa. Queremos siempre estar, estamos agradecidos al Divino Creador por todas las oportunidades, por todo lo que recibimos en el día a día. Y para poder empezar bien un día, siempre no nos olvidemos de agradecer. Mañana domingo vamos a tener una actividad, vamos a tocar un tema bonito para reflexionar, para aprender. Y bueno, hemos estado viendo cómo en la naturaleza ya está las matemáticas, está en la naturaleza. En todo lo que nosotros podemos observar, ahí están las matemáticas, dentro de nuestro organismo. Entonces, hermanos, hay una ciencia con la cual hemos sido creados, y igual el universo es perfecto, es decir, que no hay caos, al contrario, todo está bajo un orden. Y nosotros nos movemos también bajo ese orden. Por ejemplo, en el mundo las abejitas, ya los han visto los panales de abejas con celdas en forma de hexágono regular, la figura geométrica más eficiente de la naturaleza, ya. ¿Y por qué las abejitas han construido con hexágonos? Porque ahí se tiene la máxima eficiencia con menos material. Con una misma cantidad de cera se obtiene el máximo espacio para almacenar miel, mayor resistencia. La forma hexagonal distribuye mejor las fuerzas y soporta más peso. Sin espacios vacíos, los hexágonos encajan perfectamente entre sí sin dejar huecos y así, ¿no? Incluso se puede sacar pues fórmula matemática y todo se cumple. Ya, entonces esto es maravilloso poder comprender, ¿no? Porque en nuestro mismo ADN también hay matemáticas. La estructura en espiral del ADN sigue patrones geométricos relacionados con la proporción áurea. Y así, todo sigue un orden matemático, ¿no? Si ustedes observan a un caracol, un girasol, y tantas cosas, ¿no? Hay una proporción matemática. Todos estos temitas vamos a ir desarrollando también mañana, viendo cómo, ¿no?, se puede ver las matemáticas en toda la creación. Ya, hasta en los copos de nieve, ¿no?, se han podido fotografiar y tienen una geometría perfecta. Entonces, tenemos que valorar y también tomar conciencia, ¿ya?, de esta maravillosa matemática que existe en la naturaleza. Entonces, toda la matemática que el ser humano ha descubierto, en realidad no lo ha creado, sino ya estaba ahí, ¿no? El ser humano ha ido descubriendo, más bien, ¿no?, no creando, sino descubriendo. Así es, hermanas y hermanos, ¿ya? Entonces, están invitados mañana domingo en la isla 228. Ahí vamos a estar desarrollando estos temitas tan interesantes.
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1: Así es, estimados hermanos oyentes. Mucha de la tecnología que existe en estos tiempos ha sido copiado de la naturaleza. Ya en la naturaleza se ha podido ver, pues, ¿no?, cómo se puede aplicar modelos matemáticos para una mayor eficiencia, ¿ya? Entonces se han copiado así de la libélula, del colibrí, de muchos animalitos se han copiado, y actualmente existen ya robots, por ejemplo, en forma de, ¿no?, de una mosca o de un mosquito, ¿ya? Robots, y que pueden, lo utilizan pues para espiar. Entonces, pero lamentablemente la ciencia humana lo utiliza pues para la dominación, para

¿no? Sino que hay pues espacios, existen placas, la Tierra se mueve. Y están pues muy asustados los hermanos venezolanos porque hay una nueva réplica. Y la verdad que los cálculos de los fallecidos ya son muchos, ¿ya? Aquí el día de hoy ya se cuenta 1.430 fallecidos, más de 3.200 heridos y muchos desaparecidos. Ahora se está hablando que hay un investigador que ha estado mencionando que la extracción masiva de petróleo también puede afectar en el movimiento de las placas. Ya, eso es lo que estaban hablando. Y tal vez sea una de las causas, ¿no? Entonces, son hipótesis, pero no olvidemos que la madre naturaleza es viviente. Y de alguna razón ocurre, por alguna razón ocurren los sismos. Ya, nosotros no estamos libres aquí de sismos porque sabemos que vivimos en una zona altamente sísmica. Estamos rodeados de volcanes y en cualquier momento acá se puede desatar pues un sismo. Ya hace un tiempo hay un silencio sísmico, ¿no? Entonces puede desatarse un sismo y lo importante es estar preparados, ¿ya? Es saber a dónde dirigirse cuando hay un sismo, mantener la calma, la serenidad y tener pues todas las precauciones, ¿ya? Entonces hay pues muchísimas historias que se están desarrollando en Venezuela donde están rescatando pues a muchas personas atrapadas ahí entre los escombros, niños, animalitos, y realmente ha sido pues una prueba muy grande. Está pasando el hermano país de Venezuela y también la solidaridad de muchos otros países vecinos que están yendo, ¿no?, a ayudar en las labores de rescate. Y los animalitos que son pues entrenados, ¿no?, como perritos, que son entrenados para poder olfatear y rescatar personas, ¿ya? Entonces están contra el reloj, ¿ya? Están contra el reloj. Y hemos visto un video de un estremecedor rescate de un bebé de 18 días que estaba más de 24 horas bajo los escombros. Imagínense, 18 días el bebé, o sea, un bebito, imagínense, y lo han rescatado. Realmente ha sido un milagro, ¿no?, que haya sobrevivido. Entonces se valora la vida, hermanos, ¿no? Todos debemos valorar la vida. Y a veces, en un abrir y cerrar de ojos, se nos puede ir la vida, ¿no? Nadie asegura, nadie tiene la vida comprada, ¿ya? Y nadie sabe tampoco en qué momento le va a tocar partir de este plano, ¿no?, de este mundo material. Entonces, no olvidemos que la vida en este planeta es relativa. Todos estamos aquí como pasajeros. Estamos momentáneamente, hemos tomado cuerpo y nos estamos desarrollando, ¿no?, en este planeta. Nosotros venimos de muy lejos de aquí, no somos de la Tierra. Nuestro espíritu viene de un lugar lejano. Venimos a este planeta de pruebas llamado Tierra, que es una escuela planetaria. Es un mundo de pruebas. Ya, en muchos lugares del universo lo llaman pues el planeta barro o también el valle de lágrimas, ¿no? Porque aquí hay pues muchas injusticias, hay muchas mucho dolor en muchos lugares, ¿no? Hay mucha desigualdad, hay mucha explotación. Sabemos que un poder económico militar se ha apoderado de este planeta, ¿no? Económico, militar y religioso se han apoderado de este planeta.

y prácticamente han acaparado todo y hacen sufrir a las grandes mayorías. Entonces vivimos en un mundo desigual, donde en algunos lugares están viajando ya al espacio, pero en otros lugares están viviendo como en la edad de piedra, sin servicios básicos, sin calidad de vida. Y eso lo vemos aquí mismo en muchos lugares de nuestro país. Entonces, hermanos, hay que estar pues atentos. Y otra noticia es que Estados Unidos nuevamente, ¿no?, está amenazando a Irán, ha lanzado un ataque. Ya, un ataque a Irán, imagínense. Dice, Estados Unidos muestra su nuevo bombardeo a Irán. O sea, eso de que querían pues la paz, firmar, no se refleja, ¿no? No se lo puede creer. Estados Unidos está catalogado como uno de los países más mentirosos del mundo, ya, por muchos investigadores. Así lo han catalogado a Estados Unidos, como uno de los países más mentirosos del mundo. Es decir, mienten descaradamente, ¿ya? Y Inglaterra es uno de los países más ladrones del mundo. Entonces, entre ambos han hecho pues toda una alianza. Así es, hermanos. Entonces, ahora Irán lanza una tajante advertencia militar a Estados Unidos tras responder a su bombardeo. Ya, entonces la situación sigue tensa, hermanos. No hay pues confianza. No se puede confiar en la gran bestia, ¿no? Por tu delante te está diciendo firmemos la paz, pero por la espalda te está apuñalando. Así es, hermanos, los tratos con la gran bestia, ¿ya? Nadie puede confiarse. Y lamentamos, hermano, que todo lo que es América Latina, Chile, Bolivia, Argentina, ahora Perú, Ecuador, Colombia, está cayendo en manos de la derecha, en manos de la gran bestia, ¿no? Lamentablemente en todo ese país ha ganado la derecha, ¿ya? Y eso nos va a costar caro, estimados hermanos. O sea, los argentinos están pasándolas, pero han perdido ya todos sus derechos. ¿Qué de bueno la derecha nos puede ofrecer para el pueblo? Será pues para grupos minoritarios o privilegiados, pero la gran mayoría, los pueblos, son pues explotados, no son tomados en cuenta, ¿ya? Igual en Chile, igual han visto en Bolivia, ¿no? Tontamente han creído en promesas, en falsas promesas, y han votado por la derecha. Ahora les están metiendo bala y no pasa nada. Aquí en el Perú igual, ¿no? La derecha va a tomar poder, ¿y acaso se va a poder salir a protestar así libremente? Ya están sacando leyes, ya ustedes lo han podido escuchar, que los militares van a poder, policías y militares, ¿no?, matar, y no van a ir pues a un juicio, no, van al foro militar, y al final es para lavarles. O sea, no va a haber pena. O sea, les están dando ya carta libre para meter bala al pueblo, y prácticamente están preparando, porque saben que ante un eventual gobierno de la derecha va a haber protestas masivas, sobre todo en el sur, ¿ya? Aquí en el sur se ha votado así en amplia mayoría por la izquierda. Entonces, ahora de hecho que va a haber protestas, ¿ya? No se espera nada bueno de la derecha para los intereses de las grandes mayorías del pueblo. Sabemos que la derecha trabaja para grupos minoritarios, y prácticamente
vamos a seguir saboreando todos los problemas. No va a haber solución a los problemas. Nada bueno se puede esperar de estos gobernantes de la derecha. Entonces, hermanos, vamos a seguir sufriendo pues las consecuencias de que muchos han apoyado pues a la derecha ciegamente, sin tomar conciencia, sin ilustrarse, sin ver pues a profundidad qué es lo que representan estos grupos de poder. Ya, y sabemos que todo lo que es el militarismo está unido al sistema económico, o sea, es decir, hay una alianza, ¿no?, entre el poder militar, el poder económico y el poder religioso. Son los tres poderes que gobiernan este mundo. Estos tres poderes han hecho pues una alianza y se protegen entre ellos, se cuidan. Entonces ellos nunca van a estar a favor del pueblo, y el pueblo siempre tendrá que vivir de las migajas que da pues el Estado, ¿no? Y eso no es pues tener calidad de vida, eso no es tener una sociedad mejor, muy al contrario, es una sociedad precarizada, hambreada. Eso es lo que hemos estado viviendo y lo seguiremos pasando, porque no hay ninguna esperanza con estos gobiernos de la derecha, que ya ahora nuevamente se están alistando ya sus garras para morder otra vez.

Bien, bien, bien, estimados oyentes, continuamos, están todos ustedes nuevamente invitados. Mañana va a haber un festival de platos vegetarianos, va a estar como expositor el profesor Sergio Huanca, que analiza muy bien todos estos temas. Va a traer, pues, nos ha dicho que va a traer materiales. Cada vez que da una conferencia, nos trae materiales, ¿no? Y eso es importante porque podemos de esa manera llevarnos, pues, ¿no?, a la casa libros que siempre nos trae. Entonces, mañana seguramente va a traer, ¿no?, estos libros tan conocidos o tan importantes. Así es. Hermanos, miren, aquí hay un dato, dice: en el Perú el 0.1% más rico de la población concentra alrededor del 22% de los ingresos nacionales. O sea, el 0.1% más rico de la población concentra alrededor del 22% de los ingresos nacionales. El 10% más rico acumula el 59% de los ingresos nacionales. Mientras tanto, 13.9 millones de peruanos enfrentan inseguridad alimentaria. 4.9 millones en situación grave y 2.3 millones en subalimentación. O sea que, ¿no? Subalimentación quiere decir, pues, prácticamente muerte de hambre lenta, desnutrición. La nutricionista Jessica Huamán advirtió: muy pocos concentran una parte enorme de la riqueza, mientras que 13.9 millones de peruanos enfrentan la inseguridad alimentaria. El índice global del hambre 2025 ubicó a Perú en 18.8 puntos, el nivel más alto desde el 2010. 8 departamentos: Pasco, Huancavelica, Loreto, Arequipa, La Libertad, Cajamarca, Puno y Huánuco están en situación grave. La anemia infantil afecta al 43.1% de menores de 3 años. Imagínense, hermanos, la situación que estamos viviendo, ¿no? O sea, eso es el capitalismo, estimados hermanos. Ese es un gobierno de la derecha. ¿Cómo se distribuye la riqueza tan desigual?

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1: Así es, hermanos, ¿no? Y hay un afiche que hemos visto donde muestra al Congreso, ¿no? Donde se están dando gritos de ladrones, rateros. Se muestra al gobierno cómo se están llevando en carretilla, ¿no?, nuestros impuestos. Y más allá, en el basurero, hay gente pobre ahí que está mendigando, ¿ya? Y dice, y le dice uno al otro, ¿no? Felizmente que hemos vencido al comunismo, así dice, ¿no? Felizmente que hemos vencido al comunismo, o sea, porque han votado por la derecha, ¿no? Qué mal, hermanos. En primer lugar, comunismo en la tierra no hay, ¿no? Lo que hay, países socialistas, y existe el Partido Comunismo en China, pero ellos, ¿ha visto cómo gobiernan? Ellos han sacado la pobreza a sus ciudadanos. China es potencia. Ya, ahí controla todo el Partido Comunista Chino. Existen países socialistas como Cuba. Pero Cuba, a pesar que tiene más de 60 años de bloqueo, no tiene recursos, bloqueado, hermanos, por todas partes. Aún así, han logrado sacar médicos en gran cantidad para salvar vidas en el planeta, han logrado tener la mejor educación, etcétera. Pero el comunismo realmente en el planeta Tierra no se ha instaurado. Pero realmente la filosofía comunista sí es una filosofía que es del agrado de Dios, ¿ya? Es del agrado de Dios. Es más, en el reino de los cielos se vive en comunismo celestial, ¿ya? En la misma naturaleza, hermanos, se practica el comunismo.
2: ¿Aló?
1: Porque el sol sale para todos, la lluvia llueve para todos. Hay un comunismo, ¿ya? Ahora, nosotros, nuestro cuerpo humano también, dentro del cuerpo humano hay un comunismo, porque todos trabajan en común para un solo fin. Y no por algo la sangre es roja, o sea, que porque somos rojos por dentro, ¿se da cuenta? Y también nuestro corazón está inclinado hacia la izquierda, ¿ya? Entonces, de alguna manera nos está indicando que debemos ser de esa tendencia, ¿no? De esa filosofía. Ahora, ¿qué va a pasar en el futuro cuando ya termine toda esta era? Venga el juicio final, ¿y qué va a pasar? Aquí hay una profecía, ya le vamos a compartir.
3: ¿Hay una llamada?
1: Ah, tenemos una llamadita, a ver, vamos a darle pase. Adelante, estimado oyente, escuchamos.
4: Señores de Revelación Alfa y Omega, buenas tardes.
1: Buenas tardes, adelante, le escuchamos.
4: Disculpe, con respecto a Venezuela, tenemos una visión un poquito distinta. Mi maestra ha ido por esos sitios, ha ido a Colombia, ha ido a Venezuela, les ha dicho que estudien la Biblia, obedezcan la ley, las 90 leyes y 10 mandamientos, y nadie hace caso. Entonces, ¿qué puede pasar al hijo desobediente? Nos cae, pues, nuestra chiringuiada, ¿no es cierto? Ahora, en el caso de Perú, me parece que estamos peor que Venezuela, ¿no? Porque, como usted dijo, hay gente que, sabiendo quién qué es el Fujimorato, ha votado por la señora Key. Se ha convertido en cómplice del delito. Entonces, ¿qué va a pasar más adelante? ¿No? La gente ha votado por dos soles no sabiendo nada, no sabiendo quién es la señora, no sabiendo qué es el Fujimorato, cómo obedece las órdenes de los gringos, yanquis, sionistas, etcétera, etcétera. Pero la gente no se da cuenta, más te va al trabajo, en vez de leer siquiera un versículo bíblico al día, nada que ver. Entonces este mundo está condenado pues a la destrucción, tal como dice el Armagedón del Apocalipsis, señor. Eso es todo lo que quería decirle, señor. Muchas gracias, hasta luego.
1: Así es, muy bien, gracias por su intervención, hermano. Sí, también los sismos son llamadas de atención, como usted dice, un jalón de orejas. Los sismos también son respuesta a actitudes humanas, porque cuando el espíritu se vuelve duro, soberbio, se vuelve inconsciente, ¿no? Entonces actúa la madre naturaleza como para llamarnos la atención, para despertarnos, ¿no? Ahora un sismo así, un terremoto, es también un juicio para ese pueblo que lo vive. ¿Ya? ¿Por qué? Porque antes de la vida todos hemos hecho promesas, hemos hecho compromisos, y cuando violamos esas promesas, entonces se nos viene un juicio. ¿Ya? Y justamente las desgracias son también parte del juicio. Son llamadas de atención para todos. Por eso es que no debemos ser indiferentes ante una desgracia, sino hay que también poner la mano, ayudar y así. Entonces, hermanos, el Divino Padre nos llama la atención por todo lo que el ser humano está haciendo. ¿Ya? El ser humano está haciendo malas cosas en este planeta. ¿Ya? Hay mucha inconsciencia, ¿ya? Mucha inmoralidad, y todo lo que estamos viviendo, o sea, haber votado también por la derecha aquí en este país, estamos demostrando que no hay conciencia, porque un pueblo consciente no vota pues por la derecha, ¿no? Entonces, eso demuestra que nos falta trabajar más, ¿no? Que tenemos que difundir más, tenemos que concientizar más a las personas. Son, imagínense, 9 millones que han votado por la derecha, ¿no? Más de 9 millones de personas. Y los otros 9 millones que han votado por la izquierda son personas más conscientes, ¿no? O más despiertas. Así es, estimados hermanos oyentes, y es muy cierto lo que usted nos hace ver a través de su llamada.

0: Así es. Bien, reiteramos nuestra invitación, estimados hermanos, mañana, domingo, en nuestro local, la Isla 228. Ya están invitados. El ingreso es libre. Todos pueden asistir. Entonces, hermanos, van a poder aprender muchos conceptos, ya, de temas interesantes que tocamos todos los domingos en las actividades. Esta vez le va a tocar, pues, a exponer al hermano Sergio Huanca, ya. Va a traer, ha prometido llevar materiales, ya. Entonces, llevar libros. Ya, entonces todos los que asistan van a poder ganarse, ¿no?, con información. Y en estos tiempos es muy importante tener información, porque eso nos ayuda a tomar más conciencia o manejar mejor los conceptos. Así es, hermanos.
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0: Ya, tenemos una llamadita, a ver, vamos a darle pase. Adelante, estimado oyente. Bueno, cortó, ¿no? Puede volver a llamar. Ya, entonces, sí, justo estuvimos revisando esto de la madre naturaleza y hay muchas profecías en las Sagradas Escrituras, ya, sobre el despertar de la madre naturaleza, ya, el despertar de los elementos de la madre naturaleza, el juicio de los elementos, ¿ya? Entonces, ¿qué es el juicio de los elementos? Sabemos que los elementos son el fuego, el aire, el agua, la tierra, ¿no? Entonces se vienen cosas fuertes para el planeta Tierra, ¿ya? Acontecimientos planetarios que debemos estar preparándonos, ¿ya? Es decir, como el ser humano ha endurecido su corazón, ha cerrado su mente, el ser humano se ha vuelto cada vez más inhumano, hay más guerras, más conflictos, ya se ha perdido ya lo que se llama humanidad, ¿no? Ya la vida no vale nada, vemos cómo se mata sin miramientos, sin ningún temor. Y entonces, ¿qué podemos esperar, hermanos? Ya, vamos a recibir el castigo de los elementos de la madre naturaleza, ¿no? Y de seguro se nos viene, pues, más sismos, cosas más fuertes, ¿ya? En algunos lugares, pues, se manifiesta, pues, el viento, ¿no? Los huracanes, los tornados. En otros lugares tiembla la tierra, en otro lugar los volcanes. Solo así el ser humano despierta, hermano. Solo así, ¿no? Porque así a buenas no despierta. Entonces no esperemos eso, estimados hermanos oyentes. Si hay profecías en la Biblia, son advertencias para que nosotros prevengamos. No necesariamente se tienen que cumplir, ¿no? Si nosotros vemos una profecía, es para recapacitar y decir, bueno, algo malo va a venir, entonces mejor cambiemos las cosas y podemos frenar todo eso que puede suceder, ¿no? A ver, tenemos otra llamadita. Adelante, estimado oyente, le escuchamos.
2: Hola, Aló, hermano Miguel, glorias infinitas al Divino Padre Eterno, hermanito.
0: Adelante, hermanito Luis, le escuchamos, hermanito, gracias.
2: Sí, bueno, mire, los hermanos venezolanos han salido, parece ser que esto ya era una cosa organizada, orquestada por la ultraderecha, para que caiga Maduro, ¿no? Uh-huh. Y luego colocar un presidente que sea de la conveniencia del imperialismo norteamericano y mediante negociados robarse todo el petróleo de Venezuela. El objeto del ataque a Venezuela es apoderarse del petróleo y de otros recursos que tiene Venezuela. Y ahora colocando presidente pues de la ultraderecha, ¿no? Eso es pues la forma como Estados Unidos ahora se apodera de riquezas de países como el nuestro, Venezuela, etcétera, ¿no? Otra cosita, no olvidemos de que existe la ley de causa-efecto. Muchos hermanos de Venezuela han salido a diferentes países, Ecuador, Perú, el mismo Chile, aunque los han botado ya de Chile, bueno. Pero ¿qué pasa? Somos testigos de que estos hermanos se organizan en bandas y matan sin piedad. Sin piedad, absolutamente. Sicariato. Ahora ha salido que un bus estaba siendo asaltado, le metieron balas y el bus se desbarrancó y murieron varias personas. Entonces, hermanos, parece que ahí también se cumple una ley de causa-efecto, ¿no? Porque usted sabe que en el universo nada es casual y las cosas que ocurren obedecen a causas. Lo que se está viendo es el efecto de una causa generada por los mismos venezolanos que han matado a un montón de gente en diferentes países. Practican el sicariato, los asaltos a mano armada. Antes en el Perú no había nada de eso, hermanos. Había, pero muy raro y fácilmente se combatía, ¿no? Bueno, y el otro aspecto, parece que Estados Unidos ha entrado a Venezuela y ha comenzado a succionar petróleo, pero en niveles ya exagerados, digamos así, para llevarse en barcos petroleros que pueden transportar cientos de toneladas de petróleo, ya, en sus viajes, para llevárselo pues a Estados Unidos. Estados Unidos ha agotado ya todo su petróleo, no tiene, y prácticamente vive de lo que puede robarles a los países vecinos, ¿no? Y a los que tienen petróleo. Y lo que le queda a Estados Unidos es poco petróleo, y están practicando lo que se llama el fracking, que significa pues inyectar agua a alta, vapor de agua a alta presión y alta temperatura, a lo más profundo del suelo, del territorio, para sacar el petróleo. Y no sacan mucho tampoco, ¿no? Ese método ha sido cuestionado por muchos científicos a nivel mundial. Entonces, ellos están creando las condiciones para que en Estados Unidos ocurra una catástrofe sin precedentes. Yo diría unas 10 o 20 veces peor que la que ha vivido Venezuela. Porque ese método del fracking es pues fracturar el subsuelo y sacar las últimas gotas de petróleo que están ahí en el suelo, y que sabemos que el petróleo también cumple funciones específicas en el subsuelo de diferentes territorios, de diferentes lugares, caso Perú, el mismo Venezuela, Ecuador, Colombia, etcétera. O sea, no se puede sacar indiscriminadamente hasta la última gota. Y es ahí que se ha creado un grave desequilibrio al interior de la Tierra, de manera que esa también podría ser una explicación desde el punto de vista material, ¿no? Pero desde el punto de vista espiritual, me parece que el papel que han hecho los venezolanos está pagando pato, como se dice, ¿no? Entonces, pues, dice la Biblia, el que a hierro mata, a hierro muere. Y probablemente muchos familiares de los que han matado a gente, sus familiares han muerto en este terremoto. probablemente habría que hacer un análisis, un estudio, ¿no? Lo cierto es que nadie debe quitar la vida a nadie, hermanos. Si no queremos tener problemas con la madre naturaleza, con el divino padre, debemos de cumplir la ley de Dios, se tiene que cumplir. Si no, estamos fritos, hermanitos. Ahora, yo puedo anticipar un detalle para la ciudad de Lima. La palabra Lima contiene la palabra mal. O sea que Lima toda la vida ha hecho mal al Perú, le ha hecho mal. Ahí está concentrado toda la podredumbre, los burdeles, las prostitutas, maricones. Hay burdeles de maricones ahí en Lima. Y es una perdición total, hermanito. Entonces, de acuerdo a estudios, se ha detectado de que es probable de que Lima se hunda al fondo del océano debido a una falla geológica que hay en el subsuelo en la profundidad del mar, en las costas del Callao, justo frente al Callao. Eso lo han detectado buzos especializados que han ingresado a hacer estudios sobre ese fenómeno, y efectivamente han encontrado que hay una falla geológica grande que bien podría significar el hundimiento de todo el Callao y parte de Lima, ¿no? Y quizás hasta todo Lima, ¿no? Bueno, hay estudios sobre eso y se sigue analizando y estudiando, pero no dicen nada para no crear pánico, etcétera. Eso sería lo que quería aportar. Gracias, hermanito. Gloria al Divino Padre.
0: Muchas gracias, hermanito Luis. Hace importante su aporte. Y sí, por ahí vamos, hermanitos. Hay que seguir preparándonos, seguir tomando conciencia, seguir trabajando, ¿no?, por un mundo mejor, difundiendo, concientizando. No podemos rendirnos, ¿ya? Tenemos que seguir adelante y vendrán pues tiempos mejores para todos nosotros, fruto también de todo el esfuerzo. Gracias, hermanitos, por la sintonía prestada. El día lunes vamos a estar nuevamente aquí a las 7 de la noche. Mañana los esperamos en la isla 228. Glorias infinitas a nuestro divino Creador.
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próximo pues. Ondulando, como todos los sábados de 3 a 4. Gracias a los conceptos y la conducta de libertad de expresión que se cultiva en... de más democracia, de más libertad de expresión, de más democracia popular. Soy Eduardo Pimentel Mauricio, tengo el honor de poderlos saludar a esta audiencia democrática, popular, revolucionaria, y al conjunto de personajes y personas e instituciones que creen que es posible una sociedad mejor de la que vivimos, que creen que es posible un ordenamiento social que priorice mejor al ser humano, al trabajador, al ciudadano, a la mayoría de la población peruana. Permítanme saludar entonces a este conjunto ciudadano, de los que por diversa naturaleza, de su actividad social, política, intelectual, religiosa, creen que es posible mejorar nuestras conductas sociales y también nuestras conductas individuales, que creen que la forma como está organizado el estado de cosas en el Perú no es la más conveniente para la sociedad humana, para los peruanos, para nuestra propia historia. Quiero comenzar el día de hoy contándoles o haciéndome eco de una noticia que fue publicada. El secretario de la Organización Nacional de Procesos Electorales del Perú, no estoy hablando de un ciudadano X, o de un periodista, o de un político. Estoy hablando de un ser funcionario y responsable de alto nivel de una institución tutelar peruana llamada Organización Nacional de Procesos Electorales, OMPE. El secretario de esta institución, no el secretario, el portapapeles, el portapliegos, que son personas dignas, por supuesto, sino el secretario general, el principal actor administrativo de la OMPE, renuncia. Repito, el secretario general de la OMPE renuncia. Alteración de equipos y datos. Una de las máximas autoridades administrativas y políticas de la OMPE, de la Organización Nacional de Procesos Electorales del Perú, denuncia. ¿Qué denuncia? Alteración de equipos. Alteración de datos. Este señor, que es el doctor Elar Bolaños, alertó que esta alteración de equipos y daños podrían generar, y han generado, perjuicios graves para la organización y realización de elecciones regionales y municipales. Repito, el secretario general de la OMPE, doctor Elar Bolaños, denuncia y nos alerta, peruanos, alerta, atención, por favor. Una de las máximas autoridades de los procesos electorales peruanos denuncia alteración de equipos y gastos que generan perjuicios para la organización y realización de las elecciones regionales y municipales. Dice él que los equipos que él administraba
los equipos de cómputo que él administraba fueron manipulados para crear datos sensibles. Bueno, creo yo que debemos prestar atención, porque ya no estamos diciendo que un candidato denuncia fraudes, alteración de datos, alteración de información en la institucionalidad de la organización del proceso electoral electrónico. Porque eso es común escuchar, como es común escuchar que tal vez en tal otro sitio ha habido alteración de las cosas. Este señor señala que él, como funcionario máximo, casi máximo, uno de los máximos, uno de las élites, dice que sin su conocimiento y sin que él sepa cómo, cuándo y dónde, ha encontrado datos alterados, información alterada en los equipos que él administraba. Dice que ha encontrado que los equipos que él usaba tenían información que él no ha generado. Tenían datos que él no ha procesado. Tenían conclusiones que él no había obtenido ni conocía. Y que vulnerando los sistemas de seguridad, las claves particulares que él tenía, aparte de las claves generales de la propia institución, lo administraba su computadora con claves específicas conocidas solo por él. Y que ha encontrado información, documentación, resultados, oficios, cuadros. Pero él no ha generado, no ha procesado, no ha inscrito y ni conocía. Denuncia que sus equipos de cómputo fueron manipulados y se alteraron datos relacionados a diversos sistemas de gestión. La denuncia lo hace, repito, no un candidato, ni un ciudadano cualquiera. Lo hace el secretario general de la Organización Nacional de Proceso Electoral. Y la denuncia lo hace por escrito. En carta presentada ante las autoridades del proceso electoral, por escrito, además, añade su denuncia. Dice así, Mauricio Muñoz es el periodista que recoge esta información. Dice así el doctor Bolaños Llanos, renunciante secretario general de la Organización Nacional de Procesos Electorales. Hay factores graves vinculados a la manipulación de mis equipos de cómputo, de los equipos de cómputo de mi oficina, con información que yo no he generado, con información que yo no he redactado. Con ingreso constante de solicitudes, información, gracias al sistema de gestión documentaria, vulnerada, cambiada. Y ha afectado la adecuada transmisión y gestión de las mismas. Creo que, tal como hemos
conversaron en este programa y en otros. Todos sabemos que mientras gobiernan imperios, las transnacionales y las grandes empresas, las grandes mineras en el Perú, que son los que gobiernan, las grandes de banco, a través naturalmente de sus partidos neocoloniales, derechistas, que son los que copan las instituciones gubernamentales del Estado peruano, gobernante, el Congreso, el Judicial, el Tribunal Constitucional, los gobiernos regionales, que todos están gobernados por sujetos de la derecha imperial, sirvientes a la espera de órdenes del imperio, de las empresas, como decía Alan García, a la espera que la plata entre sola, con solo obedecer las directivas que reciben de las grandes instituciones económicas y financieras transnacionales y peruanas. Está la hegemonía de estos grupos que siempre han hecho fraude en los procesos electorales peruanos, siempre ha habido, ha hecho la peor todavía, más de cero. Ahora por lo menos los pueblos hemos adquirido ya la costumbre de denunciar. Por lo menos este señor hace conocer su denuncia por escrito. Y que sus equipos de información en la Organización Nacional de Procesos Electorales del Perú es cambiada, es modificada, es gestionada desde fuera de la Organización de Procesos Electorales sin que ellos tengan control. ¿Quién tiene el poder de entrar a las computadoras del Sistema Nacional de Procesos Electorales del Perú? Los funcionarios, naturalmente. Pero además de ellos, las grandes empresas transnacionales, que son las únicas que cuentan con equipos suficientes, con software suficiente, mente, poder contemporáneo, que conocen los sistemas porque pertenecen a las grandes empresas transnacionales de informática, como Intel, AMD, Nvidia, Google, Microsoft, WhatsApp, Facebook. Esas empresas son las que conocen todos los sistemas materiales y de software de todas las computadoras que están en uso en el Perú, en tierra de la OMP. Sin necesidad de tener control directo de las claves de la OMP y de las claves del propio secretario general de la OMP, que esas transnacionales y los servicios internacionales transnacionales, la comunidad de inteligencia, como decía Montesinos, entra cuando le da la gana y como le da la gana a las computadoras de los sistemas peruanos y modifica la información que les dé la gana, cuando les da la gana y como les dé la gana, para favorecer naturalmente el dominio de las mineras y de los bancos en el Perú, para favorecer naturalmente las elecciones a favor de los candidatos del imperio, de la servidumbre transnacional, como es que hizo Sofía Fujimori, la japonesa. Creo que no hay prueba más clara, como dice el Código Penal peruano, la confesión de parte relevo de gestión de investigación. El secretario general adelante denuncia que la información contenida en la OMP es administrada desde fuera de la OMP. Ahora este ex funcionario de la OMP, porque ha renunciado, alertó que esta situación pone en grave riesgo la organización y ejecución de las elecciones programadas y ejecutadas en el Perú. Señaló que la vulneración de sus equipos ocasionó errores en expedientes y dificultades de tramitación, provocando que sean administrados inoportunamente. Resaltó la gravedad de los hechos vinculados a falta de evidencias

Dos años, el ex secretario general de la Organización Nacional de Procesos Electorales venía ocupando el puesto de secretario general de la OMPE desde el 2 de septiembre del 2020, o sea, hace 3 años. Perteneció a la institución y participó en el desarrollo de las elecciones presidenciales del 2021. A las elecciones regionales y municipales del 2022 y la primera y segunda vuelta de estas elecciones del 2026. La OMP que acerca la renuncia de este señor. Le dije no aceptar su dimisión y en su lugar dio por concluida su designación. Encargó en su reemplazo al doctor Héctor Marín Rojas Aliaga, gerente de Recursos Humanos de la OMP. ¿Y qué dice? El jefe interino de la OMP, porque el jefe oficial de la OMP ya renunció hace un tiempito. Que es el señor, el doctor Bernardo Pachas, el actual jefe, el número uno. Y reemplazó a la renuncia de Correco. Este tal Pachas dice, rechazamos la renuncia. El número antes. Más claro mirada. ¿Cómo es posible que el jefe de la OMP rechace una denuncia como ese tipo, en lugar de aceptar la denuncia, investigar? Lo veo transparente. No es ya como si fuera el jefe de los técnicos reemplazando el proceso obligatorio que una denuncia de esta naturaleza exige. Ha decidido rechazar la denuncia. Bueno, no se dio su cuento para rechazarla. Él no tiene autoridad para rechazar la denuncia. Si el secretario general de la OMP está denunciando que hay manipulación de los equipos, manipulación de las datas, de los oficios, de los escritos, de las conclusiones, de las tablas. En la OMP, que funciona era denunciar también y poner en investigación pública y transparente esta denuncia. Pero no. El sirviente decide, seguramente por uno de sus patrones internacionales, que es el Servicio de Inteligencia o la Comunidad de Inteligencia Internacional, decide rechazar la denuncia. Y dice que además lamenta lo que ha escrito el ex-secretario general. Y el decidido dice iniciar acciones para esclarecer lo firmado. O sea, no están de, no han decidido investigar o denunciar la alteración de documentos, de informes, de tablas, de escritos, de procesos. Bueno, no van a investigar a fondo. Van a investigar qué cosa. Esclarecer lo firmado. Ese es el sistema político, el sistema político administrativo peruano. Sometimiento absoluto a las transnacionales. Por supuesto. Y no van a investigar el fútbol del tema. No van a investigar cómo es que hay poderosas instituciones que pueden modificar y transformar la información de los principales sistemas

0: 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Le aparecen información no cierta y no verídica, coherentemente estructurado, modificando todos los sistemas documentales de data de la ONU, de los resultados electorales y de todo el país. Señala este funcionario. El nuevo jefe de la ONPE, don Bernardo Pacho, que todos los equipos han sido sellados y lacrados. Y ya voy a entender lo que van a investigar en todo caso. Son los procesos de contratación de bienes y servicios. Pues si lo que se está denunciando no es solo la posesión de contratación de bienes y servicios, señor corrompido, que es delante. Se está denunciando que la data y la documentación, los procesos son reales, todos los aspectos del funcionamiento y la administración de la OMP en todos los procesos electorales son administrados, cambiados y modificados desde fuera de la ONU, sin conocimiento ni de los funcionarios de la ONU. Pero no, ya este señor ha cumplido dos cosas. Uno, que no acepta la denuncia. Y dos, que van a investigar los procesos de compra. O sea, van a investigar cuántos papeles se compró, cuántos sillas se han comprado, cuántos funcionarios se han comprado. Eso van a investigar. Pero si eso no era denuncia, señor corrompido. Ese es el Perú. Esa es la victoria de Keiko Fujimori. Ella sabía que ellos van a continuar en, como nuevo gobierno. Manipular toda la información fundamental. Modificar cuando les da la gana cualquier proceso con tal de favorecer los intereses grandes a la nacional y a las grandes empresas extranjeras y sus socios privados. Es decir, no solo ya se conocen que hay actas y meses donde se han alterado los datos. No solo ya entonces se conoce y se ha constatado que sin notificar ni a los partidos ni a las demás instituciones, el Jurado Nacional de Elecciones y la Cancillería Peruana, que no ha tenido que ver con las elecciones, dieron órdenes que se modifiquen los procedimientos de las elecciones en el extranjero. Días antes de las elecciones, cuando está prohibido modificar los procesos con un año de anticipación. Y yo, como siempre, he demostrado plenamente que en este proceso electoral también ha habido errores, tanto más grande que los anteriores. Y ahora el fraude tiene como denunciante, aunque no lo dice directo y con esas palabras, como denunciante a un funcionario del más alto nivel interno de la ONU. los datos, la información, los procesos, el conjunto de la documentación en el Jurado Nacional de Elecciones es modificado desde fuera del Jurado Nacional de Elecciones por poderosos sistemas e instituciones que tienen acceso sin necesidad de conocer las claves. Conocen y meten la información que les da la gana en las computadoras. Ergo, queda demostrado entonces que nuestras elecciones también son de poder. Nuestras elecciones, como siempre, la ley simplemente ha modificado el proceso, la realidad de la voluntad popular en las elecciones. No es que ahora recién lo hacen como creen algunos. No es ni la primera ni será la última. Por eso debemos organizarnos y prepararnos mejor para las próximas elecciones. Porque no solo tenemos la obligación de ganar en las elecciones, como ya nos está diciendo, sino de ganar en las elecciones aún y a pesar de su fraude. Una vez más ha quedado demostrado con el Perú, más o menos ya la mitad de los peruanos tienen la capacidad y la conciencia de votar por la izquierda. Entonces la pelota está en esa cancha. Tenemos que cambiar nuestras conductas a la izquierda. Nuestros sistemas de organización y de actuar. Tenemos que volver más eficientes y más transparentes. Y si por ahí hay socialismo que nos caracteriza. Y dejar de echar la culpa a la derecha de nuestro propio fracaso. Si nos ganan esto, que nos vencieron. Si nos ganan, no es porque ellos desarrollaron la política de bien. Así es la derecha. Siempre lo va a hacer, va a hacer fraude, va a hacer engaño, va a mentir. Así es la derecha. No tengo nada de que salga, sino más bien pensarlo, derrotarlo políticamente. Porque sí podemos derrotar. Porque más de la mitad de la población peruana ya apoya a la izquierda en determinadas políticas y condiciones. Los que debemos cambiar estos son los líderes, la militancia de la izquierda. Y debemos aprender a ser mejores maestros, mejores promotores. Porque la seguridad ya está en nuestro favor. Con la humo de denuncia que hace el ex secretario general de la ONU, y exijo que el hombre se inicie y que la Contraloría inicie, la Fiscalía inicie, de oficio, una investigación sobre el fondo de antena, cómo se manipula y se administra la documentación en las computadoras del sistema electoral peruano desde fuera de la institución. Claro que sé, estoy convencido que la Fiscalía no va a investigar el fondo antena. Sí, estoy convencido que la Contraloría no va a investigar el fondo antena. Sí, denuncio. El jurado general de Jurado Nacional de Elecciones no va a investigar su fondo antena. Van a investigar nomás si es verdad, no es verdad lo que ha denunciado este tribunal. Van a investigar qué cuentas se han generado. Pero no va a investigar el fondo. ¿Cómo es que desde fuera de la OMP se manejan las computadoras de la OMP? Lo que eso implicaría investigar a los patrones de todas estas instituciones, que son la embajada estadounidense, las transnacionales extranjeras, bancarias, petroleras y mineras, y los partidos de la derecha privada presente, de arrastrarse y distribuir que prendieron el interés de estas instituciones extranjeras. Bien, ahora cambio de tema. No dejo por terminar el tema anterior, sino ahora me enfoco en otro tema. Continuando, la invitación a niños, una denuncia por fraude que ha habido, como siempre, en este proceso electoral. Ahora pasa a otro tema. La ONU. Ojo, estamos bien también otra vez. No significa que sea un candidato, ni un ciudadano cualquiera. La Organización Nacional de las Naciones Unidas emitió un comunicado para que el Jurado Nacional de Elecciones, perdón, la Junta Nacional Judicial del Perú, repito, la ONU emitió un comunicado para que la Junta Nacional de Justicia del Perú, repito, que la Junta Nacional de Justicia del Perú no vaya en contra de la autonomía de los jueces del Perú. Hasta la derecha de la ONU está diciendo que es como la grosería de las pretensiones de la derecha de este Congreso humorista y de la Cristo Pulmori, de volver a manipular a la jueza. La Organización Nacional, perdón, la Organización de Naciones Unidas, solicita por escrito a la Junta Nacional de Justicia de Perú no seguir desarrollando procesos contra jueces que no aplican la ley de impunidad. Pues a la ONU, es una ley de ya denuncia el extremo de la conducta inconstitucional, de la conducta extremadamente perniciosa del Congreso peruano y de la Junta Nacional de Justicia de Perú, que pretende castigar a los jueces y los denunciados principales funcionarios del Perú corrupto, como los primeros niveles de la AFRA, del fraudismo, del criminalismo, de la Policía Nacional, del Ejército, que se han denunciado por diversos asuntos, entre ellos por derechos humanos directos. Porque todas las fuerzas políticas de derecha neoliberal, humoristas, y gente internacional pretende generar más impunidad en la ciudad contra la gran canalla y el exceso de los gobiernos. Este artículo está escrito también por Mauricio Muñoz, periodista y el negro del diario Facebook. Tenemos una llamada. Buenas tardes.
1: Aló. Buenas tardes, mi querido Eduardo Pimentel. Es una gran emoción escuchar después de tanto tiempo y nos hemos encontrado en el centro, en la calle Mercaderes. Me dio mucha emoción por todo lo que hemos luchado y trabajado hace años. Menos mal que ya el Congreso unicameral tuvo su último pleno ya. Además, nos ha podido demostrar que no se puede legislar para que se paguen. favores. Aparte de ello, en un consenso latinoamericano de los congresos, Uruguay es el primer puesto con 39% de aceptación y en último lugar Perú con 7% de aceptación. Ahora considero que las instituciones que todavía quedan en el Perú conscientes son los que tienen que luchar contra la corrupción. Y ha quedado demostrado que la Comisión de Ética no tiene ningún sentido. Deben eliminarlo. A mí pienso yo de que, bueno, si proclaman a Keiko Fujimori, nosotros vamos a luchar mucho más que antes, porque vamos a decirle las cosas que debe cambiar, que debe mejorar, porque en realidad no somos gente improvisada. Yo te saludo con mucha añoranza, mi querido Eduardo, y seguimos luchando para adelante, solo que hay que decir algo concreto. Estas cosas que han pasado se debe a que en Arequipa, lamentablemente, no funciona la sociedad civil. No hay las organizaciones en las calles demostrando que Arequipa se respeta. Igualmente, tenemos que motivar la creación de frentes anticorrupción en forma pragmática para hacer un trabajo en lo legal, denunciar de canto tanta inmoralidad, porque ahora dice que ella va a arreglar el país como su padre. No creo. Su padre nos hizo mucho daño. Un abrazo, Eduardo, y te estaremos colaborando contigo. Buenas tardes.
0: El conocimiento acerca de que este congreso con 7% de población, que es una de las peores de América Latina, estamos hablando de un conjunto de leyes que promueven la corrupción. Y señala que no solo el congreso tiene ese plan. El conjunto de las instituciones populares de Perú están promoviendo la corrupción como la propia ONU. Donde ha quedado demostrado que las grandes empresas nacionales y nacionales y empresas nacionales, los partidos de derecha, tienen tal poder que pueden cambiar la información de las computadoras del Consejo Electoral, o de cualquier municipio, del gobierno nacional, o de cualquier otra institución económica, social, política, jurídica del Perú. Porque quienes realmente gobiernan esta patria son las partes nacionales y instituciones nacionales. Y ni aún el pedido de nuestro gran amigo Rivera Palab, la primera vez en palabras, de que hagamos un esfuerzo para que la gente de Cristón se reorganice. Porque es tiempo de restituir su institucionalidad, convocando de manera transparente y honesta al proceso electoral que renueve su directiva, que hace tiempo, hace 6 años, ha pasado. Me sumo entonces a los esfuerzos para reestructurar el Frente Anticorrupción. O si no, crear un nuevo Frente Anticorrupción. Porque es el sistema que se necesita en el sistema. Y yo continúo lo que estaba hablando. Los ganadores, Bernard Duhan, Margaret, Sácar, Giral, yo no sé hablar idioma extranjero, lo pronuncio mal, no importa. Pero de todas maneras, alerta, no es un problema de los nombres. Uno se llama Bernard Duhan, el otro se llama Margaret Sácar, Giral. Vamos a comenzar a discutir sobre su idioma. Disculpe. Ambos relatores, es decir, funcionarios del más alto nivel, expresaron su preocupación por leyes en el Perú. Está dando este congreso que no tiene ni el 7% de la aprobación, que establece prescripción de amnistía en caso de violación de derechos humanos. A raíz del pronunciamiento oficial de estos redactores, la ONU misma ha decidido pronunciarse en el tema. Cancelo. Interpretación sobre el caso de la periodista Díaz Nayayo. La ONU y la Junta Nacional de Justicia. La ONU pide ese procedimiento como ordena la ONU. A la Junta Nacional de Justicia hay que frenar los procesos contra los jueces que aplicaron la prescripción de crímenes de lesa humanidad. El Congreso peruano, el Tribunal Constitucional peruano, han aprobado normas para prescribir los delitos de lesa humanidad en el Perú. En un pronunciamiento difundido jueves, las Naciones Unidas solicitaron que no se inicien ni continúen procedimientos disciplinarios contra magistrados que resolvieron casos vinculados a graves violaciones de derechos humanos. Tanto los expertos como la propia ONU advirtieron que estas acciones afectan a la autonomía de los jueces y el acceso a la justicia de las víctimas peruanas. Los atentados contra los derechos humanos perpetrados por la Policía Nacional, el Ejército, en complicidad con la Fiscalía y los jueces peruanos y el Congreso. El comunicado fue firmado por Werner Luheim, relator especial sobre la promoción de la verdad, la promoción de la justicia, la promoción de la reparación y la garantía de no repetición. Y fue firmado también por Margaret Sanger White, relator especial sobre la independencia de los magistrados y abogados. La ONU y estos especialistas señalaron que las autoridades peruanas deben garantizar condiciones para que los jueces hagan sus funciones sin presiones externas ni injerencias de carácter político. Los expertos expresaron además su respaldo a los jueces Richard Concepción Carguancho y José Luis Chávez Tallen, Tamariz. También mencionaron a los magistrados de la Corte Suprema que emitieron una resolución relacionada con el caso de las esterilizaciones forzadas. Según indicaron, estos jueces escribieron que los crímenes de lesa humanidad no pueden quedar sin sanción por el transcurso del tiempo. No pueden quedar sin sanción que cientos de miles de mujeres peruanas fueran esterilizadas de manera forzosa, sin consentimiento previo y sin información previa. La preocupación de las Naciones Unidas también alcanzó las dos normas aprobadas recientemente en el país. Una ley permite aplicar la prescripción de crímenes de lesa humanidad y de guerra. La otra concede amnistía a integrantes de las fuerzas de seguridad procesados por graves vulneraciones de derechos fundamentales. Ambas leyes ya han sido observadas con anterioridad por otros mecanismos internacionales de derechos humanos. Eso se asumió en la derecha integral y que hay que firmar. Asesinato a mansalva de los pueblos y líderes gremiales y políticos del país. Y por eso está promoviendo este conjunto de leyes para favorecer a policías y militares y otros funcionarios asesinos, conocidos. Y ahora acaban de sacar una nueva ley que también ha merecido el rechazo de las autoridades de la ONU e internacionales. Dice, sea cual sea el delito que cometen, penal, civil, familiar, privado, la policía y los miembros del ejército no van a ser juzgados por la justicia peruana, sino pasarán al fuero militar con los propios compañeros de fechorías, la sufren, naturalmente, promoviendo la impunidad. Estos delatores y la ONU indicaron que su pronunciamiento se debe a que numerosos jueces han rechazado las órdenes de amnistía y prescripción presentadas durante el proceso de violación de derechos humanos para sustentar su desobediencia a las órdenes de prescripción del derecho, de los derechos humanos en el Perú. Esos jueces sustentaron sus decisiones, digo, recurriendo a obligaciones internacionales asumidas por el Estado peruano mediante tratados y convenios vigentes. Sin embargo, varias de estas resoluciones quedaron bajo evaluación en la Junta Nacional de Justicia. Y de acuerdo a la legislación internacional aprobada también por Perú, estos mafiosos de la Junta Nacional de Justicia nombrada por este Congreso desaprobado no tienen competencia para anular tratados internacionales ya firmados por Perú. Y están manifestando su alerta de que no deben ni pueden iniciar procesos judiciales contra los jueces probos que se niegan a aceptar el asesinato impune de funcionarios militares, policiales y otros en el Perú. Tema similar o el mismo. Tenemos que la Comisión Internacional de Derechos Humanos, que no es una organización de izquierda, rechaza las nuevas normas sobre abusos de saqueos policiales y militares. Es decir, ahora que si un militar te mete un puñete y te rompe los dientes, sin qué ni por qué en la calle, ya no puedes denunciarlo ante la justicia peruana. Tenías que recurrir a la justicia militar. Si otro policía o militar o del servicio de inteligencia se mete a tu casa y te roba algo, tampoco puedes denunciar ante la justicia común, ante la fiscalía ni ante el juez civil. Tendrías que recurrir a la justicia militar. Es lo que acaba de aprobar este Congreso Fujimorista. Celebrando así la victoria de estos Fujimori. Fabulenta, por supuesto. La Comisión Interamericana de Derechos Humanos, CIDH, CIF, expresó su rechazo a la ley aprobada por segunda votación en el Congreso de la República del Perú. Se dispone que los procesos cometidos por miembros de la policía y las fuerzas armadas en el ejercicio de funciones serán investigados y juzgados únicamente por los jueces militares y policiales, en lugar de la justicia ordinaria que queda delegada. La Comisión Internacional de Derechos Humanos rechaza categóricamente esta ley aprobada por segunda vez y el informe de la Comisión de Congreso que es el 23 de julio. Admite la competencia absoluta a la jurisdicción militar policial para investigar al juzgador, no solo las y oración de derechos humanos protegida por las agencias especiales, sino además la Comisión de Coacción de Delitos con el tiro o mínimo de la policía y de la agencia. La Comisión Internacional de Derechos Humanos recuerda que el gobierno debe combatir la impunidad y que el fuero militar debe tener un alcance restrictivo y excepcional contra el organismo. Ven acá, yo estoy en desacuerdo con esta concepción de la Comisión Internacional de Derechos Humanos. ¿O por qué sirve la palabra imperio? ¡A nada! No se trata de ese pensamiento de deseo. La realidad es la realidad. No es que la justicia militar debe abstenerse con solo procesos comunes y de posición de derechos humanos, ¿no? Sino que nosotros hemos establecido ya en el Perú y a nivel internacional ya hemos conquistado el derecho a que el fuero militar no se meta en los asuntos de delitos comunes de los miembros del ejército y de la policía. Y que la justicia militar tampoco se meta en los asuntos de los derechos humanos. Movilicémonos, compañeros. Porque es el comienzo de la gran represión en el Perú. Como hoy ya, en la época del genocida Alberto Fujimori, a quien quiere imitar y tratar igual que él, su hija, Alberto Fujimori, y no ha ganado con fraude hasta otro, escandaloso, como lo dicen hasta los propios funcionarios de la OMP. La Comisión Internacional de Derechos Humanos y la Coordinadora Nacional de Derechos Humanos del Perú cuestionan la aprobación de esta iniciativa y exhortan al presidente de la Casa a observar esta norma. Cabe recordar que la Comisión Internacional de Derechos Humanos tiene previsto realizar una visita al Perú este segundo semestre del año. Evaluar la situación de irrespeto a la democracia y a los derechos humanos en el Perú por parte de los funcionarios. Doy una invitación a todos los gobiernos de la Unión Política de Arequipa a continuar la lucha contra la proclamación ilegal y ilícita de estos rumores. Y además, contra la ley de impunidad que está promoviendo este Congreso, el Poder Judicial. Y además, pronunciamos claramente en defensa de los jueces que con verdad y justicia están sentenciando contra los perpetradores de delitos contra los derechos humanos de la Perú. Y se están enjuiciando adecuadamente los delitos de corrupción de funcionarios como Keiko Fujimori y otros. No puede quedar impune la forma como millones de dólares de la empresa del Banco de Seis de Perú han ido a parar la mano de Keiko Fujimori para promover las elecciones en el Perú. Eso sí es promover la violencia, la ilegalidad en el Perú. Porque solo la derecha promueve la delincuencia y la ilegalidad contra la vida, la salud y contra la economía del país. Poner la impunidad y la impunidad en que quedan las empresas corruptoras en el Perú. Y si Keiko Fujimori va a fracasar igual que su padre. Nuevamente el pueblo mío arrojará a la ciudad de la historia. Hermanos, me despido invitándonos el día de mañana a la reunión de Marcia y Amiga. Está en la isla 248 a las 11 de la mañana. Y a participar en la reunión el miércoles de junto con el Perú y las manifestaciones que organizan entre ellos. Felipe Domínguez de Tono Norte que están convocando acciones de movilización. Muchísimas gracias. Hasta la próxima semana y una vez.

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2: Son las 5:00.
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1: Silencio cómplice a nivel de los medios masivos de la manipulación, hermanos y hermanas. Por eso es que es importante que esto retumbe en todas las redes sociales. Hay muchos canales antifujimoristas, hermanos y hermanas, incluyendo lo de los caviares, que ahora estamos en un frente único. Estamos en un frente único. De eso se trata. Frente al fujimontesinismo y al trumpismo, a la doctrina de Tonroy, ¿no? Al plan Cóndor, la continuación del plan Cóndor, que es el escudo de la muerte, no de las Américas, el escudo de la muerte, del genocidio, de los fraudes, etcétera. Entonces, hoy día vamos a dar un informe. Ha habido una renuncia muy grave, una renuncia del secretario, o sea, no es cualquier cargo, no es un empleado más, así, secretario general. El secretario general de la OMP renunció. Su último día de trabajo fue el 23, precisamente. Y, sin embargo, esto no se ha escuchado. Juntos por el Perú debe haber, me imagino, ya tomado esa información, esa noticia, y haber analizado la carta de renuncia, que hace una denuncia grave, hermanos y hermanas, gravísima, que coincide con todo esto que hemos descrito. Y también Juntos por el Perú han denunciado no solamente irregularidades e indicios, sino de temas ilegales, de una organización criminal para el fraude, hermanos y hermanas. Bien, vamos a pasar a leer esta carta de renuncia, analizar otras cosas también, como los medios están escondiendo o tergiversando, algunos medios masivos a nivel de prensa, esta realidad. Esto es muy valiente el hermano que ha hecho esta denuncia y esta renuncia, hermanos y hermanas. ¿Ah? Una persona ética, con principios, que debería ser el próximo jefe de la OMP, ¿no? Si el pueblo logra recuperar en algún momento, hermanos y hermanas, todos estos espacios, este es un gran hombre, un gran patriota. Y bien, antes de desarrollar este tema, quiero agradecer a los hermanitos que, gracias a su apoyo, sus granitos de arena, podemos continuar con este trabajo, podemos dedicarnos a investigar. Fran se levanta directo, va a investigar si hay alguna información, y bueno, pues se la pasa horas, y así hemos encontrado, esto ha estado rebuscado. Eso no puede ser. Y también queremos ver, hemos analizado, ha encontrado las reacciones de los medios masivos de la prensa. ¿Ah? Entonces también vamos a analizar eso, y hay más información. Bienvenidos a todos y todas, también a los nuevos suscriptores. Soy Yasmín Díaz, periodista sanmarquina de Prensa Popular, que toda mi vida he hecho ad honorem. No he trabajado para ningún medio masivo, habiendo tenido la oportunidad de ser locutora de Canal 2 cuando era muy joven, hace 25 años, tengo 54. Pero al pie del cañón con el pueblo, con los más humildes, porque jamás yo iba a ser una papagaya de la televisión que lee un teleprompter donde se demoniza y se sataniza a los hermanos, a nuestros hermanos que luchan, especialmente a los hermanos del pueblo, hermanos y hermanas del Perú profundo, tan terruqueados y demonizados, de ninguna manera. Así que estoy con ustedes y cuento con el apoyo de ustedes, y por eso mi gratitud. Agradecer a la hermanita del 23 de junio, ¿no? Desde el 23 de junio voy a agradecer. Gladys S., gracias de todo corazón por ese granito de arena. Hermanita Gladys, un abrazo grande. Lo mismo para mi hermanita Aide. Gracias del 23 de junio también, mi hermana. Un abrazo ayacuchano. Gracias, gracias de todo corazón, mi hermanita Aide. Asimismo, Agradecer a la hermanita del 23 de junio también, Antonina. Gracias de todo corazón, mi hermanita Antonina, por ese granito de arena. Un abrazo para ti. Lo mismo para mi hermanita Ingrisita, que espero que ya esté llegando por ahí. Por ahí ya va a aparecer ya para el tema de los troles. Hay que tener cuidado, ¿no? Ingrisita, gracias de todo corazón, mi hermanita. También agradecer al hermanito Héctor, dice un granito de arena. Gracias, mi hermano Héctor, por ese granito de arena. Se agradece muchísimo. Un abrazo. Lo mismo para Liliana, Liliana C. Gracias de todo corazón, mi hermanita linda. Liliana, un abrazo para ti. Gracias. Lo mismo para la hermanita María Bechica. Gracias, María. Gracias de todo corazón, mi hermanita linda. Y bueno, hay una remesa que ha llegado de un hermanito. Es una remesa que se puede hacer por Western Union, hermanito Washington. Gracias de todo corazón por ese apoyo, mi hermano, por tener ese corazón, como se dice, rojo a la izquierda y consecuente con los principios, hermanos y hermanas, del anticapitalismo, del antiimperialismo, y generando, tratando de buscar más conocimiento, porque de eso se trata. Hay que saber de política, pero para servir al pueblo, no para usar la política por otros medios asquerosos, ¿no es cierto?, delincuenciales, corruptos, etcétera, sino que todo peruano, como el hermanito Washington, debe tratar de instruirse en la política de la realidad nacional y geopolítica. Si fuéramos un pueblo instruido en ese sentido, así como Washington y tantos hermanos que están aquí, que son seguidores de este canal Clamor Popular TV, otra sería nuestra historia, otra sería nuestra realidad ahora. No habrían esa cantidad de fujimoristas, realmente, que es una lástima sus comentarios, ¿no? Realmente triste, pero vamos en eso, generando conciencia. Un abrazo, Washington, y lo mismo para el hermanito Walter, que siempre me manda sus audios, sus mensajitos. Hermano, los últimos lo voy a escuchar después, he estado bastante atareada. Pero un abrazo para ti, siempre con tus granitos de arena, se agradece, y con tus aportes. Bien, ahora sí, agradecer a todos los hermanitos que se van sumando. Vamos a leer primero la carta. Esta carta es del 23 de junio, hermanos y hermanas, apenas hace 3 días, y no ha retumbado como debe ser. Por eso que nosotros tenemos que hacerlo, y ustedes lo van a difundir e ir a los otros canales a hablar de este tema para que retumbe como debe ser. Este es un indicio más del fraude. Lima, 23 de junio del 2026. Señores, Oficina Nacional de Procesos Electorales. Me dirijo a ustedes a fin de hacer de su conocimiento mi renuncia al cargo de secretario general. Cargo importante. De la Oficina Nacional de Procesos Electorales. Tomo esta decisión debido a la grave situación que enfrentamos para la organización y ejecución de las elecciones regionales 2026, programadas para el 4 de octubre del 2026, ¿no? Uno en un momento dice, es porque no quiere saber nada, cómo se están organizando las elecciones regionales, ahí queda. No, acá viene más. Hay factores vinculados a la marcha administrativa a mi cargo. Sin embargo, soy consciente de una serie de situaciones que no están dentro del ámbito de mi competencia en el plano de las contrataciones públicas. Habla del tema de contrataciones públicas, ¿no? Cómo se hizo ese contrato soterrado con esa empresa, ¿se acuerdan? Que Mía Fantasma sin licitación, ¿no? Fueron a entrevistarle y los empleados, sí, hemos estado ahí imprimiendo los materiales de las cédulas de votación, ¿recuerdan? Esa denuncia grave. Bien, pero hay algo peor. Sigamos. Igualmente hay factores graves vinculados, miren, escuchen. Hay factores graves vinculados a la manipulación de mis equipos de cómputo. Mis equipos de cómputo manipulados con información que yo no he generado. Está como la denuncia de aquella digitadora que dice que metía, ¿no?, tantos votos, tantos pum, y pum, aparecía otro. O sea, ya estaba predeterminado el software. De hecho, la OMP ha recibido este dispositivo, ¿no es cierto?, de no se sabe de qué país, ¿no es cierto, Fran? Este software prácticamente que ya genera su propia información, está programado para un fraude, para alterar informaciones y todo lo demás, ¿no es cierto? Y justamente él dice, yo no he generado, no he redactado, el ingreso de constantes solicitudes por el sistema de gestión documentario vulnerada y con grave afectación de datos personales. Imagínense ustedes, esto es gravísimo, que ha afectado la adecuada tramitación y gestión de las mismas. O sea, yo no genero y todo ya está armado. Esto es gravísimo, esto tenían que adjuntar juntos por... y todos los hermanos y hermanas que están denunciando. Esta situación ha ocasionado el trámite errático de expedientes y las dificultades asociadas a su tramitación y respuesta oportuna. Y acá dice una cosa importante. Resalto la gravedad de los hechos vinculados a falsas evidencias que no están vinculados a mi proceder. Falsas evidencias que no están vinculados a mi proceder y manera de actuar. Ojo, y acá esto es lapidario. Hay muchos documentos con información alterada. Hay muchos documentos con información alterada, la cual no ha sido generada por mi persona. Hermanos y hermanas, esta es la punta del iceberg. Y esto debe ser adjunto a las denuncias, incluso penal, por organización criminal de la OMP y Jurado Nacional de Elecciones. Imagine, hay muchos documentos con información alterada la cual no ha sido generada por mi persona. Y él dice además, a disposición de la justicia para las investigaciones correspondientes. Con eso está diciendo, tienen que investigar, porque aquí huele a podrido, porque aquí todo esto que pasa con el software, ¿no? Con la información, las computadoras, esto apesta, está demasiado hediondo, hermano, hermanos y hermanas. O sea, valiente el hermano, porque esto puede costarle represalias. Se llama, apunten bien, el que lo ven ahí, que Franco la inteligencia artificial lo ha puesto, ¿no? Así como que renuncio, ¿no? No, su foto lo ha transformado en una cara así, como él debe sentirse, ¿no? Abrumado totalmente. Es una persona con ética, con moral, con principios. Hay patriotas, hermanos y hermanas, que hay que destacar. El hermano se llama Elar, no es un nombre común, Elar Juan. Elar Juan Bolaños Llanos, secretario general de la OMPE, que ha renunciado el 23. Y acá viene pues el cómo esto, digamos, que cómo ha resonado en los medios caviares como sí. La República están ¿qué? Ya sabemos por qué. Adelante, Fran.
2: Sí, sí. Buenas tardes, hermanos y hermanas. Solo quiero un comentario sobre esta de renuncia. Aquí hay un párrafo donde se dice prácticamente tomo esta decisión debido a la grave situación que... ¿A quién está llamando?
1: Debe ser del...
2: Págalo. Sí. Tomo esta decisión debido a la grave situación que enfrentamos para la organización y ejecución de las elecciones regionales 2029 programadas para el 4 de octubre de 2026. A primera vista se puede decir, esto se trata solo de las elecciones regionales, pero la cosa es que aquí está describiendo prácticamente la situación general en la OMP, ¿ya? No se trata solo de las elecciones regionales de 2026, ¿ya? Se debe imaginar que el señor Llanos está bajo una presión increíble, ¿ya? Porque entra prácticamente un gobierno que lo puede perseguir y se va a atacar directamente, abiertamente, el resultado de la presidencia de Keiko Fujimori, ¿ya? Allá puede haber más represalias hasta que lo van a meter a la cárcel, ¿no? Por esto habla solo de las elecciones regionales, ¿sí? Pero en realidad, que está escribiendo aquí, está reflejando un estado general en la OMP de un caos de manipulaciones de datos de sistemas de computación, etcétera, etcétera, ¿sí? Ahora, no se debe dejarse, ¿ya?, desviar por la palabra elecciones regionales 2026. Aquí se trata de cómo maneja la OMP ahora las elecciones, que prácticamente abre las puertas para todas las manipulaciones y

0: han entrevistado en algún medio de la manipulación masiva? ¿Lo han entrevistado en otros medios? Casi no hemos visto. Acá vamos a ver la poca cobertura que ha habido mediática. Por eso que este programa tienen que difundir, tienen que avisar a los otros, deben hacer un escándalo de esto, porque es un escándalo, es gravísimo, hermanos y hermanas. Bien, acá por ejemplo está el medio, hay un medio, Agencia Peruana de Noticias, nomás así, que no es muy conocida, renuncia en la OMPE. Su secretario general, Elar Juan Bolaños Llanos, denuncia manipulación de equipos y documentos falsos que sacuden la Oficina Nacional de Procesos Electorales en el Perú, ¿no? Eso, digamos, un medio no conocido. Hay otros medios, como este de aquí que veo acá.
1: Sí, pero importante es la cronología, ¿ya?
0: Así es.
1: Hablamos del 23 de junio. Renunció el 23 de junio, ¿ya? Y el primero medio que se pronunció sobre este tema fue el Expreso, ¿ya? Y el Expreso ha invertido totalmente la cosa, prácticamente como la OMPE lo ha, como se dice, despedido.
0: Eso lo
1: digo, debemos ir con la cronología, ¿ya? Ahora, el 25 fue esto, ayer, 2 días después de la renuncia, el Expreso sale con un artículo prácticamente que invierte la cosa, como él se ha...
0: como que lo han votado.
1: Comportado mal, ¿ya?
0: Y lo han sacado.
1: Sí, y recién ahora, hoy día, algunos medios hablan de esto, pero esto va a hablar mi esposa también.
0: Sí. Ahora, la cuestión es, en orden, según como los he abierto, acá está, alguien me dice, muestre, si tiene razón, voy a mostrar. Acá está la cobertura de el búho, ¿no? Vamos a empezar en orden, ¿no? Lo que tú dices
1: Expreso,
0: viene después.
1: Sí,
0: pero...
1: ¿Ya?
0: Renunció secretario general de la OMPE por irregularidades en las contrataciones públicas. No es así, ¿ven? El búho también, que es caviar, ¿ven? No es así, que por irregularidades en las contrataciones públicas, no, habla de documentos falsos, de alteración del software, o sea, esto es grave. Secretario General de la Oficina renunció a su cargo el pasado martes, su carta de renuncia, hay documentos con información alterada, ya. No ponen, como se dice, el punto en las íes, como debe ser, ¿no? Ahora, vamos a ver, vamos a llegar también a Expreso, momentito. A ver, un momentito. Después vamos a la República. Acá está Expreso, lo que les decía. ¿Qué dice Expreso? Secretario General de la OMPE no quiso firmar contratos sospechosos y lo despidieron. No es así, no lo han despedido. Al ver la renuncia, ¿no? El jefe que han puesto allí, que reemplaza a Corbeto, simplemente lo que ha hecho es aceptar la renuncia y, lógicamente, hacer un documento que también tenemos ahí, ¿no es cierto? Para que diga así, hasta el día 23 nomás son sus labores y le han dado ya el cargo a otra persona, ¿no es cierto? El secretario general de la OMPE, Elar Juan Bolaños, ya nos ha sido sacado a la mala. No es sacado a la mala, hermanos y hermanas. No ha querido ser parte de toda esta farsa, de todos estos actos ilegales, de todos estos actos mafiosos. Esa es la verdad. Sin embargo, Expreso, que ya sabemos lo que es Expreso, ¿no? Ha sido sacado a la mala por Bernardo Pacha Serrano, ¿no? Ese jefe interino de la entidad, ese tipo, hermanos y hermanas, que está denunciado, y hay que denunciarlo incluso penalmente, por negarse a firmar en forma adelantada contratos de transporte, de despliegue y repliegue para las elecciones regionales. No se trata nomás de las elecciones, está en qué estado está la OMPE, eso evidencia muchísimo, y es más, él dice, me someto a la justicia para que se inicien las investigaciones. Sí.
1: Sí, aquí hay un elemento clave, porque ¿qué táctica aplican prácticamente ellos contra prácticamente el secretario general que ha renunciado, ¿ya? Para que su testigo, ¿ya?, se pone en una luz mala, en una mala luz prácticamente,
0: claro,
1: ¿ya? Lo ensucian a él,
0: desprestigiando,
1: ¿ya? Ahora, eso es prácticamente cuando

0: tú prácticamente un testigo muy con mucho peso, él es el secretario general, diciendo prácticamente aquí están haciendo fraude,
1: están haciendo cochinadas,
0: ¿ya? Ahora, ¿qué es la estrategia? Tú vas a ensuciar a esta persona, tú vas a destruir su reputación, que después, cuando va al juicio, fácilmente también se puede juzgar a esta persona penalmente y también mediáticamente. Ahora, ¿qué se hace aquí? La destrucción mediática de esta persona.
1: ¿Ya? Y por tanto, también ¿ya? para sus futuros trabajos, hermanos ¿sí? y hermanas.
0: Sí, ahora, esto es
1: el signo de una campaña de desprestigio con este patriota, hermano patriota.
0: Sí, pero esto debemos también saber en general, ¿sí? Que los medios de la oligarquía, ¿ya? Uh-huh. Porque a ellos conviene la que Fujimori en el poder, lógicamente, ¿ya? Ahora, deben desprestigiar todas las personas que pueden destruir el narrativo de ellos.
1: Exactamente. ¿Ya?
0: Eso es muy importante. Ese es un guión que se puede ver en muchas situaciones políticas.
1: Y esto que vemos aquí en El Expreso, cómo han tergiversado todo con una intención clara, como lo describe Frank, es solamente el inicio de lo que van a hacer con este hermano, con las represalias, porque lo que dice textualmente en el documento que ha hecho renuncia es gravísimo, hermanos y hermanas. Y eso es un testimonio para que vengan denuncias penales contra los que dirigen la OMPE con este sujeto que ha quedado de reemplazo de Corbeto, ¿no? Este interino, ¿no? Por eso le dicen el secretario general de la OMPE, Juan Bolaños Llanos, ha sido sacado de mala por Bernardo Pacha Serrano, ¿no? Es todo lo contrario a Bernardo Pacha Serrano, ya sabemos para qué se ha prestado. Jefe interino de la entidad por negarse a firmar en forma adelantada contratos de transporte de despliegue y repliegue para elecciones regionales y municipales. Bolaños habría presentado su carta de renuncia, pero no se la aceptaron. El heredero de Piero Corbeto Pachas prefirió echarlo, dice. O sea, echarlo, así pone expreso, como basura. Ya sabemos que es todo lo contrario a lo que dicen estos medios carroñeros, ¿no? Ya sabemos el historial de expreso desde la época del fujimontesinismo. Pues estas momias han regresado con toda su pestilencia. Así es, ¿no? Con toda su pestilencia. Vamos a seguir. Veo ahí un hermanito que me dice que cómo me puede aportar por Western Union. Si está hermanito fuera del país, lo puede hacer directamente. 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Western Union pregunta, quiero yapear al Perú, y tiene la opción ahora. Y si no, si lo prefiere de otra manera, lo que hacemos es que lo envía a nombre de un hermano de nuestra confianza, que cuando hay alguna oportunidad le avisamos y él va, recoge a Western Union, es a su nombre, y después él nos lo yapea, ¿no? Esa es otra manera. Y para darle los datos del hermano, si lo prefiere así, y coordinamos, escribir a mi WhatsApp, +51 se agrega a mi WhatsApp, es un WhatsApp peruano, que yo lo conservo hasta ahora, +51, el código, el 932-561-651, ese es el WhatsApp. Y entonces así le puedo dar los datos del hermano. Si lo prefiere de esa manera, mi hermanito Luis, un abrazo grande. Gracias por esa intención de apoyar nuestro trabajo. Contamos con ustedes, solo con ustedes. Bien. Vayamos al diario La República. El diario La República prácticamente lo ha pasado por agua tibia. Agua tibia. ¿Ah? Un titular así, casi sin importancia. No le ha dado lo que debería ser, ¿no? Renuncia, jefe, no, secretario general, y nada más. Así, algo suavecito. Y nosotros hemos dicho, pero ¿por qué Diario República tendría pues que decir mucho más? No es cierto, justamente acá tengo un momentito, voy a abrir. Lo que pasa es que se ha cerrado esta página. Acá tenemos un ratito.
0: Más abajo.
1: Sí, no, debe estar más arriba. Abajo. A ver. El comercio también, ¿no? ¿Cómo ha sido la cobertura del comercio? El comercio informado, pero ya sabemos de la manera que ellos les conviene, porque ahorita el comercio, la decana, ¿no? Está pues representando a la mediática carroñera de la señora K.
0: Eso se tiró. Ha desaparecido.
1: Sí, algo extraño.
0: No, mi mamá, eso es un poco extraño.
1: Y también ha desaparecido la información original.
0: No, te voy a mandar.
1: Me lo mandas después, pero igual.
0: No, te voy a mandar, pero debemos abrir otra vez el WhatsApp aquí. Es muy extraño.
1: Muy extraño. No, yo no he borrado nada. Ha desaparecido del envío también, es extraño. Vamos a estar después el titular tan tibio de la República, ¿no? Que se supone que representa a los caviares. Entonces deberían de ser contundentes, hermanos y hermanas, porque es gravísimo, pero no. Y es porque la radio La República, hemos visto, pues depende totalmente, está en quiebra, ¿no? Dice acá, por ejemplo, una información: Diario La República del Perú atraviesa difícil situación financiera. Van más de 200 despidos en el 2023. Ya han despedido más de 2.000 personas.
0: No decimos que es en quiebra, pero tiene
1: graves problemas, ¿no?
0: Tiene problemas.
1: Por ejemplo, en el caso de Dina la Asesina, destinó más de 14 millones de soles en publicidad estatal e incluyó a Diario La República, ¿no? O sea, depende totalmente de la propaganda del Estado, ¿no es cierto? Y sabe que la señora K se va a empoderar, respaldada por Trump, por la clase dominante peruana, y así que tibiecito nomás. Ahí está.
0: Ha sido un poco mal, pero se puede ver.
1: Sí, acá está La República. Vamos a ver, acá está.
0: Un poco cubierto parcialmente.
1: Sí, por la propaganda, por la publicidad, sí. La República, OMPE da por concluida, miren, nada más. OMPE da por concluida la designación de Larbo Laños en el cargo secretario general. Como si OMPE tuviera motivos para haberlo sacado, ¿no? Un poco en el tonito más sutil de expreso, ¿verdad? En su reemplazo se encargaron las funciones a Héctor Martín Rojas Aliaga, gerente general de recursos humanos, es él, ¿no? Por medio de una resolución, en su reemplazo se encargaron, Rojas Aliaga ejercerá las funciones. Y hablan del nuevo jefe de la OMPE. Y nada de los motivos, miren, ni siquiera la carta, miren. Se dedican a hablar del nuevo secretario general Héctor Martín Rojas Aliaga. ¿Quién es el nuevo jefe de la OMPE que jurará el 3 de julio? Según las bases del concurso, nada sobre los motivos por qué la OMPE dio por concluida su designación. O sea, este es el tono de expreso, pero en un modo más sutil y sin tocar el tema del contenido de su renuncia. La República, sí, hermanos y hermanas, la República, cuando esto es un hecho gravísimo. ¿Por qué? Porque dependen totalmente del Estado. Ya quieren congraciarse con la señora K, no quieren chocar, no quieren chocar con Chocano, ¿no? Está clarísimo. Una vergüenza la República. Esa es la cobertura, nada más, así un parrafito, hablan más del nuevo jefe, no dicen de los motivos, ni muestran la carta siquiera. Así, ¿no? Y claro, hasta Dina le ha dado dinero a la República, ¿ah? Hasta Dina, ahí hemos visto los antecedentes y el documento de renuncia, ¿no? Mejor dicho, no, el documento donde el jefe interino, bueno, dice que ya solamente hasta el 23 va a trabajar. Hasta ese día, sí.
0: Solo una cosa, sí. Antes de terminar comenzar con este tema, la República, por ejemplo, o los medios masivos, ¿no? Reciben entre el 7 y 10% de sus ingresos, son prácticamente de publicidad del Estado, ¿no? Eso se debe comprender. Ahora, si una empresa como la República, que hemos encontrado una noticia en el 2023, ya fue en graves problemas económicos, el grupo la República, ¿ya? Allá estos 7 a 10% son cruciales.
1: Así es.
0: Probablemente para la sobrevivencia de la empresa. Ahora, dependen prácticamente de estos fondos del Estado a través de la publicidad para que puedan continuar su negocio. Que también para ellos el periodismo es un negocio.
1: Por supuesto, ¿no?
0: ¿Sí? Esta censura, autocensura, probablemente autocensura de la República, ya de acomodarse con el régimen de que
1: así es,
0: morir,
1: claro, eso es.
0: ¿Ya? Uh-huh. Y no hablar del verdadero asunto, ¿ya? Esto, esto debe ser claro, que ya la prensa libre, ¿ya? Que ya antes no existía, pero ya ha muerto, ¿ya?
1: Así es.
0: ¿Ya? Ahora, si ustedes ahora ven los medios masivos, está prácticamente muerta la prensa libre,
1: ¿ya? Así es, totalmente. Ni siquiera ya la prensa antifujimorista. Han visto Epicentro, no hay fraude. Rosa María Palacios, no hay fraude. El sujeto este, Cifuentes, ¿no? De la Encerrona, no, no hay fraude. Y siguen gritando fraude, no, no, niegan el fraude. Opuesto a este señor Curwen, ¿no? Curwen sí está más claro y está bastante desafiante con el fujimorismo. Vamos a ver cómo le va también, ¿no? Pero según él, habló con Cifuentes de la Encerrona y le decía, pero mira lo que si entra el fujimorismo esto va a pasar. No, pero los comunistas, los rojos, dice que le decía, no quiero nada con los rojos, el comunismo. Y ahora dice, no, o sea, el comunismo, los rojos, qué tontería, no te das cuenta lo que está haciendo, lo que va a hacer el fujimorismo. Ahora suman su voto, dicen, ¿no? O sea, habla así contra particularmente Cifuentes y la Encerrona. Pero ahí ven, ¿no? Todos calladitos diciendo que no pasa nada, que ya que asuma la señora acá. Y por supuesto mantienen el silencio sobre esta situación grave, ¿no? Ahora el documento dice, a partir del 12 de septiembre de 2020, el ciudadano del AR Juan Bolaños Llanos, ¿no? Le dieron el cargo. Él ha estado como secretario general de la Oficina Nacional de Procesos Electorales, no, desde el 18 de marzo del 2020, hermanos y hermanas. No es un año ni dos años, es más. Ha tenido ese cargo. Imagínense ustedes, del 2020, ¿no? Y dice, el literal, tal, tal, reglamento interno de los servidores civiles, aprobado con la resolución tal y su modificatoria establece que el encargo de funciones es la acción de personal temporal, excepcional y fundamentado, mediante el cual un servidor civil desempeña las funciones del titular ausente, etcétera. En ese contexto, mediante el memorando de visto, la gerencia general en ejercicio de las facultades establecidas del artículo tal, aprobado por la resolución tal y de acuerdo a lo dispuesto y autorizado por el jefe nacional, propone se realizan las siguientes acciones: dar por concluida la designación del señor Elar Juan Bolaños Llanos al cargo de confianza de secretario general, considerando como su último día de labores en el referido cargo el 23 de junio del 2026. Y encargar las funciones del despacho de la Secretaría General al señor Héctor Martín Rojas Aliaga. ¿Mm? Gerente de la Gerencia de Recursos Humanos con retención de sus funciones. Pa, pa, pa, pa. No dice nada, la renuncia y los motivos, nada, ¿no? Todo bien camufladito, para no hacer mucha bulla. Y esa es la situación, ¿no? Y el comercio, el grupo El Comercio igual, ¿no? Como una información que no tiene mayor relevancia, ¿no? Una simple información. Pero es gravísimo, es gravísimo. Justamente también he visto, ¿no? Que hay una denuncia constitucional contra Carlos Pareja, ¿no? Este canciller que ahora está feliz festejando la llegada de Abelardo de Espirela, ¿no? Este fascista, ¿no? Que ya inmediatamente relaciones con Israel sionista y todo esto, ¿no? Y amenazando a Petro, amenazando al candidato Cepeda, ¿no? Que alisten su muleta y lárguense, etcétera. Un fascista de lo peor, unos antecedentes realmente horrendos. Yo no sé cómo un sujeto así ha tenido 1,000 votos siquiera en Colombia, ¿no? O sea, lamentablemente, ¿cómo se puede votar? Y ellos también dirán, ¿cómo pueden votar por la hija de un asesino, violador de derechos humanos, un criminal destacado como, creo que el sexto, séptimo, quinto, más delincuente y corrupto a nivel mundial? Ellos también dirán, ¿no? De los que han votado por Fujimori, ¿no? Por la hija. Igual nosotros decimos, ¿pero cómo? Un sujeto que se jacta de decir, yo cuando tenía 14 años con mis amigos, pusimos cohetes a un gato para, ¿no? Para que vuele, ja, ja, ja. Lo mataron, ¿no? Mataba gatos así, poniéndoles cohetes. Y es cazador. Le gusta cazar por placer de matar animales. Además de un pasado truculento realmente, ¿no? Ligado también a corrupción. Tanto así que hay congresistas demócratas, varios, como 6 o 7, Fran por ahí tenía la carta, que han enviado, ¿no? Porque su riqueza de este sujeto, bueno, pues está hecho en base a negocios sucios, incluyendo el narcotráfico, tiene graves denuncias. Por eso que estos congresistas han dicho, ¿cómo es posible? Esta persona no tiene pues la ética ni tiene los antecedentes limpios. Es grave lo que se le denuncia, de dónde vienen sus recursos económicos tan acaudalados, ¿no? Igual que Noboa, ¿ah? Noboa es millonario. Y además tiene como la señora acá, ¿no? Ahora por esto de la nacionalidad japonesa. ¿Mm? Demostrar a ver si renunció a la nacionalidad japonesa y es peruana. ¿Ah? Eso sabemos que está ahorita en curso, pero este sujeto la escribió. Es estadounidense. ¿Mm? Y he visto la otra vez el texto donde él jura, ¿no? Ser fiel y obedecer a los Estados Unidos y servir y todo ese juramento que hacen los que se nacionalizan estadounidenses. El colmo, y Noboa también tiene nacionalidad estadounidense. Imagínense. Qué horror, realmente, más que gángsters, ¿no? Espantoso. Todo este cuadro de títeres de la gran bestia imperialista, ¿no? Y justamente estaba viendo la denuncia, ¿no?, que se ha hecho contra este canciller, ¿no?, que lo han encargado, este fujimontesinista terruqueador, probadamente, he visto un video donde él terruquea, este canciller que lo han puesto para la segunda vuelta, así como a todos los embajadores, han formado todo el equipo para el fraude, descaradamente, y este fujimontesinista que terruqueaba abiertamente cuando el hermano Pedro Castillo no fue sacado con esa conspiración, ese golpe que hubo, y el pueblo se levantó a protestar, él terruqueaba, ¿no? Decía que eso no es posible, no se puede permitir, no son terroristas, que caiga todo el peso de la ley, que la policía y los militares tienen que actuar con así, de esos terruqueadores, ¿no? Esos terruqueadores, eso es Carlos Pareja, fujimontesinista. Ha recibido privilegios en la época de Fujimori y Montesinos en los 90, ya Hildebrand ha dicho, ¿no?, su historia, lo hemos leído acá. Bueno, pues hay suficientes motivos para denunciarlo, ¿no? Dice, señora presidenta de la Subcomisión de Acusaciones Constitucionales del Congreso de la República, acá el que hace la denuncia es Pablo Salas Charca, calidad de personero legal, ¿no?, del partido Juntos por el Perú, región Arequipa. Hago el petitorio al amparo de lo dispuesto en la ley tal de artículo interpoco denuncia constitucional contra el señor Carlos José Pareja Ríos en su condición funcional de ministro de Relaciones Exteriores de la República a efectos de que se inicie el procedimiento de acusación constitucional por los siguientes fundamentos: juicio político por haber incurrido en flagrante, sistemática y deliberada infracción de los artículos 2 inciso 17, 31, 38, 39, 44, 51, 118, inciso 1, 176, 177, 178 de la Constitución Política del Perú, ello al haber desmantelado de forma arbitraria e injustificada el sistema logístico, informático y de custodia diplomática de los sufragios de los peruanos en el exterior durante las elecciones generales 2026, quebrando los principios de neutralidad estatal, legalidad e intangibilidad normativa. Ante juicio político, denuncia penal, por existir sospecha reveladora de la comisión en calidad de autor por omisión impropia debido a su estricta posición de garante, ¿no?, de los delitos contra el derecho del sufragio, específicamente fraude electoral, perturbación de actos electorales en concurso real con el delito contra la administración pública en la modalidad de comisión, rehusamiento o demora de actos funcionales. Solicito que previo trámite informe la calificación favorable por parte de los órganos, la subcomisión declare procedente la presente denuncia, que ordene la investigación correspondiente y proponga al Pleno del Congreso la sanción de la inhabilitación para el ejercicio de la función pública por el plazo de 10 años, así como la remisión de todo lo actuado a la Fiscalía de la Nación por el inicio del proceso penal respectivo, ¿no? Y bueno, dice más fundamentos, ¿no? Esa denuncia, que es importante, pero que sabemos que el Congreso Fujimontesinista, que ayer la señora Cao, ayer antes de ayer, hubo una conferencia de prensa y resulta que ya no sabe lo que hacen sus congresistas, ¿no? Le hablaron de la ley militar de impunidad, del fuero militar, que ya va a pasar directo al fuero militar, ya no al civil, igual que en la época de su padre. Le preguntaron, ¿y qué cosa dijo ella? Ah, sí, como que no sabe. Ah, ¿cuál ley? No, le insisten. Esa ley que los congresistas, ¿no? Claro, Fuerza Popular es la que ha impulsado esa ley, está Rospulgoso. ¿No es cierto? La ley de la impunidad. Y después dijo que sí, que había que respaldar a la policía y las Fuerzas Armadas para poner orden y seguridad. ¿Ah? Realmente, qué cinismo. Pero ya sabemos lo que van a hacer. A ver, un momentito. Sí, justamente le vamos a escuchar. Miren lo que dice, un ratito, acá tengo ese. Voy a abrir el. Primero dice, ¿cuál proyecto? Y dice todavía que el presidente Balcázar tiene que darle la autógrafa final, ¿no? Debe de firmarlo, ¿sí? Y Alcázar, como imagino, lo tendrán, ¿no? Porque él, así, de beneplácito, que firme una ley de impunidad, está contra lo que siempre ha hecho Perú Libre, ¿no? Pero Libre siempre ha votado ahora también contra esa ley, a pesar que ciertos medios digan que ellos también han votado, que han votado a favor de la señora K. Eso es mentira, yo he visto los votos, ¿no es cierto? Lo que pasa es que dile ahí, pasa es que la coordinación para el mandado de lo que tienen que hacer me la encomienda. Entonces, esa es la cuestión, ¿no es cierto? Que Balcázar, a ver, pues, se va a atrever a contradecir a la empoderada. Yo creo que él pensaba que Juntos al Perú iba a ganar, ¿no? Iba a ser proclamado, por eso también se opuso a la compra de los F-16. Pero, aunque él sepa que habría un fraude, ahora enfrentarse a la señora acá directamente, cuando ya la van a empoderar todos los poderosos a nivel nacional y con Drun atrás, bueno, esperemos que no lo firme, ¿no? La aprobación final de esa ley de la impunidad.
2: Aprobado en segunda votación esta norma que permite que los policías y militares sean juzgados en su propio fuero y no por la justicia ordinaria. Sus detractores señalan que ese es el camino libre para que en un gobierno fujimorista se cometan abusos. Desde el Parlamento y de la bancada fujimorista van a revisar esta norma como otras más que usted ha indicado anteriormente. Candidata, le escuchamos.
3: Yo voy a ser muy enfática en ser absolutamente respetuosa de las instituciones, de la democracia, de las opiniones, de las minorías, de la libertad de prensa y de expresión. No conozco todos los detalles del dictamen que ha sido aprobado el día de ayer. Me imagino que esto va a pasar al Poder Ejecutivo. Tienen la opción también de observarlo. Pero si es que ha habido una votación mayoritaria, es porque hay la voluntad de diferentes partidos políticos para implementar un sistema de esa naturaleza. Acá lo importante es que nuestro país necesita recuperar el orden. Y una parte fundamental para devolverle la paz y la tranquilidad a los peruanos es darle un respaldo fuerte a la Policía Nacional y a las Fuerzas Armadas. Y yo me imagino que ese es el gran espíritu de esta norma. ¿Sí?
1: Bien. Sí, ya. Lo que pasa es que no estamos yendo a la capital y tengo que... Uy, se ha salido la imagen. La imagen se había salido. Pero bueno, la ha escuchado la señora. Bien. Ya regreso. Hay que darles respaldo, ¿no?, a las Fuerzas Armadas. Mire, tanto así que ahora ya les han subido los sueldos, más dinero, siempre dinero para la policía. La Junta Nacional de Justicia le han subido 12.000 más, ¿no? Ah, un aumento, un aumento con, sí, con motivación fujimontesinista, ¿no? Al mismo estilo, pero ahora lo hacen públicamente, ¿no? Sí, imagínense, un aumento de soborno, ese es un soborno, ¿sí? Ah, muy bien, te estás portando bien, Junta Nacional de Justicia, tanto, va a ganar 40,000+, son 12,000 más que les han subido, igual a la policía. Ahí está, eso es el fujimontesinismo, sí. Eso es.
0: Pero hay una cosa más que se debe comprender.
1: Uh-huh.
0: ¿Ya? La justicia militar, ¿ya? Eso es prácticamente en contra de la ley internacional, ¿ya? Hablamos en contra de convenciones de la ONU, en contra de la ¿cómo se dice? CIDH, ¿ya? Also el Corte Interamericano de los Derechos Humanos, ¿sí? Ahora, estas normas de cortes militares, ¿ya? Esto es prácticamente una característica del Plan Cóndor histórico. Decimos, hablamos de los años 70 de las dictaduras militares, ¿ya? Ahora, aquí se debe totalmente comprender que esto es un... en el contexto, debemos hablar en el contexto del Plan Cóndor 2.0 prácticamente, que es es el escudo de las Américas, ¿ya? Estos cortes militares o la justicia militar lo han introducido en países como en El Salvador, en Ecuador, en Honduras, ¿ya? Y estamos hablando de un plan continental, no estamos hablando de un caso aislado que aquí deben combatir la delincuencia, por esto hacen una cosa, una excepción en las leyes. No, aquí se trata de una estrategia, ¿ya? Coordinada de un plan Cóndor II, ¿ya? ¿Por qué hacen estas leyes? Esas leyes no hacen para combatir la delincuencia. Aquí hacen las leyes para combatir los movimientos sociales y la izquierda, ¿ya? La oposición contra una política neoliberal brutal que quieren implementar, ¿ya? Uh-huh. ¿Ya? Ahora, eso se debe ver siempre en el contexto. No se puede como la Keiko Fujimori quiere desviar prácticamente la atención. Queremos dar más facilidades a la policía para combatir el crimen. No, aquí se trata de reprimir al pueblo, de una dictadura, ¿ya? Esto quieren hacer, ¿ya? Pero de esto nunca hablan, ¿ya? Y esto se debe ver al nivel continental, que es el escudo de las Américas, de así Trump es. El Plan Cóndor 2.
1: Exacto. Alguien me dice acá que muestre la carta para que lo puedan escanear. Bien, a ver un ratito, ¿dónde está la carta? Ya lo había cerrado.
0: ¿Y a dónde? Yo lo pude publicar en el canal de Telegram.
1: Ya, pero hay personas que no tienen Telegram, mi amor. En
0: ya,
1: el blog.
0: Lo puedo también publicar en los comentarios, en la comunidad de YouTube.
1: En los comentarios, yeah. El enlace al blog. Al blog.
0: Ya, se puede subir una foto normal, se puede.
1: Pero igual me la mandas ya. Otra vez, porque acá algo raro ha pasado.
0: Lo voy a poner.
1: Han vuelto ahí, parece que
0: primero
1: vuelto.
0: Comienzo con el tipo de Telegram, acá está. Después voy a hacer uh-huh. En los fotos.
1: Ya, a ver. Lo va a publicar, pero igual, acá está. A ver, el problema es, hermanos y hermanas, que sale al revés. Nosotros ya hemos regularizado este tema en la configuración, pero no sé por qué nuestros programas sale al revés, ¿no? Y igual no se puede escanear porque sale al revés. Va a tener que ser, ¿no? Acá está la carta del hermano Elar Juan Bolaños de renuncia, ¿no? Pero sale al revés. Eso me acabo de acordar. Mejor es que lo busquen en los enlaces que se va a poner abajo del programa, en la descripción y en los comentarios. También lo vamos a hacer el día de hoy. De ahí pueden verlas ustedes mismos, ¿no? Esa carta de renuncia y el contenido para difundir. Bien, agradecer a todos los hermanos y hermanas que se van sumando. Por favor, ahí algunos hermanos sigan viendo. Apenas hay un troll, inmediatamente, ¿no? Eso es para resguardar el canal. Inmediatamente tienen que eliminarlo. Bien, a ver, sigamos. Miren.

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1: A partir que ejerza el poder Keiko Fujimori en la región de Puno y todo el sur, que es lo que están planteando. Dígame o no si esto es o no una provocación abierta desde los sectores más recalcitrantes del fujimorismo, a raíz que han sido derrotados electoralmente, políticamente, moralmente, a la que representa al fujimorismo en sí mismo, a Keiko Fujimori. Entonces, lo más probable es que lo que pueda suceder, como ya lo había advertido en este caso don Héctor Béjar, es que con Keiko Fujimori van a arrasar los Andes en concesiones mineras, petroleras, bueno, saqueo de nuestros recursos naturales a sangre y fuego.
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0: Porque si no, ¿cuál sería la justificación de que haya intervención militar en el sur? ¿Cuál sería la pregunta? Y esto no lo dice cualquier persona, lo dice una persona cercana al fujimorismo. Eso lo advirtió don César Gillibrand a partir de la publicación de un artículo de Hugo Guerra. Incluso se titula, como lo vamos a ver en la pantalla, Keiko empiece a gobernar. Y más abajo dice, también el primer día, Keiko Fujimori debe rescatar la soberanía nacional interviniendo, ojo, militarmente Puno y la macroregión del sur. Atención a este, que es lo que advierte don César Gillibrand.
1: Keiko empiece ya a gobernar. ¿Quién lo dice? Hugo Guerra, el gran ideólogo de la derecha peruana, uno de los grandes ideólogos de la derecha peruana. Dice así, ¿eh? Escuchen bien, esto es la derecha. Sin incurrir en el autoritarismo, también el primer día, Keiko debe rescatar la soberanía nacional interviniendo militarmente Puno. Interviniendo militarmente Puno. Y la macro región sur. Lean la historia y busquen las revoluciones sangrientas de Túpac Amaru y Katari en 1780. No, eso no fue en Puno, fue en Tinta. Algo similar se está cocinando en la misma zona con la pretendida supremacía aymara. En esa época, la pacificación costó más de 100.000 muertos. Hoy la tragedia podría ser mayor. Están hablando de estos escenarios, de estas mortandades, de estas hemorragias, de estas multitudes acribilladas. Sí, pues, han ganado y ahora se sienten, efectivamente, los dueños de la situación. Los dueños de la situación. Y yo recuerdo a Ciro Alegría, ¿no? Y sus novelas, hablando de la vejez del Perú. Y siempre estaba al final el sonido de los Mausers. Mauser, el fusil alemán del siglo XIX, ¿no? Siglo XIX y XX. Los Mauseres hablaban al final. Bueno, este quiere que hablen los Mauseres. Ya no serán Mauseres, pues, ¿no? Serán Kalashnikov, no lo sé. O metralletas israelíes, no lo sé.
0: Ahí está. Esto va para toda Macrosura. Y reitero, estamos destacando solamente una parte de lo que consideramos peligrosísimo para una nación que dice vivir en un estado de derecho, ¿no? Dice, el primer día de Keiko debe rescatar, ¿no? El primer día Keiko debe rescatar la soberanía nacional interviniendo militarmente a Puno y la macro región del sur. Es lo que están planteando. Entonces, dígame o no si esto es una provocación abierta al Macro Sur que votó en contra de la señora Keiko Fujimori. Pero ¿cuál es el interés de atrás de esto? Como saben ustedes, al fujimorismo se le acusa históricamente de robarse, ¿no? Es como una vaca está ahí, Keiko Fujimori, exprimiendo las tetas, ¿no? Con una caradita. Ahí está, fíjense. Bien. Justamente la portada nuestra es eso, ¿no? Una cara. ¿A qué voy esto? ¿Por qué querrán utilizar las armas, policías militares y intervención militar al sur? ¿Por qué? ¿Qué es lo que buscan? Es porque, bueno, quieren la paz, quieren saqueo de los recursos naturales. Y no lo digo yo eso. Ya lo había advertido, en este caso, don Héctor Béjar. en Barcelona, en España, en una conferencia que pudo brindar. Ahí está. Incluso esto lo hizo público Inti Noticias en su momento. Ahí está el logo, ¿no? Ahí está. Cito fuente y rindo homenaje también a Wilmer Domínguez, que ya no está con nosotros. Pero él pudo captar con su camarita de lo que advertía Héctor Béjar, ex canciller de gobierno de Pedro Castillo. Ahí está, vamos a escucharlo con mucha atención.
2: Eso ha producido, es un proceso que tiene que ver con la informalidad y todo el programa neoliberal de los años 90, ¿no? Que significó la entrega de los yacimientos mineros a las grandes empresas, etcétera, etcétera. Lo que ya sabemos, no lo voy a repetir. Tiene su correlato social. Y ese correlato social está marcado por la resistencia que diversas comunidades locales han realizado contra las actividades contaminantes, especialmente de las petroleras y de las mineras. Entonces usted tiene grupos locales que ya no son los antiguos grupos, donde estaban los indígenas que protestaban y entonces metían balas. No, esta es una tercera o cuarta generación en que, por efecto del proceso educativo que vieron en el país, estas comunidades, que son comunidades locales, en muchos casos comunidades campesinas, que se resisten, tienen a la cabeza profesionales. O sea, el comunero actual, en gran medida, en muchos casos en el Perú, ya es un abogado, ya pasó por la universidad, ya no es el antiguo indiecito, ¿no?, al que se maltrataba. No, es un hombre o una mujer, porque también las mujeres son muy activas, que sabe defenderse y que ofrece una resistencia. Entonces, todo eso, que es lo que ha producido, primero ha producido un empate, lo que yo podría llamar un empate económico. ¿Por qué? Porque especialmente en el terreno petrolero y minero, los yacimientos petroleros hoy día, en este momento, están ocupados por las comunidades amazónicas. Ojo, han dicho, dejen de envenenar las aguas. Se van, y las comunidades están ocupando muchos de esos yacimientos petroleros en este momento. Y en la minería hay no menos de 40 o 45 enormes proyectos mineros financiados, ya listos para empezar, que deberían haber empezado si Keiko hubiera sido elegida, pero que por la resistencia de estas comunidades, a las cuales el presidente Castillo no se anima a reprimir, están ahí. Lo que el mundo no sabe es que ese empate existe en este momento. Y esa gente, que son miles de gentes, desde Cajamarca hasta Las Bambas, aprendieron a negociar y aprendieron a decir, señores.
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2: Si no aceptan nuestras condiciones, no producen ustedes. Y esa es la situación actual en el Perú. ¿Cómo le llama usted a esa gente que está haciendo la resistencia? ¿Gente de izquierda? Ellos no son de izquierda. Por eso yo siempre digo, esa gente está a la izquierda, pero no es de izquierda. No tiene necesariamente una conciencia de izquierda, pero económica y políticamente está ubicada en la izquierda de un país oficial que quiere ser un país minero, pero a que la resistencia popular impide que sea minero. Porque si esos 40 o 45 proyectos, si ustedes pueden entrar en internet y está en el marco macroeconómico multianual que publica el MEF, ahí están los proyectos, están plantados. La desesperación de los grupos económicos es que esos proyectos no van. Pero claro, si esos proyectos fueran, desapareceríamos antes. Imagínese usted 40 proyectos mineros en cabezas de cuenca, 40 gigantescos agujeros a todo lo largo de los Andes, sería la destrucción del país. Eso es lo que se está jugando en el Perú hoy día. Entonces, cuando atacan al presidente Castillo, esto por supuesto no lo dicen. Le dicen ladrón, le dicen burro, le dicen todo. Pero lo que no dicen, yo estoy desesperado, ¿no es cierto? Porque mi plata está implantada. Esa es la situación. Ahora, yo dije
0: Bueno. ¿Por qué quieren utilizar las Fuerzas Armadas una intervención militar en Puno y en el sur? En primer lugar, hay recursos naturales. Y ahí explica claramente Héctor Béjar. Esto fue publicado, si lo revisamos la fecha, hace 3 años. 9 de octubre de 2022. Pero el video fue grabado un día antes, 2 días antes, más o menos. Pero 2022, cuando a Pedro Castillo ya estaba a punto de caer. Y Béjar, explícanos muy bien. O sea, con Keiko Fujimori arrasan en los Andes, las cuencas, todo lo que significa, por ejemplo, Tía María. Van a ver que van a arrasar ahí. Pero va a depender mucho de que el pueblo se una más. Puno, Arequipa, Cusco, haga una resistencia democrática, cívica, en defensa de nuestros recursos naturales. Porque lo que viene son concesiones, pero de saqueo por aquí y por allá. No hay otro. Y después lo van a dejar como lo que pasó en Oroya y otros lugares como Pasco, en pobreza absoluta. Destruido, en este caso, la ganadería, la agricultura, la pesca, todo eso. Y algo más dijo Héctor Béjar, a ver si la tenemos.
2: Entonces, yo no sé si decir que es el mérito, no sé si Castillo es consciente de eso, pero cuando Castillo se niega, o por lo menos evita o no hace nada para reprimir y obligar, como habría hecho cualquier otro gobierno, a sangre y fuego a las poblaciones a aceptar los proyectos mineros, cuando no hace eso, está haciendo una sin quererlo o queriendo, no sé, quién estará pues en la cabeza de Castillo, ¿no? Está haciendo una contribución al país. Sin hablar de otras cosas pequeñas, como por ejemplo, que no son tan pequeñas, como por ejemplo dejar de poner publicidad en los, como se dice en el Perú, en la prensa mermelera, ¿no es cierto? Que están desesperados porque no tienen la plata del Estado en este momento, ¿no? O permitir que exista Petroperú. Y que Petroperú administre los lotes petroleros que le pertenecen, cosa que hubiera sido imposible en otro gobierno.
0: Bueno, ahí está, ¿no? Entonces, yo podría sospechar que de cuando dicen, por ejemplo, de que el primer día que debe hacer Keiko Fujimori, que es intervenir militarmente a Puno y a la macrorregión del sur, es porque quieren sus recursos naturales, no es otra cosa. Y para entregárselos por concesiones de acá para acá, digamos 20, 30 años, y bueno, ahí está el saqueo. ¿Eso se evitó con Pedro Castillo? Sí. Pero Pedro Castillo, como saben ustedes, fue vacado de forma inconstitucional en un golpe de Estado, y que ya lo confesó, por ejemplo, el señor...
5: $20 a que el nuevo director no sabe ni un...
0: Eso es. Para eso quieren, en este caso...

También, a propósito de lo que había publicado un niño nuestro, que vive, entiendo, fue de Puno y hace bastantes años, Renato Achata, hizo una publicación, y a propósito de eso también yo me comuniqué con unos amigos viejos fujimoristas que salieron de su sarcófago en las últimas semanas. Entonces me dijeron, luego, mira, sí, pues es una realidad. Entonces vamos a empezar el programa con este tema para que vean cómo es que Lima ve, cómo es que hay gente que le sopla la oreja a Keiko Fujimori y que también todo parece sintonizar con ese objetivo, ¿no? A ver, producción, vamos por favor, vamos con esta publicación que me parece importante. Esto no puede pasar desapercibido. Le pido por favor a producción toda pantalla completa, para que los seguidores de Pachamama Radio, valgan verdades, lo tengan clarísimo, amigos, abríguense por favor, el clima está terrible, mucho frío, incremento de los casos de sarampión, abrigarse, utilizar barbijo en lo posible, vacúnese por favor contra el neumococo. No, tenemos ahí un PDF, tenemos un PDF ahí en la ruta, la ruta es la siguiente, ¿no? Ahí tenemos un PDF. De ahí para abajo es la guía. Y yo creo que este tema no tiene que pasar desapercibido, porque creo que también va en sintonía, ¿no? Ahí está. Bien, amigos, les pido por favor que se pongan en contacto, conéctense a la señal de Facebook de Pachamama Radio para que ustedes los puedan ver. Mira, este es un artículo que ha publicado, pongámosles a toda pantalla, por favor, a toda pantalla. Ahí está, un señor llamado Hugo Guerra. Bueno, en Lima lo conocen como periodista, yo la verdad nunca lo he leído, desconozco de él. Dicen que es periodista, abogado y analista. Este señor escribe columnas en el diario Expreso. Por lo que he visto, bueno, no lo conozco al señor, de hecho que nos debemos un respeto de prójimo a prójimo, pero yo no comparto sus particularidades de referirse a Puno. Según el colega puneño nuestro, Renato Achata, dice que es asesor del fujimorismo. No he podido corroborarlo. Pero este personaje, en fecha 16 de junio, cuando, bueno, todavía la gente estaba diciendo quién había ganado la segunda vuelta o no, entonces estaba todavía en el conteo de votos, este señor publicó un artículo en el diario Expreso. Dice, Keiko empiece a gobernar, bueno, Keiko empiece ya a gobernar, ¿ah? Ese es el 16 de junio, cuando ya se decía que es poco posible que Roberto Sánchez le dé la vuelta en votos a Keiko Fujimori, ¿no? Sobre todo con los votos del exterior. Este señor publicó en el diario Expreso lo siguiente. Esta es la forma como Lima nos ve. Ejerzo el periodismo desde el 2024 y lo que yo he visto toda mi vida hasta la fecha, es que los que vienen de Puno vienen a tomarnos el pelo, y eso es lo que no debemos permitir ahora. Puno es grande por su historia, por su lucha, por su causa, por su cultura, por su tradición, y lo que vienen acá es a mecernos, a tomarnos el pelo, y cuando algo no les parece, no les gusta, hay que militarizar, hay que meterles bala. Ese es el mensaje. ¿Y saben cómo nos toman el pelo? Enviando comisiones técnicas que en la práctica no solucionan nada. Es tomadura de pelo para bajarnos la guardia en términos generales, ¿eh? en todo aspecto. Pero yo creo que quisiera que nos detengamos con este personaje, y yo quisiera tenerlo a mi frente para que ver que pueda sustentar lo que dice. Dice, rapidísimo, 16 de junio del 2026, Diario Expreso. Esta es la hora para saludar a Keiko Fujimori y su triunfo como 68 presidenta constitucional del Perú. No fue mi primera opción electoral, puesto que por razones ideológicas estuve más identificado con Rafael López Aliaga. Pero como muchísimos peruanos, apoyo a Keiko Fujimori porque es demócrata. Tiene un partido que sí es real y funciona, y además nos da una esperanza de futuro de la República Unitaria de esencia liberal. ¡Wow! Ese señor me parece que vive en Holanda, no sé, me parece que vive en Holanda, señor. Pero bueno, adicionalmente es de subrayar que ella no es Radio como su padre, más autócrata, y mucho menos responsable de los excesos cometidos entre 1990 y el 2000. Oiga usted, señor, Keiko Fujimori ha sido la primera dama. Como primera dama sabía lo que hacía el Grupo Colina. Como primera dama sabía cómo se movía el poder. Sabía cómo en las regiones gobernaban los militares. ¿O acaso en Puno no hemos tenido al señor Luis Paz Cárdenas, un militar, y otros que gobernaban Puno? ¿O no lo hemos tenido? ¿Este señor dónde vive?
¿Dónde vive este señor?

0: ¿Ah? Vamos bajando, por favor, vamos bajando. Le estoy leyendo para que veamos, entendamos su idea, y de ahí vamos a llegar a Puno, para que vean cómo se refieren a Puno, estos caballerones. Bueno. Ah, sí, ok, perfecto. Dice. Adicionalmente, ya, bueno, ya. De aquí en adelante se abre una agenda muy complicada para la presidencia. El primer tramo es hasta su investidura. Desde hoy mismo, con la autoridad de candidata electa, debe tender líneas de comunicación con la oposición democrática y con los gremios, tanto empresariales como laborales. Por supuesto, lo ideal es formar desde ya un gabinete de ancha base, en el cual se incluya a políticos y técnicos de las diversas bancadas democráticas, desde Renovación Popular hasta el Partido de Buen Gobierno de Nieto Montesinos y parlamentarios decentes como Edgar Málaga. ¿Edgar Málaga? ¿Edgar Málaga? Perdón, disculpa, pero este señor es un gran derrocador. El nuevo gobierno debe ser producto de la negociación y estar alejado de la derecha torpe que representa a los mercantilistas. En el fondo, el mercantilista y el empresario busca dinero, hacerse el mercado. ¿Ah? Bueno, a ver, vamos a hacer una brevísima pausa y volvemos con más y le vamos a mostrar más de este tema para que vean cómo en Lima se expresan de Puno.
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0: O producir lo que necesita la humanidad. Bueno, vamos, esta parte es la que más me interesa y quiero que lo tengan claro. Dice, sin incurrir en el autoritarismo, también el primer día Keiko debe rescatar la soberanía nacional interviniendo militarmente Puno y la macrorregión sur. Este señor, ¿qué tiene? O sea, le gustan los militares, ¿no? Me gustan los militares. Le gustan los militares. Lean la historia, dice, y busquen las revoluciones sangrientas de Túpac Amaru y Túpac Katari en 1780. Algo similar se está cocinando en la misma zona con la pretendida supremacía aymara. Ah, ya. O sea, para ti, en cliché son supremacía aymara. En cliché para ti. En esa época la pacificación costó más de 100.000 muertos. Hoy la tragedia podría ser mayor. Esos son estos comentaristas. Esos son. Así nos ven a los puneños. Después vienen acá con la complicidad de unos cuantos a decirnos, ay, el desarrollo de Puno. Les voy a volver a leer para que lo tengan claro. Dice, miren, ¿ah? Este señor tiene. ¿Por qué no este señor Hugo Guerra viene a Puno? Vamos a pasear las comunidades aymaras, vamos a las cabañas, a los centros de criadero de alpaca, de ganado vacuno, como viven actualmente. Este señor habla de lo que no conoce. Me parece, no sé, medio desfasado en sus ideas respecto a la realidad de Puno. Dice, esto le recomienda a Keiko Fujimori. Miren, ese es pues. Después vienen acá a hablar de Puno y desarrollo, ¿no? O sea, estos que creen que tienen que venir militares a disciplinarnos, a controlarnos. Y ahorita les voy a mostrar cómo este señor, en julio del 2023, ya terruqueaba Puno. Ese es. En el poder hay gente que te sopla la oreja y dice, no, militares, militares, militares, la policía, represión, represión. Hay que darles leyes para que los investiguen en sus propios tribunales. Y ahorita la vamos a escuchar a Keiko Fujimori, ¿eh? Tranquilo, ahí no va. Dice, sin incurrir en el autoritarismo, también el primer día Keiko debe rescatar la soberanía nacional interviniendo militarmente Puno y la macrorregión sur. O sea, ¿que usted cree que Puno no es ahorita parte del Perú? O sea, ¿usted cree que la macrorregión sur qué es? ¿Dónde se ha creído usted cree que está? Lean la historia y busquen las revoluciones sangrientas de Túpac Amaru y Catari en 1780. Algo similar se está cocinando en esta zona, ¿ah? Con la pretendida supremacía aymara. En esa época la pacificación costó más de 100.000 muertos. Hoy la tragedia podría ser mayor. Señor Hugo Guerra, no tengo el gusto de conocerlo, pero déjeme decirle que habla tonterías, escribe tonterías. Debería leer un poquito más en la realidad, ¿no? No solamente discurso. ¿Ah? ¿Ah? Dice, la lista de pendientes para la presidenta es enorme, pero debe priorizar y actuar de inmediato. El Perú está dividido. Existe una acechanza extranjera del Foro de Sao Paulo y la inseguridad ciudadana es crítica. ¿What? ¿What? ¿Perdón? ¿Cuál Foro de Sao Paulo? ¿Cuál? ¿Qué te pasa, Hugo Guerra? ¿Qué te pasa? De modo que, presidenta, sea usted bienvenida al cargo. ¡Qué sobón! Pero empiece a concertar y trabajar ya. El 28 de julio todavía está muy lejano. ¿What? Póngale alfombra, hermano, pues, señor Guerra, póngale alfombra. ¿Saben quién es este personaje? Les voy a contar. Póngame el otro PDF, por favor, en la producción. Ahí está, ese es Hugo Guerra, nuevamente, expreso. 5 de julio del 2023. ¿Ah? 2023, después de las matanzas, después que el ejército, la policía vinieron a sembrar muerte, en mi opinión, vinieron a ejecutar terrorismo de Estado. Vinieron a ejecutar terrorismo de Estado matando a gente y de esa manera aplacar las protestas. Pero para eso tenían que crear un cliché. ¿Cuál era el cliché? Bombardeo, terrorismo. Bueno, ese es su cliché. Y después se sienten patriotas, heroicos. Hugo Guerra, dice, Puno es una región que está controlada por Sendero Luminoso. Esos son los que le soplan la oreja al poder. Esos son. Otro terruqueador. Acá no hay comunismo, no hay sendero. Acá no hay eso. Acá hay reivindicación de una cultura asentada en pueblos quechuas y en pueblos aymaras. Usted está en nada, señor Guerra. Usted está en nada. Métaselo en la cabeza. Ojalá que sus amigos fujimoristas le pasen ese video. Ahora, ¿qué va a decir con estos comentarios la señorita Catherine Guerra? A ver, ¿qué va a decir la señorita Xiomara y no sé qué más? ¿Qué van a decir los señores fujimoristas? A ver, ¿qué van a decir? ¿Ah? Dice, en este momento Puno es una es en particular una región que está controlada socialmente por Sendero, el MOEF, la fuerza policial, los militares no pueden hacer nada. ¿Qué le pasa? ¿Qué le pasa a este personaje? Ya quisiera cruzármelo frente a frente. A ver, señor, bueno, sustente pues su argumento. ¿Ah? Por eso le digo, no nos dejemos engañar por esos cantos de sirena que desarrolle Puno. No les importa. ¿Mm? Dice, bajo esa línea, Guerra explicó que la participación de los ciudadanos de esta región en las violentas protestas desarrolladas entre diciembre de 2022 y febrero del 2023 fueron ocasionadas por los altos índices de pobreza que sobrepasan el 60%. ¿Se dan cuenta cómo nos ven? Estos pobres están protestando porque son pobres. Oye, en Puno hay gente que tiene más plata que en Lima. ¿Qué les pasa? Así nos ven. Ahora, ¿qué va a decir pues el Rospigliosi de Puno? Ahora que salga a cuestionar esto de Rospigliosi de Puno, Edgar Mancha, no puede. Porque respira ahora por estos personajes. Respira en esta lógica, Edgar Mancha. Ese es. Por eso mi discrepancia. ¿Mm? Es uno de los grandes terrucadores de Puno, Edgar Mancha. Por poco me parece que ha leído él este artículo y lo ha replicado. Así están las cosas. ¿Ah? ¿Me puede poner la foto de este señor en la publicación anterior? Para que lo tengan claro los seguidores de... ¿Ah? Para que tengan claro. Ah, ya. Ah. Bien. Amplíemos su foto, por favor. ¿Ah? Para que lo tengan claro. Y si algún día quiere digamos, intervenir vía telefónica el señor Hugo Guerra, con el mayor gusto. Pero no pueden etiquetar, estigmatizar a Puno, que no lo acepto. Y ahorita lo vamos a escuchar a Keiko Fujimori. Por eso digo, me parece que Keiko Fujimori escucha a estos personajes como Hugo Guerra. Porque este señor dice, hay que militarizar Puno. Ahora nomás, en junio del 2026, el 16 de junio, dice, hay que militarizar Puno. ¿Ah? Hay que militarizar Puno. Lo que pasa es que no conocen la historia de Puno. Puno, llegado el momento, se rebela contra los militares y todo. o ya hemos olvidado el 29 de mayo del 2023, o ya hemos olvidado las protestas del 2000, o ya hemos olvidado las revueltas anteriores en Huancho Lima. No las hemos olvidado. Ese es, reconozcan ese personaje. ¿Ah? Sepan que este señor quiere militarizar Puno. Y me parece que el propósito del fujimorismo también va por ahí, porque el Congreso de la República votó en segunda votación, valga la precisión, la redundancia, que los policías y los militares que cometan delitos en actos de función, o sea, durante operativos policiales, y maten, hieran a alguien, ya no te vas a la fiscalía, ¿no es cierto? Te vas al fuero policial militar. Impunidad. Y la vamos a escuchar luego la siguiente pausa a Keiko Fujimori. Y vamos a escuchar también cómo la señora Marielena Ledesma la define a Keiko Fujimori. Y vamos a escuchar también a Marisol Pérez Tello cómo precisa que Puno es una región ingobernable. El país es una región ingobernable porque está dividido en dos. Pero también reseñan a Puno. Nuevamente reseñan a Puno, ¿saben por qué? No porque caiga Movadef ni nada por el estilo, porque Puno ha sido una de las regiones más golpeadas, más heridas por las muertes que se han registrado en esta parte del país. O sea, no se trata de un hecho casual lo que ocurrió en el 2023, ha sido una política de Estado, en mi opinión. Porque ¿quién viene a instalar bases militares, no? ¿Y quién pone militares? El comando de alto, los militares, los cuadros, ¿quién hace? El Estado. El Estado. Y obviamente con sus cerrados agentes de inteligencia. Bien. Nos escriben ante el Facebook del Pachamamarraya, Patricio Muñoz Ramos. Fuerza, Lugomir, te felicito porque usted me apoyaste para el recapeo de la carretera Puno a Desaguadero, informando en directo al Estado en que se encontraba la carretera, ¿no? El mal estado en que se encontraba la carretera. Un saludo muy especial, señor Patricio Muñoz. Claro, por supuesto que lo conozco. Y yo a tiempo atrás había la carretera en Puno de Desaguadero, estaba tan mal, y la empresa que tenía a cargo la ejecución quería hacerlo a su gusto, a su tiempo, no. Nada, señor, tiene que ejecutarse por tramo las dos vías, el reasfaltado de la vía Puno de Desaguadero. Y yo lo buscaba, lo entrevistaba pues al señor Muñeco. Así que un saludo especial, mi estimado Muñeco. Ah, y también dice Tito Llano, fuerza puneño, fuerza los puneños. Por supuesto que tenemos que sentirnos orgullosos. Y lo que nunca podemos permitir es que un señor de Lima, ¿no? El señor Hugo Guerra nos dice, y no conoce, me gustaría con ellos reportear, así, con casaca, con michalina, vamos, ¿no? Y no se quejen de que, ay, me afecta la altura. Son buenos para estigmatizar a Puno, ¿no? Son buenos. Ah, también deben ser buenos para caminar sus comunidades, conocer su realidad y no solamente terruquear. Eso es lo que no deben hacer. De ningún modo eso sí, yo no lo acepto. Para nada, no, para nada. Bien, van a escuchar ahora hablar a Keiko Fujimori, porque me parece de que le hace caso a Hugo Guerra. Porque la señora Keiko Fujimori, ¿sabe qué ha salido a decir? Ayer en una rueda de prensa, señor Keiko Fujimori, ¿qué opina usted sobre esta ley procrimen en donde en realidad permite de que los miembros de la Policía Nacional, cuando hagan muerte, cuando critiquen, vayan a... generen muerte en protesta y otros, ya no van a ser investigados en el fuero común, sino en el fuero policial militar, es decir, se van a investigar entre ellos, entre patas, entre amigos. Ah, no, lo importante es darle paz a la ciudadanía, lo importante es recuperar el orden. Y la señora Keiko Fujimori se olvida que para recuperar el orden no tienes que garantizar impunidad. Eso en la práctica a la larga significa represión. Eso es prácticamente permitirle que el grupo Colina opere, pero con una ley, digamos, opere públicamente, ya no en la clandestinidad, pero con amparo legal. ¿Ah? Después dicen, yo soy demócrata. Escuchemos a Keiko Fujimori en la conferencia de prensa del día de ayer.
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5: El Congreso de la República ha aprobado en segunda votación esta norma que permite que los policías y militares sean juzgados en su propio fuero y no por la justicia ordinaria. Sus detractores señalan que ese es el camino libre para que un gobierno fujimorista se cometan abusos.
10: Acá lo importante es que nuestro país necesita recuperar el orden. Y una parte fundamental para devolverle la paz y la tranquilidad a los peruanos es darle un respaldo fuerte a la Policía Nacional y a las Fuerzas Armadas. A partir de 28 de julio, lo que ustedes van a poder ver son las acciones y son las decisiones que se van a tomar. de cara no solamente para recuperar el orden, para enfrentar a la delincuencia, sino también para llevar progreso y para hacer que las obras se hagan.
0: Ahí nomás, mientras vamos pauteando la segunda, ¿sabe que vamos a llevar progreso? ¿Sabe qué lo está diciendo Fujimori? Aquellos lugares donde se opongan a un proyecto, ahí vamos a llevar el orden. ¿Y el orden cuál es? La represión. Y si mis policías hoy en adelante matan, se van a ir al fuero policial militar, es decir, se van a investigar en ellos. O sea, es decir, impunidad. Impunidad. Eso es lo que quiere. Ese es el gobierno que hay con Fujimori. Eso es lo que va a hacer. Eso es lo que va a pasar. Porque el gobierno de Alberto Fujimori no habría hecho lo que ha hecho si es que no tenían actuando a las fuerzas del orden, a las fuerzas armadas. No habrían hecho nada. Por eso están las actas de sujeción, por eso existió el grupo Colina, que después se camuflan, o sea, justifican la violación de derechos humanos como supuestos actos heroicos. Eso es lo que han hecho. Eso es lo que han hecho. Eso es lo que han hecho. Entonces, para tú garantizar orden y seguridad, no tienes, o entre paréntesis, llevar seguridad, tú no tienes por qué darle impunidad. Tú no tienes que saltarte la justicia ordinaria. No tienes por qué hacer eso. O sea, de tal manera que eso significa dos cosas. Que el gobierno de Keiko Fujimori está preparando mayor represión. Quieren meterse al sur metiendo miedo como lo hacía su padre. Y la única forma de lograr eso es terruqueando, estigmatizando, buscar una justificación que le dé validez frente a los demás. Por eso es que atacan al profesor Lucio Cayo Cayata. Por eso que atacan a César Hugo Tito Rojas. Porque quieren estigmatizar. Movadef. Falso. A ver, que venga un general a mí decirme eso, a ver. Que venga a sustentar. Que venga el señor Hugo Guerra. Yo conozco Puno, sus regiones, porque lo reporté de viejo. Y a mí no me va a tomar el pelo, pues, Keiko Fujimori. A ver, le volvieron a insistir la pregunta a Keiko Fujimori. Ella dijo, no. Tenemos que llevar orden. Lo importante es el orden. Lo importante es, además, yo la verdad no quiero quiero insistir en el orden. Después dice demócrata. Escuchemos a Keiko Fujimori.
10: Yo voy a ser muy enfática en ser absolutamente respetuosa de las instituciones, de la democracia, de las opiniones de las minorías, de la libertad de prensa y de expresión. No conozco todos los detalles del dictamen que ha sido aprobado el día de ayer. Me imagino que esto va a pasar al Poder Ejecutivo. Tienen la opción también de observarlo. Pero si es que ha habido una votación mayoritaria, es porque hay la voluntad de diferentes partidos políticos para implementar un sistema de esa naturaleza. Acá lo importante es que nuestro país necesita recuperar el orden. Y una parte fundamental para devolverle la paz y la tranquilidad a los peruanos es darle un respaldo fuerte a la Policía Nacional y a las Fuerzas Armadas. Y yo me imagino que ese es el gran espíritu.
0: Un respaldo a las Fuerzas Armadas. Quiere represión. Señora Fujimori, usted ha gobernado el Congreso desde con PPK, que tenía 73, 72 congresistas. ¿Qué ha hecho su bancada por luchar contra la delincuencia? ¿Qué ha hecho? El día de ayer, con este amigo fujimorista, me decía Lubomir, vamos a procurar de que alguien de fujimorismo, no la señorita Catherine Guerra, no ella. Probablemente el señor vicepresidente Luis Galarreta quiera hablar con Puno. Probablemente. Yo estoy bien gustoso que venga, aunque sea por Zoom, dialoguemos. Pero estos temas los tenemos que hablar, porque esto no puede quedar en el aire. O sea, no pueden pretender orden con impunidad. Eso se llama represión. ¿Ah? Y las Fuerzas Armadas, el Ejército ni la Policía pueden estar por sobre la vida de las personas, ni por los ciudadanos. El Estado se sustenta en personas. Y quieren combatir la delincuencia, generen más trabajo. Porque el delincuente también roba, asalta por dinero. ¿Ah? Las leyes más claras pudieron hacer, hubiera hecho ustedes leyes más claras, no para beneficiarse ustedes, el fujimorismo desde su bancada. Eso pudieron haber hecho, pero no lo hicieron, no lo hicieron, no lo hicieron, pudieron haber hecho mucho. Pero bueno, Keiko Fujimori reconoce, dice que el Perú estaba fragmentado, ¿no? Reconoce y dice, tenemos que llevar acciones de progreso, dice... cuestiona al Estado, dice que no hemos hecho lo, o sea, vamos a hacer lo que no se hizo, cuestiona a sus antecesores y dice, respecto a las leyes de procrimen, dice, va a haber una comisión de alto nivel revisora de las leyes procrimen. Yo que he visto en Puno comisiones técnicas, comisiones de desarrollo, es la bancada por Puno, yo que he visto el comité de desarrollo por Puno, tomadura de pelo. Escuchemos a Keiko Fujimori.
11: Y si bien no le quiere responder al señor Roberto Sánchez, ¿cuál sería este mensaje reflexivo? Porque toca de alguna forma tratar de volver a unir el país entero que en estos momentos se encuentra fraccionado. Gracias.
12: Sí. Como lo anuncié durante la segunda vuelta, nosotros vamos a plantear una comisión de alto nivel con especialistas, expertos en temas legales que se encarguen de hacer una revisión de estas leyes. Y con referencia a lo que viene de aquí hacia adelante, ¿no? Nuestro país, sí, se ha quedado fragmentado. Y por eso las opiniones de Roberto Sánchez y del partido con el cual hemos competido, serán importantes también para empezar este proceso de volver a unirnos como peruanos. Pero más allá de los discursos, a partir del 28 de julio, lo que ustedes van a poder ver son las acciones y son las decisiones que se van a tomar de cara no solamente para recuperar el orden, para enfrentar a la delincuencia, sino también para llevar progreso y para hacer que las obras se hagan. Esta postergación de parte del Estado, esta incapacidad que hemos visto en los últimos años, va a ser cambiada. Y eso es lo que ustedes van a poder ver. Sobre todo nos preocupa la llegada, bueno, estamos prácticamente con el fenómeno del Niño en nuestro país, y tendremos que tomar muchas acciones de inmediato para poder tomar medidas de prevención. Creo que estamos un poco tarde, por eso es fundamental que en los próximos días podamos contar ya con la proclamación de parte de los entes electorales.
0: Prácticamente, señores del jurado, proclámenme de una vez. ¿Ah? Y cuestiona a sus antecedentes. Pero señora Fujimori, usted ha gobernado desde el Congreso, usted ha protegido a Dina Boluarte, de su bancada ha protegido a Dina Boluarte, usted no dijo nada por las muertes en el 2023, las Fuerzas Armadas a que usted aplaude, le gusta, ¿no es cierto? Venían acá todos, ¿no? Yo me acuerdo de Enrique Freire, ¿no? Puno, yo me acuerdo. Bueno, quiero tanto a mi tierra, le quiero tanto a Puno porque he recorrido todo, la mayoría de sus distritos, provincias, he llegado, he visto sus problemas, sus realidades, y no, pues no me van a contar, pues, ¿no? Un señor de Puno, ¿no? Escuchemos a Keiko Fujimori donde dice, como ha dicho Lucho Lagarreta, hemos ganado a Puno. Sí, efecto, es una verdad. Keiko Fujimori ha subido alguito en votación respecto del 2021, pero eso no le ha garantizado la victoria en esta parte del país. Tampoco su victoria, ni en Cusco ni en Arequipa, ha sido arrasadora. Hay que reconocer, sí, que ha tenido un poco más de votación, pero no ha sido su victoria. Ni Puno lo ha votado a favor del fujimorismo. Reitero, el fujimorismo en Puno nunca ha sido una opción. Era obvio, pues, que Keiko Fujimori pueda tener más votación porque eran solamente dos candidatos, nada más. Era obvio que haya podido subir porque los alcaldes que ya están yéndose, era obvio que han estado negociando una obrita más para que cuando liciten el proyecto se lleven su 10%. Era obvio, ¿ah? Era obvio que utilizan gente para ese propósito. Estaba clarísimo. Ha habido operadores. Si no, ¿qué hacía ahí el señor Henry Flores, actual regidor del municipio de Puno, en un mitin fujimorista? Y al colega Javier Jorge Zúñiga le dijo, Javier Zúñiga, ¿no? Le dijo, lo que pasa es que iba a fiscalizar. Bueno, era obvio. ¿Ah? Era obvio. Y según mis amigos fujimoristas de Lima, Henry Flores quiere banquearlo, quiere ocupar el sillón de la Dirección Regional de Cultura. No me sorprendería. Hay que dárselo, para que de una vez se desengañe. A ver, escuchemos esta parte que hay con Fujimori, y dice, reconoce que el Perú está dividido, acepta que el Perú está dividido. Ella confía que puede romper. Yo lo dudo. Por lo menos en Puno, en donde hay más de 50 muertos, las heridas están abiertas, y donde su bancada ha gobernado desde el 2016 a la fecha, el fujimorismo desde el Parlamento ha gobernado hasta la fecha, y fue el fujimorismo que avaló las muertes porque nunca le pusieron el pare a las Fuerzas Armadas ni a Keiko Fujimori. Difícil. Y además, a las Fuerzas Armadas, a la policía y al ejército, fue instrumentalizado desde el Parlamento porque en el Parlamento tenían militares. Entonces, claro, del Parlamento tienes representantes que ya no están en las Fuerzas Armadas, pero tácitamente piensan como tú, respiran como tú. Entonces, claro, pues, las Fuerzas Armadas tácitamente están instrumentalizadas en el ejercicio de la política. Escuchemos a Keiko Fujimori en este último punto.
10: Lucho Galarreta mencionó hace unos días atrás, por ejemplo, el respaldo en Cusco, en Puno, en Arequipa, ha aumentado, ¿no? Pero somos conscientes que el Perú está dividido, que prácticamente son mitades, ¿no? Y entendemos estas votaciones. Y lo que muchas de las personas reclaman, sobre todo, es que nuevamente el Estado vuelva a funcionar. Y es ahí donde nosotros nos vamos a enfocar, en las zonas donde nos han respaldado, pero sobre todo en las zonas donde todavía hay desconfianza con nuestro grupo político. La convocatoria para un futuro gabinete va a ser una convocatoria amplia, una convocatoria abierta, plural, pero sobre todo con experiencia, que nos garanticen, sobre todo, que cada una de estas propuestas que hemos hecho el equipo técnico y yo, pues ahora se conviertan en realidad. Muchas gracias, señores.
13: ¿Qué pasa acá? Pónganse a trabajar, muchachos.
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15: Son las 7:00 minutos.
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